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1: Estudio de Impacto Ambiental. El señor Allen Peters Schroeder, proponente, comunica a quienes pudiera interesar que ha presentado al Ministerio del Ambiente y Desarrollo Sostenible, MADES, el Estudio de Impacto Ambiental, expediente con mesa de entrada SIAM número 2058-2026 del proyecto Lotamiento para Organización Dr. J.M. Frutos, Barrio Santa María, a desarrollarse en la propiedad individualizada con finca número 2731, padrón número 1249, ubicado en el distrito de Dr. Juan Manuel Frutos, Departamento de Caaguazú, 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

0: Asunción, en horario de oficina de 7 a 15:30 horas, de lunes a viernes, en el plazo de 10 días hábiles, a computarse a partir del día siguiente de la última publicación.
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1: Estudio de Impacto Ambiental. El señor Aníbal Francisco Fernández Villanueva, proponente, comunican a quienes pudieran interesar que ha presentado al Ministerio del Ambiente y Desarrollo Sostenible, MADES, el Estudio de Impacto Ambiental, expediente con mesa de entrada SIAM número 10314/2025 del proyecto Lotamiento, a desarrollarse en la propiedad individualizada con finca número 4269, padrón número 4605, ubicado en el distrito de Paraguarí, departamento de Paraguarí. Y

0: Elaborado por la consultora ambiental Máster Ana María Carolina Delgado Caballero, con registro CTCA número I-1149, conforme a la ley número 294/93 de evaluación de impacto ambiental y su decreto reglamentario número 453/13 y su ampliación y modificación 954/13. 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consulta. 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

0: que cada vez vale menos el sueldo mínimo.
1: Y si sería de manera inversa, cuidar las bases, cuidar al pueblo, eso también se vería igual de manera reflejado hacia la macroeconomía.
0: Claro, sí, señor.
1: ¿Y el poder cambia a las personas o muestra
0: quién es? Ay, Dios mío, te diría que cambia, y muchos.
1: ¿Sí?
0: A muchos les cambió. No se ubicaron.
1: ¿Y cómo uno, estando en esa posición, trabaja y se mantiene?
0: Primero que hay que, ya, lo que no hay que hacer es perder la capacidad moral de ruborizarse. Hoy resulta que el que se le pilla que roba, pero se jacta de eso, saca pecho, ¿verdad? No es que se esconde. Entonces yo digo que se ha perdido la capacidad moral de ruborizarse.
1: ¿Cuál crees que fue tu mayor aprendizaje de haber sido presidente?
0: La humildad. No hay cosa que vos no consigas siendo humilde. Y la ¿cómo se dice? La soberbia, mala consejera.
1: Hay que usar, aprovechar los momentos para ser amigos y cumplir con la gente, porque después, de un día para el otro, uno puede estar...
0: Es muy corto y rápido el tiempo.
1: Hay que saber entonces utilizar y aprovechar. Mucha gente conoce al presidente, al ingeniero Juan Carlos Guasmosi, pero dentro de la pecuaria nacional también existe una historia enorme detrás de Goya. ¿Y cómo nace la empresa? ¿Cómo nace Goya?
0: Yo hice las reformas en la estancia del doctor Aníbal Heiseke, y ahí me gustó la ganadería, pero di por mi cabeza iba a pensar que yo iba a tener estancia, ¿verdad? Hasta que un día, después de Itaipú, lógicamente, se me viene a ofrecer a mí un pleito. Una familia que se mataban entre uno y otro, los hermanos, los hijos, y había que hablar con los abogados. Y así fue que adquirí lo que es Santa Teresa hoy, que ya pertenece a Paracel. Nosotros ya esa parte entregamos, las 31.000 hectáreas, todo plantado eucalipto, completamente, ya un monte.
1: Que es también una alternativa que está teniendo el campo hoy en día y que está en crecimiento y tiene una gran inversión también.
0: Pero y va a ir, yo le tengo mucha fe, no, tal vez yo el final no voy a ver, tengo 87 años, pero si llego sería una satisfacción, porque realmente eso ya está transformando Concepción. En la firma Paracel dio la vuelta. Es otro Itaipú para esa fuerza norte.
1: Para lo que va a ser esa zona.
0: No, sinceramente, cómo han modificado los precios de las casas viejas. Billones cuestan hoy. Y después son casi 20.000 personas ya que están trabajando, directa e indirectamente.
1: Y eso, una vez que se encamine, va a seguir dando mucha más fuente.
0: Claro.
1: ¿Cómo era la ganadería en ese entonces?
0: Ah, la pintamos antigua, muy antigua. Luego el toro nomás que trabajaba y el patrón estaba en el centenario jugando tute, truco, lo que sea. No se tenía. Y nosotros introducimos a través de la Asociación Paraguaya Criadores en el Lor las nuevas tecnologías. Todos los años íbamos a recorrer Brasil. Cuánta exposición había, cuánta novedad había, etc. Y hoy la carne paraguaya, nadie puede decir que no es premium.
1: Es la mejor del mundo.
0: Sí.
1: Aparte también en las distintas genéticas que tiene el Paraguay, está ubicado siempre en el top. Entonces, ¿cuál era el motivo suyo al iniciar con la ganadería? ¿Cuál era su pretensión?
0: Siempre pensar en ser el mejor. Siempre pensar en el ser mejor. Aspiraba a poner. Entonces, cuando yo entré, decían ingeniero Taroba, que me voy a volver loco, ¿verdad? Que manejaba las cosas empresarialmente y estaba errado. Y no, era el cambio empresarial entrado en la agricultura y en la ganadería.
1: De darle una estructura también.
0: Y eso es lo que levantó a la ganadería del Paraguay.

0: ¿Qué le enseñó entrar en el mundo de la producción nacional?
1: Y mira, yo fui dos veces ya presidente de la Nelor y e hicimos lo que se llama primero formar un equipo, una familia, o sea, amigos, porque así nadie puede hacer solo nada, pero si vos tenés un equipo que te acompaña, etcétera, eso hoy en día ya están los hijos de los hijos ya trabajando. Y que es una gran satisfacción. Yo veo a mi hijo Bruno, uno de ellos, y el Lalo, el que maneja el Chaco, y él que maneja ahí, ¿verdad? Que ahora nos achicamos por culpa de Paracel. Ya tenemos más reducciones y vamos a solamente ganado élite. Porque no da para vender novillo y estas cosas por la tierra, ¿no?
0: Claro, ¿Y cómo fue para que, por qué eligieron la raza Nelor? ¿Cómo fue para que apuesten de esa manera
1: Y
0: fuerte a Nelor?
1: estudiando y probando cosas con el doctor Heise, que era Santa Gertrudis, y yo veía que no andaba, no decía nada, porque era mi patrón, ¿verdad? Pero dar de correr a la gente y leer, investigar, ver los pronósticos, quién es menor tasa de reproducción, cuánto el mayor porcentaje de engorde. Hasta cuántos años el toro sirve, qué cantidad poner por vaca, todo eso, o sea, aprende los brasileños, ellos ya tienen todo hecho.
0: Ya tenían un desarrollado más estructurado también
1: Claro,
0: esa.
1: toda la vida, pero había que ir a ser socio de ellos para que te
0: Para
1: ayuden
0: ir
1: a dar.
0: aprendiendo. ¿Y cómo fueron esos primeros años en cuanto a genética? Hoy sabemos y somos testigos de la gran calidad genética que tiene
1: No,
0: la
1: no había
0: Nelor.
1: nada. Y tal así que también en Uberaba, no había hoteles, solamente había moteles, o sea, hoteles de alta rotatividad, con cama redonda. Y ahí medio, así nos íbamos en peregrinación a recorrer Uberaba, desde Punta Poná hasta allá, Londrina, todos los lugares donde había algo nuevo que ver, nos íbamos.
0: ¿Y cómo era en ese entonces? Hoy en día tenemos una mayor facilidad, pero importar la genética y hacer que funcione acá en Paraguay.
1: Mira, el contrabando es lo que metió mucha raza en el oro al Paraguay. De aquí iba el novillo gordo, o sea, el novillo como para terminar en San Pablo, y venían las vaquillas de Brasil al Paraguay. O sea, un cambio. Y ahí se fue formando, pero sin ninguna calificación. O sea, cantidad nomás. Pero no había una selección.
0: Sí.
1: Y esa selección con el departamento, el grupo de técnicos, médicos veterinarios que tenía la Nelor, excelentes, excelentes todos, ¿verdad? A ellos se les debe realmente la labor genética de este país.
0: Hoy en día, así como ya le comentaba, vemos los premios y usted nos está contando de cómo fueron sus inicios, ¿verdad? ¿Recuerda ese momento en el cual algún primer animal tuvo un buen resultado, donde viste que tuvo resultado todo este estudio y toda esta selección que vos me estás comentando, en donde decís, este era el camino?
1: Así es. Y bueno, yo te iba a decir por el final, ese premio que está ahí fue el premio que un ternero nuestro sea gran campeón en el Brasil. Un ternero. Aparte de la vaca que la habrán visto allá de entrada,
0: Sí.
1: esa fue 5 veces campeona, esa vaca
0: Del Brasil.
1: del Brasil. Y los hijos y nietos de esa madre hasta hoy siguen sacando premios.
0: Se siente ese linaje genético de
1: Espectacular.
0: buena calidad.
1: Ahora, no se repite eso. Quisimos hacer nosotros el mismo toro con la misma vaca, nos dio otra igual a esta. ¿Qué tiene que ver la luna, el sol? No sabemos.
0: ¿Y imaginó usted en ese momento del comienzo de tener su campo, de ir teniéndola en el oro y después, hoy en día ya, como nos está comentando, haber ganado 5 veces la mejor hembra, también el novillo acá, en un país tan grande como

0: Usted dice, nosotros nos íbamos a Brasil a aprender, ya que ellos tenían todo desarrollado
1: Así.
0: y veníamos imitando. Entonces, ¿se esperó usted en algún momento que iba a tener al final ese trabajo, ese resultado?
1: Mira, siempre con mucha fe. Fe, tenacidad, hay que seguir lo que elegiste.
0: ¿Cuáles son las virtudes que tiene el Anelor como para que funcione muy bien aquí en nuestro Paraguay?
1: Es la mejor raza que se adapta a nuestro país. Es un país tropical. La Nelor es el animal que le gusta el calor, aguanta el calor con la jiba que tiene su reserva. No tiene la cantidad de bichos que se pegan a las razas inglesas, ¿verdad? Aguanta mucho más nuestro ambiente que cualquier otra raza.
0: ¿Qué podría mejorar el productor paraguayo hoy en día para tener un
1: Y
0: poco
1: mira,
0: más
1: eso
0: eficiencia?
1: es interminable. Nunca vas a terminar vos de decir, llegamos al tope y de aquí no se pasa.
0: Hay un
1: En
0: ciclo
1: la medida
0: perfecto.
1: que corre el tiempo, cada día va a ser mejor, cada día va a ser mejor.
0: ¿Cómo ve la raza Nelor para un futuro acá en Paraguay?
1: Y yo creo que es la mayoritaria. Acá en el Paraguay, la Nelore, pues no sé si 90% puedo decirte, pero hasta ahí.
0: Hoy en día Paraguay está teniendo cada vez más mercados internacionales para aportar la carne, pero estamos teniendo el problema del hato ganadero. ¿A qué se debe eso y ve que Paraguay puede ir
1: Y es por
0: desarrollándose?
1: la necesidad, la falta tal vez de un apoyo crediticio más blando. Resulta que la ganadería dura 3 años entre que vos nace, cosa y se reproduce el animal,
0: Es
1: cuatro
0: un
1: años.
0: ciclo prolongado.
1: Entonces necesitas aguantar eso. A veces cuando viene una peste o la necesidad misma te obliga a vender, vos vendés vientre y con eso retrocedemos.
0: O sea, lo que llevó a la disminución del hato ganadero fue la necesidad de saltar los vientres.
1: Sí.
0: Entonces, ¿qué es lo que hace que el Paraguay siga siendo sostenido por el campo? ¿Eso va a mantenerse?
1: Nosotros no tenemos minerales hasta hoy, no sé, ni petróleo. De modo que somos un país agropecuario.
0: O sea, el Paraguay no sería el mismo sin los productores.
1: Claro.
0: Entonces, se tendría que ver la manera de poder ayudar o de que el gobierno brinde estas herramientas flexibles como vos estabas comentando.
1: Y de la unión del productor con el tipo del frigorífico. ¿Qué pasa acá? Ellos son los que llevan la parte del león. Sube el precio y ellos no te suben acá. ¿Entendés, verdad?
0: Claro.
1: Entonces tiene que haber la cámara de la carne. Realmente, sube el precio, paganos más y vos ganás más también. Baja el precio, todito vamos a ajustarlo al cinto, pero que sea proporcional, llamémosle así.
0: Debería haber entonces, nosotros que recorremos el país, hablamos con distintos productores, sabemos de esta situación, pero también no se llega nunca a lograr
1: ¿Por
0: esa
1: qué?
0: unión.
1: Porque los que tienen el bastón del mando prácticamente en la totalidad son los frigoríficos.
0: Entonces de ahí debería el Estado intervenir para poder darle una mano a los
1: Claro,
0: productores.
1: a forzar un poco.
0: Entonces, ¿qué tiene el Paraguay que el mundo hoy en día está, somos testigos de que están viniendo cada vez más al Paraguay?
1: La transoceánica va a traer un progreso y un desarrollo. Va a ser un centro de producción espectacular. No nos imaginamos nosotros.
0: Por último, entonces, presidente, un mensaje para toda la juventud y para el sector productivo del país.
1: Sigan adelante, tengan fe en nuestro país. Vamos a tratar de combatir la corrupción, que vuelva la honestidad a ser el nervio motor de todo aquel que tiene vocación de mando y de tener autoridad. Si la autoridad tiene fuerza y pida respeto, todo el resto anda bien. Si pierde el respeto, señores, se pierde todo.
0: Excelente. Muchísimas gracias, presidente,
1: Pues
0: por
1: a
0: su
1: las
0: tiempo.
1: órdenes.

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6: Estudio de impacto ambiental. Las firmas La Paraguaya Inmobiliaria S.A. y GGB S.A. proponentes comunican a quienes pudieran interesar que han presentado al Ministerio del Ambiente y Desarrollo Sostenible, MADES, el estudio de impacto ambiental, expediente con mesa de entrada SIAM número 3564/2025 del proyecto Lotamiento a desarrollarse en la propiedad individualizada con finca número 2026, padrón número 28, ubicado en el distrito de Villeta, departamento central, elaborado por la consultora ambiental, Máster Ana María Carolina Delgado Caballero, con registro CTCA número I-1149, conforme a la ley número 294/93 de evaluación de impacto ambiental y su decreto reglamentario número 453/13 y su ampliación y modificación 954/13. El relatorio de impacto ambiental, RIMA, correspondiente a dicho estudio, estará a disposición del público por el plazo de 10 días hábiles en el Ministerio del Ambiente y Desarrollo Sostenible, en general, en su página web www.mades.gob.py y en las oficinas administrativas de la Dirección General de Control de la Calidad Ambiental y de los Recursos Naturales a los efectos de su revisión o consulta. Las observaciones, comentarios y objeciones sobre el relatorio de dicho estudio o sobre el proyecto, incluyendo los fundamentos técnicos, científicos y jurídicos que lo sustenten, deberán presentarse por escrito al Ministerio del Ambiente y Desarrollo Sostenible, cito, en la avenida Madame Lynch, número 3500, Asunción, en horario de oficina de 7 a 15:30 horas, de lunes a viernes, en el plazo de 10 días hábiles, a computarse a partir del día siguiente de la última publicación.
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7: Al mes de junio, 1 de junio del año 2026, un mes que no va a ser un mes cualquiera, es un mes, como siempre tradicional, es el mes de las festividades de San Juan, en todo

0: país, esos festejos ya comienzan probablemente este primer fin de semana, que siempre suele ser San Juan de la Fuerza Aérea.
1: Sí.
0: El primer domingo ya suele ser.
1: En Mallorquín es fiesta patronal también.
0: Fiesta patronal.
1: 21 de junio.
0: 21 de junio.
1: Sagrado Corazón de Jesús.
0: Ah, mira, bueno, es el mes de mi cumpleaños también, así que es un mes especial para mí, ¿verdad? La festividad de San Juan que acabo de decir.
1: 24.
0: Y por sobre todo es un, hay que decir también, Día del Padre, Día del Padre. ¿Cierto? Día del Padre,
1: tercer
0: que es el tercer domingo del mes, ¿verdad? Y aparte de eso, la gente ya está en modo mundial.
1: Sí.
0: Paraguay vuelve a los mundiales después de 16 años, así que va a ser un mes realmente lindo, un mes de mucha emoción para los comerciantes, un mes de mucho consumo. La gente va a comprar su carne, va a comprar su mandioca, va a comprar la cervecita, la gaseosa, el agua, va a comprar su banderita. Alguno va a cambiar su televisor para ver en mejor resolución los partidos del mundial.
1: Hay que aprovechar las ferias de agricultura familiar
0: también,
1: para comprar carne más barata
0: y congelar, ¿verdad?
1: Para el asado, porque hay dificultades para sacar el ganado del Chaco y seguro que eso va a afectar el precio.
0: El precio. Bueno, y hay otros que van a aprovechar también.
1: Otros que naturalmente aprovechan cuando hay mucha demanda.
0: Totalmente. Bueno, así que estamos arrancando el mes de junio, un mes bastante lindo para todos. Y le deseo también una muy buena semana de trabajo a todos los que nos siguen a través de la señal de la radio de la R800 AM y también a través de la señal de la televisión con Unión TV. Como siempre, le enviamos un saludo a la gente que nos sintoniza gracias a la retransmisión de la señal 104.1 FM en Caguazú y también la 95.7 FM en la zona este del país. ¿Cómo te va, Horacio?
1: Sí, muy bien, muy bien, excelente. Ya estamos en modo albirroja, modo mundial. Hoy es Día Mundial de la Leche.
0: El Día Mundial de la Leche.
1: Sí, y en nuestro país el sector cooperativo produce el 89, casi 90% de los productos lácteos. Pero no esa leche que dice leche,
0: claro,
1: esa no, la leche de vaca.
0: ¿Quién produce fuera del sector cooperativo?
1: Y hay muchas producciones de granjas, de la agricultura familiar.
0: Por ejemplo. Sí. Pero de las marcas que nosotros conocemos están todos en el sector
1: casi
0: cooperativo.
1: Casi 90%. Shortizer, no, Light Holanda, Colonia Unida.
0: Colonia Unida tenés todo.
1: Colonia Unida, sí. Una de las más grandes.
2: La mayoría compran también si hay cooperativas de gente que están agremiada, en menor proporción, pero sí. Igual están asociadas entre sí, ¿verdad?
0: Yo creo que tienen 100%.
1: Hay productores no socias de socios de cooperativas que también le venden a las cooperativas.
2: Sí, le venden a ellos. Tipo
0: bueno.
2: Mini.
0: Sí, bueno, pero igual la producción pasa por el proceso final.
1: Sí, claro. Y el casi el 90%, 89% según los últimos indicadores, sí. Daba a conocer por Concopar y por
0: Secopar. O sea que quiero tener el número del consumo de leche en Paraguay hoy.
2: Altísimo.
0: Pues yo creo que bajó muchísimo.
2: Bajó por el precio también.
0: No solamente por el precio. Yo creo que hace un par de años hay una conciencia de que fuera del periodo de lactancia y el periodo de niñez y adolescencia, que ya no se toma más leche. En mi casa, por ejemplo, no se compra leche hace años, ¿verdad? Y anteriormente, pues en la casa se compraba sí o sí 1 o 2 litros de leche.
1: En promedio es 130 a 140 litros de leche por persona por año.
0: Por año.
1: Sí.
0: Que da más o menos medio litro por día. Por
1: sí,
0: persona.
1: Poco menos por
0: dos
1: persona.
0: Dos vasos por sí. Día.
2: Ahora lo que se tiene es que hay más variedad, ¿verdad? Hay descremada, semidescremada,
0: sin lactosa.
2: Yo
0: consumo.
2: Diferente.
0: De por ahí consumo
1: saborizada.
0: Leche, pero sin lactosa, ¿verdad?
1: Sí.
0: Yogur prácticamente ya no tomo. Antes tomaba muchísimo. O sea, no sé si en mi percepción, pero creo que en las familias paraguayas se está consumiendo menos lácteos. Hay mucha gente que desarrolla intolerancia. Cosa que antes ni siquiera sabíamos, o sea, tomábamos
1: sí.
0: Nomás. Bueno, ¿qué tal, Chiche Duarte? ¿Cómo te va?
2: Bien, ¿qué tal, Gustavo Horacio y todo el equipo? Súper bien. Mañana bastante agradable, pero no hace frío. 15 grados tenemos y humedad del 98%. La temperatura máxima para hoy es de 24 grados. Vamos a tener temperaturas bastante altas en comparación a lo que teníamos la semana pasada para esta semana, arranque de semana de junio. Y también tenemos en puerta las elecciones internas del fin de semana. La proyección meteorológica que tenemos para esta semana, mañana martes, mínima de 14, máxima de 25. Para el miércoles, mínima de 16, máxima de 25 grados. Para el jueves, mínima de 16, otra vez, máxima de 24. Y para el viernes, nuevamente mínima de 16 y máxima de 26 grados. Gustavo, ahora sí.
0: Bueno, vamos a hacer recorrido de etapas bien tempranito, porque vamos a poner en pantalla hoy y también la señal de la radio un

0: tema médico importantísimo, la litiasis vesicular, ¿verdad? Así es, doctor, ¿verdad? Litiasis vesicular, así se llama, ¿verdad?
1: Mejoró tu voz, pero todavía no.
0: No quiero recuperar para nada.
1: Ya no estás como sí. Pato Donald, vine, pero por lo menos como los sobrinos.
0: Vine porque no quería fallar con el doctor Julio César Recalde, jefe de la cátedra de urología del Hospital de Clínica. Nos decimos parientes, pues los Recales, pues somos tipo los González, somos bravos,
1: además mucho. ¿Le parece lo...
0: Sí, sí, no quise vaya con él, por eso vine, pues tengo la garganta todavía
1: como Pato Donald, casi.
0: Sí, sí, estoy con la... pero mejor que el jueves, sí, sí. El jueves estaba hecho pelota, ¿verdad? Estoy con antibiótico a full, así que espero mejorar en los próximos días. Tapa la Unión, Chincha, por favor.
2: Sí, vamos a la etapa de la Unión. Polémicos carteles en Ciudad del Este provocaron el retiro masivo. Desde el sábado del MPC inició el operativo para desmantelar y retirar carteles publicitarios instalados de manera irregular en la franja de dominio de la ruta PI-02 en Ciudad del Este. La intervención se realizó tras polémicos mensajes y esto se desató el viernes a la mañana.
1: Sí, y se pidió que hay fatos. También había sido.
0: ¿Por cómo?
1: Y hay gente que cobra comisión de porcentaje por carteles que están ahí instalados
0: en manera irregular.
1: Sin permiso.
0: Sí. Ese es ejido de la...
1: del Ministerio de Obras Públicas.
2: Seguimos con la etapa de la Unión. En el ámbito político, con acompañamiento policial, la justicia electoral distribuye materiales en todo el país. También trae en etapa la Unión. En otro título, Trump exige que Irán permita el control de su uranio enriquecido para firmar la paz, también esto en el ámbito internacional, y sigue este tema de Estados Unidos, Irán también en Medio Oriente. En el ámbito deportivo, la afición espera con gran expectativa la lista de los albirrojos convocados para el Mundial. Hoy se tiene que dar a conocer oficialmente la lista.
1: ¿Ya se sabe todo ya?
2: Sí, ya se sabe, por lo que están ya entrenando en Upané, básicamente.
1: Tienen que ir 26 y ahí hay 26 entrenando.
2: Sí. 26 se va a completar la
0: cita. Claro, claro. Argentina viajó ayer.
2: Sí.
0: Porque ellos van a jugar amistosos en Estados Unidos.
2: Sí, sí. Ya ahí.
1: Ayer
2: sí.
1: He visto que seleccionó la figura de Escocia. No me acuerdo cómo se llama.
0: Ay, pero... ¿cómo viste eso?
2: Estoy no.
1: Sí, bien. Ayer hubo varios amistosos. Y
2: había contables por horas.
1: Sí. Sí, viste, no sé para qué lo hable.
2: Arjona cantó ante más de 20.000 personas también, concierto de Arjona.
0: Muchísima gente.
2: La percepción que yo tuve en mis redes, que todo el mundo estaba ahí.
0: Qué verdad. Impresionante.
1: Sí. Sí. Vos veías a alguien en las redes de alguien y estaba en el concierto.
0: Sí. Vos sabés que yo me iba a ir al concierto de Arjona, pero dije... No puedo ser tan irresponsable en irme.
1: Estaba te jodió tu garganta.
0: No, estaba muy mal en la garganta. Estaba medio garuando, sí, a la hora del concierto. ¿Y esa luz?
1: Ese es Moalvi Roja.
2: Estaba hablando de conciertos, man.
0: Cool. ¿Qué te iba a decir? Le iba a decir. Y empezó a garuar a la hora del concierto. Empezó a garuar. Dije, yo no puedo ser tan irresponsable.
2: El sábado estaba así.
0: Ayer falté. El viernes, pues no vine. Dije, ayer falté a la radio por mi garganta. Voy a empeorar la garganta. Me iba a perder una semana. Y me quedé.
2: Te podía ir al sector de platea que tiene Techito.
0: No, pero la salida, la caminata, estaba muy feo el tiempo.
2: Claro, sí, sí. Cerramos ya la etapa de la Unión.
0: Sí. Bueno, tenemos economía virtual, Horacio, por favor.
1: Sí, así es. Dice en portada, zonas de Alto Paraguay llevan 52 días aislados por la falta de caminos. Hace poco habilitamos algunos pasos a mano y con el apoyo de una o dos maquinarias. Logramos abrir el camino, pero la situación afecta a más de 10.000 a 15.000 habitantes. Llevamos un mes y 22 días aislados, expresó Amalio Valdés, poblador de la comunidad de Toro Pampa, departamento de Alto Paraguay. Y comentó el señor que ellos recibieron la información de que en enero se iba a llamar a licitación para pavimentar esta zona. Pero después dice que no tenían más información, sí. Y averigüé yo en el MOPC y no hay ningún tema. Otro tema dice la FEPIS,
0: Feria ¿cuesta tener información en obras públicas?
1: No, pero está todo en la web.
0: En la
1: vos
0: web,
1: pones y en el buscador y ya te dice si hubo un llamado o no.
0: Sí.
1: Y no hay registro de que se realizó un
0: no
1: llamado.
0: Había.
1: Otro tema, la Feria Empresarial Paraguay 2026 proyecta una alta expectativa de concretar negocios. La segunda edición de la FEDEPI 2026 se prepara para reunir a los principales referentes de la industria, el comercio, servicios y emprendimiento nacional, consolidándose como una plataforma para generar negocios, impulsar inversiones y mostrar el potencial productivo del país. Es del 3 al

0: 5 de junio en el Comité Olímpico Paraguayo.
1: Sí, señor.
0: Es por logística el encuentro del sector que mueve al país. El director de Market Comunicaciones, Carlos Núñez.
1: Sí.
0: Pero no es abierta a todo público.
1: O sea,
0: exclusivamente.
1: Con invitación.
0: Con invitación. Las invitaciones cuestan 550.000 guaraníes. Y quieren que sea cerrado para la gente exclusivamente vinculada al negocio.
1: Al sector.
0: Sí.
1: No está mal.
0: Como es muy especializado.
1: Sí.
0: Y además no tienen shows artísticos, por ejemplo, entretenimiento para todo público. Entonces.
1: Es para ir a laburar.
0: Es una, sí. Y para hacer negocios. Vender, comprar. Hacer prospección.
1: Sí.
0: Destacó los preparativos Carlos Núñez para la nueva edición de la Expo Logística, el evento que reunirá a los principales actores del transporte, la logística terrestre y fluvial. Le reúne a todo el sector de logística, aéreo, terrestre y fluvial. El comercio exterior y la cadena de suministros. También dice en economía virtual, fortalecen la agricultura familiar con exportación de hierba a Europa. Y el MOPC retiró carteles publicitarios ilegales en Ciudad del Este que ya había.
1: Bueno, uno retiró el MOPC y otro retiró la gente.
2: Sí, sí. Rompieron todo.
0: Sí, habían brasileros también,
2: sí,
0: que viven en Paraguay y que estaban indignados.
1: Se fueron
0: con la camiseta albirroja.
1: Tuvo repercusión, pero creo que se pronunció al respecto Santiago Peña, sí, y le respondió Eduardo Bolsonaro, el diputado, hijo de Jair Bolsonaro,
2: candidato a presidente,
1: pidiendo disculpas, ¿verdad? Sí, sí. Seguimos. Sí.
0: Con esto terminamos ya la etapa de economía virtual. Si quieren ampliar, pueden ingresar a la página web www.economiavirtual.com.py.
1: ¿Tenemos New Media, por favor, Chicho?
2: Sí, vamos a New Media. Pobladores de Piribebuy se beneficiaron con la atención extramural. El principal objetivo de esta acción del Ministerio de Salud fue acercar servicios de salud a las familias de Piribebuy y brindar una atención oportuna para el bienestar de la comunidad. En otro título, oportunidad para obtener el carnet de conductor de embarcaciones. La gobernación de Itapúa invitó a todas las personas interesadas a participar de la jornada de expedición de carnet para conducción de embarcaciones menores. Será el sábado 13 de 7 a 17 horas y el domingo 14 de 7 a 12 horas. En otro título, Paraguay será sede de los encuentros científicos forenses. También el Congreso Internacional de Medicina Legal y Ciencias Forenses se realizará los días 22 y 23 de septiembre de este 2026 en el Hotel Guaraní de Asunción y estará abierto a todos los profesionales, estudiantes e interesados en participar. En otro título, Asunción se sumó a la campaña contra el abuso sexual de niños en el Día Nacional contra el Abuso y la Explotación Sexual de Niños. La comuna difundió mensajes para recordar la importancia de prestar atención a las señales, acompañar con empatía y generar espacios seguros para ellos. Defensa Animal, portal de denuncias, suma herramienta para reportar maltrato animal, y con esto cerramos la etapa de News Media.
1: Bueno, tenemos la tribuna, Horacio, por favor, para compartir los títulos con la gente en esta mañana de lunes. Estamos arrancando el sexto mes del año, estamos promediando el año. Ahí están los títulos de la tribuna.
0: Sí, dice el BCP ratifica solidez bancaria para enfrentar incluso tensiones externas. Salió el informe del sistema financiero que el Banco Central publica en forma trimestral. Los principales indicadores financieros del país descartan los temores sobre eventuales riesgos para los depósitos, los fondos previsionales y los recursos públicos. El informe de estabilidad financiera del Banco Central del Paraguay concluye que el sistema bancario mantiene elevados niveles de solvencia, liquidez y capacidad de respuesta, incluso frente a escenarios extremos de tensión económica y financiera. Según el reporte, los bancos del país operan con niveles de respaldo superiores a los exigidos por las normas vigentes. Además, las pruebas realizadas por el BCP para medir la resistencia del sistema incluyeron situaciones extremas como un fuerte aumento de la morosidad, una depreciación de la moneda y retiros masivos de depósitos. Según los resultados, aún en esos escenarios de alta tensión, el conjunto de bancos y financieras conservaría niveles de solvencia por encima de los mínimos requeridos. La calidad de la cartera de créditos es otro de los puntos destacados por el informe. La morosidad se mantuvo en niveles bajos y las reservas constituidas por las entidades superan el volumen total de préstamos con problemas de pago. A ello se suma un crecimiento sostenido de la actividad financiera. En un año los créditos

0: aumentaron 17,1% y los depósitos 18,5%. Si bien el Banco Central advierte sobre desafíos vinculados al contexto económico internacional y factores estructurales de la economía local, el diagnóstico general es claro. El sistema financiero paraguayo mantiene indicadores sólidos, conserva la confianza del ahorrista y empresas y presenta márgenes de seguridad suficientes para responder ante eventuales episodios de inestabilidad. El resumen del editorial dice: Crisol Global, paz y cultura en la Feria Palmear. El evento Palmear sin Fronteras en Asunción reunió el arte y la gastronomía de más de 20 países, reflejando la hospitalidad, inclusión y cohesión social de la identidad paraguaya. Esta feria internacional demostró una convivencia pacífica e integradora que sirve de ejemplo al mundo. También dice: bulliciosa caravana de cierre de campaña de Camilo Pérez. Esto fue en la costanera de Asunción. Largas filas, 6, 7 kilómetros. Embargo preventivo de fondos ordena el juez Otazú en el caso Banco Atlas y lavado de dinero. También dice: estudiantes y familias marchan mañana por la prevención del abuso infantil.
1: Bueno, ayer fue el día de la lucha contra el abuso infantil.
0: Sí, muchas informaciones. Actividades del Ministerio de la Niñez, se sumaron otras instituciones y como normalmente no hay muchas actividades institucionales los domingos, claro. Resaltó eso.
1: Hablan de 3.000 casos por año de abuso infantil. Es y mucho. Ahí la gran duda siempre es, ¿o hay más casos? O se denuncia más, que sí. También puede ocurrir, y es un tema que hay que hablar con los especialistas. Vamos a ir al tema médico de esta mañana. Nos acompañan bien temprano, le agradezco muchísimo la gentileza. Voy a saludarle primero a la dama, lógicamente, la doctora Rosa Guillén. Ella es docente del Instituto de Investigación de Ciencias de la Salud de la Facultad de Ciencias Médicas de la UNA. Nos acompaña esta mañana bien temprano. Vamos a hablar de litiasis vesicular. ¿Cómo está, doctora? Buen día.
2: Urinaria.
3: Sí, buenos días.
2: Litiasis urinaria.
1: Urinaria, no vesicular, urinaria.
3: De las piedras en los riñones. Sí, sí, de la litiasis renal. Y básicamente, ¿en qué órgano se forma? Cuando hablamos de la vesícula, es más bien problema de hígado. Cuando hablamos de riñones, de vías urinarias.
1: Bueno, entonces sí. Litiasis urinaria.
3: Exacto.
1: Urinaria. Bueno, está el doctor Julio César Recalde Ortiz. Él es jefe de la cátedra de urología de la Facultad de Ciencias Médicas del Hospital de Clínica, que depende de la Facultad de Ciencias Médicas de la UNA. ¿Cómo está, doctor? Buen día.
2: Muy buenos días.
1: ¿Qué tiene tu corbata, doctor?
2: A todo el equipo, sí. Gracias. A todo el equipo de este equipo de trabajo que se encarga de dar las informaciones.
1: Y de paso, tratar de crear un poco de conciencia, ¿verdad?
2: Sobre el, ese es el objetivo.
1: Sí.
2: Formo parte de un grupo extraordinario, siempre donde voy. Resalto esto, mi equipo de trabajo de urología del Hospital de Clínica es extraordinario.
1: Sí.
2: Gente comprometida, gente joven, talentosa, comprometida con la salud del pueblo. Y la cátedra de urología consta de mucha gente. Entonces, mi agradecimiento a todos ellos, administrativos, de servicios, enfermería. Entonces me hubiese querido traer a mi equipo completo de
1: urología. Claro, claro.
2: Pero ellos están trabajando, desde muy temprano están trabajando. Y como uno de los objetivos de la Universidad Nacional de Asunción es la responsabilidad social, entonces nos vemos obligados a advertir a la población en general sobre esta verdadera enfermedad que se llama litiasis urinaria. Es por eso que he traído a la doctora, porque ella es una referente en cuanto a investigar qué es lo que está pasando. ¿Por qué no podemos disminuir el porcentaje de la litiasis urinaria? La tecnología ha puesto en nuestras manos instrumentales costosos para poder resolver este problema. Pero hasta hoy no podemos avanzar mucho para que esas litiasis, esos litos, como nosotros decimos, o piedras en el sistema urinario, puedan disminuir.
1: Sí. A ver, ¿hay muchos casos?
3: Sí, en realidad a nivel mundial son 1.700 millones de casos por año.
1: Pero la población no tiene...
3: O sea, en que... el mundo. Y lastimosamente Paraguay no tiene registro de los casos de la litiasis renal. pero en lo que es nuestra experiencia dentro de la Universidad Nacional, tenemos

0: muchísimos casos. Normalmente esta patología se pensaba que afectaba solo a las personas mayores. Uno esperaba que los pacientes tengan 50, 60, 70 años.
1: Sí.
0: Pero hoy en día tenemos pacientes desde la edad más pequeña. Mi paciente más pequeño tiene un año.
1: ¿Y cuál es la causa de la aparición?
0: Las causas son montones. O sea, justamente ese es el problema, que después el tratamiento es complicado, porque son tantas causas que uno tiene que identificar cada paciente para poder hacer un tratamiento específico. Las causas incluyen un clima caluroso. Aquí tenemos número uno,
1: sí.
0: No hidratarse de manera correcta, porque eso hace que el riñón ahorre agua y que la orina esté concentrada, que se formen las piedras dentro de ese riñón. Lo que la mayoría de los pacientes piensan, imagínense tener piedras en los riñones como tener vidrio hecho pedacitos. Entonces quiero que se imaginen el vidrio pasando por los uréteres y por toda la vía. O sea, el dolor es tan grande que los pacientes suelen referir eso como si fuera un dolor de parto, comparable con un dolor de parto, ¿verdad? Entonces, el clima, la falta de hidratación, el tipo de alimentación que tenemos nosotros, comer mucha proteína de origen animal, comer mucha sal, muchos hidratos de carbono. O sea, lastimosamente nuestra comida típica paraguaya, poca fibra. Entonces todo eso coincide también con aumentar esos compuestos que puedan formar esos vidrios dentro de nuestro riñón.
1: Perfecto. ¿Cómo se detecta? ¿Hay una manera de detectar sin que llegue al último caso, ese que te lleva retorcido al hospital?
0: Tenemos varios mecanismos. Lo primero son estudios de imágenes, ecografías, tomografías. Normalmente el paciente acude cuando le dice: me duele la espalda, o a veces lo que hace es ver que la orina es más oscura, incluso llegan a orinar con sangre, o sea, se ve así hematuria franca, ¿verdad? Y después en el laboratorio de bioquímica tenemos varios métodos. El estudio de la composición del cálculo, cuando ya le quitaron al paciente la piedra del riñón o cuando se le cayó de manera espontánea. Tenemos análisis de estudio de orina 24 horas para poder detectar cuáles son las causas que forman esos cristales. Y después tenemos un estudio que se llama cristaluria, que es para la evaluación del tratamiento, para ver si el tratamiento está funcionando. Porque nuestro objetivo principal es que evitar que se vuelva a formar. Esa es otra característica de la patología. Tuviste piedra una vez, lo más probable es que tengas otra piedra en menos de 5 años. El 50% de los pacientes hace recidiva.
1: No es que voy a descansar el resto de la vida.
0: No, el riesgo es súper alto que vuelva a suceder.
2: En el caso de los niños muy pequeños, porque se da por falta de consumir suficiente agua.
0: En el caso, yo le cuento a mi paciente más chiquitito, era un bebé de un año, usaba todavía pañalcito, ¿verdad? Sí. Y la mamá lo único que decía era que el bebé hacía mucha fiebre y lloraba al orinar. Entonces, cuando revisó el pañalcito, gracias a Dios la mamá era súper, cuidadosa, y encontró una piedrita dentro del pañalcito. Y entonces nos trajo la piedra a nosotros para que podamos hacer el análisis. Y en el caso del bebé, era una litiasis por una infección urinaria. Las infecciones urinarias también pueden producir piedras. Después, en otros niños ya más grandes, lo que vemos es digamos que niños con sobrepeso, la obesidad también es un factor de riesgo, la diabetes en adultos ya también es un factor de riesgo. Entonces, estar con sobrepeso, con hipertensión, con diabetes también pueden llevar a aumentar el riesgo de litiasis.
3: Sí, doctora, ¿y la forma de tratamiento, como, o sea, en todos los casos es cirugía o hay otra forma de tratar para no llegar hasta esa
0: instancia? Va a depender de la ubicación de la piedra y del tamaño. Entonces, muchos de esos procedimientos requieren procesos urológicos donde uno hace o una cirugía mediana, o sea, una laparoscopía, una litotricia extracorpórea. Pero lo que nosotros queremos aquí comentar es que no solo hay que sacar la piedra, sino lo que tenemos que hacer es cambiar los hábitos controlar el factor de riesgo.
1: Porque vos decías que en el 50% de los casos se vuelve a formar.
0: Tal cual. Doctor, entonces, hay algunas cosas generales que se aplican a todos. Por ejemplo, tengo que tomar agua, pero sentarme a tomar tereré los 2 litros ahora con mi socio y después me olvido del agua durante todo el día, eso no sirve.
1: Doctor, al doctor Recalde le quiero preguntar, de lo que estaba explicando la doctora Rosa, es ya el diagnóstico cuando la persona comienza a tener síntomas, pero ¿en cuál de los controles habituales uno puede darse cuenta de que está yendo a ese camino? De los controles, eso que uno se hace en el año.
4: Nada, es absoluto. A veces

0: No sé si quieren mostrar un poquito acá.
1: Sí, todo vamos a mostrar.
0: Las piedras grandes no causan ningún síntoma. Son hallazgos casuales que aparecen durante estudios rutinarios. Y en otras, esas piedritas del tamaño de un arroz causan una sintomatología.
1: Ese más chico que tenía ahí, ¿puedo mostrar, doctor?
0: Sí.
1: Ese más chico puede causar mucho dolor.
0: Muchísimo dolor.
1: Ahí está, doctor.
0: Las más chiquititas.
1: Sí. Marcamos con tu dedo cuál es el que vos decís que...
0: Esta chiquitita, esta piedrita chiquitita. Estas habitualmente a veces ya no producen tanto dolor. Pero esas pequeñitas, del tamaño de un arroz, cuando migran desde el riñón, porque la naturaleza es así, trata de expulsar el cuerpo extraño, para llegar a la vejiga, da un cuadro tan doloroso que la mujer dice: doctor, tuve 5 partos domiciliarios.
1: Y este me dolió más.
0: Pero este, veas así de
1: veras. No, más que el parto domiciliario.
0: Veas así de veras, doctor.
1: Doctor, te quiero preguntar de la máxima de ignorancia. ¿Esto es de utilería o esto es un poquito de...?
2: Sacado de un...
0: Esto es real.
3: Puede ser así tan grande.
2: Claro. Puede ser más grande. Casi.
0: Esto es de la vejiga. Y fíjense, esta, por ejemplo... ¿Se nota?
1: Mira lo que es.
0: Parece
1: que
0: se llama litiasis coraliforme, porque simula un coral.
1: Para la gente que está escuchando por radio, el doctor Recalde está mostrando una especie de jengibre, así un jengibrito.
3: Pero es piedra que fue extraído de un paciente.
2: El paciente más grande que yo tuve, tuve que guardar el cálculo dentro de una caja de zapatos, porque pesaba 1,5 kilos. Y estaba dentro de la vejiga del paciente. Tuvieron que hacerle una cirugía abierta para poder sacar todo eso. Y era la segunda piedra, la anterior había tenido 500 gramos, 1/2 kilo. Y el segundo episodio tenía...
1: Él repitió.
2: 1,5 kilos.
1: Sí, él repitió. Eso es lo que más me llama la atención, porque uno normalmente dice, cuando uno ya tuvo a los 30 años, uno dice, bueno, ya tuve, ¿verdad? Y la doctora Rosa está diciendo que en el 50% de los casos la persona vuelve a desarrollar, pero eso es porque no cambia los hábitos.
2: Exacto.
0: Sí, señor. Y lo que hay que queremos advertir, concienciar a la gente, que la franja etaria de presentación va bajando. Era 50, 60, 40, 50. La semana pasada en el hospital de clínica... 2 pacientes de 22 años.
1: ¿22 años?
0: Y ya con las dos unidades renales con cuerpos extraños.
3: ¿Y qué significa cambiar de hábito?
2: Bueno, lo primero es aprender a hidratarse de manera correcta.
3: Entonces, tomar agua siempre.
2: Yo le cuento cuál es el truco que yo uso después de haber visto tantos pacientes. Sí. Yo tengo mi botellita de agua enfrente y entonces me acuerdo que tengo que tomar agua. Y lo ideal es tomar agua sin llegar a tener sed. Entonces yo voy cargando la botellita y así me doy cuenta que tomé las 4 botellitas del día. Esos son 2 litros de agua al día.
3: Sí.
2: Eso es lo primero. Lo segundo, hay que adquirir hábitos de una dieta saludable que nos van a ayudar no solo para evitar las piedras, sino para bajar la presión, para controlar la diabetes, para prevenir los ataques del corazón, etcétera. ¿Verdad? Que son elegir más bien proteína de origen, digamos carne blanca, proteína de origen vegetal, los garbanzos, las lentejas, los porotos son nuestra
1: mano.
2: Es difícil, vamos a tener que aprender. Cuando tenemos que elegir hidrato de carbono, preferir hidrato de carbono que se absorban de forma lenta, es decir, la gaseosa, la coca así regular no es nuestra amiga, ¿verdad? Tenemos que, no sé, papa, batata está bien, arroz está bien, me ayude de vez en cuando, no siempre, ¿verdad?
3: Y está solo en época de San Juan.
2: ¿Me entiendes? Solo en época de San Juan como permitido, sí. ¿Verdad? Tratar de evitar tener el salero en la mesa para no estar agregando sal cuando en realidad la comida ya tiene lo suficiente.
1: Sí. A veces le ponemos sin probar antes.
2: Sí. Exacto. Sí. Y después, si tenemos infecciones urinarias, realmente recurrir al médico y buscar el tratamiento apropiado. Muchas mujeres tienen infecciones urinarias y piensan que es normal y se aguantan, pero eso también puede producir
1: litiasis. En ese caso, no sé cómo es los varones, porque normalmente no, o sea, mayormente no he tenido problemas al respecto, pero en las mujeres es muy propio que si ya se conocen, pues. Yo recuerdo que mi suegra, que tenía un problema de salud y ella estaba ya en cama, constantemente tenía problemas en la vía urinaria, pero ya se conocía tanto que decía, voy a tomar tal antibiótico y me pasa al rato.
2: Ajá.
1: Y ahí es como esconder bajo la alfombra el... Sí.

0: es más, es una costumbre muy propia de nuestra gente el automedicarse, sí. Pero ahora justo
1: entonces
0: con
1: nunca va a abordar el problema de fondo, ¿verdad?
0: Justo con los antibióticos lo que hay que tratar de hacer es eso, la automedicación, uh-huh. Porque aumentamos la resistencia antimicrobiana, que es un problema de salud mundial, uh-huh. Ahora mismo. Entonces veo que tengo, me conozco y sí. Sé que tengo molestia urinaria, creo que tengo una infección, hay que consultar. Hay que hacerse el cultivo para que te den el antibiótico específico para la bacteria que te está causando la infección en ese momento. Vos, Porque si no, la resistencia aumenta y hoy te funciona el medicamento, mañana ya no funciona, necesitas otro, ¿verdad? Entonces es súper importante acudir al médico y hacerse los cultivos.
1: Eso me pasó a mí el viernes. Estoy muy mal en la garganta y como yo tengo un problema increíble, una vez al año sí o sí me quedo sin voz, uh-huh. ¿Verdad? Y en una oportunidad cuando trabajaba en Canal 13 me acuerdo que me quedé sin voz casi un mes y me había tratado el doctor Raúl Latorre padre, uh-huh. Ellos pues son el abuelo Torrino, el padre Torrino y el hijo Torrino, el diputado Latorre, ¿verdad? Y el doctor Latorre padre me trató y me dio un antibiótico y de ahí pasaban como 6 años, todos los años cuando tengo el mismo problema de salud tomo el mismo antibiótico y me pasa al rato. O sea, como que ya sabes, pues vos lo que te hace bien, ¿verdad? Sin irte al médico. Medio trampa, pero
2: doctora,
1: no se hace, ¿verdad?
2: El que toma 1 litro de mate a la mañana y después a partir de la media mañana toma 2 litros de tereré. ¿Cuánta agua tiene que tomar después? Agua sin nada.
0: Ok. Con respecto al el mate y el tereré, son costumbres nuestras súper arraigadas. Evidentemente que el agua que ponemos en el mate y en el tereré también ayudan a que nuestra orina salga diluida, ah, sí. Y con eso disminuimos el riesgo de que se formen cristales. Pero lo ideal, o sea, recuerden que nosotros al mate le ponemos cosas, sí. ¿Verdad? Le ponemos un yuyito 1, 2, 3 o tomamos tereré pantano, sí. ¿Verdad? Entonces muchos de esos yuyitos que le agregamos al mate también pueden tener compuestos que formen cristales después, ¿me entienden? Entonces, no hay, lastimosamente no hay ningún estudio de investigación al respecto de eso. Nosotros intentamos hacer eso en la Universidad Nacional con unos estudiantes de medicina, pero bueno, se quedó ahí como algo inicial. Pero lo importante es por lo menos tomarse, aunque sea 1 litro de agua, además de lo que tomamos con los yuyitos.
2: Sí, okay.
1: Antes como viene el machiche, nunca estudiamos, doctora, te pregunto como vos estás en una instancia de investigación allí en la facultad, nunca estudiamos el tema de la hierba. Yo me tomo tereré, mi termo de luqueño, pues yo tomo tereré Cerro Porteño, sin remedio, ¿verdad? Pero yo digo nomás, a Chicho no le gustó mi chiste, pero lo que digo nomás es, la hierba hace bien o hace mal.
0: Bueno.
1: Mi gran preocupación es que la hierba te haga mal también.
0: Sí, miren, nosotros, en realidad la hierba tiene muchos elementos positivos, tiene muchos antioxidantes que nos ayudan.
1: Por ahí bien.
0: Pero también tiene calcio, que dentro de todo está bien, sí, dentro de la cantidad, pero si nos excedemos puede formar cálculos, ¿verdad?
1: Y exceder es cambiar mucho la hierba, ¿verdad?
0: No, es tomarse demasiado, es en la cantidad tal vez, ¿sí? Entonces, lastimosamente no tenemos ningún estudio paraguayo que diga cuánto calcio tiene esta hierba o cuánto oxalato tiene hierba. No tenemos eso, porque nos exige como parte del análisis de los alimentos, ¿verdad? Entonces no tenemos. Ahora, ¿qué le puedo decir yo en mi experiencia? Nosotros hicimos un estudio en IPS con pacientes de litiasis, que hicimos el perfil metabólico antes de comenzar el tratamiento, le seguimos con el tratamiento durante 6 meses y le volvimos a hacer el perfil metabólico al final de los 6 meses.
1: Y
0: con un software informático calculamos cuál era el riesgo de formación de cristales. Entonces nosotros vimos que todos los pacientes diluyeron la orina, es decir, tomaron más líquido. Eso fue súper bueno, funcionó en el tratamiento. Pero a pesar de que aumentaron su ingesta de líquido, aumentó un poquito el riesgo de formación de oxalato, que es uno de los compuestos que forma cristales. Entonces, lastimosamente no teníamos la notación de si el paciente tomaba agua, pero yo lo que pienso es ese paciente tomaba más tereré. Entonces nosotros lo que vimos, un aumento de oxalato.
1: Miramos.
0: No llegó a ser de riesgo grande, pero sí tuvo un aumento de oxalato. Llegamos a publicar eso en una revista, Urología Española.
1: Doctor, te vamos a pedir después esa revista para doctor Recalde, sí. Porque es tu especialidad. Ustedes saben que tenemos que irnos. Yo soy su paciente luego, pero te quiero llevar a Horacio para que por ahí hace milagros, doctor, en tu vida. Doctor,
2: sí.
1: Tomarte tereré temprano, a las 6 de la mañana, haga frío,

0: calor, no es tan frío mi tereré, yo le pongo poco hielo, ¿verdad? La mamá de un amigo nuestro, Leo Núñez, que es el gerente de Mercotec, su mamá siempre dice, sí, le gustaba que no tome más tereré temprano, te enfría todo, y que eso en el futuro o en el presente puede generar problemas en el varón. Eso es cierto.
1: Bueno, antes que nada, Gustavo, yo, la gente dice, ¿por qué lo que están dándole tanto énfasis a la litiasis?
0: Sí, sí.
1: Porque yo insisto, donde me voy, hablo. Es una enfermedad. Las momias egipcias ya tenían. Las momias egipcias tenían litiasis. Entonces, con el tiempo, se fueron alterando el tipo de alimentación. Y lo que dijo la doctora, nosotros estamos viendo algunas diferencias. Yo te voy a contestar después de tu pregunta. Una diferencia, la literatura médica dice, es más frecuente en el hombre que en la mujer. Claro. Y nosotros en la sala de urología tenemos a la inversa.
0: ¿Usted está viendo más casos en mujeres?
1: Sí.
0: ¿Cuál es la aplicación que ustedes le encuentran?
1: Bueno, vamos a llegar a eso. Entonces, que tenga litiasis, piedra o lito, lo que nos preocupa es que una vez que tenga litiasis en ambos riñones, eso, resolver el tema no es fácil. Y después el paciente queda, puede quedar anéfrico. Anéfrico es decir, pierde los riñones. Entonces tiene que entrar en un plan de trasplante. Entonces nosotros manejamos una información dentro del hospital. Nuestro paciente, cuando la masa de índice corporal es más de 30, ¿verdad? Eso va a recibir más, casi seguro. Entonces, un factor que ayudaría es el líquido, no importa el horario.
0: Sí, sí, sí.
1: Está documentado, la doctora puede corregirme, que las litiasis en la vía urinaria se forman cuando sedimenta la orina, cuando falta líquido. Es decir, tomar líquido de temprano no es malo, porque eso evita que se produzca la saturación, es decir, una piedrita que se una a la otra.
0: Entonces, se unen ellos.
1: Claro, no, es que esto no nace grande.
0: No crece esa piedra, eso no, se van uniendo.
1: Se van uniendo, ¿verdad? Entonces, es por eso que la costumbre de ingerir líquido debe ser constante. No tiene nada que...
0: Tampoco sirve tomar 2 litros en la mañana no tomar el resto del día.
1: Sobre todo, igual que el barrido. Cuanto más se produzca el barrido, se va a evitar que una piedrita se una con la otra.
0: Mira.
1: Entonces...
0: Ahí entendí.
1: Es recomendable.
0: Esto nace así chiquitito,
1: claro,
0: y se van uniendo.
1: Claro. Entonces, el hábito que tengas de tomar el líquido desde muy temprano es bueno, ¿verdad? Y la mayoría de la gente dice, ¿cuánto es lo que hay que tomar?
0: Sí.
1: La literatura médica dice 2,5 litros, 3. Pero diferente es que aquí para usted que trabaja en aire acondicionado, pero para el trabajador,
0: claro,
1: delivery, ¿verdad?
0: Que trabaja, él tiene que tomar más.
1: Tiene que tomar más, mucho más. Entonces, una recomendación práctica que yo le digo al paciente, cuando ve que tu pipí sale bien clarito, amarillito, quiere decir que estás bien hidratado.
2: Productora,
0: ¿y cuando ya sale muy chaparente?
1: Y está bien.
2: No pasa nada. Está bien que esté diluido. Ah,
1: bueno. Una cosita que quería decirle a la doctora.
0: Cuando me explicaste, doctor, si es que este puede...
1: No, no te va a hacer nada. No te va a hacer nada.
0: No me va...
1: Pero
0: no.
1: Si dejen una guampa, Cerro Porteño mejor.
0: No me va a liquidar a mí este.
1: No, no, pero Cerro Porteño si la guampa es mejor.
0: Vamos a... Es servita. Es servita, lo doctor.
3: Dijiste una, que era una, de Cerro Porteño.
1: Una... algo que está arraigado en nuestro medio, dice... El paraparaí. Era paraparaí que en otros
0: se
1: llama rompe.
2: Para el tererero, vale.
1: Sí, ¿podés explicar usted por qué es útil el paraparaí?
2: Justamente nosotros hicimos un estudio de investigación con estudiantes de la carrera de medicina. Y lo que hicimos fue simular lo que era un sistema donde se formaban estos cristales que forman las piedras y le pusimos en contacto con el paraparaí. ¿Y qué encontramos? Que disminuye el poder de que se junten, entonces disminuye la agregación y disminuye también el tamaño del cristal. O sea que realmente el paraparaí funciona, tiene un efecto sobre los cristales.
0: Ayer vi que al lado de mi casa ahí paraparaí.
2: Sale ahí.
0: Sale.
2: Sí, sale. Entonces es un uso popular que tiene fundamento científico.
0: Desde mañana, doctora, voy a tomar por ahí.
3: Pues tenés que conocer bien. Sí. Una vez a mí me pidieron de niño, puede traer para
4: Llévate otra cosa.
3: Sí, es la plantita de

0: Graputaje, parece.
1: Pero vos sabés que me gusta mucho, doctora, que ustedes como científicos que son, porque estudian esto, se lleven bien con la medicina popular.
2: No,
1: porque
2: claro.
1: Por el doctor te dice no quiere.
2: El objetivo es aprovechar los saberes.

0: ¿cómo estás, Freddy? Después vamos a poner la música de Ricky Martin a Freddy, su cumpleaños hoy. Freddy tuvo un problema de salud, pero bastante complicado. Y él te explica cómo se curó, que se fue a... Y yo le miro así, no le quiero decir, pero es la creencia popular, ¿verdad? Me fui a un médico y me pintó acá y me rezoje yo así, pero... ¿Ustedes qué piensan de eso?
1: Desde la universidad nosotros lo que buscamos es generar evidencia científica que diga que el uso popular sí está bien o no.
0: Sí, fui a un médico y me pintó acá y me rezoje yo así, pero... ¿Ustedes qué piensan de eso?
1: Desde la universidad nosotros lo que buscamos es generar evidencia científica que diga que el uso popular sí está bien o no.
2: Sí,
1: en realidad el placebo solo de tu cabeza, ¿verdad? Está, pero en el caso del paraparaí específicamente nosotros hicimos experimentos.
0: Fui a un médico y me pintó acá y me rezoje yo así, pero... ¿Ustedes qué piensan de eso?
1: Desde la universidad nosotros lo que buscamos es generar evidencia científica que diga que el uso popular sí está bien o no.
2: Sí,
1: en realidad el placebo solo de tu cabeza, ¿verdad?
0: Está.
1: Pero en el caso del paraparaí específicamente nosotros hicimos experimentos.
0: ¿Ustedes qué piensan de eso?
1: Desde la universidad nosotros lo que buscamos es generar evidencia científica que diga que el uso popular sí está bien o no.
2: Sí,
1: en realidad el placebo solo de tu cabeza,
0: está,
1: ¿verdad?
0: Está.
1: Pero en el caso del paraparaí específicamente nosotros hicimos experimentos.
0: Y sí.
1: Si...
0: ¿No se puede morir de esto?
3: Claro, claro. Una acotación. Hipócrates decía medicina, arte y ciencia.
0: ¿Arte?
3: Arte y ciencia.
0: Arte es popular.
3: Claro.
0: Y ciencia es.
3: Claro, con relación a lo que dijiste. A veces la palabra convence y es lo que ayuda a que el paciente se sobreponga. Ya Hipócrates decía: dejaré el tratamiento, la litiasis, a los que entienden del tema. Hipócrates decía.
0: Ah.
3: Y lo que entiende el tema de sacar estos organismos son los urólogos. ¿Mm? ¿Me puedes repetir tu pregunta?
0: No, yo te decía, él ya me respondió la doctora, que
3: sí.
0: Yo le preguntaba, en la preocupación de que ya estemos nosotros formando esto, ¿cuál es el estudio que me dice, tenés ya así chico, no tenés grande?
2: Para descartar.
3: La doctora ya te dijo...
0: Que la ecografía abdominal.
3: Claro,
0: sí.
3: Pero cuando...
0: Pero casi nadie se hace ese.
3: Pero cuando, vos sabés, Gustavo, yo vine acá en noviembre azul, ¿verdad? En la salud integral masculina. Tenga o no tenga síntomas urinarios, tiene que venir,
0: sí.
3: ¿Verdad? Incluso si hay alguna alteración de conducta, tiene que ir, porque la salud mental es sumamente interesante hoy día,
0: sí.
3: ¿Verdad? Entonces, cuando está en la etapa de control, una ecografía es más que suficiente. Pero cuando está en la fase aguda, ese cuadro que se llama cólico renal, de que el paciente no puede... no podemos hacer un interrogatorio, se sienta, se levanta, vomita, ¿verdad?
0: Sí.
3: Ese cuadro se llama cólico renal.
0: Cólico renal.
3: Cólico renal.
0: Sí.
3: Y como te dije, dice, hace de ver a coauto.
0: Así.
3: Entonces, en esa etapa la ecografía no sirve. Tiene que ser una tomografía. Entonces, la ecografía es operador dependiente. Operador dependiente quiere decir que tú eres el ecografista y me informa lo que tú viste. Sin embargo, con la tomografía yo veo. Pongo el CD y hago los diferentes cortes para saber exactamente dónde está la piedra. Y un dato interesante, esto tiene diferentes componentes. Algunos más blandos y otros muy duros. Por eso que un señor logró determinar la dureza y se llama en los informes UH, unidad de Hausfeld. Antes las piedras eran muy blandas, lo resolvíamos con la titotriz extracorpórea, ¿verdad? Es decir, esta es la diapositiva que le entregué a
0: Hausfeld. Disolvían ustedes.
3: Ya hacia afuera.
0: No miramos. Sí.
3: Ya hacia afuera.
0: Sí.
3: Una máquina que disparaba y el paciente orinaba polvo. Orinaba polvo.
2: ¿Y por qué las piedras son más duras ahora?
3: Y por la
1: composición.
2: La alimentación.
1: Las piedras de oxalato son duras, durísimas. Yo les cuento que para yo poder partir la piedra y poder analizar necesito un cincel y un martillo. O sea, para que ustedes tengan una idea de qué tan duro es.
0: Esto es
1: una piedra. Sí.
3: Fíjense.
1: Sí.
3: Ahí está. Estamos tratando de romper la piedra,
1: exacto,
3: pero ya con método invasivo.
1: Entonces, fíjense, entra al riñón como una herramienta. Eso es como cortar con un cincel.
0: Mira.
1: Y después las piedras de fosfato son como una piedra pómez,

0: como que son más porosas y más, más blandas y se pueden romper. Entonces todo depende de la composición.
1: Por ejemplo, hoy día las si puede pasar las próximas, la última, ¿verdad? Tenemos instrumentales, la tecnología nos dio esa posibilidad. Eso, el hospital de clínica.
2: ¿Eso qué, doctor?
1: Es un aparato de láser. Está por los $50,000 por arriba. Que sirve para.
2: Esto hay en clínicas.
1: Tenemos hospitales. Mira, clínicas. El esfuerzo que hicieron las autoridades para poder resolver, porque los casos van en aumento. Entonces, con esto es posible hacer cirugía mínimamente invasiva. Este produce la energía, pero el que transporta la energía es un instrumento tan fino como la cuerda de una guitarra. Y eso está más o menos $300. O sea, se puede usar varias veces. A lo que quiero llegar es que mejor prevenir que curar, porque es caro el tratamiento de la piedra, es caro. Y no estamos logrando disminuir la franja etaria, al contrario, esos pacientes de 22 años, teniendo en cuenta que el promedio de vida, 78 o un poquito más para las mujeres, ¿verdad? Van a entrar en quirófano si no tratamos de corregir, ¿verdad? ¿Será posible la producción? Ponga, al último creo que puse un código, si pueden escanear.
2: Mostra, sí.
1: Si escanean ese código.
2: Sacamos ahí. Eso, ¿qué hay acá, doctor? Vamos a escanear vos.
1: Bien, pues sí, anda.
2: Vamos a escanear acá. Sí.
1: Entonces, queremos que la población tenga conciencia de su alimentación.
2: Sí. Lleva una recomendaciones, lleva.
1: Unas recomendaciones, por lo menos burda. Sí. ¿Verdad?
3: De que, medidas preventivas generales para la litiasis urinaria, eso lleva.
1: Sí. ¿Verdad? Entonces, sí. Para los.
2: Vamos a mostrar las recomendaciones.
1: Por favor, que miren todos los días, por lo menos un pequeño después de mañana temprano. ¿Verdad? Tomar agua. ¿Verdad?
2: Las
1: gaseosas son los productores principales.
3: Doctor, volviendo a lo de los estudios, ¿verdad? Yo voy a contar mi caso. Yo me hice la ecografía abdominal hace 2 años y todo bien, pero en 2 años ya puede cambiar totalmente el panorama, todo. ¿Verdad? Si uno no se cuida.
1: Todo puede cambiar.
3: Se tiene que repetir.
1: Sí, ¿verdad? Y hay que ir en centros buenos.
2: Pero
1: para
2: esos chicos de 22 años, ¿cómo?
1: Y hay algún problema, mira, tiene 22 años, tiene, o sea, es multifactorial la etiología. Porque tiene 22 años, tiene una masa corporal por encima de 30, ¿verdad?
0: La obesidad es un problema terrible.
2: Yo lo que también veo.
0: El sobrepeso es la obesidad. Sí. Y acá en Paraguay, si nosotros nos damos cuenta, es una epidemia también.
2: Sí. Bueno, vamos a traer las imágenes, pero también yo quiero decir esto, ¿verdad? En comparación a nuestra niñez, nosotros pues comíamos en la casa. Yo siempre explico esto. Vos tenías que quitar tuito 5 para irte al McDonald's, ¿verdad?
3: Ahora habitual.
2: 2 veces al año. Ahora se van los chicos 3 veces a la semana. O sea, cambió mucho. Hoy ya no se recalienta la comida en la siesta, a la noche se hace una hamburguesa, una papa frita. O sea, también cambió mucho el hábito.
1: Claro.
0: Y además cambiamos nuestros hábitos físicos.
2: También.
0: Nosotros salíamos a la calle a jugar con nuestro vecinito.
2: Ya no hay.
0: Ahora ya no se puede hacer eso. Sí. ¿Qué es lo que hacen nuestros chicos? Se meten en el game, ¿verdad? Claro. Y están sentados todo el día. Entonces el sedentarismo también favorece factores
2: de riesgo. Ahí está, doctora, para mostrar. Dice medidas preventivas, lo que la gente va a encontrar al hacer el escaneo del código QR que estaba ahí. Medidas preventivas generales para la litiasis urinaria, dice. 2.5 a 3 litros de agua por día, por líquido. Sí. ¿Jugo es líquido? ¿Lo mismo?
0: También le va a contar. Siempre que no tenga demasiado azúcar.
2: Ah, bueno.
3: Hay que evitar eso.
2: El agua es el líquido preferido. Después dice diuresis. ¿Qué es eso? Es 2 a 2.5 litros.
0: Es la cantidad de pipí que hacen en el día.
2: Hay que hacer.
1: Ah, claro.
3: Justamente eso yo le quería consultar a la doctora. Cuando uno toma mucha agua, orina con más frecuencia. ¿Eso es normal también o no es normal que cada rato uno quiera expulsar el líquido?
0: Eso está bien y va a evitar que usted forme cristales. Cuanto más diluida la orina, mejor.
3: Pero la cerveza no cuenta, sí. Porque cuando uno toma mucha cerveza, cada rato hay que orinar.
2: Después dice, peso específico de la orina, 1010 sería.
0: Eso es lo que te hacen cuando te hacen un análisis de orina, te informan densidad de la orina.
2: A densidad.
0: Entonces, si es 1010, menos de 1010, es que está diluida y que no se van a formar cristales. Bueno. Los paraguayos, ustedes pueden fijarse en cualquier análisis de orina que se hicieron hace poco, tienen una densidad 1030. Que

0: significa estar mucho más concentrada la orina.
1: Yo me voy a fijar en una
0: que...
1: último estudio.
0: Debería.
1: Yo también. Después dice dieta equilibrada, rica en vegetales y fibra, contenido normal de calcio, 1 a 1.2 gramos por día, contenido limitado de sal, contenido limitado de proteína animal. O sea, comer menos carne vacuna y comer más carne de pollo, de tanto de pescado.
0: Y sobre todo también garbanzos, lentejas.
1: Dios mío, yo la última vez comí lentejas comí hace...
0: Poroto, un caldo de poroto,
1: sí,
0: así, de
1: poroto.
0: Eso.
1: Sí. En la casa de mi papá se come lentejas los lunes. ¿Vale? Después dice mantener un nivel de índice de masa corporal normal, que ya está.
0: En realidad, ahora, o sea, tenemos que tener un índice de masa corporal alrededor de 24. El paraguayo normalmente está en 30. ¿Verdad?
1: ¿Cuándo lo tenemos?
2: 28 por ahí.
1: 38.
0: Les doy.
2: 28.
1: 28.
0: A veces un indicador súper fácil es medirse la cintura. Entonces, para las mujeres la cintura tiene que ser menor a 80. Para ustedes debería ser menor a 88. Entonces, con un centímetro y medirse la cintura, uno ya tiene un dato.
1: Yo pues tengo ese problema, doctora Miana, por mi bracito. Yo tengo el brazo de 8 años. Pero mi panza, ayer me dijo Luján, tu panza está atrás de puntas, así está mi panza.
0: Así y eso no solo riesgo para las piedras en los riñones, es riesgo para su corazón también. Entonces, siempre el centímetro en la cintura es un buen indicador. Menos 80 para mujeres, menos 88 para varones.
1: Voy a salir completamente del protocolo porque no es el tema y no es la especialidad de ustedes. Pero ya que está en moda, si uno está en esta situación y está muy de moda hoy el tema del tricepatía y ahora hay una droga nueva.
0: Retratutide.
1: Exacto. ¿Recomienda otra?
0: Hombre, tiene que tener consejo médico. Entonces tiene que irse a un especialista y entonces el especialista es el que va a tomar la decisión. Pero los estudios internacionales en personas obesas que ya probaron todas las dietas había y por haber, están mostrando muy buenos resultados con ese tipo de medicamento.
1: No hay riesgo.
0: Pero tiene que ser con seguimiento médico.
3: Para dosificar.
0: Sí, tiene que ser con seguimiento médico. El problema es que aquí es de libre compra. Entonces, lastimosamente, hay mucha gente que puede estar aplicándose sin tener el seguimiento apropiado. Entonces, siempre bajo control médico.
1: Sí, mira. ¿Vos estudiaste en España, doctora?
0: Sí, yo hice mi doctorado en España y también me especialicé en el área de litiasis renal en Francia.
1: Me gusta mucho cómo habla. Ya tiene
2: un acentito.
1: Claro, tiene el diccionario también en español, por sobre todo, ¿verdad?
2: Sí.
1: Bueno, mi abuela hablaba así, porque antes pues no había libros y venía un libro, en barco traían los libros. Mi abuela era profesora de castellano y venía un libro que se llamaba El Habla de mi Tierra. Entonces en mi casa se aprendió a hablar español, en la casa de mi abuela, ¿verdad? Mi abuela traía los libros y nosotros hablábamos todo como español, hablábamos en la casa. Doctor, ¿en qué caso es que el paciente te llega muy complicado?
4: Y complicado es cuando ya tuvo varios episodios, ya tuvo varios procedimientos para poder liberar esa carga litiásica y ya cuando perdió un riñón y el otro riñón está aún con mucha carga litiásica.
3: Entonces, ¿esto puede llevar a extirpar los riñones?
4: Claro.
0: Sí.
4: Por eso dije, el porcentaje de pacientes monorreno por debajo de la franja etaria menos de 30 años va subiendo en el hospital de clínica.
3: ¿Y en qué afecta tener un riñón nada más?
0: Dios mío, tu calidad de vida se viene abajo.
1: ¿En serio?
4: Claro.
0: Porque tu riñón se encarga de eliminar todas las toxinas que tu cuerpo se enfrenta día a día.
1: O sea,
0: tu riñón se encarga de mantener la cantidad de líquido que necesitas en tu cuerpo y evita que te hinches como un globo. Tu riñón controla el pH de tu sangre y evita que se vuelva ácida, que se vuelva alcalina. Entonces, tener un solo riñón disminuye muchísimo la calidad de vida. Y si ese único riñón que tenés está otra vez afectado, tu riesgo de tener que necesitar
1: una
0: diálisis está así a un paso. Y ustedes saben lo que es la diálisis acá.
1: Sí.
0: Primero no hay servicio suficiente y después la calidad de vida del paciente es terrible.
1: Eso es lo que yo estaba pensando, el tema de la diálisis. Muchos dicen, niño, para morirse porque te hace 2 veces a la semana. Pero la dependencia de la máquina, tienen que ver lo que le pasa al paciente cuando se conecta a la máquina, se debilita por completo. Después un paciente que, por ejemplo, no puede viajar. Ahora hay diálisis, parece...
0: Sí, hay diálisis que son, dependiendo de la gravedad del paciente, hay unas que se llaman de intraperitoneales, que incluso se pueden hacer en la casa, pero esos no son aplicables a todos los casos. Entonces,
1: O sea, una persona que se dializa no puede viajar.
0: No, porque es un equipo grande, sí. Tenés que hacerte cada X horas, ¿verdad? Y realmente.

0: afecta muchísimo la calidad de vida del paciente. Sí. Entonces, uno lo que trata es de llegar a tu edad adulta lo más entero posible, lo más independiente posible. Entonces, uno tiene que invertir en cambiar tus hábitos para llegar sano después.
1: Y todo está en eso.
2: Con relación a eso, el trabajo de equipo multidisciplinario, envidiable, el Hospital de Clínicas hizo que la semana pasada se haya realizado 2 trasplantes, donante cadavérico. Y creo que se llegó al trasplante número 203.
1: Sí.
2: Entonces hay que cuidar el riñón, o los riñones hay que cuidar. Entonces es por eso que nosotros hoy, hace un tiempo le decía a Gustavo, quiero ir al programa porque tenemos que tratar algo, hacer, está en aumento.
0: Nadie habla del riñón, pero el riñón es capaz de purificar tu sangre 60 veces en el día. O sea, toda la sangre que vos tenés en tu cuerpo pasa por tu riñón 60 veces en el día, y tu riñón es capaz de decidir esto es basura, se va en la orina y esto se tiene que reabsorber para
1: sería
0: que
1: en el auto sería como el filtro.
0: Algo así, pero sí. Un filtro inteligente, él sabe qué dejar dentro y qué eliminar. Entonces es una caja mágica de la que nadie habla.
1: De todo esto que estamos hablando, ¿cuánto influye el alcohol, el consumo de alcohol? Consumo de alcohol fuerte y el consumo de alcohol moderado.
0: Bueno, ayer publicaron las nuevas guías de American Heart Association, es la Asociación Americana del Corazón.
1: Sí.
0: Y hasta el año 2019 se decía que uno podía tomar una copa de vino de vez en cuando y eso estaba bien. Las guías de ayer dijeron alcohol cero. O sea, no solo para tu riñón, para tu corazón también. Sí. Entonces tengo que tratar de minimizar al máximo el consumo de alcohol. Sí. No lo digo yo, lo dice la Asociación Americana del Corazón.
1: Mira, mucho. Interesantísimo hablar de esto. Precisamente lo que yo más planteo es que podamos crear conciencia de cambiar los hábitos en la gente. Y se le puede preguntar a los doctores si esa enfermedad puede llevar a la urostomía, que es, y si es permanente o al curarse se restituye el tránsito.
2: Sí. Urostomía quiere decir abocar un órgano interno al exterior. Cuando ya no tenemos posibilidad de algún tratamiento definitivo, el riñón o el uréter o la vejiga lo abocamos al exterior. Es una urostomía.
1: Sí.
2: A veces ya por la cantidad de procedimientos ya no tenemos la parte médica, posibilidad de que restituir el tránsito y que tal que la orina siga su curso normal y sea expulsado al exterior por los medios naturales. Entonces se recurre a un tubo externo. En una de las láminas, ¿pueden mostrar por favor? Hay una derivación interna, ¿verdad?, que se llama doble J. Muchos pacientes están con ese catéter doble J y por varios motivos, no solamente la litiasis, y eso le ayuda a tener una calidad de vida mejor, más aceptable. El doble J es como una manguerita fina que hace el puente entre el riñón y la vejiga. Entonces es de mucha utilidad. Pero existe esa posibilidad que quede con una derivación externa, es decir, un tubo que la orina que produzca el riñón sea expulsado directamente afuera.
1: Mira, mucho. Qué impresionante, ¿verdad?
3: Claro. Es muy doloroso ese procedimiento, doctor.
1: Sí.
3: Pensando un poco en lo que, para que uno cuide la calidad de vida, ¿verdad? O sea,
2: ahí está, ese es el doble J.
3: Algo extraño también en tu cuerpo.
2: Sí, parece una manguerita, claro, una manguerita que tiene mucha utilidad, ¿verdad? Y también tiene su costo. Hay algunos catetes que salen más baratos y otros más caros.
1: Sí.
2: Porque como un cuerpo extraño, el organismo sigue produciendo la eliminación de los cristales y eso se puede calcificar todo.
0: Alrededor del cristal.
3: ¿Y por dónde se introduce eso, doctor?
2: Por vía natural, por la uretra.
1: Por la uretra.
2: Por la uretra. Nosotros estamos
0: todo el camino hasta arriba.
2: Con los instrumentales que hoy tenemos.
1: Anestesiado.
0: Por supuesto.
2: Claro.
1: Dios mío.
2: Con los instrumentales que hoy se tienen.
1: No quiero ni imaginar.
3: Yo ahora me siento.
2: Se puede llegar al riñón por vía natural.
1: Ella duele.
2: Hágase la idea que el uréter, que es la Vamos a hablar en

0: manera más fácil, la manguerita que se llama uréter, que transporta pipí del riñón hasta la vejiga, es del tamaño de un, del calibre de un virome, del virome, sí, de un, de la mina un virome.
1: Y de la mina al virome.
0: De la mina al virome.
1: Chiquitito.
0: Entonces, se introduce el instrumento por vía natural, por la uretra, que es la uretra, y se asciende hasta el riñón. Son cirugías mínimamente invasivas.
1: Mensaje a la audiencia, muchacho, que no sé si vos le conoces. Tiene apellido compuesto típico de los socios del centenario, Gil Morlis.
0: Sí, mi amigo.
1: Dice, si el agua se carga en un termo limpia, es agua más limpia, dice. Eso quiero decir, no creo, ¿verdad?
0: Y bueno, hay que darle la...
2: No importa el club, con tal de que tomen agua, por favor.
0: Me aprecio hacia la familia de Gil Morlis.
1: Sí. A ver un poco... Yo no quiero ni imaginarme lo que debe ser sin anestesia.
3: Introducir eso.
2: Ahora quiero que se imaginen si la piedra sale sin anestesia. Porque la piedra es, imagínense esto saliendo esto por esa vía. Y eso sí sale sin anestesia. Y se mueve de a poquito.
1: Invitando
3: tu agua.
1: Hay agua acá para tomar.
4: Estamos todos asustados.
1: Dejate, joder.
0: Una anécdota. Hay un instrumento, un material que tan difundido está en todo el mundo, la parte médica, que se llama sonda uretral. La sonda es un instrumento, o sea, un elemento que se introduce por la uretra.
1: Sí.
0: ¿Verdad? Y imagínense, la uretra del varón no es rígida. Tiene 25 a 30 centímetros la uretra. ¿Verdad? Es decir, la uretra es el órgano que sale de la vejiga y para que conduzca la orina hasta el interior. Antes de la sonda se usaba las cañas de bambú lubricado con aceite, grasa de animales de la época.
2: Gracias a Dios ya no estamos en esa época.
0: Entonces, hoy día mucha gente no le da valor a esa sonda que hoy es de silicona y el paciente puede tolerar más tiempo. ¿Verdad? Hay mucha gente que está con una sonda hace años. Y uno de los elementos que revolucionó la urología es el catéter doble J, porque antes la mayoría de los pacientes tenían un tubo acá, igual que los pacientes ostomizados que defecaban por una bolsita. Entonces ese catéter
1: la bolsa ostomía.
0: Sí. Entonces el catéter doble J es lo que marcó una diferencia tremenda en la calidad de vida de los pacientes.
1: Mira, pues qué impresionante. En el varón, cuando vos te vas al baño, querés hacer pis, Y al salir el líquido duele un poquitito, pero duele coyunturalmente, no es constante el dolor. Eso me pregunta acá, ¿eso es?
0: Suele ser frecuente cuando la orina está muy concentrada. Porque tiene mucha concentración y siempre la orina tiene algunos elementos en su composición. Oxalato de calcio, ácido úrico, habitualmente tienen.
3: Algo que dijo la doctora, la presencia de hematuria, ¿eso es alarmante por ese caso? ¿Puede ser por otra situación también no es tan determinante?
2: Sí, pueden haber muchas causas de hematuria, pero los cristales son una de las causas. Y frente a ver sangre en la orina, siempre ir al médico, hacerse los análisis y encontrar la causa es importante.
1: Acá me preguntan, ¿la sonda no es un foco de infección también?
2: Sí, cualquier cuerpo extraño que esté dentro de las vías urinarias es un posible foco de infección, pero entre no orinar y tener un riñón y tener, no sé, una falla renal por tener anuria, uno tiene que usar únicamente esa vía para poder eliminar la orina.
1: Es el mal menor, sería.
2: Exacto.
1: Sí, o sea, hay que hacer una
2: lo ideal es nunca llegar a eso, ¿verdad?
1: Sí. Mira, pues, qué increíble.
4: Conclusión, tomar mucha agua,
1: comer carne. Cuidarnos. ¿Cuántas veces a la semana?
2: Y con dos veces a la semana que sea carne roja y el resto que sea más vegetales y más carne blanca, mejor.
1: Yo te la prometo.
2: Lo ideal es un gramo de proteína por kilogramo de peso. Eso es lo que uno tiene que comer.
1: ¿Un gramo de proteína?
2: Por kilogramo de peso. Entonces, tenés 80 kilos, 80 gramos de proteína en un día.
1: Pero doctora, pero vos te vas a la Cabrera, te va a
4: Lodo. Pero sabes lo que me gusta.
1: El
4: precio de la carne va a mejorar.
1: Espera, yo tengo 90 kilos, ¿verdad?
2: Sí.
1: 90 kilos según mi balanza esta mañana.
2: No, pero.
1: Yo nunca vi en la carta a un restaurante que diga carne 90 gramos.
2: Bueno,
1: hay 200, 400, y ahora, 800.
2: Y ahora te explico. En un bife de 250 gramos, no todo es proteína. ¿Me entiendes? Usted tiene grasa, tiene carbohidratos. Entonces,

0: los 500 gramos de tu asado no son todo proteína. Por ejemplo, una lata de atún de 100 gramos tiene 25 gramos de proteína.
1: Sí. Tenés todavía ahí para llegar.
0: ¿Me entiendes?
2: Qué loco, chiquillo.
1: Que hay un estudio así, que piensa en las proteínas ya en polvo de otra forma que uno usa para suplementarse. ¿Eso causa también este tipo de, si uno excede o es recomendable, no tanto, suplementarse con proteínas?
0: Sí, el uso del whey está súper, es muy común hoy en día, sobre todo en personas que están usando inyectables y que el volumen de comida ya no pueden comer tanto. Entonces, a lo mejor su porción es tan chiquitita que no logran comer los 90 gramos de proteína que necesitan en un día.
2: Y
0: entonces, en ellos se recomienda el uso del whey. O en personas que están haciendo musculación, porque para construir el exceso de masa muscular también necesitamos aminoácidos para construir eso. Entonces, normalmente lo que tiene cada medida de whey tiene aproximadamente 25 gramos de proteína. ¿Me entiendes?
1: Sí, sí.
0: Entonces, es difícil excederse porque nadie está tomando 500 litros de whey al día. Entonces, cada medida son 25 gramos.
2: Qué espectacular. Yo, de las que yo recuerdo, ¿verdad? Porque hemos hecho, y siempre cuento que los temas médicos son los que más rinden en televisión. La gente se prende porque son temas cotidianos y el paraguayo no se quiere ir a consultar, entonces quiere consultar con la tele nomás, quiere escuchar en la tele lo que querría ir a escuchar al consultorio. Pero de todas las que hicimos, me parece que esta es la más instructiva de todas. Demasiado.
3: Vale,
2: es muy
3: por
2: práctico,
3: favor.
2: Era
3: por favor, porque no es gratificante.
0: Sí. Le agradecemos el espacio porque nadie habla de esta patología y es súper común. Y afecta a niños. Aquí en Paraguay la litiasis tiene cara de mujer y tiene cara de niño. Es algo que no se ve en otros países.
2: ¿Y lo de la mujer, qué explicación?
0: Nosotros tenemos, en base a la composición, a los estudios de más de 3.000 casos de pacientes, vemos que en el caso de mujeres está sobre todo asociado a un exceso de peso o a infecciones urinarias. Esos son los dos factores de riesgo más comunes en litiasis en mujeres.
2: Mira, boche, qué increíble. La gente puede ir a consultar al hospital de clínica, ¿qué día, doctor, en esta especialidad?
3: Como digo, hospital de clínica, cuando llegué, Gustavo. Hospital de clínica, cuando la urgencia es 24 horas.
4: 24/7.
3: Excepción. Yo no creo que, y si el que dice fui rechazado por el hospital de clínica y ya, porque nosotros tenemos la puerta abierta 24 horas. Hay un grupo de trabajo envidiable, ¿verdad? Y que siempre está dispuesto, ¿verdad? Desde el personal de limpieza hasta el último.
2: Doctor, para los casos de urgencia, para los casos en los que la persona quiera ir a contar un poco su caso, hacerse análisis, ¿qué días son los días de consultorio?
3: Lunes a la mañana, lunes a la tarde, martes también, miércoles también, viernes a la mañana no tenemos porque nos encerramos a un, como yo digo, un pugilato de intercambio de conocimiento.
2: De conocimiento, entre los pares.
3: Entre los pares, ¿verdad? Y después, viernes a la tarde, de vuelta al consultorio. Y sábado, la urgencia, porque tenemos mucho procedimiento los sábados.
2: Mira. ¿Cuánto operan por semana, más o menos?
3: Y mínimo 15 a 20.
2: No te puedo creer.
3: ¿Verdad? Procedimientos, 15 a 20.
2: Es muchísimo.
3: ¿Verdad? Es mucho. Por eso que valoro tanto y me pone tan contento de formar parte de este grupo de colegas.
2: Una linda escuela del Hospital de Clínica, ¿verdad?
0: Sí,
2: por eso que hay médicos tan buenos que uno diría, porque si uno es médico querría atender allí cuando puede ir a atender al británico. Y es una escuela que ustedes no quieren abandonar. Porque
0: la academia es lo que hace la diferencia. Sí.
3: Somos formadores. Contento porque...
2: Y en el privado no vas a ver esta diversidad de casos. Probablemente.
3: Y probablemente no, porque a nosotros ya nos llega el sedazo, eso está, ese tamizado, ese edificio ya no se puede resolver. Y justamente eso es lo que la gente no quiere entender, porque nosotros viernes nos encerramos.
2: Sí. Ahora, mi pregunta es, el doctor Recalde forma parte de la promo 83 que hace siempre el recorrido con las asistencias médicas en todo el país, en los lugares más alejados del país. Si estamos hablando de esto acá en Asunción, estamos en República Argentina y Sousa, el mal llamado barrio Villamorra, porque esto es Recoleta, en verdad. ¿Y qué pico le espera al paciente que está en... Ayer estábamos hablando en el desayuno, Corpus Christi, por ejemplo, ¿verdad?
1: Mucha oportunidad.
4: Pozo Hondo.
3: Sí, por eso, yo, Gustavo, yo soy de la promoción 81.
2: Sí.
3: Pero

0: Ah, pues un poquito más le calla que el otro.
1: Sí, presidente. Mucho más.
0: ¿Verdad? Dos añitos.
1: Pero apoyo porque apoyo al ciudadano paraguayo. Sí. ¿Verdad? En ese contexto soy patriota. No importa el color, la religión, esté donde esté, tengo que estar predispuesto para atender. Entonces, a través de esta promoción, hemos encontrado gente con diferentes tipos. Y la organización de la Fundación Promoción ha hecho posible que vengas paciente a ser atendido aquí resueltos. ¿Mm? Hemos encontrado de todo. Sí. Hemos encontrado de
0: claro,
1: todo.
0: Pero lo que yo digo nomás, ¿cómo fuera del trabajo de la Fundación? En lugar alejado del país, donde la persona está escuchando, donde nosotros tenemos repetidora en Caguazú, por ejemplo, ¿verdad? En el este es un poquito más urbanizado, en Caguazú. El otro día probé la señal de la radio, estuve el sábado en Ibu y se escucha perfectamente la radio. Por ejemplo, y está escuchando el programa, ¿qué posibilidad tiene de control?
1: Hay centro de salud, unidad familiar, que le va a hacer la medida de urgencia. Pero resolver esto, vamos a hacerlo, como decís, porque te dejamos la solución de la litiasis urinaria al que entiende. Y el que entiende son los urólogos.
0: Sí.
2: Desde el punto de vista del laboratorio, que es análisis del cálculo, análisis de orina, sí. Lastimosamente aquí en Paraguay el único centro especializado está en la UNA, en la Universidad Nacional de Asunción. Entonces no tenemos otro centro fuera del país. Pero nosotros hemos recibido pacientes que vienen del Chaco.
0: Sí.
2: Sin problema.
0: ¿Vos le quitaste al paciente y no te dice para llevar a su casa en un frasquito así va a tener? No,
2: sí, porque suele ser su trofeo para algunos, pero es importante analizar.
3: En ese sentido, doctora, ya que estás hablando de que suelen hacer análisis, o sea, analizan, hay investigaciones, estudios, ¿estamos en un porcentaje correcto o bueno en cuanto a investigaciones en Paraguay? ¿O qué no, si no es el caso, qué nos falta para mejorar las investigaciones?
2: Sí, en el caso mío, yo me formé en Francia y cuando volví en el año 2003 al país, mi intención era que el paraguayo reciba en el área de litiasis renal exactamente la misma calidad que cualquier europeo. Y entonces la Universidad Nacional de Asunción, con todas las limitaciones en presupuesto que tenemos, le damos al paciente lo mismo que alguien que vive en París. O sea, la capacidad de diagnóstico, los equipos que tenemos son exactamente los mismos que se están usando en Europa ahora mismo. Pero somos un solo centro en el país y dependemos del presupuesto que nos da la universidad. Entonces nos damos abasto para poder hacer llegar esas herramientas de diagnóstico
0: por la atención
2: a todos,
0: de primer nivel.
2: Pero la atención es la que tiene que
0: nivel.
2: Ser.
0: Perfecto.
1: Gustavo, un ratito. Sí. La doctora está liderando ahora. Vamos a ver cómo sale un trabajo interesante. De ver qué es lo que hay dentro de estas piedras que nos pueda ayudar para disminuir el porcentaje. Es así, doctora, ¿verdad?
2: Sí, lo que vamos a hacer es básicamente extraer ADN de las piedras de los pacientes para poder ver qué bacterias crecen dentro.
0: Sería como biopsia.
2: Genómica, sí, eso se llama metagenómica. Se usan unos estudios de extracción de DNA y secuenciación de alta generación. Y bueno, ese es el proyecto que estamos haciendo
0: ahora.
2: ¿Pero
0: eso se hace acá?
2: Nosotros vamos a hacer todo el proceso de extracción y vamos a mandar a Estados Unidos la secuenciación y nosotros analizamos porque tenemos un grupo de genómica.
0: Sí, tenemos que contar después
2: en
0: que encuentran ahí, ¿verdad?
2: Sí, sí, sí.
0: Bueno, muchísimas gracias por acompañarnos. Yo valoro mucho el tiempo de ustedes, la paciencia que tienen para explicar, principalmente de manera muy coloquial, para que la gente pueda entender. Y le agradezco muchísimo que hayan venido.
2: A ustedes por el tiempo.
0: Vamos a cortar en mil pedacitos y vamos a poner en las redes sociales para que la gente pueda mirar todos estos contenidos que hicimos en esta una horita de charla. Gracias, doctora.
2: Gracias a ustedes.
1: Gracias a ustedes.
0: La doctora Rosa Guillén es docente del Instituto de Investigación de la Ciencia de la Salud de la Facultad de Ciencias Médicas de la UNA. Y el doctor Julio César Recalde es jefe de la cátedra de Urología también del Hospital de Clínicas. Vamos a hacer una pausa. Hoy hablamos de litiasis urinaria. Horacio se quedó re preocupado, ¿la Horacio?
4: Asustado.
0: Asustado.
4: Sí, pero voy a tomar más agua.
0: Más agua, por cierto. Yo le dije, ya le hice a Freddy el gesto, tráeme agua, le dije para tomar, tengo que tomar 2 litros de agua.
4: Pero no tomaste todavía.
0: No, el problema es que yo tomo esto a la mañana.
3: De mi problema
0: es el
3: problema.
0: Resto del día.
4: Edu y Diego también ya agarraron el agua. Todos asustados se quedaron.
0: Sí, no es todo caña en la vida, muchachos. Acá hay unos cuantos que la ñaca.
4: No cuenta como líquido la caña.
3: No, pues no, sí, ella no le pregunté.
0: Exacto. Bueno, hacemos una pausa, así estamos de vuelta.

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0: Con 22 de esta mañana, 15 grados la temperatura en este momento en Asunción. ¿Y qué dije yo? 8,22, dije, ya me quiero ir para cerrar. 7,22, perdón, ya me quiero ir de vuelta. No, 7,22, 15 grados la temperatura en este momento en Asunción y en área metropolitana. Después vamos a hablar del caso ayer de la costanera de sí. Asunción, donde se dio una persecución. En la pared, ¿verdad? Sí. Pero atropelló la barrera el vehículo, ¿verdad?
1: Atropelló y casi atropelló
2: a la gente que estaba... a todos los atletas sí. que estaban corriendo.

0: De milagro salvó uno.
1: Sí,
0: pero una fallecida.
1: Una fallecida, ¿verdad?
0: La acompañante de la...
1: Ahora, yo digo nomás cómo se complicó el tipo, el, bueno, lo que pasa es que la psicología del delincuente tenía claro. 3 órdenes de captura, el tipo se asustó.
2: Si él pegaba la media vuelta
1: y regresaba, se iban a él, no iba a revisar. Claro. O sea, te dice la policía, acá no se puede pasar, señor, y vos te das la media vuelta y te vas, nadie le iba a revisar.
2: Y lo grave del caso, cómo los delincuentes se pasean tranquilamente entre nosotros.
1: Tranquilamente. Que no fue el único caso, después hay otro caso también en Lambaré de una persona muy conocida de ese ámbito, ¿verdad? Vinculado al clan Rotela, que también estaba chocó, tranquilo, estaba por la calle, ¿verdad? Con prisión domiciliaria, o sea, ocurre, realmente ocurre, ¿verdad? Doctor Jorge Ayala, ¿cómo te va? Buen día.
3: Muy buenos días, Gustavo, muy buenos días a la mesa, por supuesto, a todos.
1: Semana de elecciones. Audiencia.
3: Semana de elecciones.
1: Sí. A ver, ¿cómo es, qué se puede hacer y qué no se puede hacer esta semana previa a las elecciones?
3: En realidad está prevista la veda electoral, ¿verdad? Hasta 48 horas antes de las elecciones se puede hacer publicidad, propaganda electoral, actos políticos. Luego que entramos en la veda electoral, no se puede hacer ningún acto político público, no se puede hacer absolutamente ya nada, no se puede hacer publicidad, pero ya habíamos hablado de que las redes sociales no están reguladas, pero está prohibido.
1: Miramos.
2: ¿Hasta el jueves se puede hacer entonces?
3: Hasta el viernes en realidad.
2: Viernes.
3: 48.
1: Hasta el viernes.
3: No, perdón, hasta el jueves, tenés razón.
1: Hasta el jueves a la medianoche.
3: Hasta el jueves.
1: En internas. La general es hasta miércoles a la noche.
3: Sí. Uh-huh. Así mismo.
1: ¿Y las sanciones?
3: Las sanciones van de 15 días a 6 meses de pena privativa de libertad y en el caso de los medios de comunicación, multas, ¿verdad? Por justamente también. El incumplimiento en el caso de que se haga una divulgación o publicación. También están prohibidos los actos públicos, ¿verdad? Como teatros, cines, etcétera, etcétera. Todo lo que tenga que ver discotecas, ¿verdad? La venta de alcohol, ¿verdad? En ese periodo de veda electoral, ¿verdad? Sí está permitido los cumpleaños y actividades de orden privado, ¿verdad? En donde particularmente no se cobra entrada también, ¿verdad?
1: Sí. A ver, la gente respeta. Bueno, hay muchas sanciones. No,
3: hay muchas sanciones. El principio realmente es para proteger el principio de igualdad, ¿verdad? En donde se pretende que haya una igualdad y se ponga una media entre todos los candidatos, de que no puedan copar previo a las elecciones todos los medios de comunicación, sí. Por ejemplo, y de que ese sea un periodo de tranquilidad del elector en donde pueda reflexionar sobre ya las propuestas que se han dado durante el periodo correspondiente, ¿verdad?
1: Sí.
3: Entonces, tratando de proteger un poco eso, también de salvaguardar la tranquilidad de que debe haber en los comicios, ¿verdad? Justamente por eso esa ley seca de que no se puede vender alcohol ya desde el día sábado.
0: La multa también para esos locales que
1: venden alcohol existe, ¿verdad? El sábado, por ejemplo, hay concierto.
0: Sí.
1: El concepto de Ricardo Montaner, o sea que ahí va a ser ya sin alcohol.
3: Y en realidad tendría que ser sin alcohol, ¿verdad? conforme a lo que establece la ley.
1: ¿Chiche?
0: No, y esa es la consulta, ¿verdad? Con respecto a los lugares que incumplen eso, ¿es solamente multa o hay también algo penal contra los propietarios de esos establecimientos?
3: Sí, tienen ambas responsabilidades, tanto la multa y eventualmente también los organizadores puedan ser responsables, en este caso, de la comisión de hechos punibles, ¿verdad? Eso conforme a lo establecido puede ser denunciado por los ciudadanos también y el Ministerio Público tiene obligación de intervenir, ¿verdad?
0: Sí, lo que pasa mucho también, ese es para evitar, ¿verdad? Que alguien se vaya alcoholizado, pero en muchos casos ya ocurrió, ¿verdad? Que alguien alcoholizado llega hacia el local de votación e intenta ingresar igual.
3: Así mismo, tanto la Policía Nacional como los delegados electorales están facultados como para observar esa situación y bueno, llevar adelante el proceso que corresponde, ¿verdad? No se puede permitir una persona en estado de ebriedad en el local de votación y que mucho menos que organice problemas en ese lugar, ya que lo que se pretende justamente es proteger la libertad y la tranquilidad,
1: sí,
3: de ese día.
1: Está el tema de la instalación de los PC, también de los puestos, sí, de comando, que no tienen que estar a menos de 200 metros.
3: Así mismo, menos de 200 metros del local de votación y también muchos dicen, no, es solamente para ayudarle al elector, vamos a poner una computadora. Bueno, eso está prohibido, 200

0: metros antes de llegar al local de votación para evitar presiones y para evitar también la posibilidad de
1: la inducción al voto.
0: La inducción al voto y también que le dé alguna dádiva por su voto.
1: Sí, y ahí también ocurre que por ejemplo, ellos se ponen una remera de un color pero no tiene que tener el distintivo, o sea, el nombre del candidato ni el número del
2: siempre hay trampita.
0: Eso
2: siempre
0: está prohibido, ¿verdad? Hasta 200 metros también del local de votación. De hecho, que por la veda electoral también está prohibido la portación de armas y cualquier otro aparato que genere propaganda electoral ya ese día previo, ¿verdad? A las elecciones, dentro de la veda electoral, los 48 horas, de hacer esa propaganda.
1: Yo creo que va a ser una jornada tranquila, ¿verdad? Normalmente las internas profesoras van a ser muy tranquilas, ¿verdad?
0: Es diferente. Totalmente, totalmente. Por lo general hay mucho civismo. El paraguayo se caracteriza por ese día de, por lo menos, de tener pasividad, tranquilidad, y todos los candidatos están abocados a llevar adelante la elección muy bien. No hay mucha confrontación, por lo menos no hay episodio de violencia registrado últimamente.
1: Totalmente. Veda de encuestas desde el 23 de mayo último, aunque esto es letra muerta en redes sociales por falta de regulación, y ciertos medios de prensa cuentan con acciones de inconstitucionalidad. A ver, última hora, por ejemplo.
2: Sí. Viene.
1: También habrá veda, pero a la propaganda proselitista desde el 5 de junio, o sea, hasta la medianoche del jueves se puede hacer propaganda, como decía el autor. Después ya no se puede hacer propaganda política.
2: Pero por redes sociales se puede.
1: Se puede porque no está regulado, ¿verdad?
2: Sí. Y no se quiere regular.
1: No se quiere regular porque ya 15 años ya tienen las redes sociales, ¿verdad? Bueno, doctor, gracias por estar con nosotros. Te vamos a llamar el domingo, el día de elecciones, para en la cobertura, para regular un poco esto a la gente.
0: Claro que sí, estamos siempre a las órdenes, Gustavo, del programa, de usted y de toda la gente, por supuesto. Estamos a las órdenes.
1: Ahí está, el doctor Jorge Ayala. Hoy hablamos de todo lo que no se puede hacer.
3: Copiatín tampoco se puede.
1: En esta semana. No, copiatín mucho menos.
0: Copiatín cero.
1: Yo creo que la legislación habla, por ejemplo, que vos no tendrías que entrar con celular al cuarto oscuro, pero...
2: ¿De dónde va a dejar tu
1: celular? Nadie va a dejar celular.
0: No, celular hoy en día
1: difícil. No, difícil, ¿verdad?
0: Sí.
1: Claro, el voto pues es secreto, ¿verdad? Y el celular pues propicia que vos le puedas quitar una foto.
3: Claro.
1: Y después puedas cobrar por tu voto, ¿verdad?
2: Sí. Si se prohíbe el celular, no va a poder cobrar.
1: No va a poder cobrar su votito, ¿verdad?
0: No va a poder cobrar.
1: Sí, pero acá es menos, es difícil, hay mucho control hoy, ¿verdad? Claro. Siempre hay un porcentaje de votos que se compran, pero eso no. El candidato que estaba esperando el domingo para comprar todos los votos, me parece que va a gastar vale su plata, ¿verdad?
3: Sí.
1: Porque en realidad es una suma de muchas cosas. Tiene que tener cierto nombre, tiene que tener algún tipo de recorrido, tiene que tener dirigencia, porque también vos tenés la plata.
3: No puede basar en eso tú.
1: ¿A quién le da la plata para ir a comprar? O sea, tiene que tener esa estructura, ¿verdad?
0: Por supuesto.
1: Puedes comprar 100 votos para volcar una definición, pero no sé si puedes comprar...
3: Para ganar.
1: 2.000 votos, 1.500 votos. Pero, bueno, el domingo hay elecciones internas. Nosotros vamos a hacer una cobertura completa con los compañeros desde las 6 de la mañana. Así que vamos a estar con todos los detalles del día de elecciones internas. ¿Pensando en el Mundial, Chiche?
3: Sí, empezando en el Mundial, hoy se va a dar a conocer la lista definitiva de la selección paraguaya, de la albirroja, para entre esta mañana y la tarde. Entonces, de forma oficial, el entrenador Gustavo Alfaro va a dar a conocer esta lista. Si bien ya se está manejando quiénes van a estar, sí, hoy se va a dar la lista definitiva. A estas alturas hay 25 jugadores que están entrenando en Upané. Falta el jugador número 26 para completar la lista ya y oficializar, que es Isidro Pita, que fue llamado de último, no sé si de último momento, pero el jugador que cumplió recién su participación con el Bragantino, que jugó ayer ante el Inter de Porto Alegre. Se lo estaba esperando también a Matías Villasanti, quien sufrió una lesión. Se sabe que sufrió una lesión de rotura de ligamento cruzado. Él generaba duda, ¿verdad?, de si llegaba o no Pita. Y de lo que se comenta es que ya le llamó a Isidro Pita y eso le descartaría a Matías Villasanti de esta convocatoria.
1: Sí.
3: A falta entonces de la confirmación oficial, los 26 convocados ya están entrenando en Upané. Si no ocurre, Dios no quiera, ahora para nosotros los creyentes, que no ocurra ninguna lesión, estos jugadores quienes van a ser presentados el día de hoy van a ser los 26 futbolistas que conformarán la lista definitiva de la selección paraguaya. Sí.

0: El fútbol, Gustavo. Obviamente tenemos un margen todavía, ¿verdad? De amistosos, de entrenamientos, y eso se puede modificar aún. Se puede modificar aún la lista hasta un cierto tiempo, y eso va a imposibilitar entonces que algún jugador de esta lista llegue. Respondiendo un poco también a Horacio, en el amistoso, en un amistoso ante Curazao se lesionó el jugador. Justamente lo que decía Gustavo, ¿verdad? Es en un amistoso uno se te baja, ¿verdad? Y eso le pasó a Billy Gilmore, que juega en el Napoli, el escocés.
1: Uno de los más importantes.
2: Yo por eso decía que si vos tenés lugar asegurado, vos sabés que ya está en el equipo, tenés la confianza que vas a estar en el equipo. Y Paraguay debuta la próxima semana. Y Paraguay juega este viernes contra Nicaragua. ¿Vos tenés la cancha, Horacio?
1: No.
2: ¿Vos, Chicha?
0: No, ahí me entras. Liquidó rapidísimo.
2: A mí me regalaron dos entradas. Muy bien en la cancha.
0: Está bien.
2: Voy a pensar usted.
0: Es que puede, puede.
2: Bueno, y vos sabés que va a tener el mundial y tener este partido amistoso. Yo cuidaría la pierna, ¿no?
1: A mí por eso no me gustan estos partidos amistosos. Siempre estuve en contra.
2: Ahora, el que no tiene lugar asegurado, lógicamente, se va a querer mostrar y va a querer impresionarle al técnico y también a la opinión pública, que siempre
1: pero
2: tiene.
1: Si te vas a lesionar, ni por más cuidado. A sí, veces uno salta
0: eso,
1: 20
0: eso
1: centímetros,
0: le pasó antes
1: al
0: corazón.
1: Caer pisa mal y tiene una rotura.
0: Le pasó a Flores también, el jugador mexicano, pero nacido en Canadá, que decidió jugar por Canadá. Se lesionó ayer en el partido en la final de la Conca Champions. Tigre, Toluca, rotura de ligamento cruzado, se queda fuera del Mundial.
2: Mira, ¿y Villasanti puede quedarse fuera?
0: Sí.
2: ¿O ya está luego fuera?
0: Y lo que se maneja es que ya está fuera, porque no fue llamado para entrenar en el Pané. El que fue citado fue Isidro Pita, y con él se completa
1: 26.
2: ¿Y cómo hacemos con Villasanti en el álbum de Panini? Porque él está ahí.
0: ¿Y Ángel Romero también está?
2: Está también,
0: ¿eh? Sí.
1: Y Gastón Olveira, por ejemplo.
2: Por eso es lo que me extrañó, que
0: Panini. No, siempre se pone dos arqueros nomás.
2: No.
0: O uno.
2: A ver. Eso es lo que me extrañó, ¿por qué no le pusieron nomás Neymar en el
1: sí, álbum? Neymar, ¿verdad? No, sí, Neymar. Está
0: y Esteban igual.
2: Igual era para el álbum, ¿verdad? Y la gente iba a querer la figurita. Eso me pareció medio tonto por parte de Panini, ¿verdad? Acá me dice, mi papá me dice, decirle a Chiche que el Manchester City salió campeón femenino. Le ganó 4-0 al Brighton, pero no hubo cambio de camiseta.
1: No hubo.
2: No hay cambio de camiseta en el fútbol femenino. Pegaría que se cambie la camiseta, se cambie todo el short.
0: Pero
2: o sea,
0: suele haber cambio de camiseta, sí. Usan la,
2: pero usan por el toxito ese, ¿verdad?
0: Sí, pero ese usan de los grandes.
2: Bueno, mi papá cuando ve una chica.
0: Fútbol femenino, pero la fútbol femenino en Premier en muchos casos tiene mejor que algunos equipos acá en el fútbol paraguayo.
2: Sí, sí. Mira, pagando una chica linda, dice guácala, qué rico, dice. O si no, el famoso, tengo que escuchar, ese guácala, la que tengo en casa, pero no.
0: Se enoja tu mamá ahí.
2: Sí, pero ya, ¿cómo haces esos chistes? Hacemos nuestra edad esos chistes, a ver si no te vuela un plato por la cabeza. Bueno, vamos a hablar de vuelta de elecciones, gracias Chiche, vamos a hablar de vuelta de elecciones internas municipales este domingo en todo el país, en simultáneo, todos los partidos políticos, los movimientos políticos también. En San Lorenzo, propiciando la candidatura de Luz Bella González, que es la precandidata, entiendo yo que era precandidata, se hizo un sondeo, ¿se acuerdan? Una encuesta callejera, ¿verdad? Y que era para unificar la candidatura. Pero acá le vamos a preguntar a Edward cómo quedó finalmente eso, porque había ganado la señora Luz Bella, pero después entiendo que hubo gente que no estuvo de acuerdo y vamos a preguntarle cómo
1: quedó. Se generó una polémica en su momento.
2: Sí, así es. Edward Melgarejo es precandidato a concejal lista 3, propiciando la candidatura de Luz Bella González, opción 4. Y también apoyando la candidatura de mi amigo Freddy Franco al directorio departamental por parte de la lista 3. ¿Cómo te va, Edward? Buen día, gracias por acompañarnos.
3: Muchísimas gracias por la invitación.
2: El Diego Locutor, ¿no?
3: Apreciados compañeros, porque
2: mejor
3: yo creo
2: que si no ganas el domingo, pues venía a trabajar en la radio.
3: Vuelvo a repetir, muchas gracias por la invitación. Yo creo que hoy somos compañeros porque estamos siempre denunciando las cosas mal hechas y acompañando las cosas buenas que se hacen.
2: O sea,
3: hacen.
2: Vos estás ahí siempre cuestionando la administración municipal de San Lorenzo.
3: Yo no soy político, Gustavo. Yo lo que soy es un activista social. He luchado ya de antiquísimo tiempo. Vengo de una familia que ha gestionado colegios, iglesias, centros de salud en San Lorenzo. Soy el hijo del famoso caballero que ha ayudado mucho, el señor Tassiano Ramón

0: Melgarejo, conocido en los 54 barrios de San Lorenzo, en los 4 comités de San Lorenzo, en los 5, perdón. Y tengo el agrado de poder seguir sus pasos en esta, ¿cómo se dice?, gesta que estoy formando, de poder también compartir lo que yo puedo o pueda hacer por mi ciudad.
1: Sí, ¿y querés ser concejal?
0: Gracias a Dios tengo la certeza y la fortuna de que Dios me apoya y muchos amigos en los distintos barrios de San Lorenzo de poder hacer la alternancia y el cambio verdadero para San Lorenzo, que estamos súper necesitados porque estamos con la casta política que vienen manejando San Lorenzo por más de 60 años y esa ingeniomía queremos cambiar en este momento. Es el momento preciso de que la ciudadanía y los sanlorenzanos estén informados de que tienen un representante que de verdad le va a representar en la Junta Municipal y poder representar a los 54 barrios de San Lorenzo.
1: ¿Cómo quedó la interna liberal, Eduardo? Porque se había hecho la consulta popular que se hizo con una especie de una delivery. Se presentó la señora Rejala, se presentó Isaac Roja, otro candidato que no recuerdo el nombre, y Luzbella. Y Luzbella le ganó. Pero pues parece que hubo un desacuerdo. ¿Cómo es la interna? ¿Tiene competencia el domingo ella?
0: A ver, sí. Este domingo que viene, el 7 de junio, tenemos que ir a sufragar, porque eso es lo importante. Hemos visitado muchísima gente que no han entendido, Gustavo, cuál es la temática de ir a votar.
1: Sí.
0: La gente me dijeron, algunos que otros, no, yo no me voy a ir a votar. Quiero que sepan toda la ciudadanía y todo lo que están viendo este programa, que agradezco a Dios que me haya invitado para poder capacitarnos y enseñar a los que van a ir a sufragar, a poder votar ese día, el 7 de junio. Si vos no te vas a votar este domingo, estás haciendo que la misma gente de siempre vuelva a ser representante de ustedes. ¿Por qué? Porque ellos, si tienen o no tienen, o si tienen forma de llegar a los votantes con la mínima cantidad de votos que ellos tengan, y si vos no te vas a votar el domingo, van a volver a llegar al poder. Quiero que se vayan en demasía, en cantidad, a votar, porque los nuevos candidatos nos perdemos en la interna. ¿Qué significa esto? Necesitamos que todos los ciudadanos responsables que quieren que su ciudad salga adelante vayan a sufragar y a votar este domingo 7 de junio. Contestando a lo que Gustavo está diciendo, que hubo una urna delivery que se llevó a cabo aproximadamente hace 2 meses atrás. Sí, se hizo y salió victoriosa la doctora Luzbella González, que fue y es hoy la representante de 17 partidos políticos independientes, que se hizo una alianza por escrito, firma de escribano completo. Y lastimosamente un amigo, colega, concejal también, decidió candidatarse nuevamente después de que haya sucedido esto, ¿verdad? Que no se han presentado hasta el momento las quejas o las denuncias correspondientes, pero hoy puedo festejar y decir que la representante que tenemos en representación de 17 partidos políticos en San Lorenzo tiene nombre y apellido, es la doctora Luzbella González.
1: Sí, pero compiten con Isaac Rojas.
0: Van a una interna este 7 de junio. El que salga victorioso será la candidata oficial por toda la oposición, firmado por 17 partidos
1: políticos. Igual sirvió lo del otro día. ¿Ustedes entienden por qué, Horacio Chiche? Igual sirvió. Maya quizá diga, no, yo desoigo ese mandato y yo quiero competir. Porque finalmente gane Luzbella o gane Isaac Rojas, ya está acordado el consenso con la oposición. O sea, que igual sirvió aquella consulta.
0: Totalmente.
1: De lo contrario, iban a llegar a después de la interna todavía con candidatos por fuera. Hoy ya no hay candidatos por fuera.
0: Así mismo, Gustavo. ¿Cómo se dice? Los partidos políticos independientes no presentaron hasta hoy día un candidato.
1: Ellos están respetando el acuerdo del otro día.
0: Están respetando el acuerdo que se dio, y ya que no se ha presentado en el tiempo y forma las denuncias correspondientes, entonces los partidos políticos se hacen eco de que es legal la alianza, y entonces estamos partiendo de una base sólida de que este domingo vamos a festejar todos juntos y va a ser la alianza más grande de la alternancia en San Lorenzo en 60 años.
1: Yo creo que le va a ganar Luzbella González, o sea, no veo que pueda ocurrir lo contrario por la distribución de fuerzas.
2: ¿Quién fue el último intendente liberal de San Lorenzo?
1: Ferraz.
0: El último fue Osvaldo Ferraz, que creo que fue por el 94, por ahí. Puede estar equivocado, pero por ahí.
1: Hace rato.

0: pacto hace mucho tiempo.
1: Sí, sí, sí.
0: Sí. Y después ya vinieron todos los gobiernos colorados que se fueron dando en San Lorenzo, ¿verdad?
1: Así es.
0: Los casi 15 años de Albino Ferrer, el papá de Chechito que interinó un aliadito.
1: También estuvo después varios Gómez,
0: sí, después ya... Y después, y así, viniendo hasta lo de Felipito, que este es su segundo periodo, ¿verdad?
1: Va a ser, si es electo.
0: ¿Luz Bella le puede ganar a Felipito o a Edgar López en octubre?

0: atrás. Después fue candidato a diputado, un periodo atrás creo. Él, en alianza con 7 partidos políticos, sí, que fue un logro majestuoso, casi le ganamos al Partido Colón. Freddy Franco fue el que logró la mayor votación en toda la historia por el Partido Liberal Radical Auténtico. Solamente que el Partido Colorado también rompió su récord.
1: Claro.
0: Entonces le volvió a ganar al Partido Liberal. Claro, no quiero mentir a la analogía del tiempo, pero Ferraz creo que ganó por 27 mil y algo de votos, que fue el único liberal que ganó en San Lorenzo. Ganó bien, holgadamente. Freddy Franco sacó 29 mil y algo. Le superó. Fue el liberal con mayor voto en San Lorenzo. Solo que los colorados volvieron a mejorar. ¿Entendés?
1: Entonces ahí hubo mucha participación.
0: Pero espectacularmente. Eso fue que tuvimos un pacto político con 7, o puede ser un poco menos, un poco más, pero fueron así. Pero esta vez tenemos el compromiso de la alianza con 17 partidos políticos. Entonces tenemos el compromiso y sabemos de que si todos tienen el compromiso que lo pudimos lograr, indiscutiblemente tenemos nombre y apellido para la intendencia de San Lorenzo, es la doctora Luz Bella González.
2: Chicho, ¿y la gestión cómo está ahora? O sea, ¿cómo se ve ahora San Lorenzo en cuanto a gestión? ¿Cree que eso puede pesar un poco por eso, esa convicción de que puede haber una alternancia en San Lorenzo?
0: La convicción que tenemos de que va a haber una alternancia en San Lorenzo es porque de verdad tenemos una candidata que viene haciendo bien las cosas, que viene trabajando con el pueblo y con todos los barrios de San Lorenzo en tiempo y en forma. ¿Por qué estamos seguros de que sí podemos hacer la alternancia? Porque hoy tenemos un San Lorenzo que se está cayendo a pedazos. ¿Por qué lo digo yo? Y no lo digo solamente yo, tenemos las informaciones y las denuncias adecuadas. Lastimosamente, por más de que se quieran hacer las cosas bien, se está haciendo en tiempos inadecuados. Seguimos siendo todos los sanlorenzanos, y me hago cargo, porque también soy un sanlorenzano votante. Seguimos siendo tontos útiles, que cada 2-3 meses antes de las elecciones vienen a romper empedrados, asfalto, aquí, allá, puestos políticos. Y le pregunto a la ciudadanía, ¿seguiremos apostando por esta casta política que solamente nos vienen a usar en cada elecciones? ¿Seguiremos siendo fanáticos y votando a las mismas personas que no nos representaron en 4 ni en 5 años, ni mucho menos en 60 años? ¿Seguiremos siguiendo a esta gente que solamente hacen que empeore la ciudad? Hoy les insto a todo el pueblo sanlorenzano, a todos los barrios, a los ciudadanos que tienen la moral y la altura de querer una ciudad correcta y mejor, de que hoy tienen un candidato con la altura que ustedes se merecen, de poder controlar, gestionar y denunciar en tiempo y en forma todo lo que se está viniendo haciendo mal y todo lo que se podrá hacer dentro de mi mandato, en el cual estoy seguro que ustedes, los ciudadanos, me van a elegir. No pierdan la esperanza. Hoy tienen un liberal correcto, hecho y derecho, que les va a representar con altura en la Junta Municipal de San Lorenzo.
3: Que San Lorenzo también sufrimos las consecuencias. Vos pasás la caminera en el semáforo, parece que cayó un meteorito. Siempre está
1: terrible.
3: Mal. Tenés que pasar a velocidades de a pie.
1: Bachelino Martínez vio San Lorenzo una parte.
3: Sí,
1: una
3: también. Parte.
1: Bachelino Martínez vio San
0: Lorenzo. Perfecto, Gustavo, sobre lo que dice el compañero. También quiero que sepa la ciudadanía, y voy a volver a mencionar porque quiero que se aprenda. 54 barrios tiene San Lorenzo,
1: sí,
0: de los cuales el único barrio que siempre tiene las mejoras es el centro de San Lorenzo, el microcentro. Ustedes, si bien saben, se invirtió ya millones de dólares por el ciclovía, millones de dólares por el microcentro de San Lorenzo, y siguen en desidia más de 53 barrios de San Lorenzo que seguimos la oscuridad. Seguimos sin calles, seguimos sin empedrado, seguimos sin calidad de asfaltado, y eso no puede continuar, señores. Abramos nuestra mente, vivamos felices votando a personas correctas, que sí hagan las denuncias y sí hagan las gestiones correctas, y que por favor el dinero se pueda usar correctamente en todos los barrios de San Lorenzo.
1: El tema plata, ¿puede mejorar San Lorenzo con lo que hoy recauda?
0: Pero por favor, San Lorenzo tiene suficiente plata para asfaltar todos los barrios de San Lorenzo y gestionar el funcionamiento correcto de toda

0: las avenidas, de todas las iluminaciones, gestionar perfectamente la educación y la salud sin que le falte ni un peso.
1: ¿Y dónde se invierten los recursos entonces?
0: Los recursos se están invirtiendo mal.
1: Horacio.
0: Don Horacio, Gustavo, las malas inversiones que está haciendo San Lorenzo, pero es vividamente, todos los ciudadanos están viendo hoy. Se están haciendo empedrados de mala calidad. Estamos hablando por más de 2 millones de dólares. Se está haciendo, como bien mencionaste sobre Avelino Martínez, se está gestionando el, ¿cómo se dice?, el encauzado del desagüe pluvial, aproximadamente de 5 o 7 kilómetros, que están facturando, pero asquerosamente, 5 millones y medio de dólares por kilómetro. Pero por kilómetro. Favor, sí, te estoy diciendo números reales.
2: Ni en Canales Panamá no
1: me pone en vez de asfalto,
0: kilómetro, ¿o qué? Por kilómetro, Gustavo. Señores, audiencia, todos los que nos ven, seguimos participando de esta casta política que sigue viviendo en San Lorenzo por 60 años, que siguen usando tu plata, tu recurso, tu dinero que pagas con impuestos en mal gestionar, en la ejecución del presupuesto del municipio, en cualquier lugar que se está gastando tu dinero, en vez de que llegue los gastos representativos de ustedes, lleguen a su barrio. Quiero que abran su mente y hoy sepan que su dinero está siendo malversado. Hoy les digo el número, 5 millones de dólares y medio se está gastando sobre la avenida Avelino Martínez, que es un presupuesto gastado por el Ministerio de Obras Públicas, pero que está siendo gestionado y controlado por el municipio. Entonces son totalmente responsables del mal uso del dinero del Estado y de la ejecución del presupuesto del municipio.
1: En San Lorenzo, el niño que falleció en el...
2: Sí, claro. Terrible, terrible, un caso que...
1: ¿Y tuvo alguna consecuencia?
2: La política no tuvo,
0: ¿Del niño?
1: Del niño que falleció.
0: Pero claro que sí tuvo consecuencias
1: políticas. No, pero
0: repercusiones legales, no. Porque las denuncias que se hicieron en tiempo y forma se hicieron, pero la fiscalía como no se hizo, ¿cómo se dice? No actuó de oficio en marco a eso, porque quiero explicar, Gustavo, si me dan el tiempo, aunque sea dos minutos.
2: Sí, sí.
0: La gente dice, el culpable es el padre, dice. Totalmente el padre. Y otros dicen, el culpable es el intendente, la junta municipal. Bueno, vamos a tratar de educarnos, porque yo también soy una persona que puedo educarme, pero tengo una percepción totalmente diferente de lo que sucedió. Si un niño sale de la casa, sí, puede tener una pequeña responsabilidad del padre, pero el municipio y la junta municipal es el indiscutible responsable de las avenidas, empedrados, calles y barrios estén habilitadas correctamente al tránsito, sin peligro de todos los ciudadanos. Todos los ciudadanos entran ya, niños, jóvenes, adultos, tercera edad. ¿Qué significa eso? Si en una tormenta grande y yo tengo que salir a trabajar, yo tengo que tener las avenidas y las calles en perfectas condiciones para que yo pueda salir y volver a mi hogar sano y salvo. Entonces, hacemos la pregunta a todos los ciudadanos, ya que estamos haciendo esta analogía. ¿Quién es el culpable de que un niño salga a la avenida, encuentre una avenida destrozada, encuentre un raudal que le pueda llevar y asesinar correctamente? ¿Qué pasó? ¿60 años de qué? ¿40 años de qué? ¿30 años de qué no se hace? Las avenidas no estuvieron preparadas, las calles no estuvieron preparadas para que el ciudadano o el niño o la persona salga y pueda volver sanamente a su hogar. Entonces quiero que... Creo que está contestado la pregunta. Para mí, el culpable indiscutible sobre ese suceso
2: totalmente
0: es el municipio.
2: Así mismo.
0: Las rutas y calles y barrios deben estar totalmente habilitadas para el ciudadano. ¿Por qué? Porque yo pago mi impuesto. Permiso de conducir, habilitación, patente, habilitación de negocios, casa, para que yo tenga mi calle y mi barrio en perfectas condiciones, que yo pueda salir y volver todos los días a mi hogar.
2: Acá me dice doña Miriam, te refieres al episodio Carmelitas, porque pasó acá en Carmelitas todo el tema de las mesas, los bares que quitaron a la calle, que la gente protestó.
3: Guardaron dos.
2: Pero me dice, ¿quién se encarga de la polución sonora? Y es una pregunta que vale para San Lorenzo, porque en San Lorenzo hay muchísimos problemas en los bares, ¿Cómo van a regular eso?
0: Bueno, Eduardo, el tema de la polución son

0: No, primero hay que ver municipalmente qué armas tenemos para poder, porque eso se tiene que debatir, que yo creo que ya se debatió en la Junta Municipal y se cayó. O sea, es que se logró la prohibición de la polución sonora en horarios y en lugares céntricos donde está prohibido, y yo creo que debe ser en todo San Lorenzo. Y más que eso, también la policía. Está por ley prohibida la polución sonora, no solamente de equipos de sonido, sino también de escapes de biciclo o motos, ¿verdad? Entonces, yo creo que a mi parecer es muy incómodo vivir con eso, porque una persona también tiene derecho a descansar y poder tener un descanso reparador para poder ir nuevamente a su trabajo a activar correctamente en lo que está trabajando.
1: Totalmente. Igual, éxito para el domingo.
0: Sí.
1: Para la gente, esta es tu cámara, para la gente que
0: por favor,
1: está viendo.
0: Muchas gracias, Gustavo, muchas gracias a los panelistas también que
1: ¿por están qué acá. Tienen que, ¿cuántas listas hay de concejales en el Partido Liberal?
0: 36 somos.
1: ¿Tres listas?
0: Precandidatos.
1: Tres listas.
0: La lista 9, lista 100 y la lista 3 que somos nosotros.
1: Sí.
0: Y quiero hablar a esta cámara. Vamos a gestionar proyectos que de repente no me correspondería de primera mano, pero yo como concejal quiero usar parte de mi sueldo en gestionar con la ANDE, que ya tenemos las armas suficientes, que es la ANDE, el MOPC, que tenemos Itaipuya, Senetá, y también muchos entes que tenemos. Vamos a activar y solicitar la iluminación de muchos barrios que están en las riberas con otros barrios, de poder iluminar San Lorenzo. Vamos a hacer las gestiones con la ANDE, vamos a seguir gestionando Itaipuya, Senetá, las becas que hemos entregado, más de 280 becas desde diciembre hasta hoy, y vamos a seguir haciendo eso. Con el SNPP vamos a tener un compromiso que los sábados vamos a llevar los estudios a la gran mayoría de los colegios que ya hablamos con ellos en peluquería, plomería, electricidad, electrónica básica, que vamos a llevar en las casas. No se preocupen, estamos para lograr el mayor control posible con el Ejecutivo, y vamos a llevar a cabo los proyectos que ya existen, que es la ANDE, Itaipuya, Senetá, el SNPP, el Ministerio de Obras Públicas, que vamos a seguir gestionando en tiempo y en forma, así como lo hicimos con la Avenida La Victoria, así como lo hicimos en el barrio Mitaí, que pudimos conseguir la solución de la desidia que vivieron inundados más de 27 familias que hoy viven felices gracias a nuestra gestión. Conseguimos 6 empedrados con el municipio presionando fuerte, sabiendo que somos personas de bien, y lo hemos conseguido. Votá correctamente este 7 de junio, Edward Melgarejo, lista 3, opción 4. No te equivoques, salí a votar correctamente este sábado. Gracias.
1: O sea que es muy interesante el discurso de la participación. Así tienen que irse a votar. O sea, cuanto más alta la participación, más posibilidad hay de renovar, de cambiar y de votar mejor.
0: Totalmente, Gustavo.
1: Igual, gracias por venir. Éxito para el domingo.
0: Muchas gracias a ustedes, muchas gracias a los panelistas. Adiós, gracias por todo esto, y espero que siempre salga.
1: Acá me dice alguien de la audiencia, lo que pasa es que ustedes preguntan por la polución sonora y los concejales son los dueños de los lugares de polución. Concejal de San Lorenzo tiene 3 discotecas a metro de la municipalidad.
0: Espectacular, me parece genial lo que dice el compañero o compañera. Hoy tenés la oportunidad de votarle a alguien que no es parte de la discoteca.
1: O sea, vos no tenés ninguna discoteca.
0: No, yo soy una persona común y corriente, servicial, que voy a representarte. Si no te gusta eso, no les voten más. Vean nombre y apellido, Municipalidad de San Lorenzo, y vean quiénes son los concejales actuales, y no les voten más. Fuerza, señores, fuerza, familia. Este domingo que viene vamos a salir a festejar, porque ustedes son los victoriosos que van a elegir a las personas correctas que les vamos a estar representando en la Junta Municipal de San Lorenzo.
1: El gobernador con nosotros, precandidato a concejal de San Lorenzo, en apoyo a la candidatura, a la precandidatura de la señora Luz Bella González a la intendencia sanlorenzana, y también de Freddy Franco, diputado actual, al directorio por el departamento central. Hacemos una pausa, son las 7:57. Y así estamos de vuelta.

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0: 15 grados de temperatura. Después vamos a hablar del caso de increíble Paraguay, el país de acá se aburre el que quiere, ¿no? ¿Verdad? Llega una, ¿cómo se dice eso, Horacio? Un jet, ¿qué se dice?
1: Sí.
0: Un jet privado.
1: Sí.
0: Espectacular el avioncito, o sea, hermoso. En él venían tres estadounidenses, uno de ellos nada más y nada menos que el cofundador de Bol, de la plataforma Bol a nivel mundial, debe ser multimillonario.
1: Sí.
0: Los tipos traían 141 kilos de marihuana premium.
1: ¿Y a dónde iban?

0: Hicieron una escala acá, ¿verdad?
1: Yo creo que bajaban acá.
2: ¿Qué sería acá?
0: ¿Por qué si nosotros somos productores?
1: Y eso viene a romper en su mercado, ¿verdad?
0: Sí.
1: Increíble.
0: Bueno, es como que tenemos nuestras cervezas paraguayas y traen importadas.
1: Sí. Mira que me hace dudar, che. Puede ser que hayan hecho escala.
2: Escala.
0: Sí.
1: O hayan bajado. Lo que me parece nomás increíble es...
0: A mí no me cuadra. Ah. Sí, tenemos marihuana premium acá en Paraguay.
2: ¿Te acuerdas los estudiantes que producían?
1: Es como, no sé, llevar cerveza a Alemania más o menos, ¿verdad?
0: Exacto.
1: ¿A qué va a llevar? Sí. Impresionante. Bueno, vamos a hablar de todos estos temas después de la paso. Vamos a hablar, acá me dice también alguien que es un tema muy interesante. Ayer en la corrida de la Asociación Paraguaya de Enfermería, que tenemos el video que vamos a mostrar después, muchas de las corredoras no se percataron de la corrida que venía detrás de la camioneta y de la patrullera.
2: Casi la tuvimos.
1: La patrullera estaba con la sirena encendida. ¿Y por qué no escuchaban la sirena? Porque estaban con auricular.
0: Estaban con auricular.
1: Estaban con auricular. Acá me dice alguien, habría que ver la posibilidad de regular el uso de auriculares en las maratones.
2: Pero en la vía pública también la gente usa eso.
1: Usa.
2: Y después se enoja el peatón.
1: No, simpático. Los ciclistas que usan, increíble. Yo digo nomás, yo no digo, vos pues visualmente ya pillás quién es ciclista. Sí. Visualmente, ¿verdad? Es lo mismo que el futbolista. El que se pone una remera lino, ¿verdad? Con una taquilla y una media soquete, ese no es futbolista, ese es un tipo que fabricó para jugar, ¿verdad? Sí. En cambio, vos le das un tipo que tiene toda la canillera, tiene una ropa
2: que
1: combina la remera con el short, la media también. Entonces vos decís, este es futbolista, es lo mismo el ciclista. El ciclista cuando vos le mirás, el tipo tiene una bicicleta diferente, ¿verdad? La de competición, que no es una bicicleta que vos compras, eso ya la encaló, ¿verdad? Es una bicicleta... Sí, cara, como Camilo,
0: un campañolo, por ejemplo.
1: Bueno, después tiene ya el, ¿cómo se llama el ciclista que usa?
2: El ciclista le decimos nosotros,
1: sí, está acolchonado, ¿verdad?
2: Sí.
1: Tiene la sudadera también, que acá se abre todo y tiene la bici. Y vos le ves y vos decís, pucha, este es un tipo que normalmente anda en bici y por lo tanto nos sentimos en el derecho de exigirle respetar las normas de tránsito. Cada vez veo más ciclistas que teniendo incluso ciclovía, bicisenda, teniendo bicisenda,
2: se van
1: por el asfalto, como si fuera una, no sé, como si fuera una camioneta, ¿verdad? Y no es una queja, porque mirando uno le puede esquivar nomás, ¿verdad? Digo por ellos,
0: sí,
1: ¿verdad? A veces sin luz o sin la luz adecuada. Y se
0: con
1: expone,
0: auricular.
1: Claro, y creyendo, y con auricular, y creyendo que están en Suiza, y que la gente no le va a chocar.
2: Sí. Acá
1: lo mismo me pasó el viernes o sábado de noche, porque el viernes no estaba acá. Sábado de noche, un Mitaí en el monopatín, en plena autopista Ciro Petirossi, en Yuazú. Ciro Petirossi, porque la que pasa en Yuazú es Ciro Petirossi, y la que va en Yuazú. Casi a la altura de Plaza Madero, el Mitaí teniendo una banquina, el Mitaí en monopatín en el carril de los vehículos, y los vehículos se van a 80
2: en ese tramo.
1: En una parte está permitido 100 inclusive, y cuando vos te percatás ya le llegaste completamente, ¿verdad? Le toqué la bocina, uno se asustó, casi voló el tipo, ¿verdad? Un Mitaí, ¿verdad? La irresponsabilidad en la ruta, la creencia que muchos tienen es que nosotros vivimos en Europa y que la gente va a respetar. En Italia, en el Reino Unido, tranquilamente uno anda en monopatín y vos tenés el colectivo, el famoso colectivo del Reino Unido, ¿verdad? Vos tenés en Londres y el tipo te respeta, ¿verdad? Porque es otra cultura. Acá se exponen demasiado.
2: Y
1: por eso hay muchos accidentes, ¿verdad? Prácticamente nosotros estamos teniendo la muerte de un ciclista por mes y es mucho. Deberían cuidarse más, ¿verdad? Bueno. Licenciada Silvia Trinidad, ¿cómo te va? Buen día. Hoy es lunes.
3: Lunes 1 de junio.
1: Exacto, empezando el sexto mes del año, ¿verdad? La licenciada Silvia Trinidad es CEO de Tal NSA. Hoy vamos a hablar de, según el Foro Económico Mundial, el 44% de las habilidades laborales habrán cambiado para el 2027.
3: Sí.
1: Desarrolle,
3: hoy,
1: por favor.
3: Hoy vamos a tocar un tema que me parece súper importante, que es la mitad del año realmente. Y traje a colación esto porque... Lo ideal es en el mes de junio, que es la mitad del año, tanto las empresas como nosotros los profesionales, hagamos una revisión un poco de estos primeros 6 meses que estamos teniendo, ¿verdad? O sea, a nivel empresarial,

0: Desde el ámbito laboral, recursos humanos, bueno, revisar un poco cuáles fueron los KPI los objetivos que nos trazamos aquel enero y a partir de ahí decir, bueno, esto estamos cumpliendo, esto está a la mitad, cómo va el presupuesto a nivel, porque recursos humanos tiene que ser un área estratégica dentro de la empresa que le ayude y le impulsa a la empresa a conseguir los objetivos que se trazaron para este año, ¿verdad? Entonces junio siempre es un mes súper importante dentro de lo laboral y también lo profesional, hacer una revisión de qué logramos hasta junio, qué se puede a partir de julio empezar a ajustar tanto en habilidades. ¿Y por qué traigo también este tema de las habilidades? Porque 2027 pasa, estamos en junio, este junio termina y julio va a correr.
1: Exacto.
0: Corre y vos no entendés cómo ya te das la vuelta, ya estás en agosto, ya estás en septiembre.
2: Fin de año otra vez.
0: Y ya es otra vez fin de año, ¿verdad? Entonces, y uno dice, qué rápido pasó el año. Entonces, la idea un poco en este junio es que todos los profesionales y todos los gerentes y empresarios puedan reflexionar en dónde estamos en este momento, hacer las
1: predicciones. Medir tu nivel de cumplimiento de meta del año. Si
0: claro, empezar a medir. Acuérdense que las empresas tienen evaluaciones de desempeño, evaluación de satisfacción. Entonces, ¿qué nos falta desde julio hasta noviembre? Sí. Porque diciembre, yo siempre digo que diciembre es ya un mes muerto.
1: Sí.
0: Porque desde el día 1 de diciembre ya empieza la farra.
1: Te quiero preguntar, licenciada, en el ámbito laboral, ¿cómo se percibe el mundial? El mundial es un distractor laboral, o sea, es un mes, salvo que vos tengas una bodega y venda cerveza, ¿verdad? O tengas una carnicería y venda asado, o sea, Bristol y venda televisores. Si uno no está en un rubro afín al mundial, ¿es un mes complicado de trabajo?
0: Es un mes complicado, sí, dependiendo del rubro.
1: La gente va a trasnochar viendo los partidos.
0: La gente va a estar más prendida. Las empresas tienen que trabajar un incentivo no económico, sino que más emocional, para que la gente pueda desde la oficina cuando llega seguir prendido y no tener una tasa de ausentismo puede ocurrir, esa tasa de ausentismo a causa del mundial.
1: Porque que la gente diga, por ejemplo, no, si son tres partidos, mentira. La gente, yo particularmente estoy recontra emocionado.
0: Y ahí vamos a ver, cosa.
1: Yo voy a ver Mozambique versus Afganistán, o sea, todos los partidos.
0: Ojalá y nosotros Paraguay llegue hasta lo más alto que podamos en este mundial, que hay mucha efervescencia. Pero en el hipotético caso que no continuemos hasta tan arriba.
1: Igual
0: después
1: gente,
0: vos seleccionás con qué selección te vas, ¿verdad?
1: O sea, pues la gente ve todos los partidos, Chicho.
0: Todos los partidos.
2: Sí, cuatro partidos.
0: Va a haber mucha gente que va a querer ver en horario de oficina también.
1: Sí,
0: entonces, ¿qué acciones yo tomo desde ese ámbito para acompañar esta efervescencia? Acuérdense que es una vez cada cuatro años.
1: Sí.
0: Y parte de la motivación también implica eso. O sea, también mi área tiene que pensar cómo le voy a retener a mi gente, cómo voy a hacer que venga y no tenga una tasa de ausentismo a causa del mundial, ¿verdad? Y hay empresas que probablemente sí van a tener una mayor visibilidad de esto, que son aquellas que están dedicadas al rubro, un Bristol que vende televisores, que ponga todos los partidos en sus televisores. Entonces, vos haces pequeñas acciones que pueden ser a favor de eso. Y va a tener que aquellas empresas que no están totalmente dedicadas a rubros que tengan que ver con el mundial, tienen que buscar alguna estrategia para que la gente esté presente y que también pueda seguir, porque convengamos, una empresa que te ponga un televisor para ver los partidos, que pueda sintonizar, crea un ambiente positivo. O sea, tengo que verle también ese lado positivo.
1: Ahora, ¿cómo estamos en el tema de los feriados, esos movibles que tenía por
2: tenemos
1: decreto?
2: Tenemos tres, el 12
1: de junio es feriado.
2: Hay que ver
3: va a ser viernes.
2: Bueno, hay que ver cuándo poner.
1: Ustedes se están olvidando el feriado nuevo. El 20 de junio es feriado por ley. A partir de este año, pero como cae viernes, se muda al 22 de junio, que es mi cumpleaños. O sea, feriado es el 22 de junio.
0: Tu cumpleaños.
1: Día del Padre el 21, feriado es el lunes 22. O sea que este mes nosotros tenemos sí o sí dos feriados. Ya tenemos luego. Pero probablemente vamos a tener un tercer feriado que puede darse después de un triunfo de Paraguay.
0: Sí. Y preguntaron, porque esa parte me perdió un poco la pelota, como quien dice, ¿qué pasó con las vacaciones de invierno? ¿Sabes?

0: Lanta,
1: no, no,
0: no se movió, se tocó.
1: Las vacaciones se quedan como la es por Roque Alonso, las dos semanas del medio, la segunda y tercera semana de julio.
2: En julio.
1: Sí, en julio.
2: Sí.
0: En julio. O sea que allá en julio va a estar movidito.
1: Sí, habían hablado de dijeron para adelantar. Creo que pasa es que no tenía mucho sentido adelantar porque los partidos son muy de noche.
2: Sí. Y además fin de semana otra vez.
1: Y aparte, si hubiera coincidido con el horario escolar, yo no hubiera estado de acuerdo con adelantar, porque yo me acuerdo que en otra época era una actividad escolar.
0: Yo me acuerdo que en otra época era todo un acontecimiento que poníamos la tele y veíamos ahí en el.
2: Ahora, por ejemplo, no es el caso, Elisen, pero ¿cómo una empresa gestiona el tema de los partidos? O sea, ¿hay que ver el partido ahí? ¿Hay que pausar lo que se hace o es complicado?
0: No, por lo general lo que hacen las empresas es le dan la oportunidad al funcionario que se pueda conectar. Hoy tenemos muchas más facilidades que antes, ¿verdad? Hoy vos seguís por streaming, vos seguís por las redes, podés. Todas las oficinas por lo general tienen un televisor en las salas de reuniones y se va sintonizando. No hay una pausa, no es que vamos a hacer una pausa.
3: Va a depender de la ocupación que tiene también.
0: Y va a depender también de la ocupación.
3: Imagínate uno que le esté operando del corazón a alguien y todo su equipo, por ejemplo.
0: Claro. Estamos hablando de, por ejemplo, de empresas mucho más administrativas, ¿verdad? Una oficina, sintonizas el partido en tu sala de reunión. Hoy ya tenemos muchas facilidades.
1: Pero ¿cómo cambiaron los tiempos? Vos sos muy joven, Chiche, pero Horacio se va a acordar. No, todavía no había el celular como hay hoy.
3: No.
1: Y me acuerdo que el Mundial de Francia 98, después Corea-Japón 2002, el de Francia se llevaba al colegio. Mento Plus sorteaba una tele chiquitita, era una tele así chiquitita, así más la pantalla, y ese es el que ganaba o el que tenía la posibilidad de comprar de una manera esa tele, ese era el ídolo en el colegio. O sea, así se veía el partido. Después nomás vino el tema del celular y ahora ya es mucho más fácil.
0: Así.
1: Y después se incorporó como una tarea estudiantil, o sea que una actividad que sea fue el Mundial de Sudáfrica, por ejemplo, ya los chicos ya veían.
3: Sí. Yo recuerdo ahí aprendí mucho de Ucrania porque a mi hija le tocó investigar sobre Ucrania. Después se hicieron grupos de trabajo y se investigaba sobre todos los países que participan del mundial. A mí me tocó Ucrania.
1: Ahora, convengamos que es un incentivo comercial el mundial. O sea, la gente va a estar más, va a consumir más en junio.
0: Claro.
1: Se va a ir al shopping, se va a ir a la bodega, se va a ir a...
0: Sí, hay empresas que van a tener mucho, mucho movimiento más y van a tener que reforzar probablemente o sus turnos o su equipo de trabajo porque va a haber una afluencia diferente. O sea, un mundial es una oportunidad comercial, económica también para muchas empresas.
1: Sí.
0: Entonces sí, ahí hay bastante movimiento.
1: Sí.
0: Y volviendo un poco a este tema que le quería comentar un poco es, bueno, y a nivel profesional, lo ideal es que los profesionales revisemos un poco qué nos falta para llegar al 2027, cómo voy a encontrarme en mi 2027, ¿verdad? O sea, ¿en qué me tengo que formar? ¿Qué debo revisar para estar acorde a las habilidades del 2027? La IA va a ser, como venimos repitiendo, una herramienta, pero yo tengo que ser un profesional de IA, tengo que utilizar la IA para que me ayude, voy a tener que incorporarlo, no lo voy a tener que incorporar porque no es luego algo que a mí me interese. O sea, esas cosas las que como profesional me tengo que revisar, ¿verdad? Entonces, yo creo que el 2027 ya está prácticamente aquí a la vuelta.
3: Está llegando. Sí, y ese porcentaje del Foro Económico Mundial que está ahí, nosotros estamos cerca de ese porcentaje también.
0: Estamos cerca. Sí, porque las habilidades, acuérdate que son habilidades transversales para todo el mundo, ¿verdad? O sea, la IA funciona aquí, funciona en Europa, funciona en Norteamérica y vos vas trasladando eso. Entonces, cada vez vas a tener profesionales mucho más preparados y con habilidades que cambian. ¿Cuál es la tendencia que va a cambiar? Hoy la inteligencia artificial va a ir acortando procesos, pero lo que no puede acortar es la toma de decisión, lo que lo hace un humano, una persona que razona. Entonces, esas herramientas profesionalmente te sirven para tener un abanico de opciones con las cuales vos puedas tomar la decisión, pero la mejor decisión la vas a tomar vos. Ya no va a razonar.

0: como una persona. Totalmente, la IA claro. No va a reemplazar al humano, pero sí te va a facilitar. Y en el caso de
1: la IA de rebola,
2: tenemos que
0: si nos adaptamos,
2: para los que nos escuchan por la radio, tenemos que contar que pusimos un zócalo,
0: sí,
2: de que el 44% de las habilidades profesionales van a cambiar para el 2027, y es un informe del Foro Económico Mundial, porque no todos pueden estar viendo el zócalo.
0: Sí. Exactamente, sí, así mismo. Ese es un dato del Foro Económico Mundial que ya está en base a estudios y en base a la velocidad con la cual está comenzando a cambiar el mundo laboral, ¿verdad? Entonces, 2027 está a la vuelta.
2: Sí.
0: Revisemos en lo que queda de este siguiente semestre qué cosas yo como profesional tengo que ajustar.
3: Que adaptar, ¿verdad?
0: Y adaptar para estar en línea con lo que es, con lo que se viene.
1: O sea que en todos los ámbitos, incluso en el ámbito personal, si uno tiene metas para el año, estamos empezando el sexto mes, estamos por promediar el año. De momento me va a decir que tan alejado estoy de mi meta. A lo mejor uno está en el carril, o uno está demasiado lejos, o uno ya se quedó por el camino. Ese famoso chiste en las redes sociales, 6 de enero y ya salí de mi meta, te dice la gente. Se pone una meta y uno está fuera del
3: carril.
0: Y a nivel de empresa lo mismo, sí, ¿verdad? O sea, ¿dónde estoy parado? Si dije que voy a vender, por dar un número, 100 mil millones, bueno, ¿qué número estoy? ¿Qué me falta para llegar?
1: Claro, bueno,
0: ¿cuál va a ser mi acumulado?
1: Sí.
0: Claro, ¿cuál va a ser mi? Estoy a 50, no estoy a 40, entonces significa que estos últimos 6 meses voy a tener que tener un extra de trabajo para poder llegar a la,
1: sí,
0: meta. O tengo que revisar también mi meta. ¿Por qué? Porque allá cuando el 2025, por lo general en septiembre, uno va haciendo los presupuestos, se le pasó que 2026 había un mundial y que en mi rubro mis ventas iban a disminuir o mis ventas iban a aumentar mucho.
1: Sí.
0: Entonces se hace a mitad de año una revisión y un ajuste. ¿Para qué? Para que justamente a final de año podamos llegar tranquilos, con los números exactos que realmente,
1: totalmente,
0: nos vamos proyectando.
1: Licenciada, gracias por venir.
0: Gracias
1: por estar con nosotros hoy como cada lunes. CEO de Tal NSA, la licenciada Silvia Trinidad. Hoy hablamos de revisar qué tan alejados o cercanos a las metas del año estamos a nivel empresarial. Doctor Pablo Ayala, director de la región sanitaria de Amambay. No digo el número porque no me acuerdo de lo que estudié en el colegio. Le vamos a preguntar a él. Masiva concurrencia en jornada de atención extramural realizadas en Cerro Corá y Capitán Bajo. Cuando uno va de Concepción a Pero Juan Caballero, Cerro Corá queda, el Parque Nacional, por ejemplo, está a la izquierda, está Horacio. Está,
2: sí,
1: camina Pero Juan, acá le queda.
2: Para llegar.
1: Bueno, doctor, ¿cómo te va? Buen día, gracias por tu tiempo.
2: Décimo tercera
4: zona. Hola, sí, muy buenos días para todos ustedes y también para su audiencia.
1: Décimo tercera región sanitaria de Amambay, doctor.
4: Sí, señor, así mismo.
1: Excelente, excelente. ¿Cómo están trabajando? ¿Estuvieron haciendo asistencia sanitaria en Cerro Corá y Capitán Bajo?
4: Así es, justamente la semana pasada, entre los días miércoles, jueves y viernes, llevamos a cabo una atención integral en 3 distritos del departamento. El día miércoles fue en la ciudad, en el distrito de Cerro Corá, específicamente en la comunidad Santa Clara. Luego el día jueves fue en la ciudad de Capitán Bajo y culminamos en Pedro Juan Caballero.
1: Miramos, ¿tenés número de la asistencia, doctor? Más o menos las atenciones realizadas.
4: Aproximadamente llegamos casi 2.000 personas asistidas en estos 3 días de atención.
1: ¿En cuáles especialidades?
4: Bueno, tuvimos varias especialidades, como la más atractiva, por decir así, lo que más fue buscada por la población fue de oftalmología, ¿verdad? Entonces la parte oftalmológica fue la que tuvo más presencia de pacientes. Luego también tuvimos ginecología, obstetricia, traumatología, pediatría, medicina interna y todas las otras, los programas del Ministerio de Salud y también algunos estudios que estuvimos realizando como ecografías obstétricas y ecografías abdominales.
1: Ah, mira, Boche, qué interesante esto, doctor. ¿Cuáles son las patologías propias de la zona? ¿Ves que cuando te explican siempre los médicos que cada zona tiene más o menos sus particularidades, ¿verdad? ¿Cuáles son las patologías más recurrentes en estas 2 zonas o 3 zonas del país?
4: Claro, verdad que es muy variada. Tenemos de todo, no hay algo así que predomina o se destaca por sobre las

0: más, sí podríamos decir que lo que vemos, un número mayor son así de personas hipertensas, diabéticas, pero en general tenemos de todo tipo de patologías, ¿verdad? Como dije, no hay algo que se destaca muy por sobre los demás, por sobre las demás patologías.
1: Sí. Excelente. ¿Y cómo están en materia de infraestructura física en este lugar? El ministerio tiene USF, tiene centro de salud, puntualmente cuando pregunto Cerro Corá y Capitán Bado.
0: Bueno, Cerro Corá contamos con unidad de salud familiar, en el distrito no contamos con ningún hospital ni centro, sino que contamos con 6 unidades de salud familiar distribuidos a lo largo del distrito. Y Capitán Bado cuenta con un hospital distrital y más 2 unidades de salud familiar en ese distrito.
1: Mira, qué importante. ¿Tienen ambulancias? ¿Tienen terapia intensiva? ¿Tienen en Pedro Juan?
0: Ambulancias tenemos, sí, en cada distrito cuenta con esta última entrega de ambulancias que realizó el Ministerio de Salud. Cada distrito fue beneficiado con una ambulancia 0 kilómetro y Pedro Juan Caballero con 2 ambulancias, que es la capital del departamento. Y sí, ahí contamos con unidad de terapia intensiva adulto y también neonatal, que a finales del 2025 habíamos inaugurado.
1: Sí. ¿Chiche?
2: Sí, doctor, también para consultarte acerca de si tienen así números de cuántas atenciones suelen tener, se suelen promediar, y si tienen discriminadas especialidades también en la región sanitaria de Amambay.
0: Bueno, tengo los números, tenemos justamente la parte estadística con todos los números, no tengo acá a mano, estoy nomás en una jornada aquí en Asunción. Pero hablando así, en el departamento de Amambay tenemos un promedio por día prácticamente, que suelo verificar así en algunas ocasiones, tenemos un promedio que supera las 1000 atenciones por día, digamos, en tanto en los hospitales como en las unidades de salud familiar.
2: Y en ese caso, ¿cómo están en las USFs en cuanto a, hay nuevas construcciones, hay algunas edificaciones que se tienen que entregar también en algunas ciudades del departamento? ¿Cómo están en el tema de nuevas obras de USF?
0: Justamente a finales de 2025 fueron habilitadas 7 unidades nuevas, 6 de ellas en Pedro Juan Caballero y una en la ciudad de Bellavista. Y actualmente están en proceso de construcción, ya están bastante avanzadas las obras. Otras siete unidades de salud familiar que también van a estar principalmente distribuidos en la ciudad de Pedro Juan Caballero.
2: Uh-huh. ¿Se puede hablar de 14 entonces en un corto tiempo?
0: Así mismo, 14 unidades nuevas.
1: Excelente, doctor. Queríamos saludarte, queríamos hablar un poco también de esta asistencia en estas 2 zonas del país que son muy importantes para Amambay. Y bueno, te mandamos un gran abrazo. Gracias por el tiempo.
0: Estamos a las órdenes. Un abrazo.
1: Bueno, doctor Pablo Ayala, director de la 13ª Región Sanitaria.
3: Están trabajando muy bien. Descentralizadamente.
2: En 14 USF, 7 ahora y 7 en construcción.
1: ¿Conocemos el lugar de oración?
3: Sí, conozco.
1: ¿Capitán Bado, cómo ubicamos geográficamente?
3: El Capitán Bado...
1: ¿Al lado también? Bueno, de hecho, Amambay tiene, no sé si tiene 3, 4 distritos, ¿no tiene?
3: Sí.
1: Capitán... ¿Vos conocés, doctor? Hola, doctor Luis Fretes Carrera. Vamos a la participación, a ver si nos salva él acá la duda. ¿Cómo está, doctor?
4: Buen día. Gustavo, un gusto estar contigo.
1: ¿Cómo está, doctor? Gracias. Al candidato a concejal, lista 1000, Movimiento Lidera PLRA.
4: ¿Verdad? Sí, y al directorio por Capital.
1: También. Sí. ¿Cómo se llega a Capitán Bado?
4: Se llega, bueno, es el camino hacia Pedro Juan Caballero.
1: De Concepción a Pedro Juan, ubicarnos. De Concepción a Pedro Juan.
4: Ahí te vas hasta Ibuyaú y ahí hay un desvío hacia Capitán Bado.
1: Claro.
3: Ahí sí. Tiene la Santa Rosa.
4: Yo te cuento una cosa. Última vez que yo fui, no había todavía una ruta asfaltada. Así que.
1: Mira,
4: sí, hace mucho tiempo.
3: Cierto. Por Santa Rosa de la Guaradio también se puede ir.
1: Yo me fui a.
4: Tengo entendido que están asfaltando ahora. ¿Verdad?
1: Sí, yo me fui a Pedro Juan.
3: Sí, hay una ruta que va de Pedro Juan a Capitán.
1: Primera fecha del campeonato luqueño 2 de mayo, que ganó Luqueño sobre la hora, me fui y cierto de lo que dice el doctor, está el desvío a Capitán Bado.
4: Sí, es bellísima la zona, sí. Es espectacular. Sí. Verdaderamente excelente. Espectacular.
1: ¿Cómo están trabajando para los amigos?
4: Muy bien, estamos muy bien. En primer lugar, te traigo un saludo muy especial de grandes amigos tuyos como Gustavo Glavín.

0: Mitch,
1: el arquitecto
0: que está en este momento en Croacia, ¿verdad? En un evento.
1: En Croacia.
0: Sí, está en un evento de urbanismo.
1: Sí.
0: Y también un gran amigo. Un gran amigo tuyo que es Willy Cortés, que te manda un gran abrazo.
1: Sí, Willy hizo muy linda campaña a la intendencia de Asunción. Sí. Yo sentí mucho que no terminó siendo el candidato, porque hizo, o sea, que no terminó siendo electo, porque hizo muy buena campaña.
2: Sí, Guillermo Cortés, gran tipo, muy preparado.
1: Sí, muy preparado. Muy
2: bueno. Tuve la oportunidad de trabajar con él en el grupo Villers.
1: Sí, porque él es un capo de marketing, ¿verdad?
2: Sí,
1: sí, exacto.
0: Sí. Bueno, él integra nuestra, ellos integran el grupo de trabajo.
1: No, usted, hermano, linda, muy linda lista, hermano. Usted.
0: Sí,
1: muy
0: tenemos. Lista. Sí, he visto también que estuvo Laura Villalba,
1: Marinotti,
0: sí, ¿verdad? Y después tenemos a la doctora Mónica Cáceres,
1: sí.
0: A Carlos Casal, que es este gran músico, ¿verdad? Sí. Premio Nacional de Música. Es decir, tenemos un grupo.
1: Ustedes van, a ver, usted tiene, ¿cuánta lista la consejería? ¿Tres?
0: En la consejería hay tres listas dentro de la interna del Partido Liberal.
1: Pero el partido se va a ir solo hasta octubre. O sea,
0: sí,
1: le van a apoyar a Soledad, pero el partido va a tener su lista de dos concejales.
0: Sí, el procedimiento es, estas son las internas del partido.
1: Sí.
0: Y aquí resolvemos entre los liberales quienes van a representar al Partido Liberal en las elecciones de octubre, ¿verdad?
1: Ajá.
0: Y ahí vamos a integrarnos en una lista con todos nuestros matices, con todas nuestras particularidades, ¿verdad?
1: Sí.
0: Porque ahí también, con este sistema, la ciudadanía va a poder elegir la oferta política electoral que mejor se identifique.
1: Uh-huh. El partido hoy tiene cuatro concejales.
0: Tiene cuatro.
1: Repitieron tres. Wagner, no, perdón, repitieron cuatro, cinco tiene hoy.
3: Cinco.
1: Repitió Wagner, repitió Blasco, repitió Ortiz y repitió Feli Ayala, que ya no era candidato.
0: Sí.
1: Y se sumó Fiorella Forestieri. Cinco tiene hoy.
0: Sí. Eso fue como un producto de la campaña que se hizo con Eduardo Nakayama, que al ser el candidato de la oposición unida, de todos los partidos, salvo el partido País Solidario, que se fue con Johanna Ortega, y que encabezaba un liberal, entonces eso impulsó la lista del Partido Liberal, por supuesto, al tener una persona de su partido, ayudó a que la gente se movilice y sume sus votos a la lista de concejales.
1: Sí, mira, ¿y cuánto puede tener el partido con una buena campaña? Vamos a ir al supuesto de que gane Soledad Núñez, haya viento favorable, y ellos tienen una lista en paralelo que es donde están combinados los partidos, ¿verdad? Ahí están los de Patria Querida, los países, están todos combinados, o sea, Soledad va a tener dos listas en la concejalía, la lista en la que están combinados de todos los partidos y la lista del PLRA. ¿Cuánto es un buen número, un número auspicioso para ustedes si logran para octubre? Liberales.
0: Sí, un número auspicioso para nosotros es poder mejorar la presencia actual, es decir, pasar de 5, llegar a, si es posible, 6 es muy difícil, sin duda, porque los márgenes son muy pequeños. Pero eso sería un escenario óptimo, digamos, ¿verdad? Pero también tenemos que ser realistas. Nosotros en ese sentido somos el producto de una diferencia que existe dentro del partido en el campo de la gestión en la municipalidad. Nosotros no venimos con una buena imagen ni pública ni de gestión. Y por lo tanto somos en este sentido realistas y creemos que la gran tarea es rescatar la identidad del partido, la confianza de la gente para que pudiéramos tener la misma cantidad de concejales en el próximo periodo.
1: Sí.
3: Lo ideal entonces, según el cálculo y escuchando un poco la autocrítica al partido mismo, sería mejorar un poco la imagen y cambiar un poco de jugadores, como se dice en el futuro.
0: No diría solo otro
3: perfil.
0: No diría solo cambiar la imagen, es cambiar el contenido. Nuestro principal problema es que la ciudad de Asunción está atravesando una gran transformación, que es una cosa real. es una realidad que se nos impone. Está creciendo la altura, está creciendo la cantidad de vehículos que circulan.
1: Y eso genera mucha necesidad.
0: Genera muchas demandas.
1: Sí, sí.
0: Como,
1: para aclarar, crece el sector privado y el público no le está acompañando.
0: Así mismo. No le está acompañando el municipio, la administración municipal, que se convirtió en un aparato administrativo, burocrático muy pesado, que tiene la incapacidad de poder prestar el servicio. Y es por eso que tenemos problemas en la basura, tenemos problemas en la infraestructura,

0: infraestructura, tenemos problemas en los servicios y por lo tanto ahí lo que hace falta no es cambiar la imagen, sino es cambiar el contenido.
1: El modelo también.
0: Así mismo.
1: Entonces usted como el número de lista, la lista del movimiento que están gestionando y organizando, ¿tienen propuestas claras y como para poder ofrecer y cambiar un poco este sistema que ya no es viable?
0: Sí, nosotros tenemos algunas tareas que nos parecen inmediatas como para colaborar con la gestión ejecutiva del municipio. Hay que recordar que quien tiene la conducción del municipio es el intendente. En este caso para nosotros va a ser una intendenta, ¿verdad? Y para nosotros una primera...
2: ¿Le va a ganar Soledad o a Arnaldo o a Camilo?
0: Yo creo que Soledad tiene todas las condiciones para ganarle a cualquiera de los dos.
2: Pero, ¿viste cuando vos, de qué cruzó, doctor?
0: Cerro Porteño.
2: Cerrista.
0: Sufro.
2: Bueno, igual vamos a intentar el ejemplo. Cuando vos avanzás en Libertadores o en Sudamericana, ¿verdad? Vos tenés la otra llave, todavía no se definió. Y uno ni pesca que sea el más flojo, ¿verdad? O sea, uno quiere, no sé, hoy ya llegaste a semifinales y en la otra llave está Flamengo versus... no sé, Real Garcilaso, y vos decís que gane Real Garcilaso, porque ganar Flamengo va a ser más difícil. ¿Ustedes tienen su opinión de quién es más ganable? Bueno, yo tengo mi opinión, pero te pregunto la tuya. ¿Quién es más ganable para ustedes?
0: En nuestro grupo tenemos un criterio de que los dos son grandes candidatos.
2: Ah, mira.
0: Camilo es un gran candidato.
3: Luis, y el hecho
2: y
0: Arnaldo es otro gran candidato. Estamos frente a dos gladiadores. ¿Por qué razón digo esto? No porque les tenga simpatía, por el contrario.
2: Claro.
0: No comparto nada con ninguno de los dos.
2: Estamos analizando la fuerza electoral.
0: Claro. Sin embargo, los dos tienen virtudes muy poderosas en un proceso electoral. La primera, Camilo responde al gobierno.
2: Sí.
0: Y con el gobierno, como ya hemos visto en muchos otros procesos electorales, el gobierno tiene una palabra muy fuerte, una fuerza muy importante en un proceso electoral. Bueno, acá podemos ver, la ciudad está muy limpia. Miren ustedes que en este periodo de los un mes antes de la interna, Asunción está hecho un espejo. Vos te vas al mercado 4.
2: Estamos viendo lo que él dice.
0: Vos te vas al mercado 4. Yo me he ido 3 veces porque no creía la primera vez. Pensé que era la lluvia que llevó todos los.
2: Ah, mira.
0: Y después me fui. En realidad están trabajando.
2: Están moviendo la maquinaria.
0: Sí. O si no, podés ver acá.
1: ¿Cómo es que se puede hacer?
0: Claro que se puede hacer. Con la cantidad de funcionarios que tienen, ¿verdad? Esa es una de las razones. Tiene otra que también es la capacidad financiera que tienen, el acceso a fuentes de financiación muy poderosos, que no se limitan a una persona, sino que ellos forman parte de una estructura muy fuerte del gobierno, de los ministerios que están asentados en Asunción.
2: Sí.
0: La segunda es Arnaldo Samaniego, que es un líder local, barrial. En San Vicente es una fuerza histórica, es una fuerza familiar. Ellos tienen una particularidad, que tienen dos grandes liderazgos, que es el de Lilian y el de Arnaldo, y que los dos son capaces de ser senadores. O sea, no es cualquier cosa donde nos estamos enfrentando.
2: Sí. Yo decía nomás en el discurso, ¿verdad?, que si ustedes le enfrentan a Arnaldo Samaniego, ustedes van a contrastar dos modelos. Uno, el del Colorado TET versus un modelo opositor de una...
0: No, Gustavo, ¿no es así? No, Gustavo. Los dos son colorados. Los dos son la misma hilacha.
2: Eso es categórico. Yo lo que digo nomás en el discurso, yo veo que si Camilo gana la interna, Camilo puede disputarle el nicho del discurso a Soledad, en el sentido de decir, viste que Soledad te dice, yo la entrevisté varias veces, a mí me gusta mucho el perfil de Soledad Núñez. Independientemente a esta competencia, yo creo que debería tener en algún momento la oportunidad de ser intendente, ¿verdad? O de tener un cargo importante. Soledad pues dice, yo no estoy afiliada a ningún partido, yo soy nueva, o sea, yo soy técnica. Ella ocupó un cargo técnico. Camilo te puede decir exactamente lo mismo, te puede decir, yo, si bien tengo 20 años de afiliación, yo soy nuevo. Te puede decir, yo no soy político de siempre. Te puede decir lo mismo que Soledad, yo vengo del sector privado, yo hice esto. O sea, creo que con Camilo ustedes van a tener el problema del discurso.
0: Bueno,
2: y con Nicanor, con Arnaldo ustedes van a confrontar el modelo colorado versus el modelo de una persona técnica que viene a plantear el cambio.
0: Sí, pues me parece a mí razonable ese planteamiento, porque además Arnaldo tiene un caudal popular,
2: sí,
0: que
2: sí.
0: No lo tiene.

0: Camilo.
1: Sin embargo, quisiera hacer el contraste con la candidatura que acompaña a Soledad. Porque no tenemos que considerarlos en el aire. ¿En qué ciudad estamos? ¿En qué contexto estamos? ¿En qué administración?
0: Contigo me gusta hablar porque vos sos un entendido, o sea, vos sos un analista, sos una persona que entiende mucho. Porque vos le invitás a un candidato liberal y pues te va a opinar nomás desde la confrontación. Porque acá lo que estamos tratando de desglosar es...
1: Pero lo que pasa es que el elector asunceno es un elector criterioso.
0: Sí, sí.
1: Y además que está sufriendo una de las peores administraciones de su historia. Nunca Asunción estuvo tan mal.
0: Yo coincido.
1: Y no es un discurso eso.
0: Tocamos
1: eso,
0: fondo.
1: Eso es una realidad. Y además porque Asunción es una capital.
0: Tocamos fondo, Luis, pero al mismo tiempo creo que es una oportunidad. ¿Sabes qué yo planteo? Que Asunción sí o sí va a tener una mejor junta.
1: Una mejor junta.
0: Una mejor junta.
1: Y si la ciudadanía es más activa y es más exigente, la junta puede ser mejor.
0: No.
1: Por las personas que van a...
0: Yo te repito.
2: Por los candidatos.
0: Vamos a tener una mejor junta sí o sí, aunque la gente se vaya a votar con el pie. Peor que esto no vamos a tener. Y hay buenos candidatos, incluido vos, buenos candidatos. Y hay diversidad también de candidatura. Y segundo, nosotros vamos a tener sí o sí un mejor intendente Gane Arnaldo, gane Camilo o gane Soledad, nosotros vamos a tener un mejor intendente o intendenta, sí o sí.
1: No soy tan optimista en ese sentido, porque creo que ni Camilo ni Arnaldo representan la demanda que tiene Asunción hoy en día. No son los candidatos que pudieran gerenciar una ciudad de futuro. Y una ciudad como Asunción, que a pasos agigantados se está transformando. Estos cambios que hemos tenido en los últimos 10 años, de crecimiento edilicio, de aumento del transporte público, de la diversidad en la oferta gastronómica, todas esas cosas que tenemos, en la también internacionalización de Asunción. Asunción hoy en día está poblada de extranjeros, de turistas, de personas que vienen a hacer negocios. Bueno, para eso es necesario tener otro tipo de gerente.
0: Sí.
1: Porque vos cuando tenés un gerente, siempre lo discutimos con Willy Cortés, que como sabrás es una persona que ha dirigido grandes conglomerados de medios, dice, en realidad la cabeza tiene que ser una cabeza dinámica que esté pispando, que esté atenta a los cambios que están sucediendo en el contexto. Y en ese sentido, creo que tanto Arnaldo como Camilo van a mantener este modelo. ¿Por qué? Porque tienen demasiadas ataduras, tanto con su organización política, pero también con quienes sostienen esa organización política, con quienes financian esa organización política, que son los mismos que hoy en día sostuvieron, han hecho y sostienen a Bello. Entonces, la diferencia, sin duda alguna, es Soledad, porque Soledad viene con otro antecedente. Es verdad que es una técnica, pero no tenemos que descuidar su perfil político. Es una persona que tiene posiciones políticas muy definidas. Tiene una visión de gestión que es política, que utiliza la técnica, que utiliza los instrumentos técnicos, pero para poder plantear los cambios que una ciudad necesita.
0: Vos sabés que en ese sillón ya se sentaron, a razón de 6-7 invitados por día, en un año, ¿cuánto pasan por ese sillón? Muchísimo, ¿no?
2: Mucho.
0: Pero me quedo con uno, con un momento que nosotros pasamos con un señor que estaba sentado allí, se llama el ingeniero Raúl Constantino.
1: Se conoce.
0: Él es
1: presidente de la Cámara
0: Paraguaya de Desarrollo Inmobiliario, Capadei.
1: Sí,
0: y él nos contó que dice que vino una señora, una inversionista chilena, una de las más importantes de Chile, vino, se alojó en el Sheraton.
1: Sí.
0: Y él tiene una oficina a cuadro, dos cuadras, es diagonal, parece, ¿verdad? Y dice que la señora venía para invertir el importe de toda una torre. Estamos hablando de ¿cuánto? 5 millones de dólares.
2: Sí.
0: O más, ¿verdad?
3: Más
0: está
3: 10
0: millones de dólares. Bueno, dice que la señora salió del hotel y dijo, me voy a ir caminando por el diagonal nomás, ¿verdad?
2: Quería ver caminando el edificio.
0: Y dice que cruza la calle y llega a la oficina y le dice, por lo que yo vi ¿cuánto? 8 metros más 8 metros, en estos 16 metros, yo no puedo invertir en tu país, le dijo. Le salpicaron con el agua
3: servida. Agua servida.
0: Vio una tapa destapada, vio el semáforo descoordinado, vio la maraña de cable y le dijo, yo siento mucho, si querés te voy a apretar la plata, pero yo no puedo invertir en tu país en esta condición. Y esa anécdota nos pinta de cuerpo entero que el sector privado le está poniendo garra, pero que el municipio no le está acompañando.

0: Nos acompaña.
1: Pues estamos hablando de la esquina más importante de Asunción. No estamos hablando de un del barrio de Horacio, ¿cómo es esa Hollywood? ¿Verdad? Sajonia. Estamos hablando de la esquina más importante de Asunción.
0: La más cara.
1: La más cara.
0: La más cara.
1: Del metro cuadrado es comparable con Miami, ¿verdad? Por ejemplo.
0: Ahí viene una cuestión que es

0: y dentro de los partidos, como el Partido Liberal, hay posiciones también distintas. Hemos tenido una representación en la Junta Municipal. Sí. Que en algunas cosas ha acompañado la administración de Nenecho y nosotros no estamos conformes con eso. Y por lo tanto nos presentamos para plantear una alternativa justamente pensando en esa proyección. Hoy en día los ciudadanos de Asunción están haciendo grandes inversiones en mejoras de sus viviendas, de sus negocios. Están invirtiendo mucho dinero, pero el municipio no le está acompañando. Y esa disociación lo que produce es que de aquí a 3 o 4 o 5 años la rentabilidad, el ingreso va a disminuir. Y es lo que cuando presentamos la candidatura de Willy hace ya unos cuantos años, el propósito era decir, ¿qué tenemos? Tenemos que tener un emblema para Asunción, tenemos que tener un ícono, así como París tiene la Torre Eiffel, ¿verdad? Como conocer el Obelisco. Bueno, nosotros tenemos que tener un elemento que sea aglutinante y... pero alrededor de ese, digamos, monumento, tiene que haber una forma de gestionar.
1: Sí.
0: Y los intendentes o las intendentas tienen que también transmitir una imagen. Y esa imagen, hoy en día, de la Asunción moderna, de la Asunción eficaz, eficiente, la tiene Soledad.
1: Doctor, una preguntita, porque es un tema que yo sé que a vos te interesa, porque tenemos que cerrar. ¿Pensaron en el elemento Soledad Núñez intendenta y que el gobierno central no le ayude? ¿A Nenecho no le ayudaban, doctor? Bueno, ¿por qué le ayudarían a Soledad?
0: Yo creo que Asunción tiene una gran crisis económica y puede generar un gran conflicto a nivel nacional, porque hay que recordar que los poderes del Estado están en Asunción. La segunda es que al gobierno le sería nefasto cerrarle la cooperación a la municipalidad, porque este es el espejo, esta es la imagen, esta es la pantalla de todo el gobierno a nivel nacional internacional.
1: Sí.
0: Y una disputa con una intendenta legítima, con una intendenta que tenga una visión clara de la administración, podría llevar a que el gobierno pueda entrar en una verdadera crisis.
1: Ah, ya me respondiste, va a golpear la mesa ella.
0: Claro.
1: Doctor, sé que te preocupa, te escuché el viernes que te preocupa el tema de la auditoría, las máquinas de votación.
0: Sí, nos preocupa y nos ocupamos también. Nosotros.
1: ¿Se puede hackear eso, doctor?
0: Sí, estuvimos en una verificación que convocó el Tribunal Electoral Independiente del PLRA con la Justicia Electoral. Y en realidad fuimos a una exhibición. No, en dos días no se puede.
1: Una auditoría como
0: no, dicen. No fue una auditoría. Y terminó abruptamente realmente. Sí. Antes del tiempo, con una intervención que nos descolocó por parte del presidente del TEI y de las autoridades de la justicia electoral, quienes impidieron realizar las prácticas. Esta exhibición fue una exhibición limitada. Entramos a una sala de la justicia electoral, nos quitaron todos nuestros elementos. Es más, nos plantearon como que nos hicieran un favor, que no es un derecho nuestro.
1: Sí.
0: Nos quisieron impedir el ingreso incluso, ¿verdad? Y gracias a que insistimos, pudimos presenciar una exhibición de la máquina. Y ahí se pudieron identificar nosotros fuimos acompañados con una experta, con la ingeniera Matilde Scher, quien hizo las preguntas dentro de sus posibilidades, porque no había mucho que preguntar, era, como te decía, muy limitado. Y ahí tenemos cuatro aspectos que se identificaron como problemáticos.
1: Sí.
0: Y quisiera aclarar una cosa. Como no había tiempo para poder ni siquiera preguntar ahí, y que nos cortaron ahí la posibilidad de hacer una pequeña prueba de que las boletas se pueden imprimir incluso después de haber terminado el proceso electoral.
1: Eso me dijeron.
0: ¿Sí? Que las máquinas se pueden habilitar con una tarjeta que le llaman ellos, se pueden habilitar muchas máquinas y se pueden votar, ¿verdad? Y una persona que tenga esa máquina puede votar con anticipación, ¿verdad? Todas esas cosas. Nosotros decimos lo siguiente: nosotros creemos que es necesario una auditoría técnica en puridad. El TSJE presupuestó $1.500.000 para una asistencia de una auditoría. Una auditoría técnica a nivel nacional para esas máquinas, hemos consultado en el exterior y no valdría.

0: más de $600,000.
1: Mira.
0: Es decir, que se pagó dos veces más, por lo menos, por una cosa que no es una auditoría.
1: Sí, mira.
0: En segundo lugar, nuestra preocupación no es la máquina. Sí, la máquina, todas las máquinas son hackeables. Como tu teléfono, tu computadora, y con los avances de la tecnología, mucho más, ¿verdad? Se demostró ahora en Ciudad del Este, se hackean hasta los banners.
1: Los carteles publicitarios.
0: Los carteles publicitarios se hackean.
1: Imagínate.
0: ¿Qué va a ser una máquina? 20.000 máquinas circulando en todo el país, no se van a hackear, pero bueno. El problema no son las máquinas, el problema somos nosotros, los ciudadanos. Nuestra preocupación son nuestros votos, porque nosotros lo que necesitamos es que protejan nuestra decisión, que respeten nuestra decisión, y que al mismo tiempo nuestras autoridades electas sean las que verdaderamente por mayoría se eligieron. Porque para eso se trajeron las máquinas, para darle más seguridad. Y resulta que las máquinas son unos contadores.
1: Doctor, te vamos a invitar de vuelta. Da gusto hablar contigo, sinceramente. Te agradezco mucho la visita.
0: Al contrario.
1: Éxito para el domingo.
0: Muchísimas gracias a todos ustedes. Éxito. Y a toda la teleaudiencia. Sí. Muchísimas gracias por esta oportunidad. Decirles que el 7 de junio son las elecciones internas de los partidos.
1: Sí.
0: Que le invitamos a la ciudadanía para que vaya a observar, para que vea que ese proceso sea transparente. Porque los que vamos a ser electos ahí, nosotros estamos seguros que vamos a ser electos los de la lista 1000, ¿verdad? Decimos que vamos a estar al servicio de la gente, vamos a representar a toda la gente independientemente de los partidos.
1: Sí.
0: Y por lo tanto, ese proceso debe ser transparente y debe ser auditado como corresponde.
1: Gracias, doctor.
0: Muchísimas gracias.
1: O sea, se escucha en vos todo lo que le falta al PLRA. Gente con formación, con análisis, con criterio.
0: El Partido Liberal tiene muchísima
1: gente. Sí, hay mucho,
0: muchísima
1: mucho,
0: gente.
1: Sí, mucho. Pero hay mucho como vos, pero que ojalá que puedan ocupar los cargos, porque repasamos la integración actual del PLRA, la Junta Municipal de Asunción.
0: Y tenemos que animarles, tenemos que animarles a que participen, a que se animen. No es fácil, Gustavo. Nosotros nos enfrentamos a una maquinaria que tienen 3.000 funcionarios los concejales.
1: No, pues yo sé que hay mucho muy preparado en el PLRA. De Fiorella no voy a hablar porque es una dama. Y aparte es una muy buena persona, salvo mi amigo Félix Manuel Ayala, que no es porque sea mi amigo, sino porque se nota en él que tiene por lo menos cierto criterio, aunque tuvo muchísimas votaciones muy cuestionadas, en Ortiz, en Blasco y ni qué decir en Augusto Wagner, cero contenido.
0: Una vez te dije, Gustavo, el problema, si nosotros personalizamos nos equivocamos, el problema es el sistema.
1: Claro.
0: Si nosotros tenemos que romper este sistema, tenemos que romperlo realmente, y para eso es necesario no solamente cambiar las personas, sino asumir esa actitud. Mira, y lo voy a poner como ejemplo. El primer día que nos presentamos a la justicia electoral, había más de 20 funcionarios en esa sala. Y nosotros, que éramos los interesados, no nos quisieron dejar entrar, porque supuestamente teníamos que estar acreditados.
1: Sí.
0: Pero al ser candidato, naturalmente uno es candidato. Y entonces yo tomé la decisión de entrar en esa, en forma, hasta diría un poco grosera, entrar y decir, este es mi derecho. Yo soy un ciudadano que quiero venir a ver esto. Soy un candidato en una interna y ustedes invitaron para hacer una verificación y vengo a participar de ella. Eso hace falta, que la gente dé ese paso.
1: Sí, señor. Gracias por estar con nosotros.
0: Gracias.
1: Doctor Luis Fuentes Carreras es cabeza de la lista del movimiento Lidera, lista 1000, que este domingo va a competir por la Junta Municipal en Asunción. Vámonos allá, ya va a ser la hora, ya es la hora, ¿verdad? Poneme la por la música que lo cumpla Felipe, o le Ricky Martin le gusta a él. A Freddy, es un cumpleaños.
2: Ricky.
1: Sí, cara dura, Viste que vos sabés de tus contemporáneos, pues vos sabés la edad por la diferencia, ¿verdad? Y yo pensé que yo cumplo 44.
2: ¿Y qué hacer más?
1: Para probarle, le pregunté, ¿cuánto vos cumplís, Pacho? Le dije, y 44. Le dije, ¿cómo vos sos más viejo? Le dije, te cumple un poquito más ya. ¿Es el cliente, el paciente del doctor Frente?
2: Así es, el doctor Frente.
1: Sí. Bueno, del doctor Isaías, ¿no es tu pariente Isaías Frente?
0: Todos los frentes somos parientes.
1: ¿En serio? De alguna manera, ¿verdad?
0: Sí, hay una historia muy interesante.
1: Ah, bueno,
0: un día tenemos que hablar sobre
1: eso. Bueno, ahí está. Felicidades para... Sí, nuestra música, amigo. Se cobra, amigo, para cambiar la música. Ahí está. Ese va, Freddy.
3: Cumpleaños.
1: No puedes girar tu cámara para mostrar a Freddy. Edu. Se puede girar. Ahí quedaste, Freddy.
3: Bueno,
1: por ejemplo, ¿cuándo gira la cámara? Ahí está.
3: Mirá. Cumpleaños.
1: Va, Freddy, ahí está.
3: Cumpleaños.
1: Ahí está. Cumpleaños.
3: Cumpleaños. Cumpleaños.
1: Cumpleaños.

0: productor, nuestro amigo, todo, y es proveedor de chicas lindas para Don Ángel Aguilera.
1: Ala.
0: Sí, caficha su tiempo libre de Freddy. Bueno, que pasen bien. Para Freddy también y para todos, que tengan una linda jornada.
1: Siempre él.

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9:03, iniciamos el capítulo de hoy, lunes 1 de junio, de La Unión Hace la Fuerza, por Radio La Unión R800 AM. 15 grados la temperatura, dice meteorología, 98% de humedad, 14.8 la térmica, marca. Hoy tuvimos mucha neblina en la mañana, estaba viniendo en bol y se quejaba la conductora de que a la mañana era imposible manejar. Tenían que irse con su luz de stock prendida, prendido los conductores. Así que sí, estuvo muy intensa la neblina esta mañana. Dice, mañana fresco a cálido, cielo nublado a parcialmente nublado, vientos del sureste, neblinas durante las primeras horas. A la tarde, cálido, cielo parcialmente nublado, vientos del sureste. Dice, a la noche, cálido a fresco, cielo parcialmente nublado, viento del sureste. A ver, la máxima prevista para hoy es de 24 grados, eso marca a la tarde. Y la mínima de 15 que ya tuvimos a la mañana, y a la noche nuevamente bajará a los 16, lo que dice meteorología. Para lo que resta de la semana, 25 la máxima para mañana martes, la mínima de 14 grados, marca. Para el miércoles, 25 la máxima, 16 la mínima. Para el jueves,

24 la máxima, 16 la mínima. Viernes 26 la máxima, 16 la mínima. No marca lluvia en toda la semana, al menos hasta el viernes. Y mira que esta semana de ya más electoral que nunca, este domingo tenemos ya las elecciones internas municipales y también las internas del PLRA. Así que va a estar movida. Ya hicieron su cierre de campaña. Leía que Camilo Pérez hizo ahí en la Costanera una caravana. Y bueno, ya vamos a hablar también de eso. Ya semana electoral. Hablaba, le leía en estos días, creo que fue hoy lo que salió publicado, a Stefan Rasmussen, que es el, ¿cómo decir?, el coordinador de la mesa de Unidos por Asunción, la alianza que impulsa la candidatura de Soledad Núñez de la oposición aquí en Asunción. A ver, ellos no van a tener ninguna elección, va a ser un formalismo lo de la oposición, porque ellos ya definieron su candidata mediante una encuesta, así que no van a ir a ningún tipo de internas. Igual se va a hacer el formalismo de elegirla a ella como figura de la oposición. Decía Stefan Rasmussen, Pérez y Samaniego, tanto Camilo Pérez como Arnaldo Samaniego, son el continuismo, en referencia a que ambos son del Partido Colorado y ambos representan a la estructura que viene gobernando la Municipalidad de Asunción desde hace varios años y que tiene en desastre la capital, tiene una situación bastante desastrosa la capital. Dice, en Asunción se identificó al que tiene más posibilidades, se dejó de lado el ego político y se enfocaron en la figura de Soledad Núñez. También dice Arnaldo Samaniego o Camilo Pérez, ambos representan lo mismo. No tenemos preferencia en enfrentar porque los dos son el continuismo en Asunción. La pésima gestión que tiene la ciudad abandonada es colorada, decía, desmarcándose de ese peligroso relato de que todo lo imputable por lo desastrosa de la administración es solamente responsabilidad del cartismo, como si fuera que no tuvimos intendentes de otro movimiento interno del Partido Colorado que también tuvieron una gestión similar, una gestión desastrosa y de desidia también en la capital. A ver, dice, el Partido Colorado es una máquina electoral importante independientemente de la pésima gestión que haya tenido. La ciudadanía está cansada, en especial del enhecho y del continuismo, pero existe un electorado aceitado, dice el Rasmussen, que también fue ex senador. La estructura de poder corrupta es mucho más grande que en enhecho y eso se replica también en el Ejecutivo. No se trata solo de una persona, es una estructura corrupta, pero no solo es del Partido Colorado, aunque si gana el Colorado va a seguir. Se debe llegar con un cambio de fondo sin una mano atada, decía Rasmussen. En referencia a que ambos candidatos, tanto Arnaldo Samaniego de la llamada disidencia colorada como Camilo Pérez, el candidato del cartismo, ambos representan lo mismo, ambos son colorados. Y bueno, también hacía en referencia a la propia candidata Soledad Núñez, que también estuvo hablando este fin de semana, que considera que van a ganar incluso con votos colorados. Decía que hay varios jóvenes colorados que van a acompañar su candidatura, que van a votar por ella y que de hecho veíamos algunos números en ese sentido también. No sé si recordarán las publicaciones que salían, creo que era Última Hora que traía la cantidad de colorados que decían en una encuesta que van a votar por Soledad Núñez, al menos que tenían como intención de voto Soledad Núñez. Bueno, también este 7 de junio, ya este domingo, las elecciones internas del Partido Liberal Radical Auténtico, se van a elegir autoridades partidarias, miembros del directorio, también presidente del partido, actualmente a cargo de Hugo Fleitas. Pugna, al menos las principales figuras que buscan la presidencia del PLRA, hablamos del senador Dionisio Amarilla, hablamos de Alcides Rivero, del Nuevo Liberalismo, hablamos también del senador Eber Villalba, del Frente Radical, se llama su movimiento Frente Radical, senador Eber Villalba, quien viene embanderándose con este tema de las máquinas de votación,
diciendo

que no son fiables y que incluso atacando al TCJD diciendo que no hacen la auditoría en forma, que hacen solamente paseos guiados y que no, y que tienen funcionarios que mienten, etcétera, respecto a la seguridad de estas máquinas. Desde el sector del nuevo liberalismo, es decir, de Alcides Riveros, ellos eran más, de su discurso apuntaba más a evitar desincentivar la votación. Consideraban que instalar muy fuertemente la posibilidad de un fraude podría generar ese escenario donde la gente, se va a hacer luego fraude, entonces yo no me voy a votar. Incluso algún otro político de fuera del Partido Liberal, en caso del, el caso de la diputada Joana Ortega, decía lo mismo, que sí, ojo, hay que controlar las máquinas, hay que controlar los votos, hay que estar siempre vigilantes el día de las elecciones, pero lo que no se puede es instalar el discurso del fraude, porque eso va a favorecer al Partido Colorado, que al fin y al cabo es el partido que tiene la estructura y no necesita de mucho entusiasmo de sus votantes para que salgan de sus casas un domingo a depositar su voto. Situación que sí se presenta de forma más adversa para la oposición, que no tiene una estructura tan instalada, tiene su estructura igualmente, su estructura, pero no con la fuerza que tiene el Partido Colorado. Así que bueno, este domingo elecciones internas municipales y también elecciones internas del PLRA. Vamos a estar cubriendo obviamente ese evento y todo lo que puede surgir a consecuencia de ello. El TCJD va a poner a disposición el TREP, que es el sistema de transmisión rápida. Así que leía que aproximadamente a las 8 de la noche de ese domingo ya tendríamos un resultado preliminar de las elecciones. Así que bueno, veremos cómo se desarrolla esta semana ya con ya semana electoral. Otro tema que tuvo bastante actualización, bastante novedades, tiene que ver con este caso de la llamada campaña sucia, una investigación realizada por el diario ABC Color y con varias repercusiones políticas. También varios políticos se pronunciaron sobre este tema y publica el diario Última Hora, de este fin de semana viene publicando, que esta persona, Jimmy Villaverde, quien es indicado como el principal articulador de estas páginas digitales, de hecho su número de teléfono aparecía vinculado a estas páginas digitales, y la versión del gobierno, lo que decían tanto la viceministra del MITIC como el propio Santiago Peña y también el ministro del MITIC, decían que esta persona, Jimmy Villaverde, no tenía ninguna vinculación con el gobierno, digo, vinculación formal en el sentido de algún contrato. Decían que esta persona no era funcionario de trabajo del Estado y que su papel se limitaba a una cuestión de militancia y de activismo en el marco de la campaña de Santiago Peña para llegar a presidente de la República. Y ahora publica el diario ABC Color de este fin de semana documentos que ciertamente revelan que esta persona sí tuvo un cargo directivo dentro del MITIC, es decir, lo que afirmaban la autoridad del gobierno sería falso, en dándole veracidad a los documentos que publica el diario ABC Color, que son documentos de resolutivos de designación. Por ejemplo, dice, resuelve aprobar el traslado temporal, que chiquitita su letra, de los funcionarios de la entidad binacional Yacyretá, señor Carlos Alberto Sánchez con cédula tal, señor Ubaldo René González con cédula tal, y el señor Juan Roberto Villaverde, que es el conocido como Jimmy, con cédula tal, para prestar servicios en el Ministerio de Tecnologías de la Información y Comunicación a partir del 1 de septiembre al 31 de diciembre de 2023. Y hace acá designaciones al señor Carlos Alberto Sánchez con cédula tal como director general de información presidencial del viceministerio de comunicación. Después otra resolución de fecha 20 de octubre del 2023 dice designar al funcionario señor Juan Roberto Villaverde

¿qué dice? Emategui, su segundo apellido, con cédula tal como director de capacitación y derechos humanos dependiente de la Dirección General de Educación y Comunicación para el Bienestar del Viceministerio de Comunicación de... ¿qué dice? De esta cartera del Estado, de conformidad con lo expuesto en el exordio de la presente resolución con vigencia a partir de la fecha de la presente resolución, un documento de fecha 20 de octubre de 2023. A ver, ABC acá logró confirmar el principal, ¿cómo decir? La principal hipótesis que ya marcaban, que según ellos, si se cumplía esta hipótesis, se cumplía al mismo tiempo que todo esto de la campaña sucia, la llamada campaña sucia, fue financiado con el dinero público. De hecho, hoy Mabel Renfeld hacía esta afirmación, que estos documentos confirman que esta llamada campaña sucia fue financiada con dinero público. O sea, fue una afirmación que hicieron los periodistas de Cardinal esta mañana. A ver, nosotros dijimos desde este espacio que Santiago Peña es un pusilánime por negarle a esta persona, que encima era funcionario público, creo que eso ya es un hecho, al menos según los documentos que publica, y no se centraba en el argumento que realmente muestra lo que está haciendo el diario ABC Color con esto, que es criminalizar la crítica a estos grupos económicos, porque son grupos económicos grandes, así como el grupo Carte y el grupo Bueno son grupos económicos con sus intereses respectivos. Así también lo es el grupo Bierzi y el grupo Zucolillo, que también tienen sus intereses respectivos. Entonces, se confirma ahora que esta persona era funcionario público. Y yo decía incluso en un momento, incluso si se confirma que esta persona es un funcionario público, eso no significa que esta campaña sucia, como le llama el diario ABC Color, se financió con dinero público, porque un funcionario público también tiene derecho a la libertad de expresión. Un funcionario público no tiene menos derecho que un trabajador privado. Eso es una matriz de opinión que lograron instalar los medios de comunicación, los periodistas. Un funcionario público lo mismo tiene derecho a decir: che, a mí no me gusta tal periodista, yo tengo ganas de ridiculizarle a esta periodista o a este periodista, yo tengo ganas de decir que este periodista o esta periodista es un corrupto, entonces voy y lo digo. El punto es, la estructura por la cual, es decir, las páginas digitales, las pautas que se pagaron sobre estas publicaciones, estuvo no financiado con dinero público, esa respuesta todavía no está, digo, esa pregunta todavía no está respondida, y el diario ABC Color y los periodistas del diario ABC Color pretenden decir que sí, ya está cumplida mediante una simple confirmación de una de sus hipótesis, de que esta persona, Jimmy Villaverde, es funcionario público. Que sea funcionario público, lo único que significa es que es funcionario público, no confirma más otra cosa, no confirma que Santiago Peña financió las campañas sucias, por más simpatía o no que pueda tener Santiago Peña con lo que hacía en este Jimmy Villaverde respecto a los ataques a los medios de comunicación, porque otra cosa que no se sabe es si estas publicaciones que hacía Jimmy Villaverde cuando era funcionario del MITIC, porque era funcionario del MITIC, las hacía o no en horario de oficina, o lo hacía después de salir de la oficina, llegar a su casa, prender su computadora y ahí decir: Mabel Renfeld es tal cosa, Luis Vareiro es tal cosa, o Santula es tal cosa. ¿Cuál es el problema que un funcionario público haga eso? Acá pues está, ¿cómo decir?, buscando un castigo ejemplar, está buscando una retaliación, porque estos periodistas son tan impolutos, se sienten tan impolutos, que si alguien les cuestiona, independientemente

De así a uno le guste o no, la forma en la que se hace ese cuestionamiento, a mí no me gusta, me parece, como decir, de barra brava lo que hacen, es un discurso pueril, chabacano. Hay forma de criticarle a los periodistas y a los medios de comunicación, pero la forma en la que hacen estos administradores de estas páginas, la hacen de forma pueril y de barra brava, le hablan solamente a los cartistas que están los convencidos y que están los rabiados en contra de los periodistas que le critican. Pero tienen derecho a hacerlo, tienen derecho a decir, a mí no me gusta, a mí se me antojó disfrazarle a este periodista o a esta periodista de animal o de mucama, o no sé. Y en la ley paraguaya le protege hacerlo, incluso si es funcionario público. Así que el diario ABC Color, el grupo Viersi, perdón, el grupo Socolillo y también el grupo Viersi, porque se sumó in totum a esta campaña del diario ABC Color, claro, porque sus periodistas y el dueño de su conglomerado empresarial también fue objeto de estas críticas. Así que va a seguir esto. Va a seguir la violencia de estos conglomerados económicos en contra de cualquier crítica que surja en contra de ellos. Y utilizan esta chicana de que era funcionario público esta persona para hacer una conexión que no está probada, que no está probada con el gobierno y con el dinero público. A ver, el hecho de que sea funcionario público, repito nuevamente, no significa que para la utilización de estas publicaciones haya salido el presupuesto público. Claro, me van a decir, pero el hecho de que cobre un salario ya implica que hay dinero público. Claro, pero eso está previsto y está así funciona la estructura institucional de cualquier país. Los aportes de los contribuyentes se van a los salarios de los funcionarios públicos y así subsisten los funcionarios públicos, pero no sale de un presupuesto general dirigido para financiar estas campañas. A ver, si esta persona utiliza su salario que se le paga para pautar su publicidad, él puede hacerlo, él puede disponer de su salario como crea, faltaría más. Así que va a continuar la criminalización en contra de cualquier crítica que sufran contra estos conglomerados mediáticos, contra estos conglomerados económicos. Así que, bueno, ¿qué trae hoy aparte? Porque no solamente era funcionario del MITIG esta persona, esa también una demuestra lo pusilánime del gobierno de Santiago Peña. Este Villaverde era directamente responsable de las redes del gobierno de Santiago Peña. Hay documentos que dan cuenta de eso. Dice la publicación de hoy del diario ABC Color, un informe del viaje del 9 de octubre de 2023 expone detalles de la cobertura de la agenda del presidente Santiago Peña en el departamento de Paraguarí el 5 y 6 de octubre de este año. En este documento oficial se especifica textualmente la función del militante, dice entre comillas, Juan Villaverde, encargado de las redes sociales oficiales, realizó cobertura de las actividades del jefe de Estado, publicando al instante en las cuentas oficiales todas las informaciones que fueron surgiendo. El documento lleva una media firma que correspondería a Villaverde. A esto se suma la tabla de liquidación que figura como anexo de la resolución MITIC número tal, firmada por el ministro Gustavo Villate, quien siempre tuvo conocimiento del vínculo de Jimmy con la institución. Dice la publicación del diario ABC Color del día de hoy, también mostrando que aparte de ser funcionario del MITIC en un momento de este gobierno, también era encargado directo de las redes del presidente de la República. Así que no sé qué le pasaba en la cabeza a la gente del gobierno para mentir y dar la oportunidad para que Diario ABC Color salga y le pele los documentos. Che, vos mentiste y tienen razón. ABC Color tiene razón. El gobierno mintió. Sí era funcionario público esta persona. Ahora,
repito por vigésima vez,

que sea funcionario público no le amputa el derecho a la libertad de expresión. Tampoco confirma que se haya utilizado dinero público para esta, entre comillas, campaña sucia. No confirma nada de eso. Lo único que confirma era, es que es funcionario público y cobraba como funcionario público. ¿Y cuál sería el problema con eso? Si es que esta persona utilizaba su oficina y si utilizaba su horario laboral para hacer esta publicación, ahí hablamos de otra cosa. Ahí probablemente hablamos de cobro indebido de honorarios. Y bueno, y si hablamos de la utilización de dinero público para esta campaña, bueno, hablamos de lesión de confianza incluso. Pero nada de eso está confirmado. Desde Cardinal sí pretenden decir que está confirmado. Algo que no tiene hasta ahora pruebas. Recordemos, hay una denuncia que se hizo sobre esto, que buscaba justamente identificar si hay o no dinero público involucrado en esta campaña. Hasta ahora no hay avance sobre eso. Hasta ahora no surgieron pruebas distintas a las que ya se habían planteado. Es decir, que una agencia colombiana pautaba al mismo tiempo en esta página Despierta Paraguay y al mismo tiempo pautaba publicidad estatal de Hambre Cero, Yerba Pona, etcétera. Pero bueno, veremos cómo se desarrolla este tema y el tono en que va a empezar a subir esta campaña, que sí es una campaña que hace el diario BC Color en contra de los críticos, de cualquier crítica en contra suya, ahora que se sabe que es un funcionario público. Son las 9 de la mañana, 26 minutos. Cumplimos el primer corte. Ya venimos.

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0: 9 de la mañana 33 minutos, seguimos en La Unión Hace la Fuerza por Radio La Unión R800 AM. Ya se suma con nosotros Juanfer, quien estaba ahí ocupado atendiendo las tareas correspondientes a la radio también. ¿Qué tal, Juanfer?
1: Hola Alex, ¿cómo estás? Un saludo también para toda la audiencia. Hoy es lunes 1 de junio,
0: ¿sí?
1: Un lunes que arranca el mes y también, como bien vos decías más temprano, Alex, este domingo que ya está con todas las internas.
0: Así es, elecciones internas municipales, las generales municipales se hacen en octubre, 4 de octubre. Vamos a conocer ya a los ganadores. Así que, bueno, vamos a estar también cubriendo ese tema. Le escuchaba yo este fin de semana, sigue este tema de el patrimonio de Santiago Peña. Recordemos ese exabrupto que tuvo ante preguntas que le hicieron periodistas sobre su patrimonio, si se podía o no auditar su patrimonio mientras estaba en la parte privada. Él decía que no y que le cuestionaba, le devolvía la pregunta a una periodista, le decía si ella estaría dispuesta a poner a disposición la investigación de su patrimonio e incluso hacía una insinuación, utilizaba de ejemplo de que un periodista recibe mucha información y que seguramente habría bandas criminales, concretamente citaba al clan Rotella, para pagar a periodistas para que ataquen al gobierno, porque decía el clan Rotella

0: Tela no está muy contento con mi gobierno y porque yo no podría suponer que vos que me criticás tendrías alguna conexión o interés en común con esa banda criminal. En ese tono se declaraba Santiago Peña el viernes último. Y bueno, este fin de semana en hablado en polémica en el bar, le escuché en la tele, Grupo Biersi. A Ricardo Preda, el abogado representante de Santiago Peña, al menos en este tema, y porque hay una denuncia, y el diputado Raúl Benítez, quien es justamente uno de los denunciantes,
1: El diputado opositor Raúl
0: diputado
1: Benítez.
0: opositor Raúl Benítez, ahora es independiente, no tiene ni un partido, y sostenía el abogado Ricardo Preda que no es auditable el crecimiento patrimonial de Santiago Peña mientras estaba en la función privada, en el ámbito privado, y que incluso considera que no porque se denuncie algo debe ya abrirse una carpeta fiscal, debe ya investigarse en el fuero penal, porque decía esto que están presentando como denuncia no constituye ninguna relevancia penal, porque no hay prueba de enriquecimiento ilícito, no hay prueba de lavado de dinero, no, y aparte, todo el patrimonio de Santiago Peña se movía en el fuero de las instituciones financieras, en el ámbito de las instituciones financieras, y decía incluso, y no solamente bancos vinculados a él, como el caso de Bueno Bank, sino también a bancos vinculados a otro grupo económico. Creo que el Banco Atlas había tenido también conexión con Santiago Peña.
1: Sí, es lo que decían, o sea, lo que mostraba esa línea cronológica que, por ejemplo, varios medios habían hecho en su momento.
0: Así es, y entonces decía el abogado, si es que hubo alguna desprolijidad o algún ilícito, incluso de Santiago Peña, tuvo que haber habido algún reporte de esta institución financiera, algo que al menos públicamente no se conoce
1: Así
0: que
1: es.
0: haya habido, porque eso también no necesariamente es público, el tema del reporte de operación sospechosa. El diputado Raúl Benítez decía, usaba el ejemplo de Díjara, que la Contraloría sí entró a ver los bienes de Díjara, el expresidente de Petropar, incluso cuando estaba en el ámbito privado. Ahí yo no tengo precisión, por eso me gustaría hablar con gente de la Contraloría. ¿Cuál es el límite real? Estaba leyendo la ley, no me quedó claro igual. ¿Cuál es el límite real que tiene la Contraloría? Si es cierto, así la afirmación que hace en su propio informe y lo que dice también el abogado Ricardo Preda, tan fácilmente ellos pueden deslindarse de investigar a funcionarios públicos, o sea, investigar el periodo privado de los funcionarios públicos actuales. Y bueno, a mí no me queda todavía claro eso. Lo cierto es que Santiago Peña tuvo un crecimiento patrimonial importante,
1: Exponencial.
0: exponencial, de 1.300 millones de guaraníes a aproximadamente 23 mil millones de guaraníes. Lo que decía también el abogado es que esa información que se conoció de que Santiago Peña cobraba un salario altísimo como directivo del Banco BASA no es el único ingreso que tenía. Porque también se planteó un análisis que hicieron, creo que fue el abogado Ezequiel Santagada, que había hecho un análisis respecto a, incluso teniendo en cuenta ese salario altísimo que recibía el Banco BASA, lo mismo había un monto de 9 mil millones de guaraníes que faltaba para explicar el crecimiento patrimonial. Creo que llegaba a algo así como 16 mil millones de guaraníes, si es que se contaba ese salario que tenía como directorio, estando en el directorio del Banco BASA. Y lo que respondía el abogado a eso era, pasa que Santiago Peña, aparte de eso, tuvo otros ingresos que no está obligado a mencionar porque fue en el ámbito privado. Y ahí se vuelve a lo mismo, y por eso me parece tan importante determinar si se puede o no investigar el crecimiento patrimonial en el ámbito privado, porque Santiago Peña su crecimiento patrimonial estuvo en ese periodo en que dejó el Ministerio de Hacienda, pasó al ámbito privado y después volvió a la función pública ya como presidente de la
1: O
0: República.
1: sea, hay un vacío donde supuestamente, como decía Alex, la Contraloría no puede entrar, pero sin embargo en el caso de Eddie Jara, que es lo que vos venís mencionando desde la semana pasada,
0: Así es.
1: entró y es la duda que vos tenés, yo también, de si realmente

0: yo por lo menos la semana pasada decía lo de la Seprelat, que me parece que le corresponde a la Seprelat, ¿verdad? Pero es una duda que tenemos y que tenemos que aclarar.
1: Incluso se suman a esta, a las dudas, a las denuncias, la coordinadora de víctimas de la mafia de los padres, que
0: sí, la viene, el viernes hacía la denuncia, puede ser, o sea, sí, se sumaba a la denuncia.
1: Que viene participando de en el Congreso ahí, por justamente hay una comisión ahí de la Cámara de Senadores que se encarga de investigar este tema, entonces tienen siempre actividad en ese ámbito. Y bueno, ellos dicen, che, Santiago Peña, todo bien tu declaración de que esto en el ámbito privado, pero lo mismo tenés que transparentar y encima deja de ser tan violento con los críticos, decían básicamente también, porque Santiago Peña tal. Yo leía a mucha gente y les doy la razón a esa gente. Santiago Peña está como queriendo remedar esa prepotencia de Trump, de Donald Trump, en sus declaraciones, incluso en lo gestual.
0: Vos sabés que para mí no es tanto así.
1: ¿Puedo decir por qué?
0: O sea, entiendo por dónde va la gente, pero creo que Trump tiene otra vez un método avalado. O sea, seguramente al señor Camilo Suárez no le va a gustar que se hable de Trump en su programa, pero tiene un método avalado como mega multimillonario hace 70, 80 años, ¿verdad? Me parece que más, por lo menos es lo que yo también te decía la vez pasada, me parece que más es una cuestión de desviar la atención con estas declaraciones, ¿verdad?
1: No, claro, y de hecho eso es justamente lo que está...
0: Que Donald Trump hace ataques, pero no para desviar la atención. O sea, cuando vos a una conferencia de él y le haces una pregunta y él decide esquivar el tema, para mí por lo menos, a veces con las respuestas tontas que da, porque muchas de sus respuestas son bastante tontas, sale bien de los temas y de las cuestiones. Ahora, Santiago Peña, evidentemente, con la reacción prepotente que tuvo la semana pasada, no se desligó del tema. Es más, armó una bola de nieve que sigue rodando y rodando. Y no te digo que va a impactar más fuerte, pero por lo menos sí se va a hacer más grande.
1: A ver, lo que hace Trump es insultar directamente, sí, de forma un poco... A ver, Santiago Peña intenta todavía ser refinado, intenta todavía no caer en...
0: Pero cae en la prepotencia.
1: En calificaciones, pero sí, claramente tiene el mismo nivel de prepotencia. El caso de haberle llamado cerdita a una periodista que le preguntaba sobre su aparición en los archivos de Epstein.
0: No, y también sumado a los posteos que hacen en su red social.
1: A los posteos,
0: ¿verdad?,
1: que hacen en redes sociales. Y lo mismo, cada vez que un periodista le pregunta, le cuestiona algo que a él no le gusta, lo primero que hace es, ¿vos de qué medio sos? ¿Con qué medio trabajas? Soy de tal medio. Ah, fake news. Un medio mentiroso nomás.
0: Claro, pero así se desliga y no crea esta bola de nieve de la que te estoy hablando, Alex.
1: Vos decís, che.
0: No, o sea, para mí se desliga en el sentido mediático. Obviamente hay implicaciones políticas detrás, pero vos no ves, no le ves a New York Times haciendo 50 portadas.
1: No, pero convengamos que la sofisticación que tienen los medios de comunicación. A ver, en New York Times, yo sí creo que el medio de comunicación que trabaja para el status quo norteamericano, pero no es un diario a veces color, digamos, en ese sentido.
0: Por eso te digo.
1: A veces color es un diario igual de prepotente que lo es Santiago Peña. Digo, tiene ese discurso chabacano, prepotente, criminalizador. Ahora, lo que hacía mención en una campaña que le montan a cualquiera que critique a su periodista y a su línea editorial. Y bueno, el New York Times y demás no necesariamente compran esa pelea de forma tan directa. Pero bueno, y otra cosa que le imita, yo sí creo que le imita a Donald Trump, esas muecas que hace, esos mirar así.
0: Puede ser.
1: Tiene una gesticulación, incluso sus manos. ¿Viste? Trump habla siempre así.
0: Sí, Trump cuando habla, declara, gestualiza mucho. Y es también parte de su imagen, ¿verdad? O sea, sumado a su reputación de multi, mega, hipermillonario que tiene desde los años 80. Que siempre fue un tipo que le gustaba estar en portadas.
1: Así es.
0: En televisión, en medios.
1: A mí me sorprendió mucho cuando estaba viendo una serie así. Creo que era de los 80. No me acuerdo ni dónde. En un capítulo de repente, ¡pim!, aparece Donald Trump. Y así como personaje extra.
0: Es como el famoso cameo de Donald Trump en Mi Pobre Angelito.

0: Así es, cierto, mi pobre angelito.
1: Que aparece dándole la indicación al personaje, que él pide para estar en la película.
0: Así es, él sale de ese círculo de que le gusta salir en la tele, le gusta salir en la pantalla, le gusta que se hable de él. Es un, ¿cómo se dice? Tenía su nombre.

0: internacional por sus maltratos a periodistas. Sin embargo, a Santiago Peña, creo que también por la idiosincrasia, por la diferencia en idiosincrasia que tenemos como cultura, pero a Santiago Peña hoy tiene una bola de nieve, o sea, eso es su cuestión.
1: Pasa que también los medios de comunicación lograron algo que es inmunidad de crítica. A ver, yo sí creo que los medios de comunicación son corporaciones económicas que tienen intereses económicos, y me parece bien que esos intereses económicos sean expuestos, sean visibilizados e incluso criticados. Yo no creo esa tesis que plantean algunos abogados de que esta lucha prensa-gobierno es una lucha asimétrica, que el gobierno tiene todas las instituciones y la prensa es una víctima pobre que no tiene nada a su disposición para defenderse.
0: Asimétrica no es.
1: Yo sí creo que hay cierta asimetría en el sentido de que, a ver, no son periodistas los que están confrontando a un gobierno. Son multimillonarios con sus intereses económicos que tienen a su servicio periodistas para que le hagan el trabajo sucio en su defensa de sus intereses. Entonces, tienen empresarios multimillonarios, tienen incluso vinculaciones con políticos. Siempre hay esa sinergia, medios de comunicación, políticos, empresarios. Entonces, no me parece tan asimétrica la cosa, pero lo mismo me parece. Esto de Santiago Peña con la periodista de ABC Color, Mariela Fretes, es ir al eslabón más débil de en esta lucha encarnizada entre multimillonarios, porque el Santiago Peña, con todo su interés empresarial que él también tiene, el Grupo Bueno, etcétera, el Grupo Socolillo, con todos sus intereses empresariales y políticos también en este tema, y ahí en medio los periodistas recibiendo los tiros cruzados.
0: Claro, es lo que vos decías, Alex, el fuego cruzado la semana pasada. Y también creo que solamente atacando a periodistas, obviamente el presidente de la República no va a conseguir nada. Y por lo menos, según lo que yo percibo y entiendo, empeora su imagen a nivel público. O sea, más allá de lo que vos mencionabas, Alex, de que es cierto, hay una lucha encarnizada, y creo que no lo podrías haber descrito mejor, de prácticamente de corporaciones gigantescas contra un Estado, porque así lo es, un Estado que manejado por ciertos grupos que también tienen sus intereses. Hay una cuestión que es que el principal, y creo que el que más va a salir perdiendo de esa declaración, es el propio Santiago Peña. Porque ¿cuántas personas hay que no comprenden, no saben, no conocen acerca de esta lucha?
1: Claro.
0: Y lo único que ven es a un presidente de la República insultándole a una así trabajadora. Es, que eso es lo más simple, lo más fácil de entender también de la cuestión.
1: Claro, nadie te va a intentar complejizar. No, pasa que acá hay una lucha. Lo que se ve a simple vista es lo que queda. Un periodista, un presidente de la República con su banda presidencial, con toda su investidura, atacándole a una trabajadora.
0: Aparte, convengamos que también, así como hablabas de ABC como este medio manejado, obviamente, con intereses particulares y económicos atrás, también es fácil situar o colocar una imagen o un texto en la cabeza de la gente. O sea, ¿cuánta gente hay hoy que compró el titular, que compró la información, como lo único que hay detrás?
1: Así es.
0: Porque es lo más fácil de ver.
1: Otro tema del que se estuvo hablando mucho este viernes, la aparición de unos carteles en Ciudad del Este, unos carteles que pasaron una imagen, un flyer, no sé cómo llamarle, una imagen, donde se lo veía al expresidente de Brasil, Bolsonaro, pisoteando encima de una persona con la remera de la selección paraguaya, y tenía ahí su eslogan diciendo algo así como que
0: Varios eslóganes.
1: Brasil es superior en el fútbol y también en
0: política,
1: la economía,
0: en la diplomacia,
1: no sé qué cosa. Y bueno, la gente vio esos carteles y procedió a destruir al menos uno de ellos.
0: Yo, viendo la información del viernes, lo que sucedía el viernes, tengo varios puntos al respecto.
1: ¿Sí?
0: Primero, la culpa se pasó de mano en mano.
1: Así es.
0: Porque la municipal,

0: municipalidad dijo que no le corresponde. El MPC dijo que nunca habilitó ningún permiso, porque es un terreno del MPC, supuestamente, habilitar estos carteles electrónicos. El MPC dijo que nunca se habilitó. La empresa y la cámara de, creo que era de publicidad de Ciudad del Este, dijo que efectivamente fueron hackeados y fueron vulnerados. O sea,
1: sí, esa es la versión de los responsables.
0: Entonces, ¿de quién es la culpa? Primero, ¿de quién es la culpa de estos carteles? Porque la empresa hizo la denuncia que fueron hackeados y vulnerados.
1: Sí.
0: Ahora, acá hay un tema, es que cómo fueron hackeados, cómo alguien pudo llegar a poner una imagen.
1: ¿Y cómo tuvo tanto tiempo?
0: También. Tan deleznable en espacios públicos. O sea, la culpa se distribuyó más o menos porque tenemos al MPC que dijo, no, nosotros nunca habilitamos, ya vamos a sacar. Ayer empezaron a sacar.
1: Y
0: lo segundo es que la empresa dijo, no, nosotros, o sea, entonces claramente el MPC ni siquiera hizo respetar sus propias leyes. ¿Me explico?
1: Sí, igual.
0: O sea, sus propias disposiciones, pero no sus propias leyes.
1: Lo que decían también desde el MOPC, le escuchaba a un funcionario. Sí, es cierto, suponemos que es cierto la versión de los empresarios de que fue hackeado, porque ellos apenas vieron, no apagaron. Porque
0: claro,
1: ellos,
0: también.
1: Ellos tenían
0: también
1: la posibilidad de hacerlo, y lo mismo estuvo ahí mucho tiempo.
0: O sea, fácil estuvo, por lo menos algunos de los carteles tuvieron 6 horas.
1: Igual, hay otra cuestión, Argel, que creo que también hay que poner sobre la mesa. Se habla, pues, incluso de investigación fiscal penal, de buscar los responsables penales de esto. Pero yo no entiendo dónde estaría un hecho de relevancia penal en poner un cartel que diga algo que a mí, o seguramente a la mayoría de los paraguayos, no nos gusta. Porque también hay algo que hay que mencionar. Las personas tienen o no derecho a, si es que cumplen todas las reglas, si es que cumplen todas las normativas, poner un cartel en este sentido, por más que no le guste a la gente, lo que se llama libertad de expresión.
0: Tampoco, recordemos, hay una ley como tal contra el racismo o mensajes de este tipo.
1: O sea, vos no podés censurar previamente un contenido de ningún tipo, a menos que hay casos muy específicos, el tema de la niñez, tema de víctima de abuso sexual, etcétera, pero no se presenta ninguno de esos presupuestos en este caso. Acá lo único que tenemos es un cartel cuyo mensaje no nos gusta, y por eso pedimos a la fiscalía que investigue, por eso pedimos a las instituciones que le revienten al responsable. A ver, yo no estoy de acuerdo con el mensaje del cartel. Aparte, esto seguramente también tiene que ver con las internas, digo, con las elecciones ahí en Brasil, que se enfrenta nuevamente el bolsonarismo con Lula.
0: Sí.
1: Entonces, claramente yo no simpatizo con esto. Es Bolsonaro el que se lo ve ahí, seguramente explica también la lucha en
0: A ver, ahí, así analizándolo llanamente, y creo con algunas cuestiones también. ¿Por qué Ciudad del Este? O sea, si es una cuestión de política brasileña, ¿por qué Ciudad del Este? ¿Por qué los carteles no aparecieron en Foz?
1: Y sí.
0: O sea, pueden ser tantas cuestiones, Alex y audiencia. ¿Fue alguien aburrido, a lo mejor? ¿Me explico? O sea, pudo haber sido alguien aburrido que dijo, voy a hacer una imagen con IA, le voy a poner un texto, porque la imagen es con IA, y tengo el acceso a estos carteles, voy a hacer eso. Pudo haber sido que algún empleado, si efectivamente fueron hackeados, hay que entender una cuestión, igual que con el tema de las máquinas de votaciones para este 7 de junio, no es que alguien en su casa agarró su computadora y hackeó luego y entró en el sistema, en el caso de estos carteles, entró luego en el sistema de los carteles y cambió la imagen.
1: Yo no sé cómo funciona eso.
0: Acá hay un empleado, o sea, acá es fácil, por lo menos según lo que yo sé de ciberseguridad, acá hay un empleado que sin querer pasó sus datos de su cuenta, de cómo manejan estos carteles, que fue efectivamente víctima de phishing o de alguno de estos fenómenos de ciberseguridad, donde efectivamente vulneran tu ciberseguridad. dio acceso a estos carteles y alguien con alguna malicia, alguna intención o incluso extorsionando a este empleado le dijo, o me pasas tanto dinero o subo esta imagen o directamente subo esta imagen. O sea,

0: Pueden ser tantas cuestiones, Alex, acá, de por qué una imagen de Bolsonaro pisándole la cabeza a una persona con la remera de selección paraguaya apareció en Ciudad del Este, que nosotros ni siquiera llegamos a dimensionar el porqué de detrás, y creo que nunca lo vamos a ver. O sea, salvo que la fiscalía llegue a una conclusión y efectivamente hubo alguna persona que tuvo acceso, alguien aburrido que lo hizo, o no sé, efectivamente fue una cuestión política. O sea,
1: hay una información que trae justamente para ver si es una cuestión política. El diario ABC Color dice, en su página 40, candidato concejal recibe 20% de ganancias de carteles en Ciudad del Este. Se trata de Francisco Aristides Clerch Almada, operador político del abdismo, dice en el copete. Un operador político y actual precandidato a la concejalía de esta capital departamental figura con el 20% de las ganancias generadas por la explotación publicitaria de cartelerías instaladas sobre la ruta PI-02. Para garantizar esa participación, la empresa, que posteriormente obtuvo un convenio por 10 años con el Ministerio de Obras Públicas y Comunicaciones, suscribió previamente un acuerdo notarial, y ahí también incluso se le involucra a Arnoldo Vince. Obviamente el cartismo utiliza esta información y le atribuyen directamente la responsabilidad.
0: Alex, encima, también para sumar la confusión, o sea, el mensaje dice, ¿Brasil mandó o desmandó? O sea, como que Brasil manda y desmanda.
1: Así deshace.
0: En la cancha, claro, así deshace, perdón, no sé portugués.
1: Pero me imagino que ese es el sentido.
0: En la cancha y en la política, ¿verdad? En el fútbol goleada, en la economía liderazgo, y creo que es en la diplomacia respeto, ¿verdad?
1: Sí.
0: Después Bolsonaro dice, aquí, esto es Brasil, respeta, ¿verdad? Y otra cosa viene abajo, dice, Paraguay derrotado fuera del campo, o sea, dentro del campo y fuera de él. Y lo mismo de arriba, que decía lo del fútbol. Y por último, viene abajo a la derecha, dice, o exa enos, o sea, el exacampeonato, refiriéndose a las Copas del Mundo, es nuestro.
1: Ah, mira.
0: Por la posibilidad de llegar a 6 Copas del Mundo. O sea, ¿cuál es la intención de mostrar a Jair Bolsonaro, expresidente de Brasil, hoy preso, con prisión domiciliaria, creo que
1: con prisión domiciliaria, sí. Por el intento de golpe de Estado en contra de Lula.
0: Golpeando a un jugador paraguayo, o a lo que se entiende que es un jugador paraguayo, hablar de política, hablar de economía y a su vez hablar de la Copa del Mundo.
1: Fútbol,
0: o sea, no tiene ninguna explicación lógica. ¿Cuál es el mensaje ideológico atrás de una imagen como esta? En carteles en Ciudad del Este, ni siquiera en Foz de Iguazú.
1: Buena pregunta.
0: O sea, no podemos hablar de un racismo en el sentido que fue nuestro. O sea,
1: no, yo no creo que sea racista esto.
0: No, pero quiero decir, hay mucha gente que plantea una cuestión racista. Pero
1: xenófoba quizás, pero.
0: Exactamente. ¿Cuál es el sentido de plantear una cuestión racista de decir Brasil manda en Ciudad del Este si hay mayoría de paraguayos en Ciudad del Este? Tendría más sentido, no estoy justificando obviamente el cartel en ningún momento, que un cartel así aparezca en Foz.
1: Hay otra...
0: Por una cuestión xenófoba, claro. Solamente para aclarar.
1: Otra cuestión, para mí, no sé si alguien puede explicar por qué sería un delito poner un cartel, repito, con un mensaje que a mí o a vos o a todos nosotros no nos guste. La cantidad de publicidad en cartelería que a mí me parece obscena, incluso molesta para el tránsito vial. Vos estás esperando bus o estás yendo a desplazándote en avenidas y ves esas cartelerías, pero ensegueciendo todo.
0: Acá hay
1: incluso
0: una cuestión, Alex,
1: que estorba a la visual.
0: Hay una cuestión, Alex, que hasta donde yo recuerde, cuando a mí me había tocado estudiar marketing en su momento, los carteles o la cartelería digital no está regulada.
1: Entiendo que no.
0: Por eso vos andás por avenidas en Asunción y efectivamente te ciegan y generan un problema, aparte de generar gran polución visual.
1: Hay uno,
0: no está regulado,
1: uno la cartelería gigantesco digital. Cerca de la municipalidad de Lambaré, y siempre se usa para en cuestiones electorales, gigantesco, y encima tenés ahí el cartel gigante y al lado el semáforo. Claro, llega un punto en el que incluso por la luminosidad del cartel pasa de ser percibido incluso el semáforo. O sea, cuestiones como esas se cuidan en cuestiones de señalización, etcétera. Otro punto también que me parece para controvertir

0: A Paraguay se le puede invadir militarmente. Paraguay puede estar cooptado, sí, por capital extranjero. Puedes tener un presidente de la República, como en este caso Santiago Peña, arrodillado a potencias imperialistas. Todo eso está bien. Pones un cartel y ahí se te arma el quilombo. Ahí todos somos nacionalistas, sí, ahí es. No, la soberanía, ahí Paraguay, patria o muerte. Y pero tampoco, te están por invadir. Ahora le declararon organizaciones terroristas a estas dos bandas criminales que operan en Paraguay.
1: En Ciudad del Este.
0: En Brasil, Lula dice, esperan un poco, esto les da vía libre a los estadounidenses para que vengan a intervenir militarmente. Y se pronunció de forma muy, muy crítica a esta decisión de Estados Unidos, que aparte le atribuyó a los Bolsonaro, que están ahí permanentemente. Incluso salieron ahí una foto con Donald Trump en estos días. Y todo eso está bien, todo eso está bien. Incluso le aplaudimos al gobierno norteamericano hacer eso. Y en Paraguay festejamos, sí, acá vamos a fortalecer la seguridad. Pone un cartel y ahí se te arma el bochinche. No la soberanía, no el nacionalismo, no el patriotismo, no cómo van a humillarnos en nuestro propio país. Pueden entrar militares y mercenarios en este país, hacer lo que se les cante sin pagar ninguna responsabilidad penal, administrativa, tributaria, nada. Y está todo bien, le dejamos libre.
1: Yo coincido contigo, Alex, absolutamente lo he hecho. Acá creo que hay que entender también una cuestión de que efectivamente pueden hacer lo que quieran, pero no nos digan la cara, más o menos. O sea, es la famosa frase de a nadie no le gusta que le digan la verdad a la cara. Ahora, creo que también hay una cuestión de que, bueno, vos sabrás, Alex, que en Ciudad del Este hay muchos brasileños.
0: Claro.
1: Y es como que esta reacción, mucha gente decía, unificó al Paraguay. A ver, unificó luego. Obviamente que el mensaje está mal. Obviamente que la gente, yo decía el viernes que la gente reaccionó muy rápido. A mí me llamó la atención personalmente. Pero, o sea, está bien que la gente quiera, no quiera que esos mensajes estén en territorio paraguayo. Ahora, sigue conformando un acto de vandalismo. Obviamente, nadie nos va a decir eso es vandalismo, porque nos van a decir, che, yo rompí un cartel que para mí, que nosotros decíamos que no es racista, es más xenófobo que racista, que aparte, pero sigue conformando un acto de vandalismo.
0: Y es propiedad más privada, allá de que
1: el,
0: etcétera.
1: Claro, exactamente. Más allá de que el MOPC diga, yo no habilité, o sea, nosotros no habilitamos que se pongan estos carteles, porque es su jurisdicción hacer la ruta 2. Sigue conformando un acto de vandalismo. O sea, a mí, yo también puedo decir, como vos decías, Alex, que un cartel en la ciudad de Asunción no me gusta y me voy y rompo porque me molesta me ciega cuando estoy cruzando la calle, ¿verdad? Pero sigue conformando un acto de vandalismo.
0: Yo, para aclarar más, yo no estoy de acuerdo con el mensaje. No solamente no estoy de acuerdo con el mensaje, e incluso creo que estaría bien regular qué tipo de mensajes se pueden poner.
1: Sí, absolutamente, pero no está regulado.
0: Entiendo que no está regulado y entiendo que se marca una libertad de expresión y...
1: No sé si... A ver...
0: Lo que pido es coherencia en la lógica incluso de liberalismo. Digo, espera, ¿vos sos liberal? Sí. Ah, bueno, entonces defender la libertad de expresión. Sí, defiendo la libertad de expresión. Entonces, ¿esto es libertad de expresión? Sí, no es libertad de expresión, te dicen de forma contradictoria. Y también estoy de acuerdo que la gente tiene derecho a levantarse y reventar cualquier cosa que esté en la vía pública que viole una convivencia digna entre las personas.
1: Obvio, o sea...
0: Pero en el marco de las instituciones liberales, ahora ese acto se llama vandalismo, por más que a mí no me guste. Pero eso. Son las 10 de la mañana, 4 minutos, cumplimos el corte. Ya venimos.

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10 de la mañana, 10 minutos. Hay una serie de comunicados, pronunciamientos, declaraciones que surgieron en este tema de los carteles. Todo obviamente en el sentido del patriotismo, de no, cómo van a hacer eso en un país soberano, etcétera. Incluso institucionalmente, el Poder Legislativo, el presidente de la Cámara de Senadores, del Congreso, se pronunció en un comunicado. Como presidente del Congreso Nacional y de la Cámara de Senadores, expreso mi más enérgico repudio a la cartelería ofensiva exhibida en Ciudad del Este, cuyo mensaje constituye una afrenta a la

0: Dignidad de la República del Paraguay y de todos los paraguayos, dice el primer párrafo. Tampoco voy a leer todo porque es aburrido.
1: Alex, habló también el presidente de la República, se expresó en Twitter. Y a mí lo que me llama la atención es que el hijo del expresidente brasileño Jair Bolsonaro y también el senador Flavio Bolsonaro. Le respondió el tweet y le dijo...
0: Le respondió, cierto.
1: Querido presidente y amigo Santi Peña, si está en Twitter, o ex, repudio vehemente el uso criminal de la imagen de mi padre, Jair Bolsonaro, para violentar al atleta. Todo, no sé, no entiendo por qué es Gustavo Gómez para mucha gente, pero te ha gustado Gómez y provocar al pueblo paraguayo.
0: Ah, ahí se le identifica con algún juego.
1: Según alguna gente, sí.
0: Incluso yo escuché que...
1: La cara está con IA genérica.
0: Claro, es que con IA.
1: Según mucha gente, es Gustavo Gómez para mí una cara IA genérica. O sea, es como que yo te diga, generamos un paraguayo y la primera cara que te genera cualquier IA, medio que es esa, ¿verdad? Y también dijo Jair Bolsonaro, perdón, Flavio Bolsonaro... Además de ser uno de los mayores en actividad del fútbol brasileño, Gustavo es jugador del Palmeiras, equipo del corazón de mi padre, que posee una enorme admiración y respeto por él. Después pide justicia y manda un cálido abrazo al pueblo paraguayo.
0: Yo incluso leí que, o sea, escuchaba que decían que el que aparecía en la imagen ahí con la remera paraguaya era Santi Peña. La verdad que no me parece que sea.
1: Es que hay, mira, por ejemplo, en la imagen que vemos ahora en pantalla, ¿a vos qué te parece? A mí me parece
0: genérico,
1: ¿no?
0: Sí.
1: No identificás una carne específica porque es hecha con IA. Ahora, lo que decíamos antes, y también un poquitito fuera de aire, es que es muy llamativo todo lo que ocurrió en Ciudad del Este, en el sentido de que terminó hablando el presidente de la República. En ex, pero se expresó al respecto.
0: Todo el mundo habló de esto, sí. ¿Le sirve también electoralmente decir?
1: No, obvio que sí.
0: De hecho, creo que tiene que ver algo con eso también.
1: O sea, hay una cuestión de patriotismo rara acá, como vos decías, Alex. Pero, ¿qué pasa? O sea, ¿se metió hasta el hijo de Jair Bolsonaro? O sea, yo no quiero quedar de conspiranoico. Lo que menos quiero quedar es conspiranoico. Pero sigo repitiendo, ¿por qué un cartel así aparece en Ciudad del Este y no en una ciudad como Foz? Ya que tiene un mensaje claramente xenófobo.
0: Así es.
1: O sea, es demasiado raro. O sea, yo me voy a morir y no voy a entender qué significa este cartel y por qué apareció en Ciudad del Este.
0: Tenemos mensaje y audios en el WhatsApp, en el 0986-800-086. Veo que algunos preguntan ya sobre Camilo sigue de reposo. En esta semana seguramente ya va a estar reincorporándose. E incluso vamos a estar acá firmes en la cobertura para las elecciones internas. Escuchamos los audios.
2: Buen día, Ale, mal aporte, libertad de prensa. No hay problema. Supuestamente en Paraguay todos somos iguales, ya sea presidente, periodista, antes. Pero cuando el periodista quiere preguntar lo que quiere, está bien. De acuerdo, tiene que ser responsable nomás lo que decís, lo que hace, ¿cierto? Obviamente. Pero, y cuando el presidente dice lo que quiere, es ya un delito, pecado. Aprendo un descender, yo no entiendo, por eso te pregunto. Una cosa es que funcionario público, por ser funcionario público o presidente, pero vos ya le podés decir lo que vos querés, pero él se tiene que callar. Hacer una esa aseveración, no sé si no, dame la respuesta porque no entiendo. O sea, que la periodista es haitiana más haitiana, pero veante vos. ¿Aparandunte dónde? Explícame, na, por favor. Igualdad ante la ley, dice ella. Todos somos iguales, dice en la Constitución. Y así nomás. Mica, tú intentes pues yo la... Oye, ¿dónde las cosas?
0: No, obviamente no es un delito que un funcionario público o el presidente de la República haga las declaraciones que les parezca en el marco de... Claro, después vos le podés denunciar por difamación, qué sé yo, si querés. Pero yo sostengo, de hecho, yo sostengo que la lucha entre conglomerados mediáticos y poder político... No es una lucha asimétrica como plantean algunos. Yo creo que sí es una lucha bastante simétrica, en el sentido de que por un lado tenés empresarios, políticos y toda una red de, ¿cómo decir?, activistas al servicio de la línea editorial de empresarios multimillonarios. O sea, no son ningún trabajador de la prensa en contra de un alto funcionario. Son conglomerado económico, pero arraigado de hace décadas, desde la dictadura de Strong, entre paréntesis. Y por el otro lado tenés un funcionario con todas las instituciones a su servicio, que hay acusaciones tanto del adismo como del cartismo entre uno y otro de utilizar las instituciones a su disposición para hacer terrorismo de Estado incluso. No, yo no dije, yo no creo de hecho que sea

0: ningún delito. No, no estamos hablando de delito acá. Yo sí critiqué lo de Santiago Peña, el sentido de que en esa lucha simétrica entre empresarios multimillonarios y poder político, el que termine más expuesto es un trabajador de la prensa, que no es representante directo de los intereses de los conglomerados multimillonarios, aunque inconscientemente incluso terminan siéndolo, pero ellos no son...
1: No se van, no, la pregunta no hacen con esa intención.
0: ¿Verdad? Así es. Dice el 335... Buen día, Alex Silva y Juanfer. Gracias por estar en La Unión Hace la Fuerza. Eso nomás nos dice. Deseo que Camilo Suárez se recupere pronto de salud, que este domingo fue su cumpleaños. Cumplió, ¿cuánto? 62. 62 años cumplió Camilo Suárez este domingo. ¿Por qué mira ahí?
1: Nada, pensé ¿no me que crees? Me hizo un gesto. No, pensé que hizo un gesto.
0: Ah, el... No, mentira. Creo que...
1: ¿Quién, bueno, ¿quién te escribió, perdón?
0: El 335 no decía gracias por estar en La Unión.
1: Bueno, y gracias por escucharnos.
0: Le contamos que está en proceso de recuperación y que cumplió años este domingo el señor Camilo Suárez. Cumplió también año este domingo mi suegra. Estuve ahí visitándole. Para, yo me acuerdo del...
1: De, ¿es tu suegra o es Camilo el cumpleaños que fuiste?
0: No puedo partirme en dos. Y bueno, estuve por ahí hacia la zona de Itapúa. Dice el 555 preguntando por Camilo. Buen día, ¿qué pasó con Camilo? Camilo Dólares, ¿cuándo vuelve? Él vuelve seguramente ya en esta semana, entre mañana y pasado mañana ya seguramente ya va a estar de vuelta. Hablando de elecciones y demás, este domingo también hubo elecciones en Colombia.
1: Sí, que se fueron a...
0: Se va a ir a segunda vuelta. Sí. Van a competir, no me acuerdo, de las Priella, algo así, es su apellido, me parece todavía complicado, de las Priella, creo que se llama, es su apellido, que es un abogado representante de la derecha en Colombia.
1: No alineado al...
0: No alineado al uribismo, a la derecha tradicional, por así decirlo, en Colombia, pero igual terminaron haciendo una especie de voto útil para ese candidato y terminó ganando incluso en cantidad de votos, pero igual no hubo un margen suficiente como para ir a para terminar esto en primera vuelta y van a competir en segunda vuelta. No sé cuándo es la elección en segunda vuelta.
1: El nombre es Abelardo de la Espriela.
0: De la Espriela,
1: que tenía una remera ayer de la selección de Colombia.
0: Sí, y que siempre su mitin aparece con panel antibalas, no sé cómo decirle.
1: El 21 de junio se medirá nuevamente.
0: Ah, mira, 21 de junio. Y bueno, este de las Priera utilizó como campaña, como principal mensaje, el tema de la seguridad, al punto que cada acto político que hacía aparecía con un panel antibalas, con chaleco antibalas, como si fuera que tiene necesidad de resguardarse para evitar que se le meta un tiro o algo por el estilo en pleno mitin.
1: Esto es información del diario La Nación. Este abogado, por Espriela, que ha defendido a narcotraficantes allá del fútbol, hace campaña como el tigre y se presenta como el llamado a evitar que la izquierda regrese al poder y destruya el país.
0: Vamos a destripar a la izquierda, decía en su momento. Es el mensaje de las candidaturas de la derecha en Colombia ahora. Y incluso esta persona de la Espriela había dado declaraciones a la prensa también diciendo, o sea, en la esposa en realidad de este candidato, contando cómo fue que él emprendió esta carrera de buscarse presidente de los colombianos. Y no, nosotros estábamos los acá tranquilos y dicen, hey, si soy presidente de la República, y si no soy, si no gano, no pasa nada, total, tenemos ya nuestra vida allá en Italia, tenemos ya nuestro hijo ahí todo exitoso ya, tenemos mucha plata ya, así que si somos presidente de un país, no pasa nada, total, tenemos, y si perdemos, nos vamos directo, tomamos el vuelo y volvemos a Italia, donde estaban ahí ellos en la mayor parte del tiempo.
1: Dice el diario La Nación también, la campaña presidencial en Colombia se vio empañada por atentados con coches bomba, ataques con drones, el asesinato de un destacado candidato presidencial,
0: el, ¿cierto? El caso de un candidato de la derecha, no recuerdo su nombre.
1: Sí, y amenazas contra todos los presidenciables. Al igual que el mandatario Petro, el otro candidato que tuvo...
0: ¿Iván Cepeda?
1: Sí, Cepeda puso en duda los resultados preliminares que lo colocaron en segundo lugar y dijo que solo se pronunciaría cuando las comisiones escrutadoras dejen totalmente aclarado el resultado. El llamado preconteo en Colombia es el primer recuento de votos hechos por los órganos electorales y tiene por objetivo informar a la ciudadanía sobre el resultado del mismo de los comicios.
0: Claro, es un conteo.

0: preliminar, no es todavía el resultado oficial, eso tiene que confirmarse después, pero incluso decía Gustavo Petro, explicando por qué él considera que esto no es todavía suficiente, no cree en esos resultados. Dice, el llamado conteo transmitido no tiene fuerza vinculante, sus datos no son norma pública. Como presidente no acepto los resultados del preconteo de la firma privada de los hermanos Bautista, porque debiendo estar quietos los algoritmos del software de conteo y escrutinios, en la última semana fueron variados en 3 oportunidades y agregaron 800.000 cédulas más de personas que no están en el censo oficial presentado. Dice el primer párrafo de la denuncia que hacía Petro, dice, desconociendo el resultado de este preconteo. Y
1: sobre Cepeda también dice el diario de la Nación, es hijo de un comunista asesinado por agentes estatales y paramilitares y prometió ayer domingo derrotar al fascismo mafioso. Su candidata a vicepresidenta es Aida Quilcue, una líder indígena que fue secuestrada brevemente por la guerrilla durante la campaña. Y sobre Spriella termina diciendo que votó en Barranquilla, como vos decías, rodeado de escoltas con escudos antibalas.
0: Así es.
1: Aquí está tu tigre que ruge y muerde. Y que muerde, perdón. Vamos a enfrentar, a derrotar y a castigar al enemigo de Colombia. Gritó tras una cápsula blindada y con la camiseta de la Selección Nacional de Fútbol tras recibir los resultados. Me recuerda un poco a Milei.
0: Sí.
1: En ese sentido. A lo parafernálico. No sé si una palabra esa, pero de todo.
0: Se entiende. Va a estar complicado. A ver, para las encuestas le daban a Cepeda como ganador. En casi todas las encuestas le daban a Cepeda, al actual senador, como ganador, y bueno, se terminó imponiendo de la Spriella. Y la segunda vuelta va a estar complicada, digo, para Cepeda, porque
1: parte con desventaja hoy.
0: Parte con desventaja, y aparte, vos tenés a la derecha más fácilmente polarizada, en el sentido que tiene solamente, o sea, va a ser derecha versus izquierda en Colombia, y ya vimos que incluso con una segunda candidatura de la derecha, en el caso de, no me acuerdo el nombre de la candidata, pero que viene del uribismo, de aquella dirigencia del expresidente colombiano, de la derecha más tradicional en Colombia, lo mismo, ganó otro candidato de la derecha, teniendo a una competidora.
1: El anterior era Petro, ¿verdad? Claro. El de la derecha al que te referís.
0: Y ahora vos tenés incluso un llamado al voto útil del uribismo al candidato de la Spriella. Así que realmente está complicado para el caso del oficialismo en Colombia, para que siga. Que el caso de Gustavo Petro, el primer gobierno de izquierda en Colombia. Y bueno, si termina siendo derrotado, va a continuar esa ola de candidaturas de derecha subordinadas a los intereses imperialistas, porque eso también es de las pielas. Es un perfil Milei, es entreísmo imperialista.
1: Prometió reducir
0: el Estado al 40%. El discurso de la derecha.
1: No prometió también poner una bomba en el Banco Central, por las dudas.
0: ¿No prometió? Ah, bueno. Como prometió Milei.
1: Como había prometido Milei en su momento.
0: Pero bueno, elecciones. ¿Cuándo era la segunda
1: vuelta? El 21 de junio.
0: 21 de junio.
1: Estamos hablando.
0: Iván Cepeda, que tuvo algo así como 41%, y de la Spriella 43%, por ahí.
1: ¿Te digo los números exactos?
0: Sí, por favor, porque no tengo
1: en mente. Tengo aquí. Abelardo de la Spriella se impuso con 43,7% de los votos sobre el favorito de la izquierda, el senador oficialista Iván Cepeda, 40,9%.
0: 40,9%, sí, casi.
1: ¿Cuánto debería de ser el margen? Esa es la única duda que...
0: Entiendo que 10%.
1: 10% es muchísimo.
0: El margen que se tiene así universalmente para evitar ir a segunda vuelta.
1: O sea, que de la Spriella tendría que haber tenido el 50%.
0: Entiendo que sí, pero no desconozco, digo por suposición, no por información. El mismo escenario que está en Perú ahora, que también se van a ir a segunda vuelta, en el caso de la candidata de la derecha y también el candidato Roberto Sánchez, que representa a la izquierda. El parte con ventaja a la candidata de la derecha, Keiko Fujimori, creo que era su nombre.
1: Yeah. Fujimori llama a elegir entre orden o caos, y Sánchez asegura que salvará la democracia en el debate presidencial.
0: Así es. Y bueno, la derecha en Perú también, mismo discurso. Llamamos a destruir al comunismo, a destripar a los comunistas, a los socialistas. Ese es el discurso que está teniendo la derecha en América Latina.
1: Keiko Fujimori no tiene una denuncia por corrupción.
0: Sí.
1: O ese era el otro, el de los 90.

0: Da.
1: En ambos, porque
0: Porque los dos son Fujimori.
1: por eso el Fujimori representa a la derecha tradicional.
0: Sí, así es.
1: Pero y Roberto Sánchez, que va a disputarle en segunda vuelta, representa a la izquierda. Así que bueno, el escenario electoral en América Latina parece estar volcándose la cosa hacia la derecha, nos guste o no nos guste, no nos guste o no nos guste. La cosa parece ser así. En Brasil también ya próximamente elecciones. ¿Cuándo exactamente? A ver. Se enfrenta nuevamente el bolsonarismo con
0: Lulismo queda
1: el
0: bien.
1: lulismo. ¿Qué hay? Las elecciones generales de Brasil de 2026 se llevarán a cabo el 4 de octubre de 2026 para elegir presidente,
0: El mismo día que
1: vicepresidente. Y, así
0: nuestras
1: es.
0: municipales.
1: Así que bueno, veremos
0: A
1: cómo
0: los que
1: se.
0: les gusta este tema, los votos y demás, van a estar como locos ese día.
1: Así es.
0: El candidato es el hijo de
1: Así es.
0: Bolsonaro, el que hablábamos hace rato.
1: Sí, y Lula se candidata para la reelección, nuevamente. Los Bolsonaro ahí están operando fuerte con Estados Unidos. Flavio Bolsonaro va a ser el candidato porque tiene dos hijos ahí activos. Bolsonaro y el presidente Lula, actual presidente. Las encuestas son complicadas en el sentido de que dan resultados contradictorios. Veo una publicación acá del diario Ese Color, dice: el presidente brasileño Luis Inácio Lula da Silva y el senador Flávio Bolsonaro, hijo del exmandatario Jair Bolsonaro, están empatados con un 45% de los apoyos de cara a una eventual segunda vuelta de las elecciones presidenciales de Brasil en octubre, según un conteo divulgado el día de hoy. Eso se publicó el 16 de mayo, hace unos pocos días de este año. Así que, según la encuesta, ellos están bastante parejos y hay intereses también de Estados Unidos. A ver, recordemos el caso de Honduras Gate, una investigación periodística hecha en España que reveló cómo desde Estados Unidos e incluso desde Israel están operando para lograr victorias de la derecha en la región y empezar persecuciones, incluso campaña de desinformación en contra de candidaturas de izquierda. Citaban concretamente a Gustavo Petro, a Claudia Sheinbaum como principales objetivos, incluso a Lula también, de estas campañas. Hablaban de crear un medio de comunicación con sede en Estados Unidos con plata pública. Incluso hablaban de una colaboración de, creo que era algo así como 300 mil millones de dólares, de Milei con plata pública. En ese proyecto, medio de comunicación buscando atacar, cómo funciona actualmente ese medio La Derecha Diario, vinculado a este
0: Ah.
1: periodista español Javier Negre, condenado en varias instancias ya y en varias veces por mentir, por difamar, porque a él se le llevaba a juicio por
0: Lo que
1: difamación.
0: publica la derecha diario es fuertísimo.
1: Y
0: Siempre, o sea.
1: entonces hay un interés de la derecha internacional, y no solamente un interés, una operación de la derecha internacional para influir en elecciones en la región. Esos audios, que entre paréntesis están confirmados por peritajes independientes que se hicieron, por más que el involucrado, este Juan Orlando Hernández, expresidente de Honduras,
0: Honduras, sí.
1: condenado por narcotraficante a 40 años y posteriormente indultado por el presidente Donald Trump. Se le escuchan esos audios contar la estrategia para montar ese medio. Incluso hablaban de sangre, de matar, incluso hablaban. También hablaban de cómo es que Juan Orlando Hernández logró su indulto. Hablaba directamente de injerencia de Benjamín Netanyahu, el primer ministro de Israel.
0: Que dentro de
1: Decía,
0: poco son las elecciones de Israel también,
1: no
0: ¿verdad?
1: sé cuándo es, pero sí,
0: Pero
1: ahí.
0: el otro candidato parece peor que
1: Ahí
0: Netanyahu.
1: no hay mucho cambio en disputa, no hay muchos modelos en disputa, es la derecha contra la derecha en Israel. Y bueno, es la estrategia que se está urdiendo a nivel internacional para intervenir directamente en las elecciones en los países. Vamos a ver qué tanto éxito tiene. Aparentemente está logrando algo, pero bueno,
0: Alex,
1: sí.
0: vos mencionaste el caso de Brasil. Yo te vuelvo a repetir nomás, y creo que

0: No es que quiero instalar una duda ni nada, ni otra vez, no es que me estoy poniendo el sombrero de aluminio y soy conspiranoico, pero es demasiado llamativo el caso de los carteles en Ciudad del Este. O sea, ¿por qué un cartel así aparecería en Ciudad del Este con esa intención, con ese motivo, con esa malicia, si las elecciones son en Brasil? O sea, sigue habiendo mayoría de ciudadanos paraguayos en Brasil, en Ciudad del Este, perdón. ¿Cuál es el sentido, cuál es el motivo? Como, y también como yo decía antes, y para cerrar también ese capítulo, pudo haber sido alguien aburrido, pudo haber sido algún hacker que fue pagado para hacer eso, por algún
1: Yo no creo
0: motivo.
1: en la explicación que dan los empresarios responsables de esto de que le hackearon, porque me parece verosímil lo que dicen desde el OMPC. Si se le hackea, el procedimiento normal es ¡pup!, apaga y listo. Pero estuvo mucho tiempo.
0: Pudo haber sido alguien aburrido, pudo haber sido alguien que efectivamente consiguió los datos de algún empleado de la empresa, pudo haber puesto a alguien con alguna intención. O sea, no quiero, vuelvo a repetir, no quiero quedar de conspiranoico, pero pueden haber sido tantos los motivos y tantas las causas que realmente a mí me llama mucho la atención. Y obviamente a mí no me corresponde, ¿verdad?, abrir una investigación, pero si fuese por mí, yo abriría una amplia investigación. Ni siquiera es por lo que dicen los mensajes. Eso te demuestra que si en Ciudad del Este unos carteles que no estaban con permiso del MPC para ser instalados, fácilmente cualquier cartel de todo el país puede mostrar no solamente cualquier tipo de mensaje en el sentido de que no está regulado de por sí, sino de que cualquier persona que de alguna manera consiga el acceso a estos carteles gigantescos que hay por lo menos en la capital, puede mostrar cualquier
1: Cualquier cosa
0: mensaje.
1: así.
0: O sea, para
1: Y
0: mí es gravísimo
1: no
0: lo que
1: solamente
0: ocurrió en ese
1: mensajes que no
0: sentido.
1: nos guste, sino cuestiones que ya
0: Claro,
1: entran en el delito, por ejemplo, mostrar
0: exactamente.
1: contenido sensible o información personal de las personas,
0: O
1: no
0: sea,
1: sé.
0: imagínate que lo de Ciudad del Este fue alguien aburrido. ¿Qué pasa si esta persona aburrida también tiene acceso a carteles capitalinos y empieza a mostrar mensajes de índole que nos gusten o no nos gusten, como bien vos decías, Alex, porque eso también es muy importante? Empiezan a mostrar mensajes, no sé, andá y hacé tal cosa, ¿entendés? La gente es súper influenciable, esa es la verdad. Por eso también se rompía un cartel de esos en Ciudad del Este.
1: O incluso mensajes que se hagan pasar por mensajes oficiales, por mensajes del gobierno, porque el gobierno también publicita
0: O sea,
1: programas de
0: puedes
1: esa
0: hacer
1: forma.
0: es tanto el poder que tenés con esos carteles que, honestamente, creo que la licitación ni siquiera pasa por el patriotismo o por el fervor patriótico. Es una cuestión de que tiene que haber una ley que no hay para regular estos carteles por muchísimos motivos de seguridad vial, de seguridad pública, de riesgo de desinformación. O sea, es muy grave para mí lo que ocurrió en ese sentido en Ciudad del Este.
1: Son las 10 de la mañana, 33 minutos, cumplimos el corte, ya venimos.

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10 de la mañana, 40 minutos, ya en la última parte del programa. Algunas informaciones: mañana sesionan tanto Senado como diputados, Senado de forma extraordinaria. Se va a tratar en el Senado un proyecto de ley para cambiar la fórmula de cálculo del salario mínimo, incluso reestructurar la Comisión Nacional de Salario Mínimo.

0: este tema de si se usa solamente el IPC o no. El empresariado dice que sí, que solamente eso. Los trabajadores dicen que no. Incluso el gobierno dice que se puede utilizar otras fórmulas distintas, como establece el código de trabajo. Y bueno, todavía queda pendiente ese acuerdo. Entiendo que esta semana es la última sesión ya que tiene. O ya sesionó la semana pasada. Creo que la última semana. Que la semana pasada ya fue la última sesión. Pero en estos días ya se va a conocer encima el dato de la inflación de este mes, que es el que debe usarse o el que se usa normalmente para calcular la variación del salario mínimo, la inflación a junio. Es el que se suele utilizar.
1: El orden del día de mañana prevé 12 puntos en total, de los cuales resalta el proyecto de ley.
0: ¿Es en el Senado ahora?
1: Me parece que sí.
0: Sí, Senado.
1: Sí, la Cámara de Senado. Sí. La Cámara de Senadores, perdón. Que plantea modificar el mecanismo de cálculo del salario mínimo e introducir nuevos criterios técnicos. Además de reestructurar la Comisión Nacional de Salarios Mínimos con ASAM.
0: Sí, así es.
1: ¿No te parece un poco tarde para entrar en
0: eso? Es un proyecto que ya presentó hace mucho ya. Esperanza Martínez, Yolanda Paredes, tienen un proyecto ahí ambas. Que están sobre este tema. Se hizo una audiencia pública en estos días. Y bueno, veremos cómo resulta. Dice en el WhatsApp, 0986800086, en referencia al tema este de la destrucción de los carteles, el 110, perturbación a las paz públicas, sí, cita, por ejemplo, como una
1: absolutamente
0: figura. Igual, yo repito, yo no estoy de acuerdo con eso. Dice el 477, dice...
1: ¿Con qué no estás de acuerdo?
0: Con calificar cualquier... entrar a criminalizar este tema ya así de cuajo, decir,
1: claro, sí, eso sí.
0: Dice el 477, hola muchachos, ¿qué pasó con el comandante Coquito? Pregunta, igual excelente el programa, por favor pasen Camilion y saluda al señor operador. Pues sí, ¿qué pasamos ahora que no está Camilo? Pasamos un chiquitito ahí Camilion, pues sí. Dice el, no sé qué número es, pero un número internacional, más uno. Señores, no puede ser que no sepan que Keiko es la hija del expresidente. Claro que sabemos.
1: No,
0: del expresidente,
1: sí,
0: dictador condenado por corrupción y violación de derechos humanos. Sí, condenado
1: por
0: violación a la lesa humanidad.
1: Igual que Alberto, si ella no tenía. Porque Alberto Fujimori. Ahí sí me falla la memoria. ¿Falleció preso? ¿Puede ser?
0: Él falleció libre. O sea, tenía la condena encima, pero hubo un indulto.
1: Ahí está. Por eso no recordaba.
0: Pero libre.
1: Claro, Keiko, que es la hija, que también tuvo una denuncia por corrupción. Porque ¿Qué pasó? Chino? No sé, te escuchamos, dice. Chino.
0: Sí, sí, no, claro, ahora falleció, claro, libre, Alex. Sí, falleció libre. Tuvo condena por violación por crímenes de lesa humanidad.
1: Sí, así
0: incluso
1: es.
0: Incluso se le vinculaba a organizaciones paramilitares ahí en Perú, bastante conocido y brutal lo de Fujimori, que sí falleció libre, eso es. Es un hecho. Tenemos audios en el WhatsApp. Escuchamos.
2: Buen día, la Unión hacia la conspiración. Ese cartel habrán puesto la gente de Lula.
0: ¿Vos decís?
2: Para atacar a los brasileros que se están mudando a Paraguay. Específicamente por el tema de la migración de empresas por los altos impuestos. La clase media alta, lo que está... podría ahí en Brasil por los impuestos que se le están aplicando.
0: Yo pensé eso también porque en el sentido que le puede resultar, como decir, favor. ¿A quién le conviene esto? Digo, ¿a quién le perjudica? Le perjudica seguramente al bolsonarismo, pero...
1: Pero le perjudica, ¿verdad, Alex? Unos carteles en otro país.
0: Y por eso te digo. En un país al lado, tienen comercio, tienen interés económico.
1: Sí, claro que tienen comercio, pero ahí, como decía el oyente también, o sea, es plausible eso, claro que sí. Pero ahora, te pones a darle lógica al asunto y no, es muy difícil encontrarle la lógica.
0: Sí, yo no digo que tenga la respuesta, es complicado.
1: No. Lo que vos planteas es plausible, Alex, y lo que plantea el oyente también. Ahora, ¿por qué vos harías eso en un país extranjero? O sea, está bien que tanta gente de Brasil esté viniendo y eso sea...
0: Aparte, ¿cuál es el perfil de la gente que está saliendo de Brasil? Hay gente vinculada a... De hecho...
1: ¿A la derecha?
0: Sí, de hecho hay...
1: ¿cómo o sea, decir? Vinculada a Bolsonaro porque no solamente están cansados de Lula.
0: Mensajes que sacan del equipo de Lula para decir

0: justamente eso, para como que se busca instalar un ambiente de que el gobierno comunista de Lula
1: Claro.
0: genera que los compatriotas tengan que salir del país a buscar
1: Y
0: oportunidades.
1: los brasileños que suelen venir, como decíamos, tienen un perfil más de derecha en el sentido de

0: frase literal de una mujer no puede dirigir esta clase de partidos. Ahí me parece súper correcta la sanción y me parece que Dani Vallejo efectivamente se equivoca.
1: Pero no sé qué matices puedan sacarse. Digo, ¿cómo puede sostenerse que no dijo eso
0: en ese sentido? No, es que él salió a aclarar. ¿Te acuerdas que había leído yo el tweet? Pero claro.
1: Es un disparate. O sea,
0: absolutamente. Por eso te digo, ahora se equivocó Dani Vallejo. Y creo que no está mal que...
1: No sé. Por eso.
0: No solamente eso, sino que decir... A ver, Vallejo quiso decir tal cosa y no dijo. Sino que, Vallejo, hermano, sos un gran deportista. Eso no le cabe la duda a nadie. Pero acá te equivocaste. O sea, es una cuestión para aprender también, me parece.
1: En este tema de la denuncia que se le hace a Santiago Peña, cambiando de tema ya antes de irnos, políticos de la oposición, Rafael Filisola, Iramain también estuvo, Esperanza Martín en una conferencia de prensa, y también estuvo el diputado Raúl Benítez, Lady Galeano, de Yo Creo, Joana Ortega incluso, y Adrián Baezken, Billy Baezken. Le pedía básicamente al Ministerio Público hacer un peritaje a los bienes de Santiago Peña cuando estaba en el ámbito privado incluso. Y lo que quiero señalar es lo siguiente. Acá hay denunciantes, son políticos de la oposición, que le piden al Ministerio Público una serie de acciones concretas. Leo la publicación del diario BC Color. Entre las diligencias clave solicitadas están peritaje forense, con la designación de peritos contables y financieros independientes, rastreo de fondos con análisis integral de la evolución patrimonial y trazabilidad de dinero, cruce de información con apertura de datos bancarios, tributarios, bursátiles y societarios, y dictamen técnico con determinación científica sobre la absoluta falta de correspondencia entre sus ingresos y su patrimonio acumulado. El diario ABC Color a esto mismo que estoy contando le ponía un nombre en el caso de la causa que le pesa en su contra a los directivos del Banco Atlas, cuando se conoció que el abogado Claudio Lovera, representante de Conmebol, le pedía diligencias al Ministerio Público. Ahí el diario ABC Color le llamaba montaje, que esta era una causa dictada a dedo por Claudio Lovera, y que la fiscalía simplemente obedecía lo que le dictaba Claudio Lovera. ¿Cómo explicamos esto en este caso donde tenía políticos con poder de influencia concreta, real, son políticos, tienen influencia, pidiéndole al Ministerio Público que hagan esto? Y si no hacen esto que le piden, ahí se confirma la impunidad. Yo estoy de acuerdo que se le investigue a Santiago Peña y que se hagan incluso todas esas diligencias. Yo creo que debe esclarecerse la cuestión de su patrimonio. Pero esto no es acaso un montaje, si aplicamos la misma lógica que aplicaba el diario ABC Color en su momento cuando se refería al caso que tiene por lavado de dinero en su contra. Simplemente para mostrar esa doble vara, esa que tiene el diario ABC Color para referirse a un caso y otro, para atacar a Santiago Peña, que es su rival económico directo. Ahí decimos sí, está bien que se le dicten diligencia al Ministerio Público, cuando es un abogado víctima encima de en el caso de lavado de dinero. Ahí no está mal que le pida a la fiscalía que haga diligencias, que haga investigaciones como abogado denunciante y víctima de una causa. Pero bueno, son las 11 de la mañana, nosotros ya no tenemos que retirar. Nos reencontramos mañana.
0: Nos reencontramos mañana.

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AM. Estamos en vivo y en duplex por radio y televisión. Bueno, haciendo el programa desde una sede diferente a lo que de por ahí estás acostumbrado a escuchar o a ver en este caso. Estamos también ya en streaming, arroba la Unión AM en redes sociales, en Twitter. Ya estamos donde en su momento hicimos la promesa y el comunicado días atrás. Ya estamos en la casa central de Zetabanco, patrocinante oficial de Fútbol Club, junto a la Albirroja, camino a este Mundial, aquí en la sede central, repito, Avenida Mariscal López, con todo el equipo completo de la 800 AM y con las bienvenidas correspondientes. Es un día lunes muy cargado de informaciones, partidos amistosos, jugó Estados Unidos, nuestro rival de la Copa del Mundo el próximo viernes. Tenemos también, por sobre todo, el contacto del aeropuerto con Nico Riveros. Fue un fin de semana muy movido porque mañana se inaugura oficialmente el hotel de la selección en Ipané. Allí una invitación a los periodistas también para un recorrido importante. ¿Cómo son las instalaciones? ¿Cómo es la habitación o cuál es la habitación de Alfaro? ¿Cuál es la vista que tiene de Alfaro, de su cuerpo técnico? ¿Cómo es el centro de entrenamiento? Bueno, tenemos todas las imágenes del grupo en ubicación. Y tenía correspondiente también, por sobre todo a nuestra marca patrocinante Zetabanco, el agradecimiento por estar aquí con nosotros presentes en un día, y hoy no es un día cualquiera, casi me olvido ese detalle.

0: En minutos sale la lista de la selección, los 26 elegidos por el profe Alfaro, vamos a estar presentes aquí en Zeta Banco. 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Zeta Banco premia con España 26, así que para la audiencia, llegamos a informar minutos de salud. Almeida, ¿cómo estás? Bienvenido, buen día.
1: Bueno, buen día. Sí, realmente ya empieza. Bueno, hace tiempo que comenzó la maquinaria, vamos a decir, por el tema de la selección, ¿no? Pero cada vez estamos más cerquita, empieza cierta ansiedad. Ayer estábamos pendientes del resultado del próximo rival de la selección, mirando un poquitito. Yo no lo he visto entero, pero he visto sí pedazos del partido, ¿no es cierto? Me imagino que la gente que está a cargo de la selección también lo habrá hecho, ¿no? Pero estamos ya en el día a día ya con el tema de la selección.
0: Señor Canciller Carlos Cantero, ¿cómo estás? Bienvenido, buen día.
2: Buen día, Juanjo, buen día, compañeros, audiencia de Fútbol Club. Estamos en un lugar extraordinario y creo que ya lo describiste todo. Es el día esperado. Se va a dar la lista de los 26 y vamos a conocer a todos ellos, más allá de que creo que el sábado, con el profe Ever Almeida, ya teníamos 25. Nos faltaba.
1: Estamos de que iba a venir.
0: Y vamos, pero hay que debatir. Pero vamos a debatir porque hay cuestiones que por ahí no coincidíamos.
1: ¿Qué le va a debatir al técnico ahora?
0: Bueno, y sí, pero labor periodística, Almeida, sí, vos sabés. No, bueno. Pero bueno, les saludo a todos los muchachos. Hoy estamos mesa completa. José Solís, ¿cómo estás? Bienvenido. Buen día, José.
3: Buen día, Jota. Buen día a los compañeros, a la audiencia, a la gente que nos ve, que nos escucha. Muy bien, muy bien. Estamos expectantes. Creo que se dio lo que estábamos diciendo, ¿verdad? El jugador
0: de... Sí, y que creo yo que el jugador de la gente, que había una buena relación de la gente con el jugador y también con lo que respecta al plantel de futbolista, porque es un tipo muy querido, es lo que dicen que... Ahora, Carlos Aníbal Gómez, la bienvenida oficial a la mesa de la 800 AM de Fútbol Club. Yo sé que fue un poco sin mucho protocolo, sin mucho preámbulo el día sábado, porque fuiste demitido, ya... firmaste el contrato y querías verle a los muchachos ahí en la mesa. Y bueno, Canciller estuvo comandando con el profe Almeida el día sábado. Yo estuve presente en la final de la Champions, en un evento también de la marca del Grupo Venus. Entonces no pudimos hacer la mención, pero en este día muy importante, con Zeta Banco a la cabeza, hoy en el tercer piso, haciendo un programa tremendo con la gente del área de marketing, del banco, el director también que va a venir más tarde. Entonces, con la albirroja, después de 16 años, así que yo creo que un mejor día de tu inicio del programa, Carlitos Gómez, no pudo ser mejor.
4: ¿Qué tal, Jotita? Un cordial saludo para vos, para Canciller, para José, el profe Ever. Antes que nada, gracias por la bienvenida y por la confianza de ustedes, mis compañeros, de la gente de la radio, de los que están al frente. Y la verdad, un placer estar acá y compartir la mesa con ustedes, ¿no? A la espera de la lista oficial de la selección, aparentemente Pita es el jugador número 26, 26. ¿No? Ahora, mi pregunta tiro seguramente para el debate después. ¿Qué haces si no tenés cubas? ¿Qué haces si necesitas ganar el partido, hacerle el 2-1 al lateral rival, sobre todo no teniendo un lateral ofensivo a la derecha? Planteo esto simplemente por circunstancias que puedan llegar a ocurrir, que más que nada ya Carlos lo sabe el profe, al hacer una lista o armar tu banco en un partido, vos tenés que pensar en todas las circunstancias que pueden ocurrir, ¿verdad? Dentro de un partido. Y me imagino dentro de una Copa del Mundo, ¿verdad? Antes era 23, hoy tenés 26, ¿verdad? Y digo, me imagino nomás diferentes circunstancias, porque un tapón de la característica de Cubas posiblemente no tenga. Va a inventar, fuerte, ¿verdad? Pero un jugador de esa característica no tenga, ¿verdad? Hay un lateral ofensivo a la derecha, tampoco lo tenés, ¿verdad?
0: Nosotros en su momento, profe Almeida, hablábamos del caso Alan Benítez, ¿te acordás que decíamos Alan Benítez, quieras o no, es un tipo que va para adelante, pero al final no apostó por él, estuvo hasta lo último tratando de resguardarlo o de meterle en la lista supuestamente, como es el caso de Villasanti, que son circunstancias, yo sé, nosotros no podemos dar

0: No es lujo, profe, de dejar jugadores fuera, porque no es que tenemos también demasiado. Por más que siempre decíamos 17, 18 jugadores ya están, ¿verdad? Que no había mucha duda al respecto. Pero al final se termina decidiendo por Isidro Pita. De momento es más que Tony Sanabria, por ejemplo, en cuanto a cantidad de partidos disputados, en cuanto a minutos, en cuanto a goles. De hecho, para nosotros Pita no podía estar fuera. Ahora, ¿cómo dejarlo fuera? A Pitra la pregunta, pero ¿cómo dejarlo fuera a Tony Sanabria? No puede dejarlo fuera a Tony Sanabria. ¿Cómo lo deja fuera por ahí a Alex Arce? Era el de por ahí lo que uno decía en el momento, y Alex Arce lo va a dejar fuera para ponerlo a Pita, o para llevarlo a Ambareiro antes de su lesión. Porque vos decías, Ambareiro tiene que estar sin su lesión. Ahora, con su lesión se termina complicando todo para el Faro. Ahora, el aporte de Ábalos, si vos me hablas del jugador de la gente. Por más que a vos no te guste mucho hablar de la popularidad, de lo que dice la gente, pero de los nueve que tiene la selección, hoy el más criticado y cuestionado, ¿verdad?, es Ábalos, que para mí es un gran jugador, es goleador, está marcando goles.
1: ¿Pero cuestionado por quién? ¿Por quién?
0: Y de los nombres.
1: ¿Pero por quién?
0: Y por la gente.
2: Por las redes.
1: O por el periodista.
0: No sé si... acá yo estoy con Ábalos, claro, vos sabés, no, que yo siempre estuve con Ábalos.
1: Voy a decir una cosa, bien. Acá lo que hay que respetar es lo que hizo el técnico y se acabó. Nosotros podemos hablar y crear un inconveniente o una mentalidad de la gente, así, ¿por qué no lo lleva fulano? ¿Por qué no? Yo no estoy de acuerdo con lo que... a Ábalos y se lastima a Arce, y que yo, qué bien que lo llevó a Pita. ¿No es cierto? O sea, si podemos hablar, si queremos crear un inconveniente, vamos a buscar la quinta pata al gato, como se dice. Pero yo creo que lo que hay que respetar es lo que llegó el técnico. ¿Vos crees que el técnico hizo la lista en 10 minutos? ¿Usted cree que el técnico pensó en un día? El técnico hace meses que está pensando y debe saber lo que va a hacer y debe saber quién tiene de poner en algún lugar. Cuando se le lastime a uno, cuando se le lastima al otro.
0: Pero ese jugó 26 y fue de última hora. Porque
1: claro,
0: pero
1: porque él estaba esperando
0: lo de Villasanti.
1: Lo de Villasanti, sí. ¿No es cierto? Creo yo.
0: Y es lo que dicen. ¿Entendés? Ahora, pero ¿cómo haces?
1: Él acepta porque debe saber decir, bueno, listo. Si se lastima a uno, tengo otro. Hay que ver la idea del técnico y respetar, porque yo creo que el técnico ha demostrado que realmente sabe, que realmente ha hecho las cosas bien, ¿no es cierto?, hasta ahora, y no se le puede decir absolutamente nada.
0: Totalmente. Yo no banco, por ejemplo, lo de Gatito, pero Gatito fue nuestro arquero, nos llevó al Mundial, y qué decirle algo al Faro en tirar mala onda acá, yo creo que no. Ahora, sí podemos hablar de fútbol y decir lo que planteaba Carlitos Gómez, que yo también lo dije en su momento. Por eso yo pensé que se iba Romero, por ejemplo. Por más que no es de mi agrado Lucas Romero, si se te lesiona Cubas, acumulación
1: no
0: de tarjeta.
1: La misma característica, no tiene nada
0: y
1: que ver.
0: Y por eso ya sé, profe, pero no hay otro,
1: no tiene
0: pues.
1: Nada que ver.
0: A Pirín no le llevó.
1: Claro.
0: A Pirín no le llevó, bueno, no le robó a Richard.
1: Escúchame, me estás hablando de lateral y de central. O sea, yo pienso que Richard tenía que haber ido. Pero tampoco voy a hacer un drama porque no está. O sea, ya el técnico eligió y hay que respetar lo que dijo el técnico y se acabó. No hay otra cosa. El día de mañana, si hay algún partido y las cosas no se dan por cierto motivo, entonces puedes hablar del partido. Pero no puedes hablar de antes si no sucedió nada. Esa es mi idea, esa es mi manera de pensar.
3: Pero no, profe, sí. Tenés que imaginarte. Todito lo que puede ocurrir en su partido, vos te imaginas.
1: Sí, no, pero ¿por qué te vas a imaginar
3: lo que puede
1: cosas
3: pasar
1: negativas? O sea, y bueno, aparte de eso, él ya debe tener en su cabeza lo que va a hacer si se lastima uno, si se lastima
0: otro. Y va a jugar con Gómez, seguramente.
1: ¿No es cierto?
0: Y va a trepar entonces a Gómez,
1: claro,
0: o a Galarza.
1: Y entonces, ya está.
0: Pero vos sabés que no es lo mismo.
1: ¿Entendés?
0: Vos sabés perfectamente que no es lo mismo.
1: Pasa,
0: ahora.
1: Lo que pasa es que primero que nada hay que aprender a mirar también.
0: Sí.
1: Paraguay nunca juega descubierto en mitad de cancha. Paraguay llega a jugar hasta en 4-5-1.
0: Sí.
1: ¿No es cierto? Entonces nunca juega descubierto en mitad de cancha. Nunca deja un volante solo de marca. Siempre tiene gente que viene, que sean medios marcadores o que ayuden o que no sean marcadores del todo. Pero Paraguay cuando se para 4-5-1 por lo general. ¿No es cierto? Entonces tiene cubierta. Pero bueno, Jotita, tenemos tiempo para eso.
0: Sí, tenemos tiempo de rato. Era cortito nomás esto. Bueno, atención, señores. Tenemos música de suspenso, por favor, porque quiero una música de suspenso porque amerita. Repito, insisto, gracias a Zeta Banco por acompañarnos.

0: acompañarnos hoy en un día especial. Y no es que simplemente nos dio un lugar y una señal, una conexión. No, nos premió a Fútbol Club y a ustedes, a la audiencia, a los televidentes y a los oyentes. ¿Música de suspenso tenemos? Bueno, atención Edu, por favor. El primer regalo de la jornada se va desde ahora. La primera persona o la primera persona que se acerque a Zetabanco acá en la casa central sobre Mariscal López.
1: Marilions.
0: ¿Quién es Mariscal? No, pero el número. No, bueno, está Mariscal López pasando un poquito la cancha del Olimpia. Banco Z,
2: 857.
0: Qué grande, Solís. Avenida Mariscal López, 857, canciller. Canciller ya. Pasa que, bueno, sabes. Bueno, tenemos con su cédula de identidad. Adelante, en la entrada principal del banco se lleva la primer camiseta original de la marca que representa, que viste la selección, la oficial. Así que no es una réplica, no es el que vos encontrás, que bueno, es una remera oficial. Así que muchas gracias a Zetabanco. La primer persona que llegue ya se lleva de forma inmediata este primer regalo del día aquí en Zetabanco, en la casa central. Y insisto, acá me dice Ramón Hermosa lo que decíamos en el inicio del programa: no hace falta que sea cliente de Zetabanco, así que no se preocupen, la primera persona que llegue se lleva la primera camiseta de esta jornada. Así que muchas gracias, gentileza, a Banco Z. Bueno, ya está también ahí el Zócalo perfecto, correspondiente. La primera pausa, 11:17. A la vuelta tenemos un invitado estelar, especial, aquí en Fútbol Club. Ya venimos.

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0: con 24 seguimos avanzando aquí en Fútbol Club. Tenemos una visita estelar porque está en comunicación en línea, aquí en piso, en estudio con nosotros, el presidente de Zeta Banco, José María Zubizarreta, más conocido como Pepe.
1: Luis María, perdón.
0: Le conocí como Pepe, le conocí como Pepe, pero yo no lo conozco, entonces hay que presentarle por nombre.
1: Bien, por eso,
0: pero vos sí podés pasarle, pues, presentarle como Pepe Zubizarreta. Bueno, antes que nada, muchas gracias por este presente fantástico, fabuloso, en un día muy especial, porque el presidente hoy no es un día cualquiera. En minutos sale la lista de la selección, más los regalos que tenés con nosotros, con la audiencia del Fútbol Club. Así que ya hicimos la mención, la primera persona que venga aquí a la Casa Central sobre Mariscal López de Banco Zeta. Y lo más importante, repito, insisto, no hace falta que seas cliente del banco. Si sos mejor, pero si no, igual te llevas este regalo de la camiseta, gentileza de Banco Zeta. Bueno, Luis María, gracias una vez más por estar con nosotros, por acompañarnos a Fútbol Club, a tu amigo toda la vida, al profesor también, para
2: de mi padre, gran amigo y sobre todo una leyenda, como la conocen todo el mundo, una leyenda. En fin, verdaderamente, ¿cómo empezamos? Empezamos con una financiera muy chica hace 35, 36 años,
0: sí,
2: de haber inaugurado. Era una financiera muy pequeña. Empezamos nunca. Yo estaba como presidente del Consejo Nacional de Deporte cuando me vinieron a invitar a formar parte de la financiera. Unos jóvenes de un

0: banco que se iban a retirar y querían formar parte de eso. Bueno, me ofrecieron la presidencia y participación y acepté yo de ahí y empezamos a trabajar. Hicimos, un día pensaba quizás ser banco, pero la verdad que no estaba en mi mente.
1: Porque,
0: claro, porque no me creía capaz de eso. En fin, seguimos así hasta que en 2012, Citibank nos pidió formar parte, comprar unas partes de las acciones y venimos con gente más especializada que hizo que creciera la financiera. Creció mucho la financiera. Después, en 2019, entró unos funcionarios de Banco Continental y ahora verdaderamente culminamos. Para convertirnos en banco, tenemos la incorporación muy importante que es del BNB de Bolivia, Corporación Paraguay. Es relacionado al Banco de Bolivia, un banco de 154 años de existencia, y vienen a volcar, a más de entrar con capital, a volcar su experiencia, su conocimiento y juntos llevar adelante Zeta Banco, que es lo que hoy estamos haciendo.
1: O sea, que estás contando una historia resumida muy, muy linda y muy llevadera, porque no es fácil. Hablaste de que no era tu prioridad convertido hoy como lo que son, que es un banco. Yo recuerdo en su momento era una financiera. Exacto. Y hasta cambiaron hoy el color, ¿verdad? Trabajaste con mucha gente, seguramente te codeaste con gente muy importante. Ahora tenés un departamento de marketing también tremendo, me enteré por ahí. Sí. Y ya empezando con el colorcito, ¿verdad? Ya exacto. Cambiaste, creo que de un color a pasaste a lila, rojo era antes, ¿puede ser?
0: Sí, rojo era.
1: Sí, señor,
0: rojo,
1: ¿viste? Exacto. Me acuerdo. Sí, sí. Y ahora ya son lila, sí, ¿verdad? Sí, fueron cambiando, son detalles.
2: Aparte de ese detalle, fíjate que es el mismo color del logo de la radio.
1: Totalmente.
0: Exacto.
1: O sea, era esto y ahora son esto.
0: Efectivamente.
2: Sí, pero ¿sabes por qué esos dos colores me parece que con Pepe no va?
0: Exacto. Ponerle un blanco abajo.
1: Y dijiste, Limpismo también por sobre todo limpismo, claro, pero
2: tenemos que hablar aparte del sí. Banco, porque lo que está hablando, perdón, le digo Pepe, porque hace mucho tiempo que lo conocemos, como si fuera una cosa que resultó fácil, una que fue rápido, ¿no es cierto? Sí. Sin embargo, me imagino que no habrá sido
0: no,
2: así.
0: No, por supuesto. 36 años de esto, uno, como en todos los negocios, uno tiene sus grandes altibajos. Sí. Nosotros, gracias a Dios, hoy estamos muy bien posicionado. El grupo BNB Corporación Paraguay entró con 35% de las acciones y está creciendo, estamos creciendo juntos y, como decía, no solo es el capital, es el conocimiento de gente. Hoy, por ejemplo, en el directorio tenemos al señor Pablo Bedoya, que es presidente del Banco de Bolivia, como decía yo, uno de los bancos más antiguos de Sudamérica. Después está Antonio Valda, otro hombre que hace 40 años, tiene 40 años de banco y se incorpora al directorio. Después, lógicamente, estoy yo, está mi nieto Gonzalo Doria y Hugo Martínez, que era Citibank. Un directorio verdaderamente fuerte y sobre todo nos complementamos muy bien, que es lo importante. Tenemos un gerente general que es Urián también, Patricio Gardet, un hombre de extremadamente experiencia, y estamos llevando el banco hoy verdaderamente con mucha satisfacción y con mucho optimismo. No es que ya no pienso, ahora ya pienso.
1: Ahora sí, ya pensás más.
0: Ahora ya pienso más en grande. Así es.
1: Ahí estamos viendo la imagen también, el crecimiento. Yo recuerdo, no tenía estos pisos, no existían antes.
0: No, todo nuevo, el edificio.
2: Estaban enfrente también.
1: Claro, y ahí tener un estacionamiento también para. Porque sí. Quieras o no, es una exigencia hoy, ¿verdad?
0: Sí,
1: porque tener un estacionamiento propio, porque es complicado. ¿Dónde estacionar? Y no es para hacer propaganda, pero hay bancos ya hay muchos más años, entre comillas, grandes, y no tienen lugar.

0: para estacionar.
1: Exacto.
0: Y vos tenés un beneficio tremendo.
1: Sí.
0: Porque tenías acá enfrente, acá detrás mismo la gente.
2: Y acá
0: no,
2: abajo también.
0: Y abajo también hay otro.
1: Exacto.
0: O sea, es un plus, quieras o no, es un plus.
1: Es un plus.
0: Escríbanos.
1: Eso, no, nos llena de satisfacción. Sobre todo que tenemos un futuro demasiado grande. Yo ya tengo mis años, pero veo el futuro tremendo que tiene hoy Zetabán.
0: Ahora, de camino a la Copa del Mundo, sos futbolero nato. Yo creo que hay gente que dice soy olimpista antes que paraguayo, pero yo creo que no.
1: Yo creo que no.
0: 16 años después, a volver a una Copa del Mundo, ¿qué genera eso en la gente, en tu vivencia? También tema marketing, me imagino que ingresa, además de estar hoy con nosotros en el programa. Tenemos, no voy a contar cuántas camisetas hay porque ya voy a adelantar, pero tenemos regalos para la gente.
1: Sí.
0: Es un gran gesto, pero también eso me motiva también a la gente, ¿no, Escribano? El tema de los premios, los regalos, las activaciones que hay referente a las tarjetas de crédito, los reintegros de por medio, y más en un año mundialista y en un mes mundialista, porque ya arrancó junio.
1: Efectivamente, ¿no? Sin ninguna duda, Paraguay cambia. Nosotros los paraguayos verdaderamente nos volcamos a la selección. Alguien que quiera hacer algo o alguien tiene que estar en el deporte, ¿verdad? Yo hice toda una carrera deportiva tremenda en el Olimpia primero, después sí. La Secretaría de Deporte, 8 años, con 3 gobiernos diferentes. Verdaderamente hicimos
2: carrera. En FIFA también estaba, ¿no?
1: En FIFA también estuve. Y verdaderamente salí de FIFA porque intervinimos el fútbol. Uh-huh. y lo encauzamos verdaderamente. Pero
0: son experiencias.
2: Esa es otra historia.
0: No, pero son
2: otra historia.
0: Uh-huh. Pero quieras o no, vos como presidente de un banco, y me puedes decir qué tiene que ver el banco con el fútbol. Pero, Escribano, vos sabés que hay muchas cosas que están actualidad, ¿no?
1: Efectivamente. En Paraguay es en el deporte, en el fútbol o lo que sea de deporte, es importantísimo para lanzarse. Hay ejemplos de grandes políticos que se fueron al fútbol y de ahí llegaron hasta la presidencia de la República.
0: Sí. Bueno, estamos en vivo con el presidente, el escribano, justamente que siempre está con nosotros, Luis María Zubizarreta. Tenemos regalos para la audiencia, así que repito e insisto, la primera persona que se acerque a Zetabanco, Casa Central, ya se lleva la primera camiseta oficial de la selección. Se dice, pero se dice el talle, gente. Se dice el talle, ¿verdad?
2: No importa el talle.
0: No, claro que no importa, pero
2: siempre hay algún familiar que le va a quedar.
0: Claro, por supuesto. Pero lo importante es que son originales. Decís, por favor, escribanos para acá. A mí capaz no me creen, pero a vos te van a creer. Son oficiales.
1: Oficiales.
0: Compraste de la marca. Compraste de Puma, la marca de la selección.
2: Sabés que hablando de la parte de deporte, de la selección y eso. O sea que él todos los días está con el técnico de la selección.
0: ¡Epa!
1: Sí.
0: ¿Qué anticipo, Almeida?
1: Mi gran amigo.
2: Sí.
1: Mi gran
2: todos
1: amigo
2: los días.
1: Gustavo Alfaro.
2: Sí.
1: ¿Verdad? Quizás no todos los días, pero...
0: casi todos los días.
2: Casi todo.
1: Verdaderamente.
2: Casi
0: todo. ¿Cómo es Alfaro?
1: Bueno, me venía a tocar un tema verdaderamente importantísimo. Alfaro vino y cambió la mentalidad. ¿Verdad? Jugar para la selección, ya la mentalidad del jugador paraguayo. Y voy a contar mi primera entrevista con él, es decir, mi primera oportunidad. Jugamos al golf juntos y después quedamos a almorzar. Y me dijo, ¿sabes qué? Yo quería dirigir Paraguay, porque quiero que Paraguay juegue a lo Paraguay, a la garra, al empuje, y no con los técnicos que buscan colocar, jugar bien. No. Yo nunca quise enfrentar a equipos paraguayos, porque no sabes cómo juegan, cómo te llevan todo por delante. La táctica, y bueno, no hay táctica. Entran y son puro corazón. Y eso es muy importante. Y de ahí, verdaderamente, fui un fanático y fuimos hablando y viendo que efectivamente. Y ahora tiene en la cabeza, porque voy a contar ahora una de a Ever. Tuvimos un almuerzo los tres, Ever, el profesor Gustavo Alfaro y yo estuvimos conversando un poco y viendo lo que va a hacer, quiere él crear el futuro.

0: Para el fútbol paraguayo. Por tanto, trabajar desde abajo, desde las divisiones inferiores y preparar una selección.
1: Y en el interior también, porque él dice que en el interior está muy dejado el tema del fútbol, porque es cierto lo que él dijo. Vos mirás en el interior y tendría que haber más estadios, más lugares donde la gente fuera a entrenar fútbol, y acá no hay. Sí. Porque acá vos querés jugar y está solamente el de Ciudad del Este y ahora apareció el de Encarnación, sí. ¿No es cierto?
2: Sí, totalmente, y tenés Pedro Juan, pero claro, te anda poco, sí. Pero necesitas. Necesitas. ¿Y qué pasó en ese almuerzo? ¿Qué pasó en ese almuerzo? Bueno, ¿de qué más hablas?
1: Eso ya no se cuenta.
2: Eso no se cuenta. Bueno, pero estaba por contar. Bueno, está. Pero contaste ya una primicia importante. Sí. Alfaro se quiere quedar en Paraguay.
0: Sí, se quiere quedar en Paraguay.
2: Y yo no sé si como técnico, pero quiere manejar el fútbol en general. Sí. Un puesto de coordinador.
0: No quiero comprometer. Claro. Pero se quiere quedar en Paraguay y quiere mirar el futuro del fútbol paraguayo, no esta clasificación al mundial.
2: Bueno, ahí ya está el tema del día, por favor. Alfaro está contento en Paraguay, quiere quedarse, ve con buenos ojos nuestro fútbol y quiere que se expanda en general. Porque él en conferencia de prensa lo dijo varias veces, Escribano, de que él luego del mundial quiere retirarse de la dirección técnica. Sí. Quiere dedicarse más a su nieto, a la familia. Sí. Y qué mejor que estar en un país fantástico como el nuestro, como claro, todo país tiene sus bajas y altas.
1: Donde se le quiere muchísimo.
2: Y donde se le quiere mucho, ¿verdad?
0: Claro, sin ninguna duda.
2: Entonces, no digo que vos me cuentes, pero uno entiende de que de por ahí puede agarrar la selección en otro rol. Claro. O puede agarrar parte del gobierno, algo. Pero de que quiere quedarse acá, está contento.
0: Está contento en Paraguay, ninguna duda. Y sobre todo los paraguayos lo queremos muchísimo. Porque nos cambió a 16.
1: Ahora, Pepe, ¿juega algo al golf o no? Más o menos, ¿no? Le ganaba.
0: No. La verdad tengo que contar que él juega mejor que yo. Pero en el golf, con el handicap, le puedo ganar.
1: Ah, sí.
2: Exactamente. Bueno, y con lo que resta, seguramente vamos a hablar más adelante con, pues tenemos un programa largo, sí, con la encargada de marketing, con una de las chicas o los muchachos también, para ver un poquito lo último de Zeta Bank con el tema de las activaciones, con Negro.

0: agradecido con la presencia de usted, sinceramente agradecer al programa en especial y especialmente a mi compadre Edwin.
1: Profe, algo, una despedida, algo, una última pregunta
2: que tranquilo, no, ya, cada vez que venimos ya no nos da el tiempo de hablar, buenas momentos, porque yo en cuántos años hace que hemos... el único problema que yo tengo es que cuando yo dirijo me llama y de repente me quiere meter algún jugador, pero hasta ahí no lo dejo.
0: No me deja.
2: Bueno, dale, Pepe, bueno, gracias.
1: Muchas gracias por su visita, por las palabras también, por los datos que nos venías comentando y bueno, gracias una vez más a Zetabanco, y seguramente un poco más tarde hablaremos con alguna persona encargada del área de marketing sobre el tema de las adquisiciones y lo nuevo sobre Zetabanco en cuanto a la tarjeta de crédito, que sin duda hoy terminar puede buscar una tarjeta de crédito.
0: Ninguna duda.
2: Y pero sin nada.
1: No, no. Yo antes estamos

0: mundiales, así con una tarjeta de crédito. Así que, bueno, muchas gracias, Pepe.
1: Okay.
0: Muchas gracias. Ahí está, con nosotros el presidente de Z Banco, Luis María Zubizarreta. Le dicen Pepe, es directivo de Olimpia, mucho tiempo en FIFA y hoy como presidente de esta enorme casa de Z Banco. Hacemos la pausa, ya venimos. Okay.

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0: 46, seguimos avanzando aquí en Fútbol Club en la 800 AM. Bueno, hace minutos salió la lista del profe Alfaro. Tenemos el material, por favor, para compartir el visual de la selección. No tenemos todavía. Bueno, salió la muchachos. ¿Qué novedad, Carlitos?
1: Creo que de lo que manejado la prensa en general. Con el saltó la información ayer tarde noche y
0: hay imágenes ya, Ramón. Hay imágenes por no hace falta que se pero se muestra el video completo. Orlando Gil, Roberto Fernández, haremos de forma casera. Orlando Gil, Roberto Fernández, Gastón Olveira, Juan Cáceres, Gustavo Velázquez, Gustavo Gómez, Junior Alonso. José Canale, Alderete, Alexandro Maidana, de por ahí puede ser una de las novedades que uno puede decir ingresó por Blas Riveros.
2: Totalmente de acuerdo, por el perfil que tiene. Es indicado para sustituir a Blas Riveros, siempre y cuando que el entrenador, seleccionador Alfaro, no se decida por ponerlo a Junior Alonso en esa función.
0: ¿Pues Junior Alonso va a jugar? Va a jugar canciller, no tengas dudas.
2: Por eso digo.
0: Yo sé que no te gusta, pero ahí ya entramos en el debate que vamos a hablar después de esta lista.
2: Por supuesto.
0: Pero, hace memoria de la conferencia de prensa de Alfaro cuando hablaba sobre Maidana. Y él decía, a Maidana yo lo veo con futuro dando a entender para el próximo mundial, no para este mundial. Ocurre que Blas Riveros no llegó. Blas Riveros y tampoco hay otro.
1: No, el otro era el que tenía que tomar la decisión era o Maidana, al no estar Riveros era Maidana o Sandes.
0: ¿Verdad? Dice, no es decidiendo por Maidana y no por Sandes.
1: Es sin jugar.
0: Exacto.
1: O sea, Maidana jugó poco, casi nada, y Sandes venía jugando. A mí, por ejemplo, Sandes no me llenó de los partidos que viste en Central. ¿Verdad? No es para tirar bomba, o sea, ahora, puede ser a futuro Maidana, puede ser un presente y futuro, ¿no?
2: Es que son dos jugadores de características totalmente diferentes. Sandes es mucho más marcador, no traspasa mucho la media cancha. En tanto lo del atleño, en este caso Maidana, que es un jugador que tiene mucha velocidad para anticipar, para salir y una muy buena pegada de zurda. Ha marcado goles ya con las selecciones menores, también ha marcado goles en su club. Es un jugador que, si tomamos tu primera alocución con respecto a lo que piensa de él, el seleccionador Alfaro, estoy totalmente de acuerdo. Es un jugador para otro realmente prometedor.
1: Ah, sí. Y seguramente eso jugó también a favor de él, que él participó en las selecciones menores. Que no, es un detalle.
0: Pero si vos me preguntás entre Sandes y Maidana, si hablas del caso de mérito, Sandes con los ojos cerrados, de mérito hablo, porque Sandes jugó casi todos los partidos con Alfaro, titular o suplente siempre ingresaba, o sea, estaba esa duda siempre por izquierda, pero Sandes, si no jugaba Alonso, jugaba Sandes.
1: Sí, pero ya, ahí ya tenés que ver el...
0: Contra Colombia, Ecuador jugó Sandes, yo recuerdo.
1: Y sí, pero hay varios casos de varios jugadores que también hicieron todo el tema eliminatoria y no se terminando yendo al mundial. Seguramente le llena a él algo futbolístico en Maidana, le llena mucho más de lo que le da Sandes.
2: Y basta con hacer la comparación. Junior Alonso es un jugador con características a la de Sandes. No tiene mucha capacidad como para salir, no tiene buen retorno, que sí tiene el joven Maidana.
0: ¿Voy a leerte jugar en vivo en Argentina,
2: sí,
0: Cansi?
2: Sí.
1: Acordate que Junior está bien. Yo,

0: Jotita dijo que no te gusta. Que no te gusta de lateral izquierdo, ¿verdad?
1: Pero vos no le hagas caso a Jotita.
2: Ah, bueno, tranquilo. Pero no se peleen así, muchacho.
1: En la boca de cualquiera de nosotros, de que nos gusta o no nos gusta.
0: Sí, pero él dijo, no te gusta porque te conoce, ¿verdad? Porque hace rato viene trabajando contigo, entonces conoce tu gusto futbolístico, por eso...
3: Bueno, ¿por qué no le hacemos entrar a la...?
4: Profe, tu micrófono.
3: Ah, perdón. ¿Por qué no le hacemos entrar a la señorita que vino a buscar la camiseta? Entrégasela a Jotita.
4: Bueno, le voy a entrar.
3: Para que no esté esperando todo
4: sí,
3: el rato.
4: Sí, voy a hacer...
3: Párate,
4: que
3: pase.
4: Puedo acercarte, por favor.
3: Frente. Arrimate.
4: Bueno, muchas felicidades. ¿Tu nombre?
5: Silvia.
4: Bueno, Silvia, ¿de dónde?
5: Asunción.
4: Bueno, gracias por venir a Zeta Banco. ¿Vos tenés tarjeta de Zeta Banco?
5: No, justo vine a ser cliente.
4: Vino a ser cliente. Ah, o sea, un golazo entonces para los dos, para Zeta Banco y para nosotros. Diga aplauso, por favor. La primera ganadora. Bueno, te hago entrega de la camiseta oficial de la selección, gentileza de Zeta Banco. Así que muchas gracias y retira tu tarjeta, por favor. Ahí está, con nosotros la primera ganadora que se lleva la camiseta oficial de la selección de cara al Mundial. Bueno, seguimos con la lista para seguir debatiendo, por favor. Si producción, por favor, voy a poner otra la imagen de los convocados, por favor. La anterior imagen, por favor, era un poquito más ordenado para... Pero está bien, igual ya me sirve. El último que me faltó, Valbuena, en cuanto a los defensores. Mediocampistas, Diego Gómez, Mauricio Magaláes Prado, el del Palmeiras, Damián Bobadilla, Brian Ojeda, Andrés Cubas, Matías Galarza y Alejandro Romero Gamarra. En ese nombre también podemos hablar después. Delante, Cacu. Tu micrófono, Solís.
6: Abonado.
4: ¿Cómo?
6: Abonado de todos los seleccionadores.
4: Lo que pasa,
6: siempre convocado.
4: Y no juega casi nada.
6: Casi nunca juega. Y ahí
4: también entramos en el debate.
6: Pie, todo lo que vos quieras, pero...
4: Lo que pasa es que ahí entramos en el debate. Ahí entramos en el debate de que lo de Cacu Romero Gamarra, si Cacu juega 5 minutos o 10 minutos por partido, es mentira. Porque él, creo que Carlito juega, o Cansi o Solís, juega un partido de 3. Si vos haces un resumen general de la cantidad de partidos que
0: sí, en la selección.
4: No
0: sí,
4: es jugador 15 ni 16, a eso voy.
0: No
4: ingresa siempre en cambios. Ahora, por eso quiero hablar después de. Ahí sí podemos hacer un asterisco y decir, por Cacu. Un volante más de recuperación, ¿verdad? En todo caso.
1: Él tiene más el pasaporte marcado en las aduanas por entrar y salir antes que por lo que ingresó a la.
4: Yo no dije eso, pero tenés razón. Delanteros. Y no con Alfaro nomás, con todos los entrenadores.
0: Es muy querido por el grupo. De jugadores. Está bien, el grupo de jugadores no toma decisiones para la lista, ¿verdad? Pero es muy querido, también puede ser un factor que influye. No digo que sea un factor determinante, pero un factor que influye para la convocatoria. Siempre está, siempre vino, jugando poco. En la selección, en su club, si juega en su club, figura.
4: Sí, figura.
0: ¿Verdad?
4: Sí. Delanteros. Sorpresa, tal vez, no sé si sorpresa, pero es un nombre nuevo. Gustavo Caballero. Jugó un amistoso, hizo un gol. Y es el rapidito que tenemos. Bueno, Gustavo Caballero, Ramoncito Sosa, Alex Arce, Isidro Pita, Gabriel Ábalos, Miguel Almirón, Julio Enciso y Antonio Sanabria, el Tony Sanabria, son los delanteros que lleva Alfaro en esta jornada mundialista después de 16 años. Bueno, llegaron más posibles ganadores. Lo que pasa es que hicimos una, diríamos...
1: Introducción.
4: No. Pusimos una regla,
1: ¿sí?
4: una linda regla, ¿verdad? Que donde decía que nosotros íbamos a estar avisando cada vez que vengan los ganadores, ¿verdad?
3: No, ahora, no era que vengan todos,
4: sí, claro. Era por bloque.
3: De todas maneras, a la gente que está le vamos a dar una.
4: Una le vamos a dar.
3: Sí, una.
4: Una le vamos a dar.
3: No sé cuántas, si están juntos o no.
4: Usted están
3: bueno, separados. Vamos a dar las dos entonces, pero después vamos a esperar un poquitito para que nosotros demos...
4: Para que nadie suba, porque si no, claro, nos quedamos ya para los otros bloques.
3: Muy rápido, si no.
4: Para nos quedamos sin los... Pero

0: Excelente, gracias a los muchachos por acercarse, pero no le voy a hacer fácil, le voy a hacer hablar a ellos, profe.
1: Bueno, claro.
0: Son hombres, ¿verdad? Vamos a hacerle hablar, vamos a hacerle hablar. ¿Por dónde?
1: Para que no tape el grupo.
0: Está bien acá. Grúa, decime.

0: que hayas venido, llegado, el tráfico de por medio. Pero acá hay tu saneamiento en Zetabanco, pero te digo nomás, te vas al Mundial, ¿qué pasó, canciller?
1: ¿Por qué no vas a ser difícil con él? Si la señorita vino, llevó con besos.
0: ¿Y por beso? ¿Con beso?
2: Vino y se derritió todo.
1: Sí, sí, y le entregó.
0: ¿Pero qué le pasa, muchachos? Usted está a mi favor o mi contra, no. Lo que pasa es que, bueno, caballero, tiene que hacerle hablar, canciller.
3: O sea, aunque sea si que... me pongo pollera, entonces...
0: No, tampoco así. ¿Te vas al Mundial?
3: No voy al Mundial, veo
0: pero,
3: de acá.
0: Pero ya tenés todo armado con los muchachos.
3: Sí.
0: ¿Cuál va a ser la actividad? 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
3: Olimpista.
0: Olimpista. Bastante. ¿Me repetiste tu nombre y apellido?
3: Matías Paum.
0: Bueno, Mati, ¿te gusta la lista de Alfaro?
3: Pero discrepo con algunas cosas.
0: ¿Por ejemplo?
3: Con la presencia de Gustavo Caballero, la presencia de Brian Ojeda.
0: Mirá que sos olimpista, pero sos objetivo, ¿no?
3: Sí, Ojeda. bastante. Sí. No, y también con la presencia de delanteros como Alex Arce y Ábalos, que a mi parecer tienen muy similares características. Y bueno, tuvimos que sumar de última a lo de Pita, y serían 4-9, en los cuales tenemos dos características entre los cuatro.
0: Sí, es una de las cosas que es un tema de debate también, porque Alfaro no juega 4-4-2, él utiliza solamente un 9 por partido.
3: Por eso.
0: Por lo general, después obviamente las circunstancias te puede hacer que vos pongas 2-9, estás perdiendo contra Turquía o contra Australia y tenés que ganar, o estás empatando y tenés que ganar para clasificar, metés 2-9.
3: Exacto.
0: ¿Verdad? Pero si no, sí que por ahí un exceso en cantidad de 9.
2: ¿Y por qué no pone 3?
0: También.
2: Claro,
0: profe.
2: Por eso lleva uno más.
0: Bueno, pero
2: no
0: yo...
2: No le dé la espalda, Jotita, a la cama.
0: Yo, no, pero acá me están guiando de que en teoría está todo bien. Bueno, una última... Entonces, 4 o 5 modificaciones haría en tu lista.
3: Sí, un poco más.
0: ¿De quién crees que se olvidó? Para vos.
3: Para mí, por su situación actual, sé que la lesión afectó bastante en lo último, pero teniendo en cuenta que había Santi, lo esperó hasta tanto y demás, creo que un delantero con unas características distintas, Adam Barreiro, que bueno, su desgarro fue lo que afectó bastante, pero creo que su presencia va a ser bastante.
0: ¿Y en el medio no le faltó?
3: En el medio sí, pero es que tampoco tenemos muchas variantes ahí como para que vayan. Brian Ojeda realmente tampoco no me gusta lo suficiente, pero capaz Luis Sánchez con más rodaje desde el comienzo del torneo y no apareciendo recién como la segunda rueda como titular, más lesiones y demás, creo que él en un buen momento sería una buena variante en el medio campo.
0: Bueno, Matías, muchas gracias por acercarte aquí a Zetabanco.
4: Juanco.
0: Ya, sí, canciller.
4: Entregándome el premio.
5: Si vos no vas a sacar el puesto acá.
4: En cualquier momento.
5: No va a sacar el puesto.
0: Habla bien.
4: Habla muy bien.
0: Habla bien.
4: No solo habla bien, analiza muy bien, porque sí. Justificó los motivos del por qué este y por qué aquel.
0: Sí. Bastante. Muchas gracias, Mati, querido.
3: No,
0: mucha felicidad y que disfrutes de tu camiseta oficial que esa de Zetabanco. Así que gracias. Muchas gracias.
2: Esperemos sea tu talle.
3: No, eso de detalle. Adaptable. Vamos a dar más peso si es necesario.
0: Gracias. Aplausos, por favor. Muchas gracias.
2: Ya tener el otro.
0: Bueno,
2: llámale.
0: Vamos a hacer la entrega. Sí. También vamos a acercar. Bueno, maestro, ¿cómo estás? ¿Tu nombre?
6: Raúl.
0: Raúl.
6: Dale, Raúl.
0: Bueno, Raúl, ¿de dónde estás viniendo?
6: Acá cerca, estoy acá a unas cuadras nomás, estaba escuchando la radio y ahí surgió.
0: Qué grande. Bueno, escuché siempre el Fútbol Club.
6: Siempre, estamos ya para escuchar los partidos.
0: Correcto. Bueno, ¿te gusta la lista de Alfaro?
6: Bien, está dentro de lo que se podía esperar. Capaz no están los Romero, pero en general bien, están los que tienen que estar. Lesionado no hay que llevar al Mundial.
0: ¿Coincidís?
6: No.
0: ¿Lesionado no?
6: Entero.
0: No. De por ahí tenés esa ventaja, si tenías eso reservado de hacer un cambio, eso porque tenés chances. Si tenés un lesionado, puedes ir modificando. Bueno, ¿y tenés alguna cábala para los partidos en general?
6: No, usar la remera, así nomás.
0: Solo eso. ¿Pero tenés pensado algún encuentro? Porque los partidos son a la noche, bien tarde.
6: Sí, bien entre amigos.
0: Pero vos entrenás, mirá que vos entrenás, te veo bien físicamente. Yo no sé cómo vos haces con el tema del asado, los permitidos.
6: Asado nomás, con agua mineral.
0: Asado con agua. Bueno, muchas gracias y que disfrutes. 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

0: Y ahora voy a
1: acercarte, pues, y no te cuesta nada, tengo una tarjeta de crédito.
0: Una Black.
1: No. perdón. Tu nombre me cierre.
0: Raúl.
1: Raúl, muchas gracias y felicidades.
0: A usted,
1: que disfrute.
0: Felicidades.
1: Se lleva la otra camiseta nueva también de gentileza de Zeta Banco, así que aplauso también para nuestro otro ganador. Bueno, hasta aquí. Hasta acá. ¿Verdad? Vamos hasta acá, hasta un rato. Vamos a avisar más adelante la siguiente trivia o el siguiente mensaje para los ganadores. Bueno, seguimos hablando un poquito de la lista. Tenemos ya el video, Ram. Vamos a ver el video de la selección, el que presentó hace minutos la cuenta oficial de la Albirroja.
2: Para anunciar a los elegidos que representarán al Paraguay en la Copa Mundial de la FIFA 2026, elegimos un símbolo que nos une como país, el poncho de 60 listas. Una obra tejida con historia, identidad y orgullo. Un legado que, como la Albirroja, se construye con esfuerzo, perseverancia y pasión. Cada hilo cuenta una historia. Cada nombre en camino de sacrificio. Orlando Gil. Roberto Fernández. Gastón Olveira. Juan Cáceres. Gustavo Velázquez. Gustavo Gómez. Junior Alonso. José Canale. Omar Alderete. Alexandro Maidana. Fabián Balbuena. Diego Gómez. Mauricio Magaláes. Damián Bobadilla. Brian Ojeda. Andrés Cubas. Matías Galarza. Alejandro Romero. Gustavo Caballero. Ramón Sosa. Alex Arce. Isidro Pita. Gabriel Ábalos. Miguel Almirón. Julio Enciso. Antonio Sanabria. Hoy rendimos homenaje a nuestras raíces y a quienes mantienen viva esta tradición que representa a Paraguay ante el mundo. Cada hilo de este poncho lleva la ilusión de todo un país.
1: Bueno, 12 con 5 minutos. 12 con... Está todo controlado eso, sí. Todo en orden. Baja un poquito, ingeniero, por favor, el sonido. Bueno, estamos muy bien atendidos aquí en Zeta Banco. Yo le pedí un café a Solís, ¿no me consiste un café?
3: Está viniendo.
1: Gracias, Solís. Sol, mejor, papá.
3: Queriendo saber si es con azúcar o con edulcorante.
1: No, edulcorante. Estamos gordos.
3: Edulcorante.
1: Gracias.
4: José. Estamos bien, estamos así, pero te quería preguntar porque, ¿cómo está tu programa, José?
3: Muy bien.
4: ¿Está bien?
3: Muy bien.
4: ¿Cuándo es que sale?
3: El miércoles.
4: ¿El invitado?
3: Blas Antonio Llano Ramos.
1: A la pucha.
3: Automovilismo puro. Ah,
4: claro, porque tu programa es automovilismo y política.
3: Política y deportes.
1: Miércoles
3: a las 20 horas.
4: Miércoles, muy bien.
1: Au vivo. O sea, ¿vos crees que Solís en su programa va a hablar más de lo que acá habla con nosotros?
4: Claro.
1: Porque acá para nosotros pues se guardan muchas cosas.
4: Lo que pasa es que el problema que tiene acá lo tenemos todo. Lo que tiene Solís lo tenemos todo.
1: ¿Cuál?
4: Bueno, no deja de hablar.
1: No. son mentirosos. Pero
3: otra vez me subo la de tranquilidad y ponerla.
1: Pero vos como conductor.
4: Bueno, ahora Jotita hablando de todo un poco así ya. José, la lista, ¿qué te pareció a vos?
3: Bien, o sea,

0: No encuentro sorpresa, yo a mí no me cierra mucho de la cantidad de centrales que lleva. ¿Verdad? Reitero, él sabe por qué, como solemos hablar siempre, él es el que está estudiando todos los días mientras nosotros estamos pensando en otra cosa, él sigue insistiendo y viendo videos y recabando datos y todo eso por el tema del central, ¿verdad? Yo creo que quiero coincidir acá con Carlos Aníbal, cuando no tengamos que ir por derecha, ahí vamos a tener problemas.
1: Pongamos la lista de frente, por favor, Velázquez, para analizar ahí.
0: Pero no... vamos a ver.
2: Pero de Brian también, una pregunta no me llena, ¿verdad? ¿Alguna vez salió por derecha?
0: No.
2: Nunca. Nunca, ¿no?
1: Contra México, pero el amistoso contra... No es contra México. ¿Cómo el amistoso jugó bien, Alan?
3: En el que jugó Alan y se lesionó.
2: Sí, pero...
1: Sí.
2: ¿Sabes qué? Yo pensé que Balbuena no iba.
0: Yo también.
2: ¿No? Yo pensé que Balbuena no iba, por eso lo trajeron a este otro muchacho.
0: A Canales,
2: ¿me entendés? Porque como hacía mucho tiempo que no estaba y estaba lastimado, yo pensé poco que por eso vino Canales.
0: Muy poco jugó Fabián en estos últimos tiempos.
2: Sí.
3: No solamente eso, sino que es un jugador que no está 100%. Él sigue su proceso de recuperación acá en Asunción. Entonces, hay que ver en qué condiciones viaja. Si es esperando de que llegue al límite como para tenerlo en la nómina.
1: Sí.
3: Para tenerlo disponible ya dentro del Mundial.
4: Para mí, yo coincido, para mí le sobra un zaguero hoy.
1: A ver, o
4: Canales o Balbuena.
1: Juan Cáceres, hagamos este juego porque está lindo el debate y ordenado y con respeto. Juan Cáceres es lateral derecho, coincidimos todos. Juan Cáceres es lateral derecho. Gustavo Velázquez, Almeida, para vos es más central o más lateral. Gustavo Velázquez.
2: Bueno, yo la verdad que para mí no iría.
1: Ahí está, excelente, eso no va bien.
2: O sea, para mí no iría.
1: Gustavo Velázquez.
2: Velázquez, si había que sacar un central, para mí hubiese sido Velázquez.
1: Gustavo Gómez, no, en discusión no está. Alonso tampoco, por más que hay gente que no le agrada mucho a Alonso como central o como lateral por izquierda. No tiene nada que ver, canciller, porque vos hablaste muy bien con respeto. Me miró, canciller. Me miraste, pensé que me refería a vos. Vos me conocés a mí, yo no me refiero a vos.
4: Pero si vos, mirá lo de Alonso. La gente no le gusta de lateral, ¿verdad? La mayoría te dice, no, Alonso.
0: Sí.
4: Fíjate que los goles importantes, pues Paraguay en la eliminatoria, vienen por pelota cruzada de Junior.
3: Sí, pero hay otros detalles también. Paraguay, por ejemplo, yendo haciendo la balanza, Paraguay en el partido que pierde contra Brasil ya debió clasificar. ¿Por dónde vino el error de cobertura para el único gol de Brasil con el cual nos ganan 1-0?
4: Sí.
3: Y hay varios partidos como eso.
2: Yo estoy acostumbrado a tener el micrófono ya puesto y me olvido del micrófono de mano. Pero está bien, vamos al tema. Algún error tiene que haber de vez en cuando, ¿no es cierto? Algún error tiene que haber. Pero lo que yo digo es una cosa, Carlito, la gente mayor, porque Jotita pues recién está empezando a crecer,
3: sí.
2: Vamos a decir así. Las selecciones anteriores que se clasificaron para el Mundial, ¿jugaban con laterales con salida?
0: No.
2: ¿De los dos lados?
4: No
2: jugaban.
4: No.
2: Nunca. Siempre, prácticamente a veces jugaban con cuatro centrales, ¿no es cierto? O sea que es un poco la característica que ha tenido Paraguay en las últimas eliminatorias.
4: Si mirás enfrente, Paraguay con Martino llegó a jugar con cuatro volantes de contención.
2: Sí, también, claro. Y con cuatro centrales atrás, sí, prácticamente, porque en la izquierda siempre jugó...
1: A la izquierda sí jugaba Morel.
2: No. Muchas veces jugó este muchacho, ¿cómo es?
1: Denis. Denis, salvándole.
2: ¿Me entendés? Siempre. Caniza, ¿me entendés? O sea, y Verón. Verón también, ¿me entendés? O sea que eran prácticamente... Paraguay mantiene el esquema de hace muchos años en defensa. Tiene casi tres centrales bien parado atrás y suelta de uno de los lados. Por lo general siempre ha sido así, ¿no es cierto? Entonces, ahora no cambia, está bien, así se consiguió la clasificación, ¿no es cierto?
4: Sí, lo que yo digo nomás es que a veces vos dijiste hace rato, no hay que pensar que te pueda ocurrir algo malo, ¿verdad?

0: Pero en circunstancias adversas, a veces va a poder llegar a necesitar un lateral que se vaya. Ponerle que te ganando y necesitas hacerle 2-1 al lateral del contrario.
1: Sí, también yo estoy de acuerdo contigo, Carlito, que de repente podemos pensar, pero también podemos hacer una línea 5. Dejas 3 centrales, pones un volante de ese lado que sea que te ataque más. O sea, hay muchas variantes. Vos sabés, vos estudiaste para técnico, creo que fuiste medalla de oro. ¿Me entendés? Pero hay variantes en la actualidad. Yo no lo he visto al técnico actual jugar con línea 5, pero si tenés tantos centrales, lo puede aprovechar, ¿no es cierto? Y meter una línea 5 con 3 centrales y 2 volantes de llegada también. O sea, puede hacer. ¿No?
2: De hecho, con Estados Unidos, y si pierdo, yo desde allá el enlace me voy a tener que, voy a salir en un video todo con la cara pintada, pero a mí me aseguran de que contra Estados Unidos va a ser línea de 5, por ejemplo.
0: No, eso pues, o sea.
2: ¿Y contra Brasil no fue línea de 5?
0: No, lo que hace en línea de 5 creo que fue los últimos minutos con Ecuador, que nos facilitaba, o sea, que el empate nos clasificaba, sí. Nos clasificaba y creo que puso un central más.
1: Claro, yo ayer he visto un pedazo de Estados Unidos, y Estados Unidos es un equipo de cuidado. Es un equipo de cuidado, ¿no es cierto?
2: Pero bueno, de hecho, vamos a buscar la
1: Contita, amistoso, perdón,
2: le ganó a Senegal.
1: Lo tenemos al amigo

0: Paco, ¿me escuchás?
1: Paco. ¿Qué tal? Saludos grandes a los compañeros de la audiencia de la Unión R800. Saludos ahí a Carlos, canciller, a los dos Carlos. Ahora tenemos dos Carlos, a Profe Ever. Ahora saliendo del aeropuerto, muy muy emocionada la familia de Isidro Pita. Tenemos una nota con la compañera Sol para las redes sociales de Venus, donde ella se entera por nosotros que su hijo está convocado. También tenemos ya las palabras de Isidro Pita acá con el compañero Polo para ya vamos a compartir en breve.
0: Bueno, Nico, vos entonces seguís en el aeropuerto.
1: No, ya estamos rumbo a la radio, ya estamos rumbo a la radio. Ahora culmina todo aquí.
0: Y era el último. ¿Qué información tenés? ¿Cómo se fue dando la cronología de los sucesos?
2: No te escucho.
0: Bueno, voy a buscar de otra manera hablar conmigo.
3: Juanjo, ¿me permitís un segundito?
0: Sí.
3: Yo le quiero hacer una pregunta al profe Ever. Hemos hablado el día sábado fundamentalmente sobre la posibilidad de que sea este jugador el número 26. Y se dio nomás. Profe, ¿es el delantero diferente con relación a los otros tres que teníamos ya prácticamente confirmados?
4: Sí, pero lo que yo te decía es que ninguno de ellos es parecido, pese a lo que dice la gente, porque Arce no es parecido con el otro chico, con Ávalos, para nada. O sea, Arce es un muchacho, yo lo he visto durante un año completo y lo he sufrido. También porque lo tenía de rival en Ecuador, y Arce es capaz de jugar desde atrás, es capaz de venir, buscar la pelota en mitad de cancha, de armar, de meter un pase en profundidad, de hacer un cambio de frente, él lo puede hacer, ¿no es cierto? Cosa de que el otro delantero no tiene esa característica. Es más de área, va bien a la lucha, está ahí cerquita siempre, porque si uno mira los goles que hace este muchacho, ¿cómo es? El de Independiente.
0: Ávalos.
4: Es siempre en las cercanías del área, ¿no es cierto? Es muy parecido a Pita en ese aspecto, pero Pita tiene más fuerza, para mi manera de ver. O sea, y si vemos al otro chico que está también

0: Correcto, volvemos contigo, Nico. Te preguntaba cuál fue la cronología de suceso, los eventos de las últimas horas referentes a ese 46, que se la guardó hasta lo último con Villasanti, el caso de Lucas Romero también, que no volvió a jugar. Y al final se termina decidiendo por Pitt. ¿Cómo fue, Nico?
1: Sí, ayer por la tarde, poco pasado el mediodía, finalmente Gustavo Alfaro se termina decidiendo por Isidro Pita después de una reunión con su técnico, y finalmente ni Villasanti ni Lucas Romero fue el jugador 26. Le notificaron al jugador y le pidieron que lo más pronto posible se presente a... porque también Isidro Pita jugó ayer con... Esa es la información que yo tengo, que ayer después del mediodía Alfaro, en reunión con su cuerpo técnico, se decidieron por Isidro Pita.
0: Estamos viendo la imagen ahora, Nico, también del saludo con sus familiares. Su señora es paraguaya, por ejemplo, sí.
2: Su partido terminó al mediodía.
1: Sí. Sí. Estaba la mamá, estaba la hermana también visiblemente emocionada, porque nosotros, mientras aguardábamos que Isidro Pita salga, también llega la notificación de la selección paraguaya con la lista de convocados, y la señora se entera por nosotros y se lo nota realmente muy muy emocionada. Decía ella que se merece, que su hijo siempre soñaba con esto, soñaba primero con jugar al fútbol en primera división, y hoy en día ya en un mundial. No nos olvidemos que entero que y siempre lo tuvo en cuenta. Pues nada más Pita fue perseguido por las lesiones y dejó de ser convocado.
0: Y después ya recuperado, igual no era convocado, pero sí, no es un dato.
2: El entrenador de la selección, ¿se acuerda? Antes del partido con Uruguay, debut de Alfaro, le preguntaban por el equipo. Y en la conferencia, y Ciro Pita y Gatito Fernández. Sí,
0: Y él entra por la ventana. Quieras o no, viniendo jugando hace tiempo, porque él viene jugando ya hace tiempo como titular después de la recuperación. De hecho, Nico, Paraguay clasifica, él ya estaba recuperado, él ya estaba jugando. O sea, es más, en su momento en las últimas dos listas no era convocado, ya estando bien.
1: Claro, sí, totalmente. Y Alfaro siempre la conferencia que daba llegando a algún que otro estadio. Mi idea es que todos estén jugando. No nos olvidemos que el propio Alfaro le pide a Fernández que se busque un equipo para jugar, para tener ritmo, y hoy los que llevan, a excepción de Valbuena, que está con alguna que otra molestia, están todos en ritmo prácticamente.
0: ¿Qué información tenés sobre Valbuena? Porque en teoría él tuvo un desgarro leve, creo que fue, ¿no? Un desgarro leve, lo último sobre Valbuena, pero ya pasaron dos semanas. No, mentira, ya pasó un mes de eso. No, Mánico.
1: No, yo hablo de que llegó al país. Estaba por decir de que llegó al país, porque estuvimos también en esa cobertura. Lo que a mí me dicen es que él viene haciendo trabajo ya de manera más intensa con sus compañeros. El sábado, cuando estuvimos en el CARDE con los compañeros, que nos permitieron 15 minutos de la práctica, lo vimos trabajar diferenciado a Gustavo Gómez. Lo vimos trabajar diferenciado también a Valbuena, y después me dijeron que él fue a trabajar en la zona del gimnasio, pero que él está 100% óptimo para el primer partido de Paraguay.
0: Bueno, él no va a ser titular, muchachos, o sea, sabemos eso. El caso de Valbuena no es un titular, pero claro que es un central de mucha jerarquía, determinación, que se fue adaptando con el juego de los pies, porque una de sus debilidades era jugar por abajo, Gómez.
2: Central que siempre le rindió a Paraguay, o sea, la vez que jugó, él rindió de 5 puntos para arriba, o sea, él nunca bajó de 5 puntos. O sea, todos los partidos que se le llamó a participar, en algún momento era titular, era dupla con Gómez. Después, gracias a Dios, digo, apareció Alderete en un momento. Creo que es hoy hasta por encima de Gómez, de rendimiento, ¿no? Y estar jugando en una liga competitiva. Con esto no estoy diciendo que nuestro capitán quiera, pero yo pongo a Alderete un elón por encima de Gómez hoy.

0: día y ahí perdió la, ahí perdió Valbuena, porque el titular era Valbuena. Valbuena Gómez, la dupla era Gómez Valbuena.
1: Sí, en su momento.
0: Y después apareció al DT.
1: Y apareció al DT.
0: Y le comió el puesto.
1: Con Garnero. Porque también hay que decir las cosas. Garnero para mí fue el peor técnico de la selección. ¿Cómo? No, no, pero Garnero le pone al DT.
2: Garnero sentó a Gómez.
1: Sí, no, pero cuando. Eso fue en la Copa América. Pero antes de esa Copa América, los titulares eran Alderete con Gómez. O sea, no todo mal, no hizo tampoco. Hay que darle un poquito mérito a Garnero.
2: Yo no quiero discutir las condiciones de Valbuena, pero yo no lo llevaría. Él está averiado. Él está ahí justo.
1: Pero lo que pasa es que hay que ver qué tipo de lesión. Hay que ver qué tipo.
2: Diego te va a dar los datos de cuántos minutos jugó en los últimos 90 días.
1: No, él jugó poco. Jugó poquísimo. De hecho, él se lesiona, se recupera, vuelve y él se tuvo mal partido.
3: Claro.
1: Perdió el puesto y se vuelve a lastimar.
3: Claro. Jugó pocos partidos en Gremio y las veces que fue llamado y exigido ya tuvo lesiones como esta. Porque no es la primera lesión que él tiene o que tuvo jugando por Gremio. Es su segunda lesión. En una competencia donde uno sabe lo que exige el brasileirão ahora, evidentemente que Valbuena no está en su mejor momento. Y cuando ustedes analizaban el tema de la dupla anterior, que era Gómez con Valbuena, recuerden que teníamos muchos problemas porque ninguno manejaba el perfil zurdo. A los dos lo teníamos prácticamente allí. Siendo diestros, hoy nosotros ya no sufrimos sobre el costado izquierdo desde que Alderete ganó la titularidad como central por esa zona.
0: Y nos sufrimos no solamente por Alderete, nos sufrimos porque también le ayuda a Junior. Junior Alonso ayuda por ese, también le ayuda a la hora de marcar por ese lado. Entonces, también eso le ayuda a Alderete.
1: Sí, no, eso es mirando lo que hablamos con el tema de Nico. Quiero saber, Nico Riveros, de ahora en más, los jugadores retornaron a la concentración ayer de noche, fue el domingo libre con la familia. La última vez, el último día libre de los jugadores, de ahora en más, desde hoy, desde anoche, ya se internaron en el Pané y ya no van a ver a sus familiares o compartir, en este caso, un día libre hasta que termine el Mundial, Nico. Está silenciado, Nico. Bueno, hacemos la pausa. Ya sigo con Nico Riveros.
4: Ahí estoy.
1: Ahí, Nico, atención, por favor. Te escucho, Nico.
4: Sí, lo que a mí me decían es que ellos ya entran en concentración, que lo estaban aguardando a Isidro Pita ya en el Pané ahora para almorzar todos juntos. Ya las prácticas serán a puertas cerradas, a excepción del evento que va a haber mañana, la inauguración del hotel del Carde. Pero ya después, todas puertas cerradas, el viernes, después del partido ante Nicaragua, ellos van a tener ya un momento con sus familiares y ahí sí, después ellos ya no van a tener otra forma de estar con ellos, sino ya enfocarse netamente en lo que va a ser el viaje el sábado a las 22 horas.
1: Bueno, perfecto. Y están todos ya no falta nadie.
4: Ya no falta nadie, ya están todos, ya están los 26 elegidos, los que nos van a representar en el Mundial, y ahora nada más queda ya esperar, ir viendo el equipo que va a preparar Alfaro para el viernes. Entonces, esa de ahora más, ir buscando alguna que otra información que pueda salir desde el CARD, a ver qué equipo va a parar el día viernes ante Nicaragua.
1: Bueno, Nico, un abrazo, hasta más tarde.
4: Perfecto, señor, hasta más tarde.
1: Ahí estaba Nico Riveros volviendo al aeropuerto, donde tuvo el recibimiento también de Isidro Pita con la familia. Hacemos la pausa, a la vuelta vamos a ver justamente el material de Isidro Pita en el aeropuerto y también vamos a entregar las últimas dos camisetas aquí con la gente, gentileza de Zeta Banco en la Casa Central. Hacemos otra pausa, ya venimos.

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6: 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Estuve fuera prácticamente 3 meses el año pasado y este año comencé con una lesión nuevamente, pero ahora, gracias a Dios, me estoy sintiendo muy bien, tanto física como mentalmente.
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Un mundial que es lo mejor que le puede pasar a un...

0: seguimos avanzando aquí en Zeta Banco, la última parte del programa y por sobre todo también regalando los premios a la audiencia, los regalos, gentileza de Zeta Banco. Le hacemos el llamado a la primera persona que se acercó también aquí al local de Zeta Banco. Le voy a hacer la entrega, a ver cómo hacemos. La entrega de este atuendo oficial, la camiseta oficial de la selección. Señor, antes que nada, ¿tu nombre?
1: Luis Saldívar.
0: Bueno, Luis, ya palpitando lo que va a ser el amistoso, la día de la selección y la sensación. Bueno, vos ya sos grande, ya viviste muchos mundiales, pero es diferente, ¿no? 16 años después de volver a una Copa del Mundo. Más con tu edad, el acostumbramiento de ver a Paraguay en 4 o 3 mundiales consecutivos.
1: Sí, la verdad que yo recuerdo el Mundial de Francia, que bueno, y ahí empezamos a clasificar seguidamente, después tuvimos ese parate y ahora volviendo con una ansiedad tremenda. Creo que tenemos un buen equipo para pelear, llegar lejos y por qué no traer la Copa del Mundo, ¿verdad?
0: Bueno, ¿y alguna cábala de por medio? ¿Tenés algo esperado para ya pensando en lo que va a ser los partidos del Mundial?
1: No, cábala en sí no, ¿verdad? Pero sí organizándonos para ver con los muchachos, para la verdad que los días y horarios ayudan bastante, entonces...
0: ¿Hay excusas?
1: No hay excusas, esperemos que sea con una victoria al debut nuestro y ver qué pasa después.
0: ¿Ya viste la lista de Alfaro?
1: Sí, la verdad que convence, me gusta. Alfaro demostró por qué está ahí, por qué nos hizo llegar a un mundial después de mucho tiempo, así que no hay nada que reclamar y yo creo que tenemos equipo como para pelear.
0: Bueno, muchas felicidades, que es L, así que creo que te va a quedar perfecto, así que a disfrutar. Muchas gracias a Zeta Banco, aplauso por favor, se va otra camiseta. Otro ganador de Fútbol Club siempre.
1: Sí, siempre estamos ahí viendo y escuchando.
0: Muchas gracias.
1: Dale, muchas gracias.
0: Ahí está entonces otro ganador. Vamos a aprovechar. Acá llegó el café con mucha espuma. Gracias a las chicas de Zeta Banco por la tremenda atención. Bueno, otro ganador. Señor, ¿tu nombre?
2: Rodolfo Camaraza.
0: Rodolfo Camaraza. ¿Vos no eras jugador?
2: Sí.
0: ¿Fuiste jugador?
2: Sí, gracias.
0: Claro. ¿Cuánto tiempo? Tranquilo, Ana José, yo sé que vos sabes todo de fútbol, si viviste todo. Yo soy chico todavía, pero me acuerdo, leí un poquito.
2: Central, ¿verdad?
0: Sí, central. ¿Central?
2: Sí.
0: ¿Y cuál era tu juego, tu fuerte? ¿Por arriba, por abajo?
3: No. Era garra y corazón.
0: Profesor.
3: Fuimos rivales.
0: Ah, fueron rivales. ¿Y claro. Qué tal, profe? ¿Qué tal en la cancha?
3: En la cancha. Y jugaba 20 y lo echaban.
0: Ah,
3: mucho tiempo en Nacional, sí. Era, iba muy bien, buen jugador era, muy buen jugador. Sí, era buen jugador.
0: Y ahora, hablando de centrales, entonces, ¿qué tal la lista de Alfaro? ¿Te convence, no te convence? Recién decía el mismo profe Almeida, Carlitos Gómez, de que por ahí, si había que sacar un central, era Gustavo Velázquez, por esa cantidad o la superpoblación en la zona de atrás. ¿Qué opinas al respecto? ¿O crees que estamos bien atrás? ¿O a quién le podías llevar? ¿Quién no te convence de la lista? ¿Te gusta la lista?
2: Yo creo que se complementa muy bien, sin problema atrás. Con lo de siempre están, se turnan nomás y ya está. Lo que cubrimos el lateral izquierdo. Ahí creo que quedó...
0: Y Alonso y ahora el chico Maidana, ¿verdad?
2: Y Maidana, sí.
0: Pero, ¿confías en Alonso por izquierda como lateral?
2: ¿Qué oficio ven ahora?
0: O sea, para jugar contra rivales fuertes,
2: sí.
0: ¿Lo ves mejor a él que a Maidana, por ejemplo, todavía?
2: Más experiencia.

0: Bueno, muchas gracias y felicidades. Gracias otra vez, Zeta Banco. Se va la última camiseta. Así que muchas gracias.
1: Gracias,
0: David. Mira, él también es. ¿Vos sos él también?
1: Sí, aquí.
0: Pero te va a quedar, no, no va, te va a quedar. Te va a quedar, así que ahí va a quedar.
1: Pero bajó más, ¿no?
0: Está en teoría, supuestamente. Bueno, gracias, Zeta Banco. La última camiseta. Entonces, lleva otro oyente nuestro, otro ganador de la camiseta oficial de la selección. Hablando de eso, hoy estuve, profe Almeida. Qué rápido. ¿Cómo lo que vos tomás el café?
2: Con la boca.
0: Hace un minuto, profe, trajeron los cafés y ya terminaste.
2: Y que tenía ganas de tomar café, Jotita, pero ¿para qué es?
0: Para tomar, pues tiene que disfrutar un poquito.
3: ¿Cómo te parece que fue corto? Pero
2: claro.
4: Solilla como toda.
2: ¿Eh? Y sin azúcar, Jotita, sin azúcar.
0: No, hay que ponerlo edulcorado. No, estamos avanzando y estábamos hablando, profe, de la lista. Enseguida vamos a hablar también con...
2: Sí, Jotita, dame un minuto.
0: Sí,
2: yo,
0: profe,
2: yo creo que tenemos todos estos días para hablar de la lista.
0: Claro.
2: No nos apuremos, no gastemos las opiniones rápidamente. Creo que, más que nada, lo importante es la gente de Zeta Banco que nos explique cómo es este... ¿cómo
0: yo
2: manejar?
0: Quiero mi tarjeta, profe. Bueno, por eso necesito a alguien
2: entonces,
0: que
2: vamos
0: que
2: a invitarlo.
0: Sí, claro.
2: Yo le doy su lugar acá, que venga, que entre el encargado de marketing, ¿no? Sí, que entre. Le vamos a dar la entrada con gusto. Yo le doy el lugar que te explique bien a vos.
0: Claro que.
2: Y a ver si podés conseguir la tarjeta.
0: Yo ya la tengo. Vos tenés ya por...
3: Sea tu nombre, profe.
0: No, debe ser tu nombre, que enseñé, prepárate.
2: Pase.
0: Vos serás...
2: Bastante casero, no hay problema.
5: Sí,
2: no.
5: Nicolás Clapp.
0: Bueno, ya estamos aquí en piso con Nicolás Clapp, gerente de marketing o gerente comercial.
5: Gerente de banca persona y marketing de Zeta.
0: Bueno, antes que nada, no sos paraguayo.
5: Soy chileno.
0: Chileno, sos chileno. Así vas a sacar un
5: muy
0: poquito...
5: futbolero ahí, también.
0: Chileno.
5: Futbolero.
0: Es verdad. ¿Católica, Colo Colo o Chile?
5: Católica.
0: La U Católica. Ah. Bueno, ahora Copa Libertadores.
5: Acabamos de ganar a Boca.
0: Sí.
5: Y está escuchando que hablan de Garnero.
0: De Garnero.
5: Hoy día Garnero con nosotros está.
0: Está bien arriba.
5: Porque fue exjugador también de la Católica.
0: Sí.
5: Pero
0: se le está viendo bien a Garnero allá. ¿Cómo le ven a Garnero?
5: Sí, muy bien, muy bien.
6: Hubo un tiempo que Católica llevaba 10 buenos de la Argentina. Llevaron Gorosito, llevaron Leo Rodríguez, Garnero, y cuando había, o sea, cuando en Chile estaba todavía liberado el tema ese de la regulación de los gastos, ¿verdad?
5: Así es.
6: Y tuvimos, se reguló eso y pararon.
5: Y tuvimos también a José Saturnino Cardoso, un paraguayo.
0: Al Pepe.
5: Ídolo cruzado.
0: Pero históricamente luego Católica, claro, está Colo Colo, U de Chile y Católica, ese es el orden. ¿Vos coincidís como hincha de la U Católica? ¿Ese es el orden?
5: Somos un equipo más chico en hinchada, pero con muchos logros y éxitos.
0: ¿Podemos comparar hoy Libertad aquí de Paraguay?
5: Podría ser.
0: ¿Verdad? Dicen que es como Libertad sí, aquí.
5: Podría ser.
0: Pero
5: más historia aquí.
0: Pero problema económico no tiene Católica.
5: No.
0: ¿Verdad? Es un equipo muy ordenado.
5: Ajá, así es. Así es.
0: O sea, esa es la diferencia que nosotros de afuera podemos sacar. Bueno, vamos a lo importante.
5: Estamos ahora en Paraguay con la selección.
0: Con la selección,
5: estamos,
0: sí.
5: Estamos apoyando desde Zeta.
0: Por eso recién agradecimos enormemente a toda la familia de Zeta Banco por las 5 camisetas oficiales. No son réplicas, son las oficiales que ustedes sacaron de la tienda de Puma. Así que muchas gracias, Nicolás, a toda tu gente por el apoyo también a Fútbol Club. Gerente de banca de personas y marketing. Bueno, recién yo le decía al presidente, a don Pepe, quiero mi tarjeta de crédito. Estamos en época del Mundial. ¿Qué necesito? ¿Cuáles son los documentos vitales o importantes que Zeta Banco me los va a solicitar para que yo pueda acceder a una tarjeta? Ya sea desde la básica o la clásica, el nombre que hoy Zeta Banco tiene para su tarjeta y para todos los clientes.
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0: Sí.
5: Una tarjeta como la que tenemos nosotros como banco, como Zeta. Hay muchos paraguayos hoy día que están viajando a,

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1: Carlito Gómez, por ejemplo, vos no tenés tarjeta de crédito, necesitas una, Carlito. Porque
0: ya se va a ir con una.
2: El objetivo es irme de acá con la tarjeta.
0: Claro. Se va a ir con una asignatura. Claro.
1: Sí. Porque el profe Almeida ya sabemos que tiene cliente de años. A mí me falta una. El jueves, digo, mediante parto para el mundial y necesito una tarjeta.
0: Ah, te estás yendo.
1: O sea, que vine pensando en que me voy con una tarjeta.
0: Te va a ir con tarjeta.
1: Y con una,
0: te va a ir...
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0: Definitivamente, sí. Y no solo también nuestras tarjetas, creo que Z apoya hoy día a Paraguay. Estamos hoy día, después de 16 años, sí, sé lo que se siente no ir al Mundial por 16 años, nos está pasando hoy día con Chile también, y una sensación, es una fiebre que todos la viven y que nosotros como banco también estamos para acompañar a la selección, por eso hemos también realizado esta transmisión desde Z,
1: sí,
0: que aprovecho de agradecerlos porque es un espacio súper interesante para que también conozca la gente que no nos conoce el banco y saber que estamos apoyando a la selección también.
1: Sí, yo le decía a Luis María, le decía, tremenda la nueva sede, porque esto antes no existía. 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
1: Está muy de moda el tema de los reintegros, los descuentos. ¿Qué son exactamente? ¿Qué puede explicar al que de por ahí, la persona que todavía no tiene su tarjeta? 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
0: 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La gente que se va a quedar acá, que quiere cambiar el televisor para ver el mundial, entonces...
1: O el home theater, el tema del sonido envolvente, que también está de moda, que vos querés un partido con...
0: O para los asaditos que van a
1: claro.
0: hacer también, entonces... Creo que el producto, nuestro producto en el caso de tarjetas, te ayuda mucho, y en esta época donde hay un poco más de consumo también por la fiebre mundialera que hay hoy día con la selección, nuestros productos están un poco a la mano de ello, ¿no?
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1: 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El que no tiene su tarjeta de crédito.
0: Así es.
1: Puede acercarse.
0: Así es.
1: Me acaba de preguntar una persona, ¿se sigue utilizando una tarjeta prepaga? Historia, hoy con la actualidad. Antes usaba mucho.
0: A viajar afuera.
1: Sí.
0: Claro. No, hoy día no, hoy día tienes la tarjeta, la de crédito, que realmente ya te funciona afuera y no es necesario ese prepago, ¿no? Pero sí.
1: Correcto. Y algo por ahí que no te comenté, que no te pregunté, que me quieras destacar a toda la audiencia de Fútbol Club aquí por la Unión.

0: por Unión TV. No, vos, Nicolás, como gerente de banca de personas y marketing.
1: Agradecerlo a ustedes, a la leyenda Ever Almeida, que tuvo el placer de conocerlo. Realmente es un honor nosotros para tenerlo ustedes en nuestra casa y que puedan hacer un programa en vivo desde acá, en un día tan importante, con la nómina de la selección, que hoy día creo que parte de todo esto, así que para nosotros estamos muy orgullosos de tenerlo en nuestra casa.
0: Nico, querido, muchas gracias y bueno, hacemos la pausa, señores. A la vuelta volvemos con un invitado especial para el cierre final del programa. Ya venimos, aquí en vivo, desde Zeta Banco.

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0: invitado especial, nuestro presidente, porque ya me considero de Zeta Banco, de verdad, media. En breve me tengo que retirar una tarjeta.
1: Sí.
0: Pero que yo, vos vas a ser mi garante.
1: No, justo yo de garante.
0: Vos vas a ser mi garante.
1: Qué rápido que pasó. Tenemos que decir un poquitín, pues, disculpen de repente alguna interferencia.
0: Normal.
1: La próxima vez ya va a salir mejor.
0: No, el, sí. el internet en Paraguay, sabemos que tengas la compañía que tengas. Sí, lastimosamente. Y vos sabés, Pepe.
2: No hay garantías.
0: No hay garantías.
1: Yo creo que te cortan en cualquier momento.
0: Sí. Bueno, estuvimos hablando también con Nicolás,
2: sí.
0: el gerente de personas y marketing, ¿verdad? Banca, personas y marketing. Y nos hablaba un poquito de las cantidades de sucursales que hoy tiene Zeta Banco, más de 20 sucursales.
1: Eso es lo que le iba a preguntar. Yo le pregunté recién a la señorita, y me dijo que tenían 18, 20, una cosa
2: sí,
1: así.
2: 20.
1: Sí, 20 son.
2: Sí, 20.
1: Y muy bien, ¿en todo el interior, Pepe?
2: En todas las cabeceras importantes. Estamos en todo el interior.
0: En toda la ciudad.
2: Del norte al sur.
0: Bueno, y con esto de lo que respecta al Mundial, después de 16 años, la fiebre mundialista, tu televisor, si no vas al Mundial, tu televisor, tu cine en casa, que es el sonido envolvente, que hoy está de moda, o por qué no, ¿verdad? El asadito para todo el mes, o sea, mil cosas puedes hacer.
2: Exactamente, vamos a prepararnos para el asado, para cuando juegue Paraguay contra Estados Unidos.
0: Ah, sí.
2: Antes, porque un poco tarde.
0: Claro, el partido. Tarde.
1: ¿A qué hora? A
0: ver. Y el partido para nosotros es creo que no,
1: el primero no.
0: El creo que era, ¿cómo? 10, 11 y 1 de la mañana. Ese sí. Es el orden.
2: Así es.
0: 22, 23 y una de la mañana. Y nada, decía nomás, Escribano, que es un momento muy lindo lo que está viviendo el país. Exacto. Y ustedes como empresa de un retorno del Mundial, ¿verdad? Después de mucho tiempo.
2: Así mismo es. Imagínense ustedes, nosotros que vivimos muchos mundiales, porque la verdad que con el escribano Oscar Arrinson nos fuimos a 3 mundiales seguidos.
0: Sí.
2: ¿No, verdad? Estábamos acostumbrados ahí, hasta que empezamos a parar tanto
0: un bajón,
2: pero por suerte encontramos un técnico.
0: Una bonita, o sea, que te gusta.
2: Sin ninguna duda, por algo sí. Ha de ser. Confiaba en Ever Almeida. No, Ever llegó a una final de la Copa Libertadores. Si no hubiera sido por un resbalón. Un resbalón libre tenía.
1: Pero hay un tango que cualquiera tiene varios.
0: Pero Pepe, en tu caso sí, compadres, pero si Almeida ganaba esa cuarta copa. Hoy Almeida no estaba acá. Eso yo siempre pienso antes de dormir con la almohada. Si Almeida ganaba esa cuarta copa como técnico, Almeida no estaba en Paraguay así nomás.
1: Sí, no, pero bueno, no sabemos.
2: Almeida se va, pero tiene todas sus raíces en Paraguay.
1: Voy y vengo.
0: El tema es que uno, lo que pasa con Almeida es que uno de los pocos tenidos que sé que estuvo mucho tiempo afuera dirigiendo.
2: Sí.
0: Pero es una de las bendiciones que él tuvo como técnico también.
2: Y con mucho éxito.
0: Y con mucho éxito, por sobre todo. Sí, totalmente. Bueno, ya nos tenemos que despedir, Escribano. Quiero preguntarte algo que no te consultamos durante el programa, algo que quiera destacar. Repito, insisto, estamos aquí en la Casa Central de Zeta Banco, en un lugar de primer mundo. Le destacaba a Nicolás hace rato de que nosotros los paraguayos somos, tenemos ese arraigo de que nos mimen, que nos cuiden, que nos atiendan bien. Pero ahí vos de que pisás abajo, la planta baja, se siente, como está de moda el término de los jóvenes, el aura, esa aura positiva, desde el guardia de seguridad, desde la atención, y son

0: plus que te hacen, ¿verdad? Que te marcan una diferencia.
1: Es así. 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Esa es mi preocupación número uno, porque el funcionario rinde mucho más. 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

0: Sí, aquí dimos la
1: 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Llega a Zeta Banco y sea feliz.
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2: Así que agradecido.
0: Muchas gracias, ¿no? Muchas
1: gracias.
0: De esta manera cerramos Fútbol Club, ya con Carlito Gómez, que está disfrutando un tremendo bocadito, Canciller y Solís, que no soltaron la bandeja.
1: Me gustaría que lo enfoque ya a nuestros compañeros.
0: Se le puede enfocar ahí, por favor, de forma casera. Quiroga, por favor. Ahora ayer se aleja de la comida,
1: de la mesa, sale de la mesa.
0: De la mesa ahí con Solís y Carlito Gómez, que está lisiado. Bueno, nos vamos. Hasta mañana con más Fútbol Club. Mañana voy a estar en vivo.
1: Pepe.
0: Y vos, llévale nada.
1: No, pero ¿sabes cuál es el problema? Yo tengo problema con la altura.
0: No.
1: Con la, no, escuchá, sí. Ellos se van en helicóptero. Entonces, ah, ese es el problema.
0: Qué nivel. Nos vemos mañana con más Fútbol Club. 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Aplauso, por favor, por Zeta Banco, que se portó. Hasta mañana con más Fútbol Club.

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0: pero muy buenas tardes. Buen inicio de semana. Feliz lunes, Paraguay. Feliz lunes, Asunción. Feliz lunes, Lambaré. Feliz lunes, TV Unión y Radio Unión. Y hoy me acompaña en piso mi querida Miriam Figueredo. ¿Cómo estás, Miriam?
1: Muy bien. Arrancando el mes, primer día del mes de junio.
0: El primero de junio, un lunes, un primero de junio. Con razón que estoy así, argelada.
1: No, argelada, no. Mira, pasaron 6 meses ya de este año. Increíble cómo pasa. Y bueno, acá estamos arrancando con un día más en Ni Locas Ni Santas para acompañarlos. Y bueno, hoy tenemos algunos días especiales, ¿no?, que celebrar.
0: Sí, pero antes vamos a hablar cómo va a estar el clima.
1: El clima, sí.
0: Un ambiente fresco que irá tornándose más agradable durante la tarde. Ya se siente así calorcito. Yo pensé que estaba haciendo frío realmente y me abrigué un poquitito de más. Se espera un cielo parcialmente nublado, entre los 22 y 25 grados, ahí podemos ver.
1: Sí.
0: Entre los 21, en este momento tenemos una humedad del casi 70%. Eso también hace que se sienta un poco pesado el clima. Ayer fue el domingo ideal.
1: Ayer estuvo espectacular. Sí, ajá. Como para tomar mate, estar tranquilos.
0: Y nuestra sensación térmica está igualita que la temperatura.
1: La temperatura, sí.
0: Bueno, se aguarda que para la madrugada vamos a llegar a 14 grados. No sé cómo va a estar el clima en los próximos días. Espero que esté ameno, que la lluvia pare, que la humedad baje un poquitito y que podamos disfrutar de este mes de junio ya tranquilito. Lo que me di cuenta es que no florecieron aún los lapachos. Generalmente los lapachos rosados cuando florecen temprano tenemos mucho frío.
1: Bueno, falta un poco todavía entonces.
0: Falta un poco, falta un poco. Y según mis conocimientos empíricos y de bruja,
1: a ver.
0: Si no florece en mayo, florece en junio más o menos, no espera un calor en el verano.
1: Y bueno, sí. Hoy está, temperatura está...
0: Ahora tenemos agradable. Martes 2, vamos a 14, a 29 grados...
1: Miércoles tenemos...
0: Se mantiene 29 grados y 16 entre... Mira, el día que va a ser más fresco va a ser mañana, que es 14, uh-huh. Y el viernes 16 grados. Viernes 5 que le vamos a despedir a la selección paraguaya.
1: ¡Qué genial!
0: Va a ser el último partido, va a jugar contra Nicaragua. Uh-huh. Y no sé qué nosotros vamos a inventar acá, pero algo vamos a hacer ese día. Y ya arrancamos con todo en el mes del Mundial.
1: Estamos preparadas.
0: Ay, yo no sé si estoy preparada, pero que arrancamos ya.
1: Sí, hay que tener esa mentalidad positiva de que vamos a traer la copa.
0: De que vamos a traer, sí, por lo menos la copa de champán, pero que vamos a traer la copa. Bueno, y también empieza la época del engorde. Porque en junio acá se festejan mucho las fiestas de San Juan. Entonces todas las comidas típicas. Nosotros desde el viernes pasado ya arrancamos acá.
1: Sí.
0: 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Y el sábado estuve en el Mercado 4 a las 7:30 de la mañana. Me fui a Chipacalí.
1: Tempranito.
0: Sí, me fui a devolverlo. Las canastas y los termos que nos enviaron.
1: Ajá.
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0: 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Y ya que estamos hablando de Chipería Cali, ya le vamos a mimar a nuestros auspiciantes antes de comenzar nuestro día hoy. 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
0: 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Y queda pendiente que el próximo miércoles tenemos que traerle al arquitecto Luis Tabela, que es uno de los propietarios. En realidad es el propietario de Equipa y el que siempre está apostando por la MIPYMES. Es el presidente de la Fede MIPYMES y es el que siempre apuesta por ni locas ni santa. 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Claro, hacemos en vivo. ¿Qué te parece si hacemos en vivo al final del programa? 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La Municipalidad de Lambaré, hablando de la Municipalidad de Lambaré, es la semana de su aniversario. En realidad es el 6 de junio, es el aniversario del 5 de junio. Dios mío, este viernes 5 tenemos de todo, aniversario de la ciudad de Lambaré. También se despide a la
1: Selección Nacional.
0: A la Selección Nacional, el cumpleaños de una voz que tengo en mi oído, que no sé cuál de ellos puede ser. 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
0: 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Entonces agradecerles a ellos esto y vamos preparando ya el sorteo al final. Ya está sentadita a nosotros así, entró así como esas despacito, sin que nadie se dio cuenta, ya entró nuestra querida Guillermina Inlash. Para mí va siempre eternamente Guillermina Coronel. ¿Cómo está mi querida amiga?
2: Hola, Ilse, ¿cómo estás? ¿Cómo te va?
0: Bien.
2: Te veo muy bonita, muy bella. Siempre estás bella, ¿verdad?
0: Sí, pero
2: hoy está más bella.
0: Pero viste que bueno, también quiero mandarle un beso al cielo a mi padre. Hoy hace 26 años que fue al reino del Señor. Pero él siempre decía, cuando nos sentíamos mal o estábamos un poco mal, él decía, pónganse bien, porque a la muerte hay que ir vestido de smoking. Entonces es más o menos así. Hoy no tuve ninguna gana de salir de mi casa y dije, bueno, vamos a ponernos lo más linda posible. Y agradecerle a De Hermosa por este labial, porque
1: hermoso.
0: El labial que estoy utilizando es de Hermosa.
1: Me encanta.
2: Bueno, yo también quiero.
0: Ah, ustedes también quieren.
2: Sí,
0: hay que hablar con
1: a ver si hablamos con
0: la chica propaganda, que es Sabrina, que es la que utiliza, ella fue

0: la que me empezó a enseñar a utilizar, porque es un mate, pero encima va un brillito que después vamos a mostrar a la hora de la... del sorteo vamos a estar mostrando. Y me impresionó la cantidad de mujeres que participaron.
1: Me encanta porque, y aparte hablando del labial, ese efecto genera ese efecto húmedo en el labio y da la sensación de volumen.
2: Sí.
1: Es un tip para aplicar en todos los labiales.
0: La sensación de volumen.
1: Exacto.
0: Y yo pensé que iba a decir, da la sensación que recién te besaron.
1: No pensé. ¿Recién se besaron?
0: No, recién. 3.300 comentarios tuvo el sorteo de Dermosa. Estamos así corriendo detrás para que tengamos los 50.000 seguidores orgánicos y somos orgullosos de decir que son seguidores reales.
1: Sí.
0: Entonces, falta poquitito allí para que lleguemos y vamos a hacer el sorteo en vivo. Y hoy está con nosotras Guillermina, ella es vicepresidenta de la
2: Federación.
0: Fede Mipymes, pero hoy ella nos acompaña porque ya creo que es su último día para poder hacer campañas.
2: Así mismo es.
0: Y ella se está presentando, como todo el mundo sabe, para concejal de la Junta de la Ciudad de Asunción. Es una de las soñadoras que quiere llegar a ocupar un curul para poder resolver los problemas que tenemos, ya que para nosotras que no somos políticas, desde afuera vemos que es muy fácil de resolver.
2: Así es.
0: Hoy estás acá para contarnos cómo fue tu campaña, qué aprendiste, antes que nada, cómo te sentís.
1: Bueno, la carita de Guillermina,
2: creo que voy a hacer un libro.
0: Hace un libro, sí. Pero hoy así, sí.
2: Solo de mis experiencias, ¿verdad? De estos dos meses.
0: Sí, eso increíble. Yo dije, cuando me dijeron, vamos a hacer el guión, le dije, no, vamos a hacerle preguntas de... ¿Cómo fue eso de dos meses estar caminando, dos meses estar con la gente? ¿Cómo te sentís hoy?
2: Súper bien, porque vos sabes que esos dos meses de aprendizaje encontré tantas personas, 99% de personas que apoyan mi gestión y no me conocen encima.
0: Wow.
2: Pero apoyan mi gestión, ¿por qué? Porque ellos están viendo una solución en la municipalidad, sobre todo los empresarios.
0: Yo creo más bien, Guillermina, que no te conocían físicamente, no conocían tu rostro,
2: sí, sí.
0: Pero conocían tu trabajo a través de los gremios. Ellos ya sabían que era Guillermina, solamente que tuvieron la oportunidad de estar tete a tete con...
2: Sí.
0: Con Guillermina.
2: Así mismo, y vos sabes que la información pues nunca llega, ¿verdad? Uh-huh. Entonces hay que ser, yo soy más o menos como ¿cómo se dice cuando transmitir de aquí para allá la información?
1: Una comunicadora.
2: Evangelizadora. Yo digo, estoy evangelizando un poco todo lo que es el viceministerio y también lo que nosotros hacemos, ¿verdad?
0: Ajá.
2: Porque ayudamos a muchas empresas, micro, pequeñas, medianas y emprendedores también, ¿verdad? Pero hasta cierto punto. No podemos llegar como ahora que yo quiero llegar en la concejalía.
0: Ajá.
2: Hasta cierto punto yo puedo ayudar desde acá. Pero si yo llego a entrar, ahí ya va a ser mucho más profundo mi ayuda, ¿verdad?
0: Sí, va a ser más real.
2: Más real, claro. Porque se va a ver la diferencia de lo que es ahora y lo que va a ser después. Entonces, mira, tuve la buena suerte que fui recibida en todos lados muy bien. Es más, me dijeron, mira Guille, vos vas a llegar, tenés un carisma, tenés buen corazón. Al acercarme nomás a la persona ya me dice, vos generás una empatía que... No, imposible decirte que no, me dice, ¿verdad? Y bueno, y así, esas son algunas cosas.
0: Que vamos a ir contando, porque hoy vas a tener toda la tarde para que nos cuentes cómo te sentiste, para que abras tu corazón y nos digan, estas son las cosas negativas que yo vi.
2: Así es.
0: Estas son las cosas que me gustaría que se resuelva. Si sentiste o no rechazo en algún lugar, si tuviste algún problema porque sos mujer en la política, de todo eso vamos vamos a hablar, pero antes de eso les vamos a comentar que este primero de junio se festeja. Ayer se festejó el Día del Loro.
1: El loro.
0: Hablando un poquito sobre el loro, el Día Mundial del Loro.

0: Bueno, cada 31 de mayo se celebra el Día Mundial, tal cual como lo estás diciendo, y es una fecha creada para generar conciencia sobre la conservación de estas aves tan inteligentes y coloridas. Ahí estamos viendo algunas fotos. Uh-huh. La jornada busca alertar sobre los peligros del tráfico ilegal de especies y la pérdida de hábitats naturales que afectan a cientos de especies de loro en todo el mundo. Además de su belleza, los loros son reconocidos por su capacidad de imitar sonidos y por su notable inteligencia.
1: Llegan a hablar.
0: ¿Hablan?
1: Sí, hablan.
0: Yo tengo mi cuñado que tiene...
1: Que es un loro.
0: Que le encantan los loros. Y muchas veces cuando me dice que cuando viaja por el Chaco y encuentra y escucha, me dice... Y de repente dice que empieza a decirle alguna palabra.
1: Claro.
0: En algunos días y ya el loro lo repite.
1: El loro lo repite. Hay un tipo de loro que habla, otros no, ¿verdad?
0: Sí.
1: Pero nosotros lo que tenemos que... Nosotros hoy, como ayer fue el día del loro, el animalito. Ayer. Nosotros hoy le festejamos a los loritos hogas. A esos loros que también tenemos que cuidar para que no pierda su hábitat.
0: A ver, escuché algún ruido por ahí atrás. ¿Qué significó eso?
1: Sí, viste que es el día del lorito hoga, es el día, ¿sabes qué es el día del lorito hoga, verdad? Uh-huh. O sea, ¿conoces? Uh-huh. El hombre que no tiene mucho permiso de salir de su casa.
0: Sí.
1: Entonces por eso se le dice que es el día del lorito.
2: Y lo que dicen, hablan como loros.
1: Y hablan como loros porque se reúnen y hablan bururei.
0: Porque no pueden salir, entonces no les queda otra que hablar como loros.
1: Pero más el lorito hoga, porque el loro de la casa siempre está dentro de un aro.
0: Sí.
1: O dentro de la jaula.
0: Sí.
1: Y no puede salir a no ser que la dueña lo suelte.
0: Claro.
1: Entonces nosotros acá, ni santa ni loca, le festejamos a todos los loritos hoga. Acá, por ejemplo, yo conozco algunos. Están luego ahí arriba, no se bajan nunca.
0: Mentira.
1: Y uno de ellos, no sé cómo se escapó y se fue. Sí, el viento te agarra a las así cuando sale. Bueno, así es que es feliz día a los loritos hoga. Y aunque ustedes no crean, en Paraguay existe una asociación de loritos hoga, de los hombres que no pueden salir de su casa.
0: ¿En serio?
1: Existe.
2: Tenemos que invitarle un poco, ¿verdad?
1: Tenemos que invitarle a ellos para
2: ver cómo funciona su asociación.
0: No me quiero imaginar los loritos hoga, cómo será su vida, pobrecitos. Debe ser terrible.
1: Buenísimos son.
0: ¿Eh?
1: Buenos son.
2: Vale.
1: ¿Por qué va a ser malo?
2: Manso,
1: son manso. Porque si no son manso, también van a quedar sin comida, sin sexo, van a ligar. Entonces, los loritos hoga, nosotros acá sí le festejamos hoy a los loritos hoga. Pero hoy también se festeja un día muy especial, se recuerda.
0: El Día Mundial de la Leche, ¿sí? Que es este 1 de junio.
1: Uh-huh.
0: Hoy, exactamente. Y se conmemora el Día Mundial de la Leche, establecido por la Organización de las Naciones Unidas para la Alimentación y la Agricultura, FAO, en el año 2001 fue esto. La fecha busca destacar la importancia de la leche como alimento fundamental para la nutrición y el desarrollo, además de reconocer el trabajo de toda la cadena productiva láctea. Es una oportunidad para promover hábitos alimenticios saludables y valorar uno de los alimentos más consumidos en el mundo.
1: En el mundo. Y bueno, también fue una forma de reivindicar a la leche, porque sí. Un tiempo, así como el huevo también, te decía...
2: Se prohibía.
1: Te decía exceso de leche,
0: sí.
1: Que te hacía mal al intestino, un montón de cosas. Bueno, fue una reivindicación también.
2: Y la última vez que yo estuve leyendo en nuestro país, creo que se toma más bebida alcohólica que la leche.
1: Bueno, pero tremendo. Eso es en todos lados.
2: Ah, en todos lados.
1: Se toma más bebida alcohólica que la leche. Bueno, pero qué bien que se le recuerde también la importancia de consumir, porque la leche tiene calcio.
0: Sí.
1: Si bien se dice que la leche son para los
2: niños,
1: los niños, no, es muy importante para nosotras de nuestra tercera adolescencia, porque contiene calcio, entonces es buenísimo.
0: Sí, aparte todos los derivados que tiene.
1: Los derivados,
0: la leche, ¿no?
1: Sí, porque si dicen no consumas leche, pero puedes comer queso,
0: claro.
1: Manteca, en donde nos quedamos.
0: Sí, bueno, totalmente.
1: Ahora que ya le saludamos a los loritos, ahora que ya hablamos, ya un poquitito aprendiste.
0: Aprendí que el loritos, bueno.

0: No, pero a mí no, no sé, no estoy muy de acuerdo, pobrecitos.
1: Como coach no te llena, ¿verdad?
0: No, que lo tengan ahí enjaulado, no, hay que dejarlos libres.
1: No, enjaulado.
0: Hay que dejarlos libres. Sí, porque si hay respeto, amor, no va a pasar nada, chicas. Ah, no se preocupen.
1: Bueno, vos no le conocés por lo visto a los maridos, no tenés marido por lo visto.
2: A los loros.
1: A los loros.
2: A los loros. Sí. Además, es inconsciente. No está atado, pero inconscientemente
1: no
2: cree
1: está
2: que está.
1: Claro
2: cree
1: que no, está. No está atado. Sí. Conscientemente tiene que respetarle nomás.
0: Claro,
1: a la lora.
0: Respeto, totalmente.
1: Bueno, hiciste eso. Yo creo que te falta mucho aún por los modismos, por mucho tiempo que viviste fuera del país, vas a ir. Yo también cuando volví empecé a decir lorito oga, pero en el Brasil existe uno muy parecido.
0: Claro.
1: Que se habla del hombre que no tiene permiso para salir.
0: Exacto, sí, esto es un tema esto. La verdad que todos los días sí voy volviendo a aprender nuestras costumbres, porque es así. 35 años fuera de casa, de Paraguay, sí. Realmente. Ahora me estoy reencontrando de vuelta. Me fui a los 14 años.
1: ¿Y allá cómo
0: así
1: se
0: que
1: le
0: cuando
1: dice?
0: Era chiquitita y no, nunca tuve la posibilidad ni siquiera de salir, porque era la época en donde tus papás no te dejaban salir ni a la esquina. Era la escuela y te volvías a tu casa. Y si tardabas una horita, ¿dónde estás? Sí. ¿Qué te pasó?
1: Vos eras la lora.
0: Sí. Bueno, yo era la lora encerrada.
1: Y eso es lo que ocurre del lorito hoga.
0: Sí.
1: Decimos una cosa, ¿cómo se le dice al hombre que no tiene permiso para salir en la Argentina?
0: No sé si no tiene un nombre puntual. No.
1: No hay nada, vamos a googlear, tiene que existir.
0: Sí, estoy pensando, pero no sé, yo estuve casada 27 años, así es que nunca lo... Y tuve un lorito hoga.
1: Hoga
0: en la casa, así que no sé, no.
1: ¿Tenías un lorito hoga?
0: No, pero había tanto respeto el uno por el otro.
1: Yo tengo un lorito hoga, pero él...
0: Pero era como que no era necesario.
1: Bueno,
0: no
1: ¿sabes lo que pasa? Que ellos mismos también a veces eligen hacer eso.
0: Claro.
1: Y nos utilizan a nosotras las esposas,
0: sí,
1: para no poder salir.
0: Sí.
1: Y le dice al amigo, no tiene la menor ganas de salir, le dice al amigo, no, mi esposa no me deja.
0: Sí. Ah, bueno, pero eso es otra cosa.
2: Hola. Sí, porque existe también, el que quiere salir, sale.
0: Igual escucho ahí como... Hay
2: están cantando.
1: Hay unos gritos
2: atrás.
1: Que hacen...
0: Hay algunos gritos.
1: Así, tengo la absoluta certeza que te escapas. Hay algunos que se escapan, llegan en casa, ligan, pero no le importa. Ya se cuesta dormir.
2: Está acostumbrado.
0: Está acostumbrado a...
1: La que está muy callada es la directora. Esa es la que me llama la atención, porque hay loritas también.
0: Ah, claro.
1: Hay loritas.
0: Hay de todo en la Viña del Señor. Es así.
1: ¿No quiere hablar? ¿Está de la jaula? Bueno.
0: No quiere hablar.
1: Ahí ya hablamos todo sobre eso y vamos a conversar otra vez contigo de cómo fue eso. ¿Cómo alguna vez sentiste que te rechazaron porque eras mujer cuando llegabas en algún lugar?
2: No. Yo sé que la verdad, como mujer no, pero como partido político sí.
1: Ah,
2: encontré.
1: Okay.
2: Muy pocas personas, pero sí encontré. Me dicen, no, yo no soy colorado, soy liberal, me dice. Uh-huh. Y no entre luego más o menos acá. Y
0: bueno, o sea que es muy cerrado.
2: Muy cerrado. Toda su ropa luego azul, hasta el negocio lo era azul.
0: Ajá.
2: Ese es súper fanático, evidentemente.
0: Claro.
2: Y bueno, entonces muchas gracias y será otro día, ¿verdad?
0: Claro.
2: Y otros que de repente me decían, no, yo estoy cansado de los políticos. Siempre vienen acá para mentirnos nada más. Entonces yo le digo, yo no soy política y dame una cuotita de confianza porque yo quiero entrar para justamente cambiar, ¿verdad? Y bueno, y ahí le empiezo a hablar, mostrar cuáles son mis propuestas y después de alguna vez en media hora de hablar, le convences de que había sido que va a votar por vos, ¿verdad? Porque no tenía nadie. Es más, en todos los lugares que me fui, vos sabés que nadie le visitó. Entonces, yo soy la primera que estoy visitando a un negocio.
1: Ah, eso es lo que te quiero preguntar. ¿Cómo hacen para elegir qué zona se van a ir? ¿Y quiénes son los concejales que se van a ir? ¿O es que salen así por salir nomás? ¿O hay una planificación?
2: Para las recorridas.
1: Ajá.
2: Sí, cada uno planifica con lo que puede y cómo puede. En mi caso, yo soy Sajonia. Estoy cerca del colegio Cristo Rey, entonces obviamente toda esa zona está llena de negocios y todos necesitan de la municipalidad.
1: y te enfocaste única y exclusivamente a

0: A los negocios.
1: ¿Por qué? Porque tengo compañeros concejales que están enfocados en lo que son los vecinos, ¿verdad? Uh-huh. Obviamente no por eso no voy a hacer algo también, ¿verdad? Pero como yo mi tarea o mi claro. lo que yo domino es la parte de empresarios. Entonces, ¿y quién de mis vecinos? La mayoría también son empresarios. ¿Entendés?
0: Y vos sabés claro. que es, sin querer es una, lo que vos estás haciendo es una metodología nueva
1: sí.
0: y me parece muy válido
1: sí.
0: porque si es, no sé los nombres, voy a tal vez me equivoque, José se dedica a hablarle al vecino que
1: sí.
0: va a tratar de hacer ordenanzas para que las basuras se retiren mejor y el otro le dice vamos a tratar de que las ordenanzas se cumplan y sí. tengas calles sí. y vos te dedicas a decirle al otro que le vas a facilitar su vida, es más fácil porque
1: totalmente.
0: Están trabajando en conjunto.
1: Eso, trabajo en equipo.
0: En equipo.
1: Porque no vas a poder hacer todo vos. Entonces, cada uno tenemos que encargarnos de nuestras áreas que más nos gusta y que sabemos hacer. Entonces, yo creo que ahí vamos a lograr el objetivo. Porque cada uno en lo suyo, yo escuché también las adicciones, ¿verdad? Otros concejales que están muy metidos en eso. En esas propuestas y bueno, ojalá que también pueda ganar y hacer todo lo que está queriendo hacer, porque eso es algo también que le da otra imagen a Asunción, ¿verdad? Que está tan deteriorada, decir, y te vas y le encontrás atrás de estas personas y no sabes qué hacer con ellas, no sabes claro. dónde llevarlas.
0: Problemas sociales.
1: Totalmente.
2: Es que hay muchas áreas para trabajar.
1: Muchas áreas.
2: Y con tu trayectoria, con las pymes, seguramente vas a poder hacer muchas cosas.
1: Sí, yo quiero luego hacer muchas cosas.
0: Claro. Eso que vos estás diciendo es una verdad que no habíamos tocado, ¿verdad? Que es, con la MIPYMES también puede trabajar esa parte de adicciones, fomentar trabajos a los jóvenes para
1: claro.
0: poder sacarlos.
1: Sí, sí, sí, totalmente, que es uno de mi propuesta, ¿verdad? Porque muchas veces vos tenés una idea de negocios, pero no sabes cómo llevarlo adelante.
0: Claro.
1: No sabes ejecutar. Tenés el dinero, pero no sabes ni por dónde empezar. Y bueno, y uno de mis proyectos o mi propuesta es eso, capacitación uh-huh. para esas personas que están queriendo emprender el negocio y también para ese que ya emprendió, ya está hace años y lo que nosotros vamos a hacer es profesionalizarle, hacer
0: Exacto.
1: empresarios, porque no es fácil pasar a ser empresario.
2: No, para nada.
1: Sí.
2: Primero es trabajar la mentalidad de empresario.
1: Totalmente. Ayer eso me dijeron, tenía una gomería la persona, le digo, ¿y vos sos una micro? No, es empresario, pero che, me dice. Imagínate lo que vos estás diciendo.
2: Se subestiman tanto la mentalidad es fundamental porque
1: no
2: en realidad
1: empresario.
2: Estás generando negocio y estás generando inclusive empleo.
1: Sí.
2: Entonces ya estás pasando del umbral de un negocio cualquiera, sino que ya estás siendo empresario.
1: Totalmente.
0: Pero para eso tienen que reconocerse como tal.
1: Sí,
2: hay que reconocerse como tal y hay que valorar su métier, lo que está haciendo, valorar y generar esa autoconciencia y eliminar creencias limitantes. ¿Qué es esto? Ay, yo pico voy a ser empresario. No, sí sos empresario.
1: Así
2: entonces, tenés que trabajar la mentalidad. Ahí es donde tenés que empezar a auto validarte.
1: Así mismo.
0: Exactamente. Y ahí como estaba muy callada la Lora, de repente me habló, me dijo que ya pasamos 10 minutos. Bueno, nos vamos a la pausa, querida.

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3: Bueno, nosotras de vuelta en Ni Locas Ni Santas, por TV Unión y también por la R800. Y aquí está Guillermina para contarnos todo lo que fue estos dos meses de trabajo incansable que tuvo. Si bien ya terminaron las propagandas en las televisiones, mañana es el cierre de campaña de todos los partidos.
4: Así mismo, mañana
3: de todos los partidos.
4: Nos toca a nosotros y bueno, vamos a estar ahí para nuestro gran final de haber trabajado. En mi caso yo trabajé muy poco, ¿verdad? Porque viste que yo no me decidía si entraba o no entraba, hasta que después al final me hicieron decidir.
3: ¿Qué fue? ¿Cómo fue esa decisión?
4: Y eso fue con la senadora Lilian, justamente. Ajá. Porque ella siempre me veía a mí trabajando en el Congreso, porque estábamos con la ley de MIPYMES, sí. La ley de Bolsonera, siempre nos acompañamos los gremios, uh-huh. ¿Verdad? Y siempre me veía ella acompañando a la gente y yo plagueándome ahí también, ¿verdad? Para poder defenderle a las microempresas, porque hay que entender que las micros no son como todos los empresarios. Entonces,
3: claro,
4: el tratamiento es otra cosa. Y eso le hicimos entender no a todas. Tenemos todavía mucha gente que tenemos que evangelizarle que las micro no es lo mismo que los grandes, pequeños y medianos.
3: Claro.
4: Bueno, entonces ella siempre me veía y me llamó y me dijo, Guillermina, ¿por qué no formas parte de nuestro equipo? Y era prácticamente el último día, era que sí o que no ya, ¿verdad?
3: Wow.
4: Y entonces yo le pregunté a mi familia, hoy cumplo 41 años de matrimonio. ¿Puedes
3: 41
4: creer?
3: Años. Sí, felicitaciones.
4: De casado por iglesia.
3: Feliz Lorito.
4: Bueno, y entonces me llamó ella y le hablé a mi familia y me dice, sí, ¿a vos te gusta, madre? Tengo 3 hijos varones. Y bueno, me decidí, le dije, bueno, meteme no allá en la lista. Y ahí empezó todo, ¿verdad? Y bueno, ahí me fui acá para averiguar cómo se hacía, me llamaban, no, esto tenés. Y la verdad que no hay una verdad absoluta.
3: No.
4: No existe.
3: Después de esa primera semana que dijiste sí y que ya empezaste a salir a la calle, ¿qué pasó contigo?
4: Uf,
3: ¿qué sentiste?
4: Un poco de temor, ¿verdad?
3: Ajá.
4: Un poco de temor porque no sabía a qué me estaba enfrentando. Pues claro. Yo siempre digo, hasta las últimas consecuencias, si me caigo, pues me tengo que levantar de vuelta, sí. A seguir esto. Y bueno, tuve un poco de temor, pero después me fui conversando con la gente que ya tiene experiencia, acá con mi amiga Ilse, que también ella me dio algunos tips, ¿verdad? Y así me fui armando de coraje,
3: claro.
4: Y ahora que ya, no sé, ahora ya creo que voy a continuar ya.
3: Muy bien. Decime, dentro de esos 60 días duró, ¿verdad?
4: Prácticamente, para mí sí.
3: Para vos sí, porque sí. Fue en el final, recuerdo muy sí. Bien que estaba en el programa, porque ella viene los miércoles, ella forma parte de la Fede MIPYMES y los miércoles forma parte del programa.
4: Sí.
3: Y me contó que fue invitada y me dice, ¿qué yo me voy a ir a hacer? Yo tampoco me metí en decirle hacer o no hacer.
4: Claro.
3: Pero lo que recuerdo que le dije a ella fue, voy a hacer política, solo
4: así
3: no hacer política
4: es.
3: Partidaria.
4: Sí,
3: entonces,
4: sí.
3: Si tenés la oportunidad, como mucha gente a mí me dice, ¿por qué no te candidatas? Porque no es mi palo, no...
4: Sí, no es cualquier cosa.
3: No es fácil. Es lo que queremos saber.
4: Sí.
3: Tenías metas vos en ese tipo. Vos dijiste, en una semana voy a hacer tal cosa.
4: Sí.
3: ¿Pudiste cumplir o tuviste que ir haciendo...?
4: No, porque yo estaba queriendo emprender un negocio. Pero ya tengo un negocio que maneja mi hijo, ¿verdad? Y eso ya tiene otra vez 3 en 1. Porque son todos los trabajos que se hace dentro.
3: Ajá.
4: Entonces yo dije, bueno, voy a hacer una lavandería. Y me voy a desligar yo de ellos y yo me voy a mi empresa. Pero así era.

0: Mi pensamiento, hice todo mi plan de negocio, yo ya tenía todo el dinero, me fui, hice el préstamo del banco, ¿verdad? Para poder hacer mi nuevo emprendimiento, porque estoy averiguando y en mi zona no hay lavandería, entonces yo dije voy a hacer esto, y después aparece esto y tuve que cambiar todito esa plata que hice el préstamo, ¿verdad? Tuve que usar para todas las cosas que vengo haciendo.
1: Esa es otra pregunta que sí. Te quiero hacer. ¿Cuánto cuesta una campaña?
0: Para a mí, yo que no tuve así toda esa presencia en las redes sociales, que cuesta caro también, ¿verdad? No me salió caro, pues yo hice un préstamo de 30 millones.
1: Sí, porque eso vos tenés que declarar que estás usando.
0: Y 15 millones es lo que yo usé hasta acá. Pero tengo un empresario que es mi padrino, que quiere que entre, y él me apoya, me ayuda, dándome
1: regalos.
0: Y
1: cuando vos tenés un padrino que te apoya, eso que él aporta, ¿también tenés que declararlo?
0: No, porque son regalos. Son regalos de su propia empresa, ¿verdad? Que él dijo, bueno, yo te ayudo, porque a la gente le gusta el regalo, ¿verdad? Él
1: me dijo souvenir.
0: Eso. Souvenir. Sí, tipo, qué sé yo, como cartucheras,
1: tazas,
0: taza más grande, más chico, y ahora me dio remeras de la selección paraguaya con Arnaldo, y bueno, así él siempre me fue ayudando.
1: ¿Y dónde está la remera?
0: Ese es nuevito. Mañana te voy a dar, ¿sí? Bueno, y así, ¿verdad? Ese dinero yo usé porque siempre el día de, es lo que yo quiero que llegue ya el día de, porque ese es lo que todo el mundo, el día de lo que
1: tenemos. Exacto.
0: El día de lo que es esto.
1: Y yo digo, ¿qué es el día de? Sí. El día de la demencia.
0: Sí. No, y ahí dice, vos, Guillermina, tenés que tener esto, vos tenés que irte allá, Guillermina, vos tenés que hacer esto, mira, le dije, mira, así vamos a volvernos todos locos.
1: Claro.
0: Yo voy a trabajar y voy a hacer lo humanamente posible para entrar. Pero el resto no lo voy a hacer. No voy a comprar votos porque yo no quiero entrar ya luego corrupta, ¿verdad?
1: Claro, sí, claro.
0: Mi ser no me dice eso que tengo que hacer. Bueno, entras, votás por mí porque realmente sabés mi trabajo y porque realmente querés que cambien las cosas, ¿verdad?
1: Claro.
0: Entonces, ese es yo mi conciencia. Entonces, el que quiere votar, pues va a votar por mí, le digo. Y si no, lástima, ¿qué le voy a hacer?
1: Bueno, comenzás de vuelta, comienzo a trabajar con las MIPYMES.
0: Y yo no voy a luego dejar de trabajar con las MIPYMES.
1: Siempre vamos voy a hacer la lavandería.
0: Todo exactamente.
1: Porque yo te cuento que en mi zona también no hay, ya
0: ¿en
1: me
0: serio?
1: Diste una idea.
0: Ya tenemos una sucursal. Sí, y bueno. Y eso. Entonces es un poco como que bajar los decibeles.
1: Sí, pero vos sos bien atípica dentro del grupo, diferente dentro del grupo. Totalmente. Yo le miro a todos, le conozco a todos y miro el grupo de todos. Digo, vos sos totalmente diferente, sos la otra parte, que no voy a comprar votos, no me voy a meter en eso, quien quiere votar a mí, que vote por lo que soy yo.
0: Sí.
1: Y te vas así, y yo sé que te vas a ir así.
0: Así es.
1: ¿Y cómo te ve Arnaldo que vos pienses de esa manera?
0: Y Arnaldo, yo creo que, no creo, estoy convencida de que él apoya mi propuesta, mi trabajo, porque él forma parte de eso. Él había hecho la ley de MIPYMES.
1: Me contaste.
0: Entonces, obviamente conoce, y yo dónde me voy, y él está presente, le digo, Arnaldo, nosotros tenemos que trabajar, tener el compromiso de dejarle trabajar a estos emprendedores, que es el 99%, es micro, el que factura 10 millones de guaraníes. ¿Cómo va a pagar todas las multas y las coimas que pide la municipalidad?
2: Eso te iba a preguntar, ¿cuáles son las barreras de estas micropymes?
0: Y ahora, hasta el año pasado era patente municipal y habilitación, ¿verdad?
1: Ajá.
0: Pero después salió la ley de MIPYMES, y con la ley de MIPYMES yo tengo 3 años de gracia. Patente y habilitación.
1: Pero que todavía.
0: Pero nadie sabe.
1: Exactamente.
0: Nadie sabe. Yo estuve recorriendo, como te dije, le digo, ¿conoces la ley de MIPYMES? No. Sí, me interesa.
2: Y claro, ¿quién no?
0: Sí, 3 años de gracia.
2: Es un montón.
0: Sí.
2: Y está
0: entonces,
2: genial.
0: Ahí es donde dice, pues me encanta esto, no, vos tenés mi voto.
1: Claro.
0: Yo tengo mi hija también, que es emprendedora, está en tal parte, y mi hijo también me dice, así que sí o sí tenés nuestro voto.
1: Cuando decís así, vos tenés mi voto, ¿qué te dice la gente? ¿Vos tenés un lugar, un pequeño padrón particular que vos manejás?
0: Sí, yo tengo. Es más, es una app que nos habían dado luego en,

0: con el equipo de Arnaldo. De todas maneras, igual nosotros tenemos una planilla otra vez Excel, porque que no te garantiza tampoco que se vaya a votar por vos, ¿verdad?
1: El que te diga sí me voy a ir, no te garantiza.
0: No es 100%, ¿verdad? Porque ahí los que creen en vos, yo creo que sí es 100%. Y los que te conocen es 100%. Mm. Pero ese que está dudando es lo que todavía puede haber un peligro de que vaya a otro lado, ¿verdad? Y sobre todo la gente que vive en los lugares muy, muy bajos, ¿verdad? Que viven esperanza.
1: Los lugares vulnerables.
0: Sí. Y viven de la esperanza de los políticos que se van y le prometen algo y después al final no cumplen. Y yo pago eso porque a mí me dicen, no, nosotros ya no creemos más en los políticos.
1: Cuando vos decís así, viven de la esperanza, yo le veo así un trabajo tan lindo que hacer después. Sí. La ciudadanía que vive de la esperanza, pero no viven de la esperanza, viven de la ignorancia, porque no saben que esa esperanza de un día se va a convertir en una desgracia de 5 años para ellos, porque no le resuelven el problema.
0: Así es.
1: Y yo no sé cómo hacen, pero le engañan todo, cada 5 años le engañan a esa gente.
0: Sí. Y siguen en lo mismo. Eso es lo que yo también no entiendo.
2: Eso precisamente estaba pensando, digo, ¿qué faltará para tomar conciencia de esto que estás diciendo, de que pasa esto, ¿no? Que
1: educación.
2: Sí. Y que a quién, cómo, es como que genera esa incertidumbre de decir, ¿cómo haces para ayudar a que realmente nuestro pueblo se despierte y que ya no se deje engañar? Porque realmente hay tanta necesidad en el país y nuestros hijos, nuestros nietos, son los que se quedan después. ¿Qué podemos hacer nosotros, los adultos, hoy?
1: Yo creo que pasa por lo que hizo Guillermina, el decidirse a involucrarse. Sí. Ella se involucra en la parte política. ¿Qué nos faltaría a nosotros? Involucrarnos en la parte social.
0: Sí.
1: Porque es la única manera de poder hacer. Porque esa gente va a seguir aceptando. Es como si fuese que le gusta que se le mienta.
0: Sí, así es. En la educación, sí, podemos trabajar con ellos en la educación. Pero ¿quién te dice a la hora de la verdad? Porque somos seres humanos y somos vulnerables como seres humanos, ¿verdad?
1: Sí.
0: Porque yo, ponerle que yo le ofrezco 100.000 guaraníes, viene el otro, le ofrece 200.000 guaraníes y así vamos, ¿verdad? Entonces, es un poco la necesidad de ese momento también, porque yo necesito comer. Tengo mi familia, me dice, nosotros estamos dando kit de alimentos en nuestra PC. Y me dice, señora, cualquier galleta acá, la niña en Guajira, me dice, ¿verdad? Cualquier galleta dura es rica cuando vos no comes. Y eso es cierto.
1: ¿Vos tenés una lista de esas personas que van a buscar esos alimentos?
0: Sí.
1: Después de que pase toda esta campaña, ¿no se puede trabajar con ellos para sacarlo de ese? Porque ellos están en su zona de confort.
0: Sí, totalmente.
1: En el Aishincharan ahí. Yo no puedo hacer luego nada. Y hablo muy así, yo sé que me está escuchando la coach. Y se puede hacer. Programa.
0: Sí, se puede.
1: En donde agarrás 10 de esa persona y trabajar con ella y cambiar un poco su mentalidad.
0: Sí.
2: Es que hace muchísimo, por lo menos hace un año y medio, que estoy buscando esta oportunidad para poder realmente colaborar con la comunidad. Ya visité algunas municipalidades, pero no he logrado hablar con ningún intendente.
0: ¿En serio?
2: Pero he ido a tocar la puerta para brindar mis servicios como coach y mi programa, que es un programa de educación para profesionales.
0: Fundamental.
2: Para ayudarlos a generar mejores ventas, a empoderarse, a creer en ellos mismos. Sí. Y a lograr tener un currículum que después te sirva para ir a trabajar en una empresa.
1: Pero yo creo que en este caso
2: se empieza desde el ser.
0: Así.
2: Y ahí empezamos a surgir nuevos profesionales que realmente van a tener esa posibilidad de
1: yo
2: salir de ese...
1: Yo sé que vos estás a mucho tiempo intentando eso.
2: Sí, estoy
1: yo
2: intentando.
1: Yo creo que podríamos cambiar y en lugar de empoderarlos como empresarios, enseñarlos a ser empresarios a esos que como a ella se va a retirar comida porque viven en la pobreza.
0: Sí.
1: Enseñarle que no tenés que quedarte allí.

0: Sí, claro.
1: Que podés salir de ese espacio y que podés ser...
2: Yo soy muy emprendedora, ¿verdad? Y yo digo, esa persona, yo le digo, yo ahora te voy a dar esto, pero después, si entramos, vamos a trabajar para tener ustedes un trabajo.
0: Claro.
2: Para que puedan comer dignamente.

0: agua, sí, ¿verdad? Que todo el mundo usa, pero le hace con una cooperativa. Claro. Entonces yo compro, voy a tener tu dinero al día y yo comercializo.
1: ¿Verdad? Y tu lavandería misma puede usar eso.
0: Sí.
1: Y allí voy otra vez y te hago la consulta. ¿Y cómo tus otros colegas ven que vos estás haciendo eso? Porque a ellos no les conviene que esa gente progrese.
0: Sí, no.
1: Entonces, ¿cómo es esa que vos transite en ese mundo de la...
0: No va a ser fácil.
1: Sí, que vos en este momento, ¿cómo es para Guillermina transitar en ese mundo sin compra de votos, sin falsas promesas? Y a tu lado nomás está uno que le está prometiendo, sí, cosas que vos sabes que no, sí, le va a cumplir.
0: Así es.
1: Entonces, ¿cómo es transitar en ese mundo? Estás caminando sobre, estás en dos mundos.
0: Sobre el filo de la navaja, ¿verdad?
2: Sobre el filo
0: de la navaja.
2: Está rompiendo paradigmas.
1: Sí, está rompiendo, sí, paradigmas.
0: Y vos sabés que irse, sí, así como vos decís, izquierda están todos los que compran votos. Y derecha estamos nosotros.
1: Y, no está, no, y son muchas como vos las, sí, que piensan, sí, así.
0: Somos muchos. Somos muchos porque son emprendedores, mm, y ellos se dan cuenta, ¿verdad? Que si no hacemos bien las cosas van a sufrir siempre. Entonces la idea es eso justamente, cambiar el sistema para que cuando nosotros no estemos más, por lo menos digan, ah, la señora esta vino, prometió y mira lo que tenemos ahora. Obviamente yo sola no voy a poder hacer. Pero para eso pues está el equipo. Uh-huh. Y nuestro intendente, que es Arnaldo, está de ese lado. Es que Asunción es el 90% es MIPYMES.
1: Claro.
0: Y hay, sí, mucho que trabajar, porque el salario mínimo, por ejemplo, ahora se está tocando, ¿verdad? Uh-huh. Y el salario mínimo en Asunción es 2.900.000. Pero te vaya en San Ignacio Misiones y una peluquera no puede pagar ese monto. No puede.
1: Y en eso, no tiene nada que ver con tu proyecto. No. Al final, en la segunda tanto te voy a preguntar, ¿por qué está fallando esa parte de la micro MIPYME? Pero en la segunda tanda, vámonos más acá, que quiero, hoy estoy con la curiosidad de saber cómo es que una de repente se me antoja el año que viene, dentro de 5 años, y decido, yo sé lo que estoy caminando por ahí hablando. Uh-huh. ¿Cómo es romper esos paradigmas? Uh-huh. ¿Te fue difícil? ¿Tuviste gente que te dijo, estás haciendo mal, no es, sí, por allí?
0: Tuve gente que me dijo, Guille, ¿para qué te metes en esto, mes? Guille, tu nombre está en juego. Esto no va a pasar mucho tiempo para que hablen todo mal de vos.
2: ¿Y en esto a qué se referían, Guille?
1: En la política.
2: En la política directamente, sí, no tu formato política.
0: No, en la política directamente, porque da lástima realmente, porque la política, en este caso del Partido Colorado, cuando fue fundado, se fundó para ayudar a la patria, al país, ¿verdad? No que el país me ayude a mí. Y es eso, claro, es lo que últimamente hay, ¿verdad? Que es el país le ayuda a la persona.
1: Sí, es el asistencialismo.
0: Asistencialismo.
2: Es que en realidad están para servir al pueblo.
0: Claro, y eso, o sea, debería ser. Idea.
1: Lo que pasa es que yo siempre digo, no es el problema, no es el partido, ni el Colorado, no, ni el liberal, porque tiene ideologías muy lindas. Sí. Y la ideología del Partido, sí, Colorado sí está basado en ayudar.
0: Sí.
1: Y yo recuerdo, enójense conmigo si es que quieren, en la época de Stroessner, que existían las seccionales coloradas que realmente le ayudaba al pueblo.
0: Así mismo.
1: Y existe aún.
0: Le asistía.
1: Existe aún. Y sí, yo le pregunté una vez a uno del otro partido, ¿sí, qué hacen? No hay. Entonces, esa esencia del Partido Colorado todavía existe.
0: Existe, y es un partido tan bien estructurado, tan bien hecho en su momento, para que imagínate que cuántos partidos se quiso crear en este tiempo, pero no tuvieron la suerte de estar mucho tiempo en el tiempo.
1: Claro.
0: Se fueron desapareciendo de vuelta. Pero este partido, yo estuve investigando, estuve escuchando, leyendo un poco sobre el tema, ¿verdad? Pues yo siempre escuché, pero nunca de la historia realmente. Y realmente fue creado, ¿verdad?, para poder asistirle a los compatriotas.
1: Bueno, ahí me habló otra vez la Lora. Tenemos que ir a la pausa, dice.

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3: Bueno, nosotras de vuelta de acá, ni locas ni santas, y como somos mujeres y somos locas y santas, estábamos chusmeando acá, que ustedes
4: las loras
3: se imaginan. Sí. No volvimos loras. No tengo la menor idea de qué horas son. Ah, son las 14:05. Sí. Bueno, no sé si ustedes vieron este accidente terrible que ocurrió en... sobre la Costanera
4: Sí,
3: Sur.
4: Sí, tremendo.
3: Donde había un maratón, una maratón. Y la policía le estaba siguiendo a un...
5: Yo pensé que no era en Paraguay ese.
3: Fue acá.
4: Sí, acá.
3: Y la
5: De película.
4: Sí.
3: Y él es conocido como La Vaca.
4: Sí.
3: Y le estaban siguiendo, no quiso parar. Lógicamente que hay un tiroteo entre la policía. Infelizmente una de las balas le agarra a la acompañante, que es la chica.
5: Esa parte, sí. Y se murió la chica.
3: ¿Estaba qué? Entonces puede ser que él mismo la haya matado. Bueno, no sabemos. Uh-huh. Hay cosas que todavía hay que dilucidar. Uh-huh. Pero sí, la chica se murió, pero mucha gente yo escuché que dijo, la policía no puede estar dando tiro, la policía no está preguntando quién está con ti, cachate que voy a...
4: Sí.
3: Imposible. Entonces, no, listo. No le agarraron a este tipo, y tenía una camioneta, pero lo llamativo de todo esto es que se metió dentro
4: de
3: un montón de gente, que no hubo más desgracias.
4: Es que iba sorteando con la camioneta personas, yo lo vi también y me impresionó la imagen.
3: Sí. ¿Y por qué estoy tocando este tema? Porque es Asunción y porque tocaste un tema muy sensible, que los chicos que están en la utilización de drogas, pero no se dice así, se dice de otra manera. Y el microtráfico nos está agarrando a todos.
4: Así es.
3: Entonces, el quien agarre el poder, sea intendente o sea el nuevo presidente, va a tener un problema muy serio, que es esto.
4: Sí.
3: Que totalmente. Ya está dentro
4: de nuestro... En la cancha, ¿viste cómo llevaron para vender? Cuando jugó el último partido, no sé si era Cerro, pero llevaron para vender en la calle.
3: ¿Otra vez?
4: Sí, y le incautaron antes, ¿verdad? Pero hace rato vos no escuchás eso. Ahora ya tiene la cara durez de llevar hasta ese evento.
3: Lo que pasa es que los partidos, todos los partidos están siendo, sus dirigentes están metidos en los microtráficos.
4: Lastimosamente es así,
3: un día nos tocó a nuestro país, cuando veíamos que ocurría eso en otros países, nunca pensamos que iba a ser acá, ahora es así. Realmente últimamente, yo siempre dije para

0: seguro de vivir.
1: Pero eso yo creo que se puede erradicar, Ilse, haciendo industrias en nuestro país. Nosotros no tenemos industria.
0: Existe. Está viniendo muchísima industria.
1: Pero de afuera. Pero acá nosotros no potenciamos también a las pequeñas o medianas industrias.
0: Se murieron nuestras
1: industrias. Ahí está. Eso deberían de potenciar. Y nosotros necesitamos industria para que todos estos jóvenes tengan en dónde trabajar.
0: Ahora van a tener. Están por abrir uno gigantesco, Mariano Roca Alonso. Casi 4.000
1: empleados
0: se necesitan.
1: Excelente. Eso hay que capacitar.
0: Sí, para eso, por eso yo siempre dije, la CNPP da capacitaciones, ¿por qué la gente no se va a esos lugares?
1: Sí, gratis encima.
0: Gratis, y ahora sí se va a necesitar.
1: Sí.
0: Bueno, vamos a seguir contándonos un poquitito. Y como mujer, ¿sentiste eso que las mujeres tanto hablan de la violencia política, de la...?
1: No. Vos sabés que las mujeres que me atendieron en sus negocios, ¿verdad? Que son abuela ya algunos y su hija ya está llevando adelante también el negocio. Al contrario, no, nosotros por ser mujer luego te vamos a apoyar.
0: ¿Y los hombres?
1: Y los hombres ni se acuerdan de esa parte.
0: Son todos loritos. Ellos salieron directamente a recibirte,
1: no,
0: porque estaban
1: no,
0: adentro.
1: No, es difícil. No es lo mismo que una mujer te abre las puertas, uh-huh, viene, te recibe, ¿verdad?
0: Sí.
1: Sin embargo, el varón no es así. El varón te espera. Vos tenés que llegar hasta él. ¿Entendés? Uh-huh. Esa es la diferencia que yo...
0: Eso pudiste sacar.
1: Sí, eso pude captar de toda esta visita que sí, me atendió hombre.
0: Las mujeres te abren la puerta.
1: Sí.
0: Y los hombres se sientan y te esperan.
1: Sí, está sentado en su negocio y como son hombres, muchas veces dejan nomás de llaveado su negocio, ¿verdad? Uh-huh. Porque los hombres pues tienen menos
0: y
1: miedo.
0: Y ellos no atienden. Cuando no llega alguien le dice, fulana, vení a atender.
1: Bueno, en mi caso...
0: Sigue haciendo eso.
1: No, en mi caso que yo me fui a ofrecer mis votos, ¿verdad? Me fui y, como te digo, está ya deslaveado, pero ve que vos vas a entrar... Y te deja nomás que entre. No, es que viene y te recibe en la puerta. Uh-huh. No como las mujeres, que viene, deslavea la puerta, lastimosamente también así vivimos, todos llaveados. Uh-huh. Y más cuando están manejados por mujeres, porque tienen miedo, ¿verdad? Entonces ellos vienen, te abren la puerta, te reciben y te escuchan atentamente cuál es tu propuesta. Y gracias a Dios, todas las que me recibieron están conmigo por mi proyecto.
0: Claro. Uh-huh. Ahora en este momento en vivo estoy viendo que es el cierre de campaña de Camilo.
1: Ahora
0: están haciendo su cierre de campaña también. Entonces todos hoy hasta mañana, ¿verdad?
1: Hasta mañana.
0: Sí, por redes sociales pueden continuar.
1: Uh-huh. Por redes sociales y visitas.
0: Y visitas
1: personalizadas.
0: Eso se puede hacer.
1: Se puede hacer.
0: Sí. Hasta.
1: Hasta el sábado.
0: Sí. Luego el domingo, ¿cómo va a funcionar? Porque...
1: El día D.
0: El famoso día D que vas a tener.
2: Y va a llegar el día D.
1: Yo creo que así se va a llamar mi libro, el día D.
0: El día D, demencial.
1: Sí.
0: Bueno, decime una cosa, es así, como es interna, uh-huh, bueno, igual se eligen apoderados, igual se eligen vocales de mesa, ¿así se dice?
1: Así es, vocales, presidentes.
0: Cualquier cosa, ayúdame, Sabrina, que esa parte vos entendés.
1: Ah, presidente de mesa, uh-huh, el apoderado, tu gente que está ahí esperando otra vez que se vaya a votar, ¿verdad?
0: ¿Cuánta gente van a estar sentada en la mesa?
1: Tres. En algunos casos van a estar tres y en otros casos dos.
0: Hola, Fabián. Saludarle allí a mí.
2: Ay, sí. Tarde.
0: Sí, yo le vi ahí, ya me vio. Bueno, ahí le estaba saludando a uno de mis hombres. Entonces, son tres y tres.
1: Ajá, tres y dos.
0: ¿Cómo
1: así,
0: es
1: no
0: eso?
1: Sé por qué. Yo escuché nada más que van a estar tres en algunos casos y dos en otros casos.
0: Ah, bueno, debe ser por la cantidad de
1: seguramente
0: gente.
1: Por el lugar también.
0: Por el lugar.
2: Claro, seguramente en algunos barrios hay mayor cantidad de votantes.
0: ¿Cuántas escuelas, cuántas seccionales van a estar?
1: 46.
0: 46 seccionales.
1: Y también las escuelas.
0: Yo
1: tengo que votar en la Escuela Rodríguez de Francia, que es de la seccional 20, por ejemplo, ¿verdad? Uh-huh. Y otros que obviamente también se encontraron con la sorpresa de, no, che, Pepe, te voy a votar, te dice, ¿y dónde? Y esa seccional que está detrás de este edificio. Ah, bueno, y vamos a ver un poco. No, había sido que fue trasladado.

0: dado allá en la otra seccional. EA. EA, dice, se quedan ellos. EA.
1: Sí, porque no saben usar el padrón sí, para poder.
0: Sí, pero ¿y por qué le cambiaron también? Siendo que yo, por ejemplo, voté siempre en la Escuela Rodríguez de Francia. ¿Por qué me tienen que cambiar? Ese es algo, una pregunta con signo de interrogación bien grande, que no sé quién va a responder, ¿verdad? Pero así me voy encontrando yo, y como nosotros tenemos el padrón, dentro bajamos y ahí ponemos número de cédula y ya sabemos dónde va a votar.
1: Pero eso claro. Está libre, ¿no?
0: Está libre, está vos libre. Podés abrir donde quieres.
2: ¿En dónde, por ejemplo?
1: Para la persona
0: ANR,
1: que no sepa.
0: ANR ingresa. Padrón 2026.
1: Vamos a ver si sí. Podemos abrir. Podemos hacer en vivo ese de ver. Ah, bueno. No hay problema, si se puede nomás, nena. Para que podamos ver cómo hacer, en qué lugar te toca sí, votar y sí, demás sí. Cosas.
0: ¿Qué es lo que nosotros vamos a hacer? Ese servicio para todas las personas que se comprometieron con nosotros, ¿verdad?
1: Es que todo ese día tiene que ir a votar.
0: Ah, sí, todos. Eso es un todos, deber cívico. Sí,
1: es una obligación.
2: Sí, y ahí es donde tenemos el poder. Sí. Ahí es donde realmente sí. Tenemos el poder en nuestras manos y la decisión es nuestra. Sí. ¿Queremos cambiar nuestras vidas, mejorar nuestra calidad de vida sí. O queremos seguir en la misma?
0: Exacto. Y yo estuve escuchando en la radio que normalmente 40% de los colorados votan en las internas. Sí, imagínate, de los 100%.
1: Y es porque no se le trabaja a los jóvenes, siempre sí, digo yo eso, sí. Porque ese 40% es el voto duro.
0: Sí.
1: El
0: sí.
1: Que va nomás luego
0: siempre,
1: a votar.
0: Siempre. Pero ese 60% justamente no se va porque no hay un candidato que le llene, que le satisfaga, ¿verdad? De que presenten proyectos que realmente vale la pena, digo yo. Porque, ¿por qué no te va a votar?
2: Pero ahí es cuando decimos tenemos que involucrarnos, porque si nos quedamos esperando
1: allí,
2: obviamente
1: ahí es donde hay que involucrarse.
0: Ahí es donde y ahí tenemos está el que cambio, porque hacer. Son 60% que nos votan,
2: ¿eh? Es muchísimo. Sí.
0: Yo por lo menos, este es un pensamiento mío nomás, que en la ANR, como se dividen todo ahí, ¿verdad? Un colorado ¿cómo? Más rojo, otro colorado menos rojo.
1: Bueno, sí. Vos podés hacer un colorado un simulacro. Bueno, ahí no va a ser para que puedas ser. Conocer, ahí está el padrón, ¿viste? De la
0: internet.
1: Sí,
0: no lo conozco, que irte, pero el que está a la izquierda donde dice ahí, en donde dice ahí, y ahí te aparece otro.
1: Podés poner el mío, Sabrina.
0: O podés poner el mío también, si querés.
1: No sé qué está poniendo.
0: El suyo, Sebrante, Sabrina.
1: Dios santo, con todo eso.
0: No, Rubno. Ahí nomás, número de cédula, ahí está. ¿Ves?
1: ¿Quién es ese?
0: Vota en Guaira.
1: Vota en Guaira.
0: Romualda Bobadilla Villalba. En Guaira vota.
1: En
0: Boca Yatú del Guaira.
1: Nacional. Pone un poco, yo quiero saber a qué mesa me toca a mí.
0: ¿Qué tal si te va también así? Lejísimo. Espera. Era eso.
1: 1185-678. Ahí en Central, Seccional 349,
0: Lambaré.
1: Escuela Ecuador, Mesa 24, no estamos igual, Sabrina.
0: Sí.
1: No, vamos a estar un poco separadas, pero igual lleva el mate. Bueno, ahí está. Entonces,
0: así
1: yo,
0: que ves,
1: yo
0: con
1: voto,
0: eso.
2: Pero
0: sí.
2: hay tanta información que no llega al pueblo.
0: No.
2: Lo
0: no.
2: mismo esto, lo de mini pymes sí. que está. Estás hablando sí,
0: de la ley
2: y estoy segura que muchísimas personas no tienen idea.
1: Por eso que se hace la caminata
0: sí.
1: para que se le pueda explicar. Sí. ¿Ustedes le explican
0: sí.
1: esto?
0: Sí, pero es increíble, ¿verdad? Mira que la tecnología.
2: ¿Tenemos
0: bueno, nosotros no somos luego tampoco tecnología. Acuérdate que somos un pueblo ganadero agrícola, ¿verdad? No somos tecnología y no se maneja la tecnología. No sé, te estoy hablando de personas grandes, no es jóvenes, muy anciano o muy joven.
2: Sí.
0: 18, 20, 20, no, yo no sé, te dice.
2: Pero tienen el celular,
0: sí.
2: O sea, para TikTok, para Instagram,
0: sí.
2: Facebook,
0: sí.
2: Estamos...
1: Sí, okay. Pero ese es el problema que tiene todos los jóvenes, de decirte, sí. Yo no sé.
0: Sí, no, pensá no vos sé. O veme vos, ¿verdad? Entonces yo ya estoy en mi zona de confort, Mi mamá lo va a ver ahora.
1: ¿Verdad? O mi mamá va a ver.
0: O mi abuela, algo
1: o el
0: así.
1: Que viene el domingo a buscarme, porque sí. Existen también los que se van con el auto a buscar. ¿Vas a tener auto también que vaya a buscar gente?
0: Sí, sí. Ah, es el día de.
1: El día de.
0: Te voy a explicar cómo va a funcionar el día de.
1: Explicar.
0: Algo muy importante también que no me comentaron, que se va una persona mayor.

0: y ya no puede caminar así, llegar, ¿verdad?
1: Asistencia.
0: Entonces puede ir con su nieto o con su hijo, tiene que demostrar que es su hijo, para entrar con ella en la sala, en el cuarto oscuro.
1: Ese es sí. Uno que da problema todas las veces.
0: Así es. Tiene que ser su hijo o su nieto o alguien, ¿verdad? Pero no la persona que está ahí esperando.
1: No puede ser el que está esperando, ni se puede levantar de la mesa a acompañarle. No. Sí, ese suele ser un problema.
0: Solamente un familiar.
1: Uh-huh. Y pero se va tiene con que ella. Demostrar sí. De que él...
0: Es su pariente.
1: No es lo eso, de que no...
0: Ah, que no puede.
1: No puede.
0: Sí.
1: Y también tenemos las urnas delivery que se van a votar en la casa.
0: Ahí sí, no sé. No, yo no escuché absolutamente nada.
1: Porque en las generales, sí, las personas que estaban en cama y demás cosas...
0: Bueno, y el día de nosotros, el miércoles, nos estamos reuniendo ya con el equipo para planificar cómo va a ser el domingo. Acuérdate que nosotros somos empresarios, entonces tenemos que planificar todo ya.
1: Claro, me parece perfecto. Sí. ¿Quién es tu jefe de campaña?
0: Se llama Laura, Laura Rivero, ella es mi jefa de campaña y obviamente conmigo, ¿verdad? Y el miércoles van a venir los punteros que le llaman ellos, ¿verdad? Esa es una palabra nueva. Una palabra nueva que aprendí en estos 2 meses, puntero y concejal en espera, la otra palabra. Concejal en espera, te dice, ¿verdad? Ella en espera, y claro, y vos vas a ser la concejal. No, pero espera, Ana, voy a ser primero, le digo yo.
1: Pero estás todavía en espera.
0: Estoy todavía en espera. Bueno, entonces planificar y ponerle que tenga 3 o 4 punteros, que son de esta seccional, otra seccional, y bueno.
1: Los punteros de tal, son los que le conocen lo a las personas.
0: El líder que le conoce a 20, 30 personas, ¿verdad? Que le va a llevar a votar. Entonces esa persona va a decir, bueno, yo voy a necesitar un vehículo, ahí no tenés, no, sí tenemos un vehículo, pero te va a costar tanto ese día para el combustible.
1: Claro.
0: Combustible y también ellos también quieren ganar algo.
1: Hay que ganar.
0: Porque hay que trasladar después a la gente. Y bueno, entonces estipular el monto, bueno, el líder va a llevar un monto y su puntero, que va a tener alrededor de 2, 3, 4 punteros, que le vaya a buscar a la persona, va a tener otro monto.
1: Es ahí donde gastas en el día
0: ahí
1: de.
0: Ahí es donde vos gastas el día sí. De, porque tiene que desayunar. Es como contratarle a una persona.
1: Vas a tener un
0: jornal.
1: Un catering.
0: Exacto, un jornal, ¿verdad?
1: Vas a tener que tener agua, desayuno,
0: sí, merienda,
1: almuerzo,
0: incluso.
1: Y merienda. Cuatro.
0: Sí, sí. Entonces, hay gente, y esas son las personas que son de los vulnerables que le llamamos, ¿verdad? En mi caso, yo, mi gente que son todos emprendedores y empresarios, obviamente nada, ¿verdad? Eso debería ir a votar y punto. No, ni siquiera me está diciendo, no, Guille, por favor, no es necesario, nosotros no vamos.
1: Pero ¿verdad? Igual eso vas es. A tener.
0: Voy a tener, tengo el teléfono y ese día tendríamos que estar llamándole a lo que más o menos sabemos que no es un votante que va siempre, ¿verdad? Ajá. Entonces, hola, fulana, ¿te fuiste ya a votar? Sí, ya, bueno, qué suerte, bueno, no todavía. ¿Qué que te busque? O te pasa algo, dice que es así, ¿verdad? Todavía no me consta.
1: No tuviste la primera experiencia. Claro.
0: Entonces el lunes, el domingo, a las 7 yo ya me voy a votar. Yo voto en el Rodríguez de Francia.
1: Ajá.
0: Y de ahí ya tengo que venir.
1: Tarde estás votando.
0: ¿En serio? ¿Por qué hora o qué se abre?
1: Sí, a las 7 vota. A las 5 tienen que estar todos ustedes reunidos y allí a las 6 parece que se elige quiénes van a ser los vocales, se hace el sorteo de quiénes van a ser. Conozco esa, nunca estuve en la mesa, sí.
0: Y yo ni en la mesa estoy.
1: Yo sí. Y entonces después se elige, hay moquetes. Sí.
0: Ah, eso me dijeron de irse. Me dice, ¿detenés a alguna persona? ¿A quién? Le digo, mira, que en la seccional no tiene que una persona fuerte. Ajá. Así me dice, ¿por qué? Y porque hoy cota Pepe la moqueta y nada, si es que se va y hace cosas fuera del lugar.
1: Claro.
0: Hija, me dice, no le tengo a nadie. Le digo,
1: te vamos a conseguir un gran dote ahí. Le vamos a pedir a Rino para que se vaya. Bueno, entonces, vamos a saludarle en el segundo
0: blog.
1: Como se merece, pero le vas a llamar porque le vamos para que escuche lo que estamos
0: muy
1: diciendo.
0: Muy bien.
1: Bueno, entonces vas a tener que tener eso. Vas a tener que tener tu catering, vas a tener que tener
0: vehículos.
1: A tener que recorrer todas las seccionales.
0: Sí.
1: No vayas a pensar que te vas a quedar solamente en una seccional.
0: No, pero ahí yo hablé con Lilian y Lilian pues sabe cómo es mi situación, ¿verdad? Y me dijo, no te vayas a preocupar, y mira, nosotros vamos a cuidar los tuyos como ellos van a cuidar los suyos, ¿verdad? Y obviamente el otro que ya es luego político ya tiene toda su gente.
1: Pero yo te

0: doy un consejo que vos no me pediste.
1: Pero ¿cómo me voy a ir en los 46?
0: Paseate, anda a mirar, anda a ver, anda a conocer.
1: ¿En serio?
0: Sí, yo creo que vos tenés que hacer eso. Ese es un ejercicio lindo.
1: Bueno, para conocer por lo menos sí, ¿verdad?
0: Claro, es un ejercicio lindo porque vos te vas en todos los lugares de votaciones y te vas a dar cuenta de las cosas que están pasando. Te vas a poner nerviosa, te vas a poner feliz, vas a querer pegar. Te cuento que son emociones.
1: Me gusta esa idea.
0: Fantástica. Yo en la última no pude participar porque estuve trabajando con la misión europea, entonces no me fui. Pero en la anterior sí, y recorrí todos los colegios y todas las escuelas, y vos te vas dando cuenta de cómo ocurren las cosas realmente.
1: La participación de la gente.
0: No solamente la participación de la gente, la venta de cédulas, porque en realidad...
1: Ah, híjole.
0: En realidad, no es que agarra la cédula y va y vota por vos. No, agarra la cédula para que no votes. Eso es lo que ocurre. Ataja la cédula, vos la encontrás, sí. Dice, le agarraron. Exacto, eso también es algo que podemos hablar. Me está hablando acá la cucaracha. Ocurre que es ella es la concejal o la intendente y tiene muchísimos votos, pero vos tenés poco. Sí. Entonces, ¿vos qué haces? Me contratás aquí y yo agarro todo, compro todas las cédulas que puedo, tengo 100 cédulas conmigo, pero no es que yo me voy a ir a votar por ella, no, voy a evitar que voten por vos. Por eso es cuando dicen, le agarraron a fulano con 100 cédulas, no vaya a pensar que iba a ir a votar, es imposible que vaya a votar, no, es para evitar que vote.
1: El voto. Y entonces no vota ese día.
0: No vota ese día, y ahí te resta voto.
1: Sí,
0: voto.
1: Claro,
0: y ahí es donde tenemos que tener lo que dice nuestra constitución y no lo utilizamos, que es la muerte civil. Que si vos no votás, vos no podés abrir cuenta en el banco, no podés estudiar en la facultad, no podés pagar tus impuestos, eso existe en...
1: Pero no se lleva a...
2: ¿Y cómo se va a llevar a cabo si en realidad la persona vino para votar y lo que están haciendo es resguardar su documento?
0: ¿Cómo?
2: Ni siquiera es la culpa de la persona que vino a votar.
0: Es la persona que vino a votar porque pagó 100, le dieron 100 mil para que ataje
2: vote. Él recibió 100 mil.
0: Claro, y lo peor, cuanto más va pasando la hora, llegamos a las 2, las 3 de la tarde, es más caro todavía. Allí ya no es más 100, ahí ya es 200.
1: Y lo que me espera el día de verdad, qué
0: bueno,
1: triste.
0: Bueno, por eso, como amiga y como una persona que no se va a meter en la política, pero que entiende todo lo recovecos de la política, es anda a recorrer para que vos puedas ver eso con tus ojos.
1: Yo ya le involucré a toda mi familia, ¿verdad? Con sus vehículos.
0: Recorren.
1: Para poder buscarle a las personas, porque todas estas personas que vinieron a buscar el kit, por ejemplo, no tienen vehículos. Entonces ya nosotros le pedimos ya su dirección para ese día, para ir a buscar y traer para votar, ¿verdad? Pero lo que vos dijiste recién, que si yo no voté, muerte cívica, no existe eso. Yo
0: no, pero nuestra constitución dice que
1: hay una ley,
0: nuestra constitución nacional es expresa, tenemos el derecho y la obligación de votar. Y por eso nos dan un papelito para que nosotros guardemos. En la época de Mario Abdo se dijo que se iba a hacer... te iban a obligar en el momento de hacer tu renovar tu registro que presente eso. Nunca se hizo.
1: Sí, por eso te digo,
0: nunca se hizo, pero en otros países se hace, en la Argentina, en el Brasil, en Uruguay. En Uruguay se llama muerte civil. En el Brasil simplemente no podés estudiar, no podés inscribirles a tu hijo en la escuela, no podés abrir una cuenta bancaria porque
1: hay que hacer eso.
0: Y es la manera de hacer con que la gente...
1: Dos años.
0: Todos
1: y después ya se van a acostumbrar ya a votar.
2: Somos animales de costumbre los seres humanos.
1: Sí, así mismo.
2: Y muchas veces necesitamos como límites fuertes. Por ejemplo, no sé, por una avenida en vez de ir a 100, te ponen un enorme, te dice máxima velocidad 80 o si no te hago la multa.
1: Sí.
2: Y ahí empezamos a bajar la velocidad.
1: Sí, así.
2: Somos así.
1: Vamos a tener que hacer eso.
0: Eso sí hay que hacer, pero yo te recomiendo como amiga que recorras.
1: Perfecto.
0: Para que conozca, para que veas. Y también porque a la vuelta de la pausa vamos a hablar sobre eso de que no todo está todavía definido y no todo está perdido.
1: No, no.
0: Pero tenemos que hacer la suposición. ¿Cómo va a ser

0: llegás, porque si vos llegás, ahí es donde vas a comenzar a trabajar, sí, amiga.
1: Totalmente. Ahora nada todavía no hice.
0: No, ahora nada, ahora vos, sí, vos entras en esta, sí, en estas internas, te espera un arduo trabajo hasta octubre.
1: Sí.
0: Y también existe la posibilidad de que en octubre no completes y tenés una vida por llevar otra vez hacia adelante. Exacto. Por eso que hoy quise que me cuentes cómo te estás sintiendo. Sí. Ahora no estás contando que el día D para vos es nuevo.
1: Y suerte que estás acompañada de una coach, ¿verdad?
0: Sí.
1: Para poder trabajar en mi ser.
0: En tu ser. Acá estoy todita para vos. Amiga. Así que trabajemos. Sí, me gustaría, bueno, también que si podés hablar con ella después, hablas. Porque es bueno estar, que estemos preparados psicológicamente, sí, para ese día.
1: Sí.
2: Estar en eje.
1: Sí. Porque sí, así es, en este momento es como cuando vas a tener tu primer bebé.
0: Vos estás embarazadísima.
1: Es.
0: Y te falta, sí, una
1: y tenés,
0: semana.
1: Tenés ese miedo y de, no, pero va a salir todo bien. Decí,
0: no, vos tenés, voy a hacer, claro, así, estás embarazada.
1: Sí.
0: Y dentro de una semana vamos a ver si va a ser nena o varón.
1: Exactamente. No, que vas a tener nomás lo ese hijo.
0: No, pero nosotros vamos a decir que vas a ser nena o varón.
2: Bueno, entonces tengo que ser partera, no coach.
0: Bueno, y allí, en la próxima recién, vamos, sí, a ver si cómo te va. Entonces, sí, vamos a seguir hablando de esto para que, sí, nos cuente, porque nadie nunca habló así abiertamente sobre lo que pasa esos días. O no, ella ser tan sincera de decir, no, no sé lo que va a ocurrir en el día D. Además, sí, de que me voy a volver loca.
1: Sí.
0: Nos vamos a la pausa, querida Sabri.

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0: Nosotras estamos de vuelta cuando son las 14:33 y seguimos hablando acá con Guillermina. Hoy tenía previsto conversar con el doctor Isaías Fretes de IPS, pero él está con el embajador de Taiwán. En estos días converso con él. Este señor viene revolucionando, viene haciendo cosas que te das cuenta que realmente es posible hacer las cosas cuando tenés ganas de hacerlo.
1: Exacto.
0: Mi conversación con él iba a ser sobre esto que está sucediendo con... Él tuvo varias denuncias de mujeres y de hombres que trabajan en la limpieza del Instituto de Previsión Social, que tienen, según la empresa, ganan un salario mínimo y un poquito más, pero en realidad ellas reciben 1.800.000.
1: Escuche.
0: Entonces, ¿qué pasó cuando ellas tuvieron la fortaleza de hacer la denuncia? 10 minutos después la empresa le sacó. Sí. Pero 20 minutos después la empresa lo volvió a colocar en su lugar porque el doctor Isaías habrá intervenido.
1: Seguro.
0: La pregunta mía para el doctor Isaías Fretes es: está destapando la olla, todo esto está ocurriendo, pero ¿alguien va a ser
1: responsable
0: de todo esto? ¿O es como ocurrió también en Asunción con nuestro cuando se intervino y él presentó todo el resultado de la intervención y nada se hizo?
1: Pero puede ser también el cambio para no hasta la persona responsable directamente ellos revertir lo malo que estaban haciendo.
0: ¿Verdad? Esperemos que sí.
1: Puede ser.
0: Esperemos que sí. Hay una persona fabulosa que yo lo conozco personalmente, que le está acompañando al doctor Fretes, que es el doctor Gustavo Melgarejo. Le mando un abrazo. Entonces, son gente que están trabajando, están buscando solucionar.
1: Yo creo que esa es palabra, ¿verdad? Más que buscar responsable.
0: Sí, buscar una solución. Y es lo que él hace, sí, una solución.
1: Hace años que venimos con esto.
0: Sí, pero para mí fue tan doloroso ver que la mujer tuvo la valentía. Sí. Y no, es la primera, es la segunda y la tercera. Y esta empresa, que conozco el nombre, pero no lo voy a decir, esta empresa hace años que trabaja en IPS y hace años que está haciendo esto. Algún castigo deben tener, ¿verdad? No podemos decir nomás, ay, qué lindo que el doctor Fretes lo haya descubierto y que le rebajó su sueldo a esta mujer, porque como ella debe ser miles y millones, más de
1: pero
0: un millón de personas.
1: Un castigo, mejor castigo que esto, porque supongamos que estaba ganando 10.000 guaraníes, ¿verdad? Por decir un monto, pues yo no hablo de millones. Si ganaba 10, ahora va a ganar 5 nomás, porque va a tener que pagar a todo como se debe.
0: ¿Cómo se debe?
1: Entonces no le va a quedar ese 5, le va a quedar 2 o 3 nomás.
0: ¿Qué es lo que le tenía que
1: ¿qué es lo que
0: quedado?
1: Le corresponde? Entonces ese es el mejor castigo, porque hasta hoy yo todo viva la pepa con 10. Con 10 de ganancia, sí, por el esfuerzo de esta persona que está, que tiene una familia y todo eso. No tenía por una vida digna.
0: No tenía, ¿verdad?, una vida digna. ¿Será que le podemos llamar a Rino?
2: Podemos llamarle, sí. Aparte, fíjate el importe mensual que gana esta persona, y así todos se lo están sacando.
1: Sí, sí. Ni siquiera el salario mínimo.
2: Oh,
1: y
2: es
1: eso
2: tremendo.
1: Es lo que decían ellos,
2: es
1: ¿verdad?
2: Muy doloroso realmente.
1: Y eso estamos hablando de una empresa.
0: De una empresa. Ah. Solamente estamos hablando.
1: Y hacia
0: hablando de
1: el
0: una.
1: Otro lado, hacia el mercado, ahí también es parecido.
0: Ese ya es municipal.
1: Es municipal.
0: Hablemos lo que él está haciendo acá con IPS, ¿verdad? Sí. Y eso que él no tocó todavía, una empresa que no voy a adelantar porque quiero yo hablar con él. A ver si le quiero traer acá, vamos a ver si consigo traerle al doctor Fretes o tener con él una conversación vía...
1: Muy solicitado.
0: Muy solicitado y me parece bien porque es su manera también de protegerse.
1: Sí.
0: Es bueno que los periodistas y los comunicadores hablen con él, se comuniquen con él, le hayan hacer saber a la gente lo que está pasando.
1: Y comunicar los cambios o todo lo que está haciendo, porque eso pues nadie hace. Había sido que el doctor Fretes hizo esto después de sí, ¿verdad? Sin embargo, él al momento ya está comunicando y ya te llega la información.
0: Sí, porque hace una conferencia de prensa. Sí,
1: y espectaculares.
2: Es que
1: me encanta.
2: Hay que hacer.
1: Así tiene que ser.
0: ¿Le tenemos en línea?
2: No, todavía no. Ahí,

0: esperando a que me des tú. A ver.
1: Y que escuche, porque le vamos a homenajear acá.
0: Desde aquí.
1: Estará trabajando. Y le vamos a pedir nomás a Sabri que nos hagas un reel.
0: A ver. Ay, qué pena.
1: Qué pena que no nos estás escuchando.
0: ¿Dónde estás? ¿Dónde estás? Alfredo Coronel.
1: Así
0: queremos
1: se llama.
0: Queremos darte un beso.
2: No contesta.
1: No contesta.
0: A ver si. Bueno. Hola, hola. Aló.
3: ¿Lo pongo en altavoz?
1: Sí, poner en altavoz.
0: Estamos acá en el programa.
1: Chicos.
0: Estamos acá en el programa.
1: Voy a acercar el micrófono. Ahí. A ver. ¿Vos me escuchás? Hola, sí, hola Rino, así vos sabés que estás con el teléfono en mi corazón, está porque está cerca de mi micrófono, para desearle un cumpleaños feliz inmenso.
4: Gracias, Ilse, de corazón.
1: Bueno, nosotros te queremos acá con nosotros, a pesar de que quien te tiene, tiene celos, no te comparte con nosotros para nada.
4: Yo siempre estoy con ustedes.
1: Yo sé, te mandamos un feliz cumpleaños. Que pases súper bien. Los chicos parece que están poniendo cumpleaños feliz.
0: Ahí está, que feliz cumple.
1: Feliz cumple, feliz cumple. Dios Rino. Que pases súper bien. Pero que todos tus sueños se hagan realidad.
4: Gracias, gracias, Irse. Besito a la tía Miriam. Gracias a todo el equipo.
1: Bueno, aquí le doy un besito. Nos vemos, corazón. Gracias por atendernos.
4: Besos.
1: Bueno, besos, chao, chao. Bueno, ahí le saludamos de una manera que los muchachos tenían que tener el número. Pero nosotros le hicimos de esa manera. Para saludarle a Rino por su cumpleaños. Rino es, él es uno de los, iba a decir, programador, productor de Gustavo Recalde a la mañana, pero sí. Tuve el placer de trabajar con él también un tiempito y es el sobrino de Miriam. Sí. ¿Cómo?
0: Es mi sobrinito querido.
1: Bueno, ahí. Jaque, porque el lado de tu reloj me tenés que decir.
0: ¿Qué pasó?
1: Ahí. Más a tu izquierda, Ilse, dice, al lado de tu reloj me tenés que decir. Bueno.
3: Por suerte no soy la única que había sido.
1: No, esa es cosa de mujer, nosotras no sabemos. Bueno. No, vamos a decir de balde que es cosa de mujer. Todas las mujeres tenemos ese problema con derecho, izquierda, derecha.
0: Ay, sí.
1: Por eso yo digo, decime el lado de mi reloj.
3: Así, que es más fácil. Yo también.
1: Bueno, a ella le saludamos también a Rino y seguimos hablando con ella. Decime mi corazón. ¿Sabe? Vamos a hacer así una suposición.
3: Sí.
1: Llegó el 7, el día D.
3: El día D.
1: El
3: sí,
1: día D.
3: Sí, sí.
1: Y el día D pasaste tu examen.
3: Sí.
1: ¿Vos sos consciente que después de ese examen viene un trabajo más arduo de lo que tenés ahora?
3: Totalmente. Con 3.500 votos.
1: Tiene que ser 3.500 votos.
3: No, con 1.500 ya pasás, dicen.
1: No, pero
3: ¿verdad?
1: 3.500
3: pero yo
1: queremos.
3: 3.500 para arriba, para arriba.
1: Para que puedas tener una mejor posición
3: sí,
1: también.
3: No sé, esa parte no sé.
1: Sí.
3: Cuanto más votos tenés, que por lo menos se te va a tener más en cuenta.
1: Tenés una mejor posición y se va a cambiar, se va a cambiar tu lista.
3: Sí.
1: Vas a pasar a ser lista 1.
3: Sí. No, la verdad que como voy a decir, yo estoy pensando en eso después, el después del día de.
1: El después
3: sí,
1: del día de.
3: Porque como yo soy empresaria, yo no cumplo horarios. Sin embargo, ahora voy a ser empleada y voy a tener que cumplir un horario.
1: ¿Y vas a cumplir? Porque todo lo que le conozco no cumple un horario.
3: No, y es el primer compromiso.
0: La verdad que es increíble. Todo lo que estás diciendo va en contra de todo lo que se hace actualmente, te parece.
1: Sí, sí, por eso lo pregunto. ¿Y vas a cumplir horario?
3: Sí, tengo que hacerlo, sí, ese es el compromiso. Imagínate, ahí empieza ya luego mi compromiso. Entonces,
0: claro.
3: Tengo que cambiar mi sistema, mi forma de vida, porque hace un horario de trabajo, me imagino, ni idea tengo cuántas horas son, si es a la mañana o es a la tarde, o hay alguna convocatoria urgente. Esa parte no es igual nomás, porque en el gremio pues nosotros trabajamos diferente, ¿verdad? No es como esto.
1: Pero en el gremio no tenés horario de trabajo.
3: Tenemos un horario, por eso te digo, no hay una convocatoria. Ahora, urgente tenemos que reunirnos porque surgió un problema.

0: No tenemos, tampoco tenemos un horario.
1: Bueno, ahí por ejemplo te voy a dar una herramienta. Ahí sí. Estás hablando de una creencia limitante.
0: Sí.
1: Por ejemplo, voy a empezar a cumplir. Vos fíjate que todavía no sucedió y vos ya estás sufriendo.
0: Sí.
1: Nuestra mente siempre está atento a eso, a que estemos sufriendo todo el tiempo.
0: Sí.
1: Y nos miente.
0: Sí.
1: Entonces, digamos, tu misión y tu visión, por sí. lo que entendí, es ayudar a la misma cantidad de pymes que ya tenés hoy en día, sino que a todo el país,
0: uh-huh.
1: a todo Asunción, ¿no?
0: Sí.
1: Llegar a mucha más cantidad de personas.
0: Sí.
1: Entonces, te invito a que tu mente esté enfocado en eso,
0: uh-huh.
1: en tu misión.
0: Ya. Yeah.
1: Entonces, eso te va a generar mucha tranquilidad y mucha paz. Pase lo que pase en el día de,
0: sí.
1: vas a estar más tranquila para poder realmente sortear todo esto que viene hasta el domingo, porque todavía tenés muchísimo para hacer.
0: No,
1: y si ya estás sufriendo
0: por el lunes,
1: entonces, ¿qué pasa entre estos días que te quedan todavía?
0: Sí.
1: Vas a estar tremenda.
0: Entonces voy a resistir hasta el viernes.
1: Entonces no vas a necesitar ningún tipo de spa ni nada, sino que
0: sí.
1: tu mente te va a ayudar a tranquilizarte, pero vos tenés que como ponerle ese límite.
0: Uh-huh.
1: No pasó todavía el lunes.
0: Uh-huh.
1: Hoy estamos a lunes.
0: Sí.
2: Imagínate, una semana está
1: faltando. Una semana falta.
0: Sí.
1: Entonces ahí es eso. Y por sobre todas las cosas, como sentir en tu corazón, por lo que veo, sos una persona muy emocional y estás realmente con ganas de ayudar a nuestro pueblo, a nuestros pymes.
0: Sí.
1: Enfócate ahí, en todas esas gentes, esas personas que vas a poder ayudar.
0: Sí, sí.
1: Así que bueno, y acá
0: Totalmente.
1: Yo estoy también para acompañarte.
0: Excelente.
1: Ya sea contigo o con cualquier tipo de emprendimiento, con lo que sea.
0: Uh-huh.
1: Estoy acá disponible
0: Excelente.
1: para acompañar.
0: Muchas gracias.
1: ¿Sí?
0: Ese acompañamiento siempre es importante. Porque por la parte emocional, ¿verdad?
2: Exacto. Bueno, y no vaya ni a pensar dos veces, te voy a pasar su número de teléfono y así cuando estás pensando mucho, ya en el lunes,
0: para que le llamo a ella.
2: Estoy pensando en el lunes, y te va a decir, pare de sufrir.
1: Y no solamente como coach
0: para
1: trabajar esas áreas emocionales, sino que yo tengo mi emprendimiento que se llama Luz Pro, que trabajo con equipos de empresas para ayudar a potenciar las ventas
0: y siempre
1: desde esta área, arrancando por el área personal, el liderazgo personal.
0: Sí.
2: ¿Vos estás asociada a la Asumim Pymes?
1: Ahora me voy a asociar.
0: Sí.
2: Bueno, yo creo que ahora tenés que asociarte.
0: Sí.
2: Y ahora sí, como ya nos contaste todo lo que fue estos dos meses y el día de que te tiene preocupada y que no debería preocuparte, yo creo que va a salir todo bien y va a ser una enseñanza.
0: Sí, sí. Más que nada eso. Creo que va a ser una experiencia que jamás en mi vida lo tuve y que ahora es por gracia que me animé, ¿verdad? No importa si entro o no entro, voy a tener esa experiencia de conocer cómo es realmente esto. Y después me postulo directamente ya para presidente de la República.
2: Ahí me parece perfecto.
1: Esa es la actitud que
2: necesitamos. Ya que no pude entrar como concejal, me voy directamente a ser presidente de la República. Bueno.
0: Es para reír, ¿no? ¿Verdad?
2: Y sí, de la vida hay que reír, y es cierto. Pero yo te admiro porque tuviste esa capacidad y esas ganas de involucrarte realmente, que debíamos de hacer todos.
0: Sí, es lo que yo le digo a mucha gente, porque me dice, ¿y por qué, Guillermina? Le digo, oh, no me voy a votar. Le digo, y vos no sabes que gracias a que vos no te vas a votar, estamos así, y vamos a seguir estando así.
1: Claro,
0: le digo,
1: y cada vez peor vamos a estar.
0: Por favor, anda a votar, llévala a tu gente. Pero eso es que hay que hacer, que se cumpla. Ese yo creo que en algún momento tenemos que hacer. No puede ser que no tenga ningún castigo por no ir a votar.
2: Pero
0: es
2: eso
0: un deber cívico.
2: Aplicar. Eso va a aplicar.
0: ¿Y para qué es lo que falta?
2: Que el Parlamento, que la ley se aplique.
0: Una locura.
2: Simplemente es eso. Y ahí le tenés a la senadora Lilian Samaniego.
0: Amarilla.
2: Le tenés a la senadora, le tenés. ¿Cómo? Ah, bueno, le tenés a todos ellos para que esto se pueda aplicar.
0: Sí.
2: Lo que pasa es que no le interesa por lo que te dije, pero podemos hacer. Bueno, espero que hayas pasado bien, que tus días de candidata acá haya sido, que te haya servido para que te conozcan más. Espero que hayamos sido un canal para que la gente te conozca. Te vamos a seguir apoyando en las redes sociales, podemos seguir apoyándote y vos podés seguir viniendo acá como en mi pyme sin que toquemos el tema de la política, porque ahora estamos censurados A partir de la semana que viene ya,
0: ya no.
2: No,

0: ya no.
1: Ya no.
0: Yo quiero agradecerte a vos, Ilse, por darme este espacio siempre, ¿verdad? Para que la gente me conozca. Tal vez escucharon mi nombre en algún momento, pero no sabían todos los trabajos que venía haciendo. Que yo tampoco lo sabía, pues yo hacía nomás. Después, cuando tenés que hacer un poco tu historia de vida, Guille, y no te olvides de esta cosa, y no te olvides, tenés que... Y después empiezo a leer, y todo esto es lo que yo hice, le digo yo. Jamás ni me di cuenta de lo que yo hice.
1: Y ahí, al contrario, por última vez aparece tu lista.
0: Ahí está, trabajando a full.
1: O sea, un 5.
0: Y a vos agradecerte por este espacio, y bueno, muchas gracias, y yo creo que mucha gente vaya a votar conscientemente ya este año.
1: Sí, yo voto en Lambaré, así es que no te digo que voy a estar para Asunción, pero voto en Lambaré, y generalmente a las 7:30 estoy votando para
0: perfecto,
1: que termine rapidito.
0: Sí.
1: Sabrina Pereira, todo tuyo para hacer los sorteos.
2: Sí.
1: Aicamba Boutique.
2: Mirta Colmán.
1: ¿Mirta Colmán?
2: Sí.
3: Sí, Mirta Colmán es la primera ganadora.
1: De Campo Boutique.
3: Campo Boutique se lleva el regalo.
1: Bueno, ya está, Mirta, te esperamos. Le vamos a dejar su regalo ya allí en la portería. Ahora vamos. Ahí está, Mirta Colmán. Y ahora sí, vamos.
3: El sorteo tan esperado.
1: Tan esperado.
3: De
1: la hermosa.
3: Sacamos una ganadora y alguien por si acaso. Salió la primera ganadora y salió la suplente.
1: Salió la suplente. A ver, ¿quién es la ganadora?
3: Ahí estamos.
1: Liz Benítez. Liz Benítez. Beatriz Jorge dice. Bueno, entonces. Liz Benítez, 189, es la ganadora y cumple todos los requisitos. Bueno, vamos a estar informando a Dermosa también. Yo creo que podemos mandarle este reelcito, este video a ellos, de que ya hicimos el sorteo, y agradecerle a todas, pero a todas esas personas que participaron. Se viene un segundo sorteo que Sabrina ya va a prepararnos para la semana que viene, que son de nuestro auspiciante, que es Kinfa, que viene con NutriMil. Así es que NutriMil, que hoy no está acá, que son toda la parte de nutrición. Bueno, nosotros ya tenemos que irnos. Ah, 8 minutitos tengo para despedirme. Ya me dio permiso para despedirme. 8 minutitos.
0: Qué bueno.
1: Así como tener una Laura, yo tengo una Sabrina.
0: Había sido.
1: Sí, todos tenemos nuestra vida.
0: Exacto.
1: ¿Mensaje que querés enviar?
0: Y mira, mi mensaje es para todos aquellos que son emprendedores, son empresarios, que voten por mi lista, que es lista 7, opción 5, que vamos a cambiar la municipalidad exclusivamente para la gente que producimos en este país, para que pueda funcionar esta, no el país, sino que la ciudad de Asunción, que es gracias a los empresarios, micro, pequeñas, medianas y también los emprendedores que tanto sufren en la calle porque no son bien atendidos.
1: No son bien atendidos. Sí. Y mañana el gran cierre.
0: En el fomento de Barrio Obrero, que vamos a estar desde las 7 de la tarde. Así que a los que quieran acompañarme, les espero también ahí.
1: Pero ahí va a ser el cierre de campaña de la...
0: Del equipo, que es lista 7, opción 5.
1: Y Guillermina no hace uno chiquitito así.
0: Después.
1: Después del día de. Ella me va a matar con su día de.
0: A las 5 termina, a las 6 ya se va.
2: A las 6 el festejo.
1: Sí. El día después. Bueno, y vos, querida amiga, algún mensaje de coach, algunas cosas para nuestros oyentes.
2: Este es el momento en donde los citamos desde nuestro programa a que tomemos conciencia y que tenemos una gran oportunidad. Cada uno de nuestros barrios tenemos muchísimas necesidades. Escuchemos, veamos, abramos nuestros ojos y votemos a la persona que realmente nos pueda realmente ayudar y que tenga esa misión de ayudar a cada localidad. Y lo mejor de todo esto es que es repetitivo, pero vos tenés el poder

0: en este momento. Hacelo valer. Hacelo valer.
1: Hacelo valer. Así es. Y yo antes de esto, estos minutitos que me sobra, quería mandarle mi solidaridad a la querida Marilina. Bueno, independiente de lo que haya ocurrido con ella o no, y pasó un video, no sé si tenemos tiempo de hoy o mañana pasar el video que ella preparó. Mañana, está bien, Sabrina. Mañana el video que ella preparó cantando el himno nacional en guaraní. Y voy nomás a cómo somos tan poquitos los paraguayos y somos tan malos unos con el otro. Muchos se pusieron muy felices porque a ella no le salió ese trabajo. Ella se esforzó toda su vida para llegar a ser una artista de ese calibre, razón por la cual la FIFA le eligió. El problema que existe por detrás o no, ella ya salió y dio miles de explicaciones. Lo que yo me pregunto es, ¿por qué tenemos que ser tan malos? ¿Por qué tenemos que tener tanta envidia? Porque para mí pasa por la envidia.
2: Sí, señora.
1: Es una envidia muy grande. Como vos no pudiste hacer nada en tu vida, entonces encontrás la manera de ser feliz con la desgracia de una persona. No sé si alguna vez el país o el mundo se va a redimir con lo que le pasó a Marilina. Espero que sea en las próximas copas que va a ser acá en Paraguay y no le van a poder decir, no vas a poder cantar. También a esos periodistas, no voy a decir comunicadores, pero le escuché a periodistas hablar y decir que no sabe cantar, dar clases de cantos cuando no tiene nada que ver. O otro decir que por qué está cantando en guaraní, no importa. Pero yo creo que nosotros somos pocos, somos apenas 6 millones y pocos de habitantes. Tenemos que ser muy feliz cuando uno de nosotros es reconocido en el mundo. Y ella iba a brillar en la FIFA, donde todo el mundo le iba a ver en la Copa del Mundo cuando jugaba Paraguay, infelizmente por razones que ella se cansó de explicar, y la gente le sigue hostigando y la gente sigue lanzando su veneno. A esos yo le pido, guarden su veneno para ustedes, pruébense un poquitito y deje que la gente sea feliz. Es lo único que digo, y que alguna vez, Marilina, la gente el mundo puede redimirse contigo, porque merecido era que estés ahí en el estadio cantando, sea en guaraní, en inglés o en lo que sea, pero te ganaste por lo que sos vos. Eso nada más quería decir, de que tenemos que dejar de ser egoístas y tenemos que dejar de ser malas personas. Los paraguayos no somos así. Son unos pocos, pero infelizmente se lee en el mundo entero. Lo siento y mando mi solidaridad a la querida Marilina. Ella para mí ya es una victoriosa, ella para mí ya es una estrella. Nos vemos mañana y no se pierdan, porque mañana va a estar con nosotros Maggie Lady. Ella es una mujer fantástica. Así es que les esperamos mañana a las 13 horas. Nosotros nos vamos y suerte para ti en el día de y en el día después también, mi querida Guillermina.
2: Muchas gracias.
1: Gracias, Emilia.
2: Gracias.
1: Nos vamos.

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0: Hermanos del alma, bienaventurados sean todos ustedes al sintonizar este portal de luz. En este preciso instante el universo detiene su marcha para abrirle paso a una vibración superior. Bienvenidos a la pirámide del éxito de la gran cofradía universal, el refugio sagrado donde el dolor se transforma en poder y la carencia en una herencia de gloria. Usted que me escucha en la inmensidad de su campo, rodeado por el horizonte de soja y maíz, usted tambero sacrificado que conoce el rigor del trabajo pero también el peso de la incertidumbre, o usted, joven estudiante que busca en la ciudad un destino de éxito, pero siente que sus fuerzas flaquean, reciba en este momento un mensaje de paz, dicha y prosperidad absoluta. Hoy, yo, su maestro Luciano Duval, elevo mis oraciones al Santísimo, pidiendo que la luz divina descienda sobre su hogar y sobre su linaje. Estamos aquí para iniciar un verdadero renacer espiritual. Pero escúchenme bien, porque mi palabra no es un consuelo pasajero. Es una ley del espíritu. Usted nació para la victoria. Usted es un eslabón sagrado de la cadena de la abundancia del Creador. Sin embargo, debo serle franco y directo a cada uno de ustedes. Como lo manda la ciencia oculta, muchos acuden a mí buscando el bálsamo, el círculo o el catalizador, esperando un milagro inmediato. Y el milagro es posible, pero hay una condición innegociable. De nada sirve que yo ponga en sus manos los elementos más poderosos de la gran cofradía universal si usted tiene el alma cargada de fluidos corruptos, de daño, de brujería o de contaminación. Si su aura está contaminada por la envidia ajena o si su hogar es hoy una morada de demonios de discordia. Usted no puede verter vino nuevo en odres viejos y sucios. Por eso, antes de la entrega de cualquier herramienta sagrada, es imperativo que realicemos juntos la curación, la sanación, la liberación de su ser. Debemos despojarlo de esas larvas espirituales que le roban la energía y desalojar a las sombras que han trancado sus caminos. Solo cuando su altar interior esté limpio y purificado, mis elementos activarán la frecuencia de la riqueza y la prosperidad en su vida. Sin limpieza previa, no hay transformación real. ¿Siente usted cómo en este momento, al escuchar mi voz, comienza ese proceso de despojo? Decreto para usted y para toda mi familia bella una superación personal que romperá todas las cadenas. Que la pirámide del éxito sea para usted el faro que ilumine su cosecha, su estudio y su salud inquebrantable. Prepárense, porque en la hora que sigue vamos a descifrar los enigmas que lo han mantenido estancado. Cierre sus ojos un instante, respire hondo y acepte este renacer. Estamos en el aire para toda la región. Soy el maestro Luciano Duval y desde la gran cofradía universal declaro y decreto que hoy su historia cambia para siempre. Sean ustedes bienvenidos.
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0: 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Escuche con mucha atención este testimonio de la vida real.
1: A continuación, escuchemos este testimonio, casos de la vida real. Puede ser su problema. Escúchelo, por favor.
2: Claro, como usted recordará, yo tenía un problema con el cual no duraba con ninguna de mis parejas, duré más de...
3: Está de malas en el amor.
2: En el amor, y en el laboral tampoco.
3: Increíble, quien lo vea a usted, hermano, tampoco. Cualquiera de las personas que le pregunte a uno aquí en este momento, quien lo ve, nadie se imagina que una... Pero, o sea, yo, esos casos sí que he visto yo diariamente, mujeres hermosas, lindas, y vienen porque son de malas en el amor. Y lo mismo pasa con los hombres también, hombres bien presentados, bien elegantes y de malas en el amor. ¿Usted qué le opina de, por ejemplo, el caballero? ¿Es un hombre así como él? ¿Puede ser de malas en el amor o no?
4: No, para nada.
3: ¿Vio? Cualquiera diría eso, ¿no? ¿Y cómo le parece? ¿Le agrada o no? ¿Tipo elegante o no?
4: Sí.
3: ¿O puede ser de malas en el amor? ¿Usted qué opina?
4: No, él puede ser bien, pero vaya a saber si la persona, si lo acepta.
3: Eso está. Bueno, ¿usted qué opina, mi querida hermanita, sobre el caballero? ¿Puede ser de malas en el amor?
5: Sí, tiene cara bueno al muchacho.
3: No tendría que ser de malas en el amor, ¿cierto?
5: No.
3: ¿Y así o no?
5: No tendría caso.
3: Al contrario, deberían de sobrar las mujeres. Pero esa es la vida. Cuénteme, mi querido hermanito. Entonces, ¿qué pasó con usted?
2: Bueno, no solamente era eso, sino que en la cuestión laboral también.
3: O sea, ¿en el trabajo?
2: Sí, en el trabajo también.
3: Sí.
2: Nunca duré más de 3 meses en un trabajo, como sí. Mucho le estoy diciendo, le estoy hablando como mucho. No, yo no sé lo que pasaba realmente, de un día para otro, sin explicaciones, me decían que no me necesitaban más, que no iba con el ruedo de ese trabajo, que no era para el puesto, no sé, miles de cosas. La cuestión es que yo no podía salir adelante, no podía progresar, todo esto, incluso le voy a decir la verdad, o sea, nunca consulté a ningún
3: una persona escéptica, no
2: sí,
3: creía.
2: Sí, no creía en nada.
3: No creía que existiera gente mala.
2: No, tampoco.
3: O sea, en el sentido de hacerle una brujería o un daño a una persona.
2: Sí, no creía.
3: Pero ¿cómo es la vida, hermano? Desafortunadamente usted fue víctima de un daño, una brujería. Cuando usted me visitó, venía bastante preocupado, pero sobre todo lo que más, digamos, incomodaba era porque usted era una persona insegura y escéptica, ¿sí?
2: Sí,
3: entonces, ¿qué sucede? Cuando una persona es escéptica, dudosa, cuesta un poco más para realizar un trabajo que una persona que tenga su fe, ¿sí me entendió?
2: Sí,
3: porque
2: sí.
3: Directamente usted sabe que Dios no obliga a nadie que crea en él. ¿O usted qué piensa?
2: Claro, sí, es verdad.
3: ¿Es así
2: sí,
3: o no?
2: Por supuesto, sí.
3: Entonces, una persona que viene escéptica y así, toda dudosa, que no le pone sentido a las cosas, sino espera que le hagan un milagro por instante, y usted sabe que el que hace milagro es Dios.
2: Claro,
3: ¿es así o no?
2: Claro, sí, es así como usted dice. Sí.
3: Bueno, entonces usted llegó allí, mi querido hermano, inmediatamente tuve que decirle la verdad. Usted, desafortunadamente, había sido víctima por un daño, una brujería, porque había agarrado a una chica y la había ensalzado, usted le había prometido matrimonio, le había prometido de todo. ¿Y qué sucedió? Lógicamente usted tuvieron relaciones, y en esas relaciones

0: relaciones quedó embarazada, ¿no?
1: Sí, es así, es así.
0: Cuando ella le contó que estaba embarazada, usted le dijo, no es el momento todavía de tener un chico, esto tiene usted que abortar.
1: Sí, sí.
0: Y usted la mandó a abortar.
1: Sí, es verdad, es verdad. Sí,
0: y ella, pues lógicamente en el momento no supo lo que hacía y fue y abortó.
1: Sí.
0: Cuando ella perdió el hijo, ya usted no quiso nada más con ella.
1: Es verdad, sí,
0: ya
1: sí.
0: Ya cuando
1: sí.
0: Se le quitó usted el problema, chao. No quiero.
1: Sí, sí, sí.
0: Entonces
1: sí,
0: esta
1: sí.
0: Mujer quedó supremamente ofendida, llena de odio contra y venganza contra usted, hermano.
1: Sí.
0: Entonces, en ese momento, directamente, pues empezó su vida a fracasar. Si usted conseguía una novia, esa novia lo dejaba. Si conseguía un trabajo, lo perdía. Y en todo, porque ya quería verlo fracasado. ¿Se acuerda que sí se lo expliqué?
1: Sí, sí, sí.
0: Bien, mi querido hermanito.
1: Sí, sí.
0: Y después de que usted tuvo esa amarga experiencia, ¿sí o? Nos visitó. Ajá, ¿qué pasó?
1: Sí. Bueno, en realidad, luego de que yo lo consultara, mi vida fue cambiando. ¿Cómo decirlo? Sí, fue casi milagroso, porque ya desde el otro día ya empezó a cambiar todo.
0: Lógicamente, o sea, le saqué la brujería, le saqué todo el daño que le ha hecho esta mujer. Porque era increíble que usted, un hombre tan joven, inclusive impotente sexualmente.
1: Sí.
0: Y era uno de los problemas que las mujeres lo dejaban, porque usted iba a tener relación con ellas y no le funcionaba.
1: Sí, sí.
0: El caballito no le funcionaba.
1: Exacto,
0: ¿sí?
1: Exacto.
0: Entonces, ¿qué mujer quiere estar al lado de un hombre que no le funcione?
1: Y no, por supuesto.
0: Sí, se mala rápido lo dejaban.
1: Sí, sí, sí.
0: Y fuera de eso, directamente la plata, usted mantenía todo tiro. Más bien, las mujeres le tenían que gastar a usted, porque usted no tenía con qué gastarles un café, una gaseosa.
1: Es verdad, maestro.
0: ¿Sí,
1: incluso,
0: no?
1: Sí, incluso le voy a hacer una confesión. O sea, un día después de estar con usted, que usted me dio el bálsamo y la pulsera,
0: sí.
1: Yo todavía seguía haciendo algo escéptico. Hasta que me entré a dar cuenta, la primera vez, bueno, que fue la primera vez que me llamaron de un trabajo por teléfono. O sea, que me llamaron, que me convocaron a mí, fue la primera vez, me pareció ya que algo había cambiado, dije, ¿qué está pasando acá? Y después en el trabajo ya me di cuenta que con mis compañeras mismas cambiaba la relación, incluso que tenía mejor relación con el entorno de las mujeres, y fue algo milagroso. Yo la verdad que no entiendo, porque me cambió todo un día para otro.
0: ¿Como por milagro?
1: Como por milagro. Ahora tengo que, digamos, mantener en frío así con el sexo opuesto, porque si no sería un lío con mi actual pareja.
0: Claro.
1: Sería un lío, así que bueno.
0: O sea, que en el campo sentimental el amor está todo
1: perfectamente
0: bien. En el trabajo, gracias a Dios.
1: Gracias a Dios, un patrón espectacular, me tocó una suerte, bueno, y va para largo, o sea, porque...
0: Claro, y respecto a la estrella de la numerología, ¿le sirvió o no?
1: La estrella de la numerología sí, me sirvió, o sea, yo no soy tan jugador, digamos, pero vamos de vez en cuando a la ruleta con mi novia, y bueno, las veces que yo soy medio codo con esa cuestión, pero bueno.
0: ¿Y después?
1: Claro, y bueno, y eso seguido, pues ya vamos los fines de semana y después de ahí nos gusta, nos gastamos todo, digamos.
0: O sea que ustedes ya lo agarraron como de costumbre.
1: Sí, ya lo agarramos como de costumbre.
0: Dicen para los casinos jugar los fines de semana y lo que ganan le sirve para gastar.
1: Sí, sí, sí.
0: O sea que el sueldo no lo toca.
1: Sí, no, el sueldo no lo toco.
0: Pero
1: para nada.
0: Tampoco ahorra nada de eso, de lo del juego.
1: No, tampoco.
0: O sea, así como lo ganan, lo gastan.
1: Sí, sí, sí.
0: Pero bueno, igual gana.
1: Sí, igual sirve, por supuesto.
0: No tendría que echarle mano a la plática del sueldo.
1: Y sí. No, sirve.
0: Bueno, mi querido hermanito, de verdad le agradezco que se haya tomado la molestia de venir hasta acá y manifestarlo aquí públicamente, todos los beneficios obtenidos a través de los elementos que recibió, como la estrella de la numerología, igualmente también la pulsera astrocosmoenergética, fue la que usted recibió, ¿no?
1: Es verdad.
0: La pulsera astrocosmoenergética, igualmente el santo bálsamo que le sirvió para recuperarse en la parte, digamos, viril, es decir, en la parte del sexo se recuperó, y también algunas dolencias que tenía usted, ¿no?
1: Exactamente.
0: Bueno, mi querido hermano, ¿cuánto le cobré por la consulta?
1: Nada.
0: Porque los verdaderos y auténticos parapsicólogos no cobramos la consulta, ¿no es así?
1: Exactamente.
0: Bien, mi querido hermano, ¿qué le diría a todos los que me están escuchando?
1: Bueno, yo le diría que crean, porque no queda otra. O sea, cuando hay problemas, hay que creer.
0: Y hay que buscar ayuda.
1: Y hay que buscar ayuda.
0: Pero en verdad, los profesionales.
1: Exactamente.
0: Que les puedan ayudar, no equivocarse.
1: Exactamente.
0: Porque usted sabe que muchas veces el demonio se presenta disfrazado de oveja.
1: Es verdad, es verdad.
0: Entonces hay que tener mucho cuidado con esto. Bien, mi querido hermanito, le agradezco y que mi Dios me lo bendiga. Esto se merece un aplauso para el caballero.
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1: Hay casas que no son refugio sino cárcel. Hay techos que no cubren sino que aplastan. Y hay silencios en el campo que gritan. Bienvenidos a la Mesa del Misterio. Soy su maestro Luciano Duval. Quiero hablarle a usted, amigo que me escucha mientras recorre el alambrado, o a usted, señora, que vive en ese casco de estancia antiguo donde el frío nunca se va, por más leña que eche al fuego. Escuchen la historia de Rogelio, un puestero de la zona de Rauch, provincia de Buenos Aires. Rogelio es un hombre de a caballo, de esos que no se asustan ni con la tormenta ni con el facón. Hace 3 meses le dieron el puesto en la estancia La Candelaria, una propiedad inmensa con una casona de los años 1920 que había estado cerrada por años. Las primeras noches Rogelio y su mujer sentían que no estaban solos. A las 3 de la mañana escuchaban pasos en el altillo, pasos pesados, de botas con espuelas, arrastrándose de un lado a otro. Y luego, el llanto. Un llanto de mujer, ahogado, que salía de las paredes. Rogelio subió a revisar con su linterna y su revólver. No había nadie, pero el aire estaba helado y olía a flores podridas. Sus perros, que son bravos para el jabalí, se metían debajo de la cama y no querían salir. A la semana, su mujer amaneció con moretones en los brazos que nadie le había hecho. Y Rogelio empezó a sentir un ardor en el pecho, como si le hubieran clavado una lanza invisible. La alegría se les fue, la salud se les quebró y el miedo se les metió en los huesos. Rogelio vino a verme pálido, temblando de miedo, y me dijo: «Maestro, esa casa me está matando». Yo le dije: «Rogelio, usted no está peleando contra el viento. Usted está viviendo sobre una tragedia». Esa estancia guarda un bloqueo kármico de sangre. Hace más de 80 años allí ocurrió una desgracia que nunca se pagó. Y los dueños antiguos, esas sombras que usted escucha, no se han ido. Están atrapados en un bucle de dolor y se alimentan de la energía vital de los vivos. Eso que siente en el pecho no es enfermedad, es vampirismo energético. Ellos necesitan su luz para seguir existiendo en la oscuridad. Escúcheme bien, no cometa el error de rezar con miedo porque el miedo los alimenta. Antes de protegerse, hay que desalojar. Hacer un despojo de fluidos corruptos de esa propiedad. A Rogelio le ordené una limpieza de choque, lavar pisos con vinagre caliente y sal en grano para cortar el fluido necrótico. Tuvimos que sahumar cada rincón.

0: rincón con mirra y azufre para asfixiar a esa memoria maldita y obligarla a salir. Solo cuando esa casa estuvo purgada, cuando el aire dejó de pesar, procedimos a blindar su vida con la única protección definitiva. Le entregué a Rogelio los tres elementos sagrados, el kit que cierra las puertas del infierno en su hogar. Primeramente, el círculo dorado astral. Lo colocamos en el marco de la entrada principal, que es el escudo que rebota cualquier entidad oscura. Donde está el círculo, la sombra no pasa. En segundo lugar, el bálsamo amazónico revitalizante para que Rogelio y su mujer se ungieran el pecho y la nuca. Este aceite sagrado cura las heridas del aura y devuelve la fuerza que el miedo les robó. Y en tercer lugar, el catalizador energético, para ponerlo en el centro de la casa, vibrando alto, atrayendo la paz y la abundancia que esa tierra fértil debe dar, y no la muerte. Hoy, en la Candelaria se duerme en paz. Los ruidos cesaron. Los perros volvieron a ladrar contentos y Rogelio recuperó su color y su energía. Usted, mi querido hermanito que me escucha, usted, mi querida hermanita que me está escuchando desde su transmisor radial, no tiene por qué vivir con miedo en su propia casa. Si escucha ruidos, si siente presencias, si se despierta cansado como si hubiera peleado toda la noche, es hora de actuar. 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Vamos a limpiar su hogar, vamos a sellar su puerta y vamos a devolverle la tranquilidad que es suya por derecho divino. Soy su maestro Luciano Duval y recuerde, la oscuridad solo reina donde la luz no se atreve a entrar. 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Mis amados hermanos, el tiempo de hoy se agota, pero la misericordia del Todopoderoso es infinita. No olviden nunca que no se mueve la hoja de un árbol sin la voluntad de Dios. Si usted me ha escuchado hoy, si mi voz ha llegado hasta la soledad de su hogar o la fatiga de su trabajo en el campo, no es por casualidad. Doy gracias al Santísimo por haberme puesto en el camino de todos y cada uno de ustedes. Él me ha enviado como un faro en medio de su tormenta para ser quien los guía hacia la verdadera salvación, para arrancar de raíz esa brujería, ese dolor y esa ruina que tanto los ha agobiado. Yo soy solo el instrumento, pero el poder que fluye a través de mí es para su victoria. No cargue más con esa cruz en silencio. Venga a verme. Permítame estrechar su mano y analizar su caso. No tenga miedo, que mi compromiso es con su alma y con su bienestar. Recuerde que las consultas conmigo son totalmente gratuitas. Mi pago es ver su vida transformada por la gloria del Altísimo. Los espero con los brazos abiertos y el corazón dispuesto. Vengan y reciban los elementos del triángulo de poder. Que la luz de Dios ilumine sus senderos y los guarde de todo mal. Hasta nuestro próximo encuentro. Soy su servidor, el maestro Luciano Duval. Que Dios los colme de bendiciones.
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0: tardes para todos, 15:39 en la República del Paraguay. Arrancamos una nueva edición de Generación Unión, aquí por la R800 Radio La Unión AM. Y estamos también en Canal 23 de Tigo y Canal 17 de Personal Flow. Esta jornada de lunes ya, donde iniciamos un nuevo mes, el mes de los mundiales del San Juan, el mes de junio. ¡Qué muchas festividades que tenemos en este mes! Mi nombre es Sonia Santa Cruz y junto con Juan Ferabud los acompañamos hasta las 16 horas. Hola, Juan Fer.
1: Hola, Sonia, ¿cómo estás? Un saludo también para toda la audiencia. Hola, Ronald, ¿cómo estás? Gracias por quemarme en vivo recién. Estaba prendiendo la tele para que nos podamos ver y ver cómo estamos saliendo al aire. Sí, este mes de junio que arranca un lunes, bien parejito, uh-huh. Y que es el mes de los San Juanes, como decía ahí, del Mundial, Sonia. Que, por cierto, creo que la fiebre un poco de todo va a arrancar este viernes ya.
0: Así es, este viernes 5 de junio ya Paraguay va a disputar su partido amistoso contra Nicaragua aquí en nuestro país. Y la gente ya está full. Además de eso, hoy se conoció la lista de convocados, Juanfer.
1: Sí, así es. La última gran novedad, que de hecho muchos ya lo confirmaban el día de ayer, era Isidro Pita. Así el delantero es. Que tuvo pasado en Cerro Porteño en Olimpia, que juega en Brasil, hoy está efectivamente confirmado para la selección nacional.
0: Así es, Juanfer. Y vamos a apurar un poco entonces esto y leer un poco lo que es meteorología para todos nuestros oyentes. Actualmente en Asunción tenemos 23 grados centígrados, la sensación térmica también es de 23, tenemos una tarde cálida y para la noche se espera un cambio cálido a fresco, cielo parcialmente nublado y vientos del sureste. Y ya para la madrugada va a bajar nuevamente la temperatura, como es propio, de 17 a 14 grados centígrados, donde vamos a tener un fresco y cielo despejado. Y para los próximos días se esperan lluvias, dice este
1: reporte. Ah, yo pensé que no.
0: Lluvias para los próximos... Baja probabilidad de lluvias.
1: Casi.
0: Está
1: chiquita. Pego en el palo. Letra. Sí, es cierto, es chiquita la letra, pero... Esto es lo que sobre todo nos dice, es que, bueno, este sí es el otoño que nosotros conocemos. Mañanas frescas, mediodías, tardes un poco más calurosas y después de noche frío de vuelta. ¿Cómo te viene tratando hasta ahora este otoño, Sonia?
0: Y la verdad que bastante bien, para decirte, Juanfer. Prefiero estos días así, medio. Ni tan frío ni tan caliente.
1: Es como el meme ese, ¿verdad? De 0 grados, ni frío ni calor, ¿verdad?
0: Sí.
1: Pero a mí, mira, yo el único problema que le ando viendo a este otoño es que no sale el sol y no se me seca la ropa.
0: Ah, no, ese es un problema de gente adulta, Juanfer.
1: No, claro que lavo mi ropa y tengo la suerte que tengo ropa de sobra. Y si ya estoy muy desesperado, como no tengo ventilador, agarro y pongo abajo del aire. Pero todavía no, en este otoño por lo menos todavía no me tocó. Pero sí pasa, por ejemplo, cuando lavo las sábanas, por ejemplo. Que son tan grandes y obviamente están tan húmedas de poder lavar que y tardan en secarse. Pero bueno, son pequeñas cositas de nuestro otoño y sobre todo aquellos que no tienen secarropas.
0: Así es, Juanfer. ¿Y cómo te recibe este mes de junio? ¿Cómo te estás preparando?
1: Bien. Estoy... Tú sabes que nunca me... O sea, cuando hay un mundial, cuando se juega un mundial... Yo no me emociono hasta los últimos días, pero ahora como está nuestra selección, o sea, te hablo de los últimos días, ponele que los últimos 2-3 días antes que sea el partido inaugural me emociono, pero ahora como que estoy de a poco entrando en el fervor mundialista, ¿sí? Ya que sobre todo Paraguay está, ¿verdad? Lo que sí, por ahí, a mí me parece un poco raro, hay selecciones que ya esta semana o el fin de semana ya se van a Estados Unidos a empezar lo que sería su base. Allá, y sin embargo nuestra selección tiene un... Que me encanta, ¿verdad? Que se despidan con un amistoso, porque también es un poco agradecerle a la gente que bancó este proceso de Gustavo Alfaro. Pero sí me parece un poco raro, ¿verdad? Jugar un amistoso el viernes a tan pocos días del Mundial. Porque el viernes que viene ya estamos debutando, o sea, esa es la verdad.
0: Sí. ¿Y qué te parece la lista de convocados, Juanfer?
1: Me parece bien, me parece correcta, un poco... continuismo, y me parece súper bien, continuismo de lo que venía haciendo las eliminatorias.

0: prácticamente sin sorpresas, más allá de algún u otro nombre que, bueno, quizás no estuvo tanto o no estuvo directamente en el proceso de eliminatorias, pero sí viene haciendo buenas actuaciones en sus equipos. Me parece bien, me parece correcta. Nada ni muy criticable, ni tampoco nada demasiado sorprendente, ¿verdad? Me parece correcta, o sea, no tengo otra palabra para describir la convocatoria. ¿Y a vos, Sonia, qué te parece?
1: A mí también me parece bastante correcta, la verdad. Me llamó ni más la atención el comunicado que sacó Ángel Romero. No sé si viste
0: al respecto. ¿Qué decía?
1: Y hizo un descargo al no ser convocado en esta oportunidad.
0: ¿Pero Ángel solo o con Oscar?
1: No, Ángel solo, Ángel solo.
0: Y bueno, el caso de los Romero, particularmente hay que recordar también que son ya tuvieron ya oportunidades, no, porque en realidad yo creo que dentro de todo siempre dieron muchísimo a la selección, sobre todo también en tiempos bastante oscuros de nuestra selección, y hoy lastimosamente para ellos, y hay que entregar la posta a otros, ¿verdad? que vienen tomando carrera, y sobre todo también en este proceso eliminatorio que yo recuerde, el único que había entrado, obviamente, seguramente me confundo con algunos de los Messi, pero el que había entrado más era Oscar, que tampoco va.
1: Tampoco
0: va. Sí, mal no recuerdo. Entonces, no me llama tanto la atención. Quizás el propio hecho de hacer un descargo me parece un poco demasiado.
1: Un poco dramático, podríamos decirle.
0: Sí, puede ser un poco dramático, pero bueno, también son cosas del fútbol, y hoy Ángel y Oscar ya tienen una edad, ya no son más los jóvenes que eran hace 10 años también, y bueno, no se clasificó al 2018, no se clasificó al 2022, que cuando ellos estaban en boga, entonces, ¿qué le vamos a hacer?
1: Así es, son cosas de fútbol como se suele decir.
0: Literalmente son cosas del fútbol, o sea, esa es la verdad, pero nada, o sea, también creo que hay un proceso de renovación más que buscado por la APF, más que buscado por los hinchas también. Y finalmente, hoy, independientemente de cómo nos vaya en el Mundial, y podemos dejar un poco atrás los fantasmas del pasado, de no clasificar, de también de decir, hija de mil, 2010 fue la última vez que nos fuimos, ¿cuándo lo que vamos a volver, verdad? Entonces, sobre todo también, como se dice en términos futbolísticos, nos sacamos la mufa en ese sentido.
1: Y estuve viendo un poco los pedidos en redes sociales y de la gente también allí en los días que hice la cobertura desde el CARDE, y la gente pedía un poco que el día que el bus pase y vaya al Defensores del Chaco, que los futbolistas saluden, porque normalmente el bus pasa, está todo cerrado claramente, que no tenga vidrios polarizados. Ese era un poco el pedido que estuve viendo de la gente a través de las redes sociales.
0: Y hay que ver si la APF cumple, ¿verdad? Sería muy lindo que finalmente pueden hacer esa despedida sin los vidrios polarizados, pero hay que ver. No sé, por ahí la APF dice vamos en un colectivo a techo descubierto, ¿verdad? ¿Puede pasar cualquier cosa todavía?
1: Puede pasar cualquier cosa. ¿Alguna vez te quedaste a esperar que pase?
0: No, pero sí me pasó que me agarró la caravana y me iba a la casa de un amigo en un partido. Y por Rodríguez de Francia, antes de cruzar el mercado, me agarró la caravana y nada, tuve que esperar unos 10 minutos para seguir mi camino. El día que clasificamos, de hecho, era una fiesta, policías por todos lados, gente en la calle, gente en las veredas, con bandera, con bombo, con trapo. Muy lindo todo, y mientras tanto yo atrás en moviéndome en plataforma por ahí lo de un amigo del partido.
1: ¡Híjole!
0: Pero sí recuerdo que o sea, grabé y todo, porque nunca me había pasado. ¿A vos te pasó, Sonia?
1: Yo vivo en la zona de Acceso Sur, que está pasando Ipané, entonces por mi zona pasa luego.
0: ¿Y saliste a recibirles?
1: Sí, claro que salí a recibirles. O sea, siempre salimos a saludarle así en familia, y a veces me toca así coincidentemente nomás, como vos decís, por temas de horario y cosas así. Pero la emoción de la gente en los últimos
0: partidos, no, que se bombas, jugaron acá, son bombas, trapos, algunos hasta llevaban algún ¿cómo se llama? Algún tambor para tocar ahí, entonces algún plantillo también.
1: Los niños saludando, los adultos.
0: Eso es lo que más lindo me parece, ¿verdad? La emoción, la ilusión en la cara de los nenes. Todos obviamente uniformados con la albirroja, entonces es muy lindo realmente, y creo que también prueba y demuestra que la gente está con esta selección y que realmente Alfaro le cambió la cara.
1: Así es, Juanfer.
0: En otro orden de cosas también, este mes de junio empiezan los San Juanes.
1: Sí,
0: que vos hablando. Me dijiste que esto

0: época favorita del año.
1: Sí, mira, dijiste San Juan y me emocioné.
0: Ya cambió todo tu cara cuando dije San Juan. Mi santo, por cierto.
1: Ah, por cierto.
0: Claro,
1: cierto.
0: Yo soy Juanfer, es mi santo. San Fernando no sé cuándo es, pero San Juan sí es mi santo. ¿24?
1: Tu santo Ara.
0: Mi santo Ara, el 24.
1: 24, así es.
0: Yo te quería preguntar, Sonia, respecto al San Juan. Yo siempre los San Juanes que viví, nunca me tocó, por ejemplo, eso de dormir o acampar y todo eso. ¿Viste que el San Juan tradicional tiene esas actividades?
1: Sí.
0: Creo que lo máximo que llegué a hacer fue que el tema de las velas y todo eso.
1: Ah, hiciste ahí. Gotear la vela en un balde con agua. ¿Y te salió alguna letra?
0: No, nada, cualquier cosa me salió. ¿Vos hiciste eso, Sonia?
1: Sí, llegué a hacer.
0: No, ¿y qué te salió?
1: No me salió nada tampoco.
0: ¿No te salió nada tampoco? Si me leyeron, por ejemplo, ¿qué era que te
1: mira la cara de pillo ahí de,
0: ¿qué
1: de
0: pasó?
1: Ronald, ¿eh?
0: ¿Por qué
1: la cara de te pillo, salió Ronald? ¿Verdad? ¿Hiciste ya?
0: Es mentirosa, dice Ronald. Pero, por ejemplo, recuerdo que lo máximo que hicieron fue, creo que leerme las cartas, algo así.
1: ¿Y te contaron tu futuro, Juan?
0: Sí, pues ni me acuerdo. Mira, acá estoy, así que entiendo que me leyeron que estaba acá. No me acuerdo. ¿A vos te leyeron ya el futuro?
1: No recuerdo haber hecho ese, pero sí.
0: ¿El tema de las cartas?
1: No, creo que no participé de eso, pero sí otro juego, así como
0: el de la bandana, por ejemplo, nunca hice.
1: ¿El de la banana es meter el cuchillo?
0: Sí, nunca hice.
1: A la planta de banana y te tiene que salir una inicial también, me parece.
0: Sí, pero nunca hice. ¿Vos hiciste?
1: Yo tampoco, muy extremo, me parece.
0: Pero sí, lo bueno del San Juan es que coincide en este caso con un mundial en el que está la selección y bueno, ojalá que haya festejo doble.
1: ¿Verdad que sí?
0: O sea, verle a la selección comiéndome yude, ese es lo más grande de la historia, que todavía no me pasó.
1: Qué lindo, me gusta.
0: Normalmente yo le vi a la selección con nervios. No comiéndome yo, ojalá que en este mundial no sea así.
1: ¿Viste el poncho con el que anunciaron también a los...?
0: Sí, el poncho sentalista. El poncho sentalista que es típico de Misiones, ¿sí? Y que de hecho, por ahí, para el que no sabe, lo que está haciendo también, se está haciendo también desde Senatur y también desde el Ministerio de Cultura, es impulsar su candidatura como para que sea para que integre la lista de estos objetos reconocidos por la UNESCO como patrimonio de la humanidad.
1: Patrimonio, ok.
0: Entonces entiendo que esto, el poncho de los 60 listas, se enmarca también en la campaña que tiene en Senatur y el Ministerio de Cultura.
1: Juanfer, ¿te imaginas comiendo un vellú con el frío, con tu poncho, viéndole a la selección ganar?
0: Yo no tengo poncho, nunca tuve un poncho en mi vida.
1: Bueno, pero conseguiste un poncho.
0: Y sí, tengo que ir a Misiones a ver un poncho de 60 listas. Lo que nunca entendí del poncho de 60 listas es por qué se llama poncho de 60 listas.
1: Yo tampoco sé.
0: Es una duda que siempre tuve.
1: Ahí Edu parece que sabe.
0: Edu, ¿vos sabes por qué se llama poncho de 60 listas? ¿No? Pero, ¿vos alguna vez tuviste un poncho?
1: Sí, claro que sí.
0: ¿Sí?
1: Sí, lo más lindo. Demasiado gusto usar, te juro.
0: ¿Pero por qué? Porque te sentís libre. ¿Cómo
1: sí,
0: es el tema
1: es
0: de usar poncho?
1: Es muy cómodo, es muy cómodo. Y te abriga, es calentito.
0: Sí he visto gente usando ponchos. ¿Vos usas poncho, Ronald? ¿Vos también, Edu?
1: Usaba para venir a la radio. También, dice.
0: Pero sí debe ser, como vos decís, muy cómodo. Yo nunca usé poncho.
1: Es muy cómodo.
0: Dije, yo siento que si uso un poncho, independientemente del tipo de poncho que sea, me voy a sentir, no sé, un cowboy por ahí.
1: No, ¿por qué?
0: Y sí, no, claro, me pongo el sombrero y de tanto que vi películas western en mi vida. No, bailar ya no. Ahí ya te está haciendo todo.
1: Sombrero
0: ya,
1: Piri.
0: Pero de tantas películas western que vi en mi vida, creo que sí me he sentido un cowboy.
1: Y yendo a los juegos típicos que estabas mencionando, Juanfer,
0: en
1: la fiesta de San Juan, ¿te tocó ya el casamiento forzado?
0: Sí, me tocó. ¿A vos te tocó, Sonia?
1: Me tocó también.
0: ¿A vos te tocó, Ronald, alguna vez el casamiento que va? ¿Y a vos, Edu? ¿Sí?
1: Sí.
0: A ver, el casamiento que va es un clásico.
1: A mí me pasó una vez que pagaron para no casarse conmigo.
0: Ah, eso es muy fuerte.
1: Ese me dolió, pero bueno.
0: Ese no me pasó, por suerte.
1: Justo en mi autoestima.
0: Pero viste que famosos tus compañeritos te casan con...
1: Con cualquiera.
0: No, es lo con cualquiera, justo con la que te gusta.
1: Ah, no me pasó.
0: Eso sí me pasó a mí, una vergüenza, obviamente. Quería cavar un pozo y meter mi cabeza ahí, tipo un ñandú. Pero, tipo avestruz, pero...
1: Ahí nos muestra a Edu su foto con
0: poncho. Edu con un poncho. No sé si podemos pasar eso. Podemos pasar eso.
1: No puede ver la audiencia.
0: Para que vea la audiencia. Pero, y bueno, la cárcel es ya más moderno.
1: Sí.
0: El casamiento cobado. Pero ya te metieron en la cárcel.
1: Ya me metieron en la cárcel también.
0: ¿Sabes qué? No, a mí no me gusta el casamiento cobado.
1: ¿Qué no te gusta?
0: Cuando existe la posibilidad de pagar un poco más para no casarte. Casate nomás ya. Ya pagaron yo por vos.
1: Pero por eso es forzado. Y te fuerzan a pagar más, entonces, si no querés.
0: ¿Pero pagaste para no casarte alguna vez?
1: No.
0: Para no casarte. O sea, pagaron por vos.
1: la otra persona, la hermana de mi compañero, pagó para que no nos casemos.
0: Ah, pero porque está

0: Estaba celosa.
1: Y seguramente, no sé.
0: Pero a mí yo sí pagué para no casarme.
1: Ah, mira. Encima, ¿cuál es la que te gustaba? Te iban a
0: casar. No, ese fue. Me habrán casado 2-3 veces en la vida. Ah. Y con la que no me gustaba me casaron, entonces terminé pagando. Creo que 20.000, 30.000. Ya, ahí me dejaron sin plata en el San Juan.
1: Pero en época escolar eso es un montón de plata.
0: Sí, por eso te digo, me dejaron sin plata en el San Juan. Y probablemente en toda la semana. Pero. Se mostró la foto del Poncho.
1: A ver.
0: De Edu con Poncho.
1: No, ahí le va a conquistar ya a las chicas, Edu.
0: Edu, ¿vos estás soltero? Casarse. Ahí está, Edu de.
1: Edu, acá te preguntan las chicas si estás soltero.
0: Sí, está. Ah, bueno. ¿Dónde vive Edu para que la gente sepa? No se dice. Ah, bueno.
1: Disponible para el casamiento Cobá, Edu. Ahí está.
0: Ahí estaba Edu con su Poncho. Orgulloso, él. Parecía un vaquero. Pero hablando un poco también del San Juan. Hablando un poco del San Juan. Sobre todo a mí, por lo que me gustaba el San Juan, más que por los juegos, como a vos, Sonia, es el tema de la comida.
1: Sí.
0: O sea, creo que no hay nada más grande que ir y comer un vellú o comer algo típico del San Juan con el frío. Creo que también en época de colegio con tus compañeros.
1: Realmente.
0: Y estar ahí, disfrutar. Y aparte es también una actividad fuera del colegio, ¿verdad? Que sí. Da gusto de por sí, o sea, y hay un montón de juegos. Yo recuerdo que el juego que más me gustaba, si bien no es típico ni tradicional, es la pesca.
1: ¿La pesca?
0: Sí, porque había premio.
1: No. Con el imán, ¿verdad?
0: Con el imán, sí.
1: Uh-huh. Está también la paila yejerey.
0: Yo nunca jugué.
1: Yo tampoco. Después, tatapuy arille hasa.
0: ¿Ese era el del
1: no, pisar el...
0: Ah, las brasas calientes, ¿no?
1: Sí, las brasas calientes.
0: He llegado a ver, pero nunca jugué, no me animé.
1: ¿Y el del palo, cómo se decía en guaraní? Urasui. Urasui.
0: Que es el palo engrasado que hay que jalar.
1: Sí, ¿y llegaste a hacer alguno de esos?
0: No, ninguno.
1: Yo tampoco.
0: He llegado a ver el palo engrasado también, pero no...
1: ¿Y el toro candil nunca te siguió?
0: Sí, nunca me corrió, pero he llegado a ver. ¿Cuál? ¿El qué?
1: Sí, Canva también.
0: ¿Qué es el Canva? Ahí
1: me son mataron. Personajes ahí que te siguen y da. Bueno, cuando yo era chica a mí me daba un montón de miedo.
0: Claro, igual que el toro candil, o sea, dos personas metidas de toro con los cuernos en llamas.
1: ¿Y la pelota tatá también está?
0: Sí, ese sí llegué a jugar una vez en mi vida.
1: ¿Y qué tal?
0: Y nada, por suerte no me quemé, acá estoy. Pero sí he llegado a ver mucho y a jugar una vez. Claro, después un reto de mi mamá por ir a jugar pelota tatá, que ni te imaginas. Pero yo hace mucho no veo pelota tatá, por ejemplo, en los San Juanes.
1: Y la verdad que yo tampoco. Habría que ver qué tal en estas...
0: Y al toro candil hace muchos años también no le veo con los cuernos con fuego.
1: Quemados. Sí, quemándose.
0: Quemándose.
1: Con el fuego.
0: En llamas, si querés.
1: En llamas mejor.
0: Pero sí, pelota tatá no veo hace mucho. Pero mira, San Juan creo que es un momento perfecto también del año para... A ver, no te digo para reflexionar y descansar porque no es para eso, pero sí para estar con los amigos, estar con la familia, comer algo rico y divertirte, ¿verdad? Y justo en la mitad del año, que qué mejor que una fiesta como para cortar un poco todo el año y efectivamente comer algo rico en el frío, ¿verdad? Qué mejor que eso.
1: Efectivamente, junio entonces es un mes lleno de festividades para nosotros y esperemos que continúe así con nuestra selección avanzando. Esperamos, ¿verdad, Juanfer?
0: Sí, con un poco de suerte, sí. Y mira, a ver, ¿vos hasta dónde decís que va a llegar la selección?
1: Y yo creería que por lo menos a octavos.
0: A octavos.
1: Sí, tengo esperanzas.
0: Sería tan lindo llegar realmente a cuartos otra vez y volver a repetir esa distancia.
1: A ver, Edu, ahí qué dice.
0: ¿Qué?
1: Campeón, dice.
0: Campeón, eso, dice.
1: Y vos, Ronald. 100% fe.
0: Campeón también.
1: Eso. Ah, bueno.
0: Entonces, si sale campeón, ustedes pagan algo. ¿Por qué nosotros? Yo no, es que no tengo fe. Yo soy realista. Ojo, hay que saber diferenciar. Pero sería tan lindo llegar a cuarto de vuelta, Sonia, y volver a vivir esos momentos. A ver, si hay una tanda de penales, no sé. Que haya una ambulancia nomás cerca de muchas casas porque, hija de mil, yo con los penales donde juega tu equipo, yo no puedo. No puedo, te juro que no puedo. Me supera. Me convierto en otro ser humano. No sé vos, Sonia, ¿cómo está con los penales?
1: Y yo también soy así, Juan.
0: ¿Vos tenés cábala, Sonia?
1: ¿Vos sabés que no tengo ninguna cábala?
0: ¿No?
1: No tengo.
0: Yo un tiempo tenía una cábala que era que mi papá perdón papá, te voy a quemar el aire, pero todos los días, todos los partidos de la Birroja,

0: tomaba un poco de whisky.
1: ¡Híjole!
0: Eso era su cábala. Igual si perdíamos era
1: no,
0: su cábala.
1: ¡No, Juanfer!
0: Pero un poquito nomás, una rayita, una rayita.
1: Hasta ahí.
0: Esa
1: no
0: era su cábala. se va a Generación Unión de a poquito, Sonia.
1: Así es, Juanfer.

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caso de impacto en el ámbito policial fue sin dudas el incidente que se produjo durante una corrida organizada por el gremio de enfermeros o de enfermeras, y que se desarrollaba en la zona de la Costanera Sur, que es la que se inicia en la calle Colón y termina en la intersección de General Perón con Avenida Cacique Lambaré. Es la zona más nueva de la Costanera. Se dio la detención de un conocido criminal, José Ramón Leguizamón, alias La Vaca, que tiene más antecedentes que creo que cualquier otro criminal conocido últimamente. Lastimosamente, una señorita que acompañaba a este delincuente que atropelló la zona de no sería una barrera, sino la zona que delimitaba el instante en que no se podía pasar por ese lugar. Por la corrida, él de todos modos avanzó y se produjo un choque con una patrullera. Bueno, persecución que terminó en las inmediaciones del cementerio Lambaré. Y hoy estaban señalando algunos radialistas que era culpa de la policía que este hombre andaba suelto. No 17, 27 órdenes de captura, nacional e internacional. Cuando que en realidad fue un trabajo muy pulcro, transparente de la Policía Nacional. Para mi gusto, demasiado pulcro ya. Porque a este sujeto, en esas circunstancias, en Brasil o en Argentina, o en Bolivia o en cualquier otra parte, pues directamente QRU, directamente ya fuera de sintonía. Pero no, acá la policía nuestra es excesivamente profesional, lo cual también es bueno, ¿verdad? Pero lo detuvieron lastimosamente dentro de un daño colateral por culpa de este criminal. Recibió un impacto de bala la señorita y falleció. Salieron los detractores de la policía. ¿Cómo va a estar libre este sujeto? Las barreras no sirven para nada. Y no es así, ya que muchos piden tanto las estadísticas. La mayor parte de las personas con órdenes de captura o gente buscada, gente requerida,

caen en las barreras. Y quienes putean contra las barreras, en su mayoría, es porque o tienen algo que esconder, están en alguna circunstancia de irregularidad mínima o mediana, y otros sí que directamente porque están acostumbrados a manejar borrachos, drogados o las dos cosas. Porque si no, ¿qué te puede molestar una barrera policial donde te piden tu cédula, te piden tu registro, en un ratito te ven los antecedentes? Adelante, señor. Aparte, la seguridad o la sensación de seguridad como aumenta cuando hay muchos policías en la calle. Y respecto a este vaca con 27 órdenes de captura, eso ya no es culpa de la policía. El hecho de que tenga 27 antecedentes o órdenes de captura o lo que sea, es porque la policía ya lo detuvo en más de una oportunidad. Y que vuelvan a salir con excesiva celeridad, ya no es culpa de la policía. Es ya responsabilidad del sector que lo libera. Jueces venales o directamente demasiado garantistas, que más ellos observan y cumplen lo que señala el dogma sin tener en cuenta el sentido común. De ahí es que tenemos tantos casos de criminales que entran a la cárcel por algún robo, asalto, vuelven a salir porque la medida sustitutiva, medidas alternativas, le dicen a los criminales allí un recitado: usted está en falta con el Estado paraguayo, nosotros le damos la oportunidad a que usted litigue en libertad, pero usted estará a disposición de este juzgado. Y la famosa bola terapia: no podrá cambiar de domicilio, no podrá viajar, si está en prisión domiciliaria no podrá salir del recinto de su casa. Estos guanacos criminales que andan drogados, lo único que saben es que salen libres. No les calienta el recitado del juez. Por eso que al salir, entraron por asalto, después salen y ya matan. Y esto sigue ocurriendo porque no hay una responsabilidad para el juez que los libera tan alegremente. Y ustedes saben la frustración que tienen los agentes policiales de calle, que llevan a veces semanas y hasta meses detrás de un criminal de peso, así como este La Vaca, por ejemplo. Y a los dos, tres días, al día siguiente ya salen otra vez. ¿Qué es lo que te denota esto? Parece que es un negocio la venta de medidas sustitutivas y alternativas. Hubo luego una época en que los domingos de mañana se les llamaba a todos los que querían salir en libertad condicional. Y decían algunos abogados que había que llevar ya por lo menos 3, 4, 5 millones y sí o sí ibas a conseguir. Y recaudaban millonada en carretilla cada fin de semana. Pero sigamos. La gran contradicción también de muchos que están en contra de la prisión preventiva. Porque las libertades del ser humano no tienen que ser afectadas, la libertad es lo máximo. Si todavía no está condenado, tiene que litigar en libertad. Así es en Europa. Pero a continuación, ¿por qué este vaca no estaba detenido? Y no, era porque están en contra de la prisión preventiva. Y así entran en contradicciones y en trompo gente que ni siquiera está sabiendo de qué habla. En estos cabos sueltos, en donde un tipo con 27 órdenes de captura que ya fue detenido por lo menos 20 veces y vuelve a salir, la policía es la más inocente de todas. Acá responsabilidad del fiscal y del juez. Porque no, pero no tienen suficientes evidencias. ¿Y por qué entonces le procesas? Porque el tipo va procesado. El problema es que no va a la

0: cárcel, va a su casa a tomar tereré o va a recorrer en la calle a quien le va a volver a asaltar mientras espera que le convoque otra vez. Es la ley y tal vez incluso la ley mal aplicada, porque si tenía un poquito de sentido común, no hace falta ser jurista para saber que un tipo con 20 órdenes de captura y 20 antecedentes no puede estar en la calle. Para algo no están las cárceles, o solamente para hacer un museo de él ya están las cárceles. Entonces, es momento en que, no sé, tantas veces ya hablamos de esto que ya cansa, parece que hablamos todo al pedo, porque los jueces pues te miran al IT de arriba, el fiscal general del estado te dice, los sistemas garantistas, la garantía, va a haber cuarta garantía, un mi guanaco, con 20 órdenes de captura o 20 antecedentes. La policía, no, la policía ya le detuvo como 20 veces y el juez le larga otra vez. Entonces, no sé, lo único que se me ocurre es que hay que sentarse y empezar un poco a pensar en la gente y no en lo que dice la ley así, tal cual como señala el dogma. La ley tiene que ser para los hombres, no los hombres para la ley. Ahí lo que patinamos todo con los doctores en derecho, que viven en una nube y nos pisan tierra, sobre todo los jueces. A ver, ¿cuándo un poco se fijan en la gente? Eso era. 16. Sí. 16 minutos de las 4. Esa tele se quedó congelada, por eso que he visto mal la hora. 16 minutos de las 4. Hoy es día lunes. Lunero, lunes caigüe. ¿Qué tal, Elenita? ¿Cómo estás?
1: Buenas tardes, don Vlad, y buenas tardes a todos los oyentes. Sí, un poco caigüe los lunes.
0: Al levantarte lo que cuesta, igual que duermas sí, temprano.
1: Sí.
0: A veces sí dormí tarde, ¿verdad? A las 10 de la noche. Yo ayer me acosté a las 7 y media, no sé qué ya. Lo mismo, no sé, caigüe, acá al levantarme.
1: Creo que ya porque dormiste demasiado, don Vlad, dije, ¿o no?
0: Es un momento delicado del descanso, el levantarte demasiado temprano, tipo 4 y media, 5, ¿verdad? No te habituás nunca. Y los días que no trabajás de mañana, le das a las 5 de la mañana al sueño y dormís 2 horas más.
1: Sí.
0: A las 7, 7 y media. Sí. Y ahí descansaste.
1: Media, 8 y descansaste, sí.
0: Pero bueno, es lo que nos toca, ¿verdad? No hay tampoco plaguearse mucho. Aparte, enseguida ya pasa. Ponele que 15
1: claro,
0: minutos.
1: Claro, después ya pasa. Después ya estás trabajando y sí, ya no se puede más estar caigüe.
0: Pero te duele todo el cuerpo, te duelen los huesos. Da y gusto. Y para más, cuando hace fresquito, parece que quería otra vez acurrucarte en la tazadita, sí, en el edredón, lo que sea. Pero bueno.
2: ¡Pero qué puta!
0: ¿Ya comenzamos, Elenita?
1: Comenzamos, don Blanco.
0: Comenzamos así a desplegar, a desmenuzar las noticias en Radio La Unión, la R800 AM. Ya estamos haciendo a partir de este instante, punto rojo, narcotráfico, crimen organizado, crimen transnacional, política, política, geopolítica. Ya estamos desmenuzando las noticias.
3: ¡Amigo!

1972, en sus orígenes. Los orígenes del hard rock, del heavy rock, del rock and roll tal como hoy lo concebimos. Están los convocados para la selección, ¿eh? Vamos a dar una rápida lectura de nombres. Yo a algunos no les registro, ¿será?

0: Y me da mucha pena que no esté alguien que todavía es top como Ángel Romero. Eso es lo que me pareció medio raro, pero bueno. Los arqueros, Orlando Gil, Roberto Gatito Fernández, Gastón Olveira. Le escuché este fin de semana de gente que dice saber que Gatito al final va a ser el titular. Juan Cáceres, Gustavo Velázquez, Gustavo Gómez, el capitán, Junior Alonso, José Canale. ¿Quién pide José Canale? No me puteen que yo no sé nada de fútbol. Y Omar Alderete. También Alejandro Maidana. No le registro tampoco este mitad. Fabián Balbuena, que sí o sí tiene que estar. En el medio, Diego Gómez, Mauricio Magalláez, Damián Bobadilla, Brian Ojeda, Andrés Cubas, Matías Galarza, Alejandro Cacu Romero, Gustavo Caballero. ¿Quién pidió de Gustavo Caballero? Envíenme un mensaje e ilustren, no, por favor. Ramón Sosa. Ya en el ataque esto, ¿verdad? Ramón Sosa, Gabriel Ábalos, Isidro Pita, Miguel Almirón, Julio Enciso y Tony Sanabria. Bueno, acá lo que me parece que no es tan justo es lo de Oscar. Perdón, Oscar no está en su mejor performance, pero Ángel Romero es respetadísimo y temido en el fútbol argentino y en el fútbol brasileño. No puede no estar. Para el segundo tiempo siempre fue fundamental. Pero bueno, ojalá el profe sepa lo que está haciendo, ¿verdad? Así está entonces la cuestión. Ya tenemos los convocados definitivamente. Y ahora a alentar, ya no nos queda otra. Espérame que... Estamos en línea ahora con el subjefe de la Comisaría Segunda de Asunción, el subcomisario Blas Espínola. Buenas tardes, subcomisario, ¿cómo le va?
1: Buenas tardes, ¿qué tal, Vladimir? ¿Cómo está? Un gusto. Estamos a las órdenes.
0: Sí, señor, el gusto es nuestro. Desde ayer no está parando su comisario. Habrá dormido tan poco, seguramente, primero que nada por el suceso en cuestión y después también con tanta gentileza de atender a la prensa. Su comisario, quería comenzar con usted la nota sobre el último suceso a partir de la detención de este alias La Vaca, la muerte lamentable de esa jovencita, toda esa situación traumática y crítica, y que tiene una especie de derivación luego en el intento de la destrucción del vehículo de este detenido, su comisario.
1: Sí, así como están manifestando, fue un domingo, empezamos con un domingo lindo, pero después fue un domingo muy muy estresante representar lo que fue el procedimiento. Son situaciones que la policía precisamente está acostumbrada a tener el procedimiento de esto, de repente aparecen. Entonces la policía tiene que estar preparado para cualquier momento, ¿verdad? Entonces, esa es la situación. Le comento que cómo sucedió. Ya creo que tienen conocimiento que el domingo tuvimos un compromiso, un servicio de maratón, sí, que fue organizado por el Ministerio de Salud. Se comunicó donde corresponde, en todos los lugares. Teníamos personal de la municipalidad cerrando las bocas calles de la entrada y salida de la costanera. Y nosotros también teníamos nuestro personal en móviles que estaban recorriendo. Y en un momento dado que este ciudadano ingresa a alta velocidad por la calle Colón, entra a la costanera y al agarrar la curva, o mejor dicho, la primera rotonda, como nosotros le llamamos, ve que el ciudadano, el personal de la municipalidad está, entonces acelera y pasa a una velocidad excesiva, en la cual el personal salta de ahí y sale del lugar ahora. Entonces, viendo esto, el patrullero que estaba a una cuadra de ahí vio la situación, entonces empezó a empezar a la persecución en contra de este ciudadano ahora. Una vez que le alcanzó a esta camioneta, a una cuadra antes de donde iniciaba la maratón, Ciudadanos retrocede.

0: policía y el personal, creo que vieron en las imágenes que el personal se subía por el posapié del vehículo y empezaba a golpear el vidrio e intentar abrir el vehículo para que el ciudadano quede, ¿verdad? Entonces él reacciona, retrocede, choca por el móvil y se da la fuga. Y ahí es donde empieza la persecución en medio de la gente que están caminando y trotando en este servicio de maratón.
1: Hasta que incluso implica un intercambio de disparos, comisario.
0: Nosotros en la costanera no hubo ni un disparo, eso vamos a ratificar. En la costanera, en donde estuvo el personal, tenemos bastante gente que vio, también gente del ministerio, que no hubo disparo en esa parte. Sí, una vez que se salió de lo que es la costanera y se agarró la avenida Perón, ahí sí es donde sale el vehículo y también le choca por una de las motos del personal Lince. Y se prosigue ya con apoyo del Lince, del personal de la 13 Metropolitana, se prosigue a la persecución. Y creo que escuchó tal vez la explosión de una de las cámaras o algo, y yo que vio como que fue un disparo. Ahí el personal empezó a situar disparos, pero en lo que es las ruedas del vehículo, con la intención que vaya parando ahora. Entonces, una vez que llegó al lugar que se quedó, prácticamente no pudo más arriba porque es una pendiente alta de lo que es la calle Mallorquín, en frente del número del cementerio de la Marea. Entonces, ya que no puede subir, empieza a patinar todo, y ahí es donde se le aprende a este ciudadano y se le hería hasta la comisaría segunda.
1: La señorita ya estaba herida en ese momento, la acompañante.
0: Sí, en la misma fue auxiliada por bomberos y se le llevó al hospital de la Mare, directo, en donde precisamente nos dijeron que había fallecido. Justamente en esa situación estamos nosotros teniendo. No es que termina para nosotros este procedimiento, ahí al contrario, está empezando una investigación que se está llevando a cabo referente al fallecimiento de la chica, ¿verdad?
1: Sí.
0: He escuchado o he leído lo que decía el abogado, que al atropellar la barrera del policía de tránsito, supuestamente escuchó este ciudadano un disparo y vio que su compañera estaba herida, y por eso se fue como para llevarle a un sanatorio o un hospital. Pero en las costaneras no hubo disparo de ningún personal. Ahí es donde hay muchas dudas. Entonces estamos recabando todo lo que es el circuito de lo que es la calle Colón, que da directo a la costanera, que estamos ya teniendo las primeras imágenes y estamos ya teniendo también nuestras propias decisiones, o mejor dicho, en dónde puede terminar esta situación, ¿verdad?
1: Claro, o sea, aparte, si por ahí quería llevarle a alguien al hospital, ahí estaban bien, mucho más cerca del barrio obrero, por ejemplo. Es una versión, claro, obviamente, de la defensa, nada más, ya su comisario.
0: Sí, sí, justamente eso estamos escuchando, ¿verdad? Yo soy una persona que trabajo y veo, cuando estoy en una comisaría, veo el profesionalismo de cada personal. Personal que no está adecuado, no está en sintonía a lo que tiene que ser la policía, siempre hablo con él y le digo hasta un punto, o si no, vemos tu situación. Y yo sé el profesionalismo que yo tengo en la comisaría, así también el personal Lince, que está prácticamente a cargo nuestro, que es jurisdiccional nuestro. Entonces, eso es justamente lo que estamos viendo. La investigación nuestra continúa ahora y estamos por un buen puerto.
1: Su comisario, ¿cómo se da lo del ataque, luego el intento o el incendio, que principio de incendio que se dio en la camioneta de este detenido alias La Vaca?
0: Sí, el vehículo vino una vez que fue todo inspeccionado en el lugar de donde fue aprendido, ahí en Lambaré. Una vez que el fiscal dispuso que se traiga el vehículo, entonces hemos derivó hasta la dependencia policial a disposición del Ministerio Público. Quedó prácticamente en un costado de la comisaría, y mientras, no solamente este fue el procedimiento que tuvimos, sino fue un trajín de aquí a allá,
1: sí,
0: Entonces, en un descuido tal vez.

0: pero fue rápido. Salí a mirar y he visto que me era raro, que algo se estaba prendiendo. Pensé que era la luz de la camioneta y me acerqué y vi que se estaba prendiendo. Ahí rápidamente actuamos, llamando a los bomberos, y pudimos apagar rápido el fuego que tenía en el interior del vehículo.
1: ¿Le arrojaron un cóctel molotov, su comisario?
0: Y no le puedo asegurar, pero que sí se tiró algo para que pueda incendiarse, es categórico ahora. Y con la ayuda de los bomberos, más con todo lo que hemos hecho para apagar, fue bastante rápido y bueno para nosotros. Y fue comunicado al Ministerio Público, al fiscal de turno, quien me dispuso que día a la mañana de hoy íbamos a estar derivando eso al depósito de evidencia del Ministerio Público.
1: ¿Qué sospechan, su comisario? ¿Venganza de allegados de la señorita o intento de quema de evidencia?
0: Quema de evidencia no creo, porque el vehículo ya fue previamente verificado, completo, no tenía nada en el interior. Tal vez podría ser referente a llegado a la señorita, ¿verdad? Porque una persona X que no nos quiso decir no quería entrar en detalles, en problemas, nos dijo que había un vehículo gris que se bajó y después corriendo entró y se fue, ¿verdad? Y bajó lo que es Colón. Entonces ese es lo que tenemos, y más estiramos a lo segundo, que podría ser algún llegado de la señorita fallecida.
1: Sí, señor. Su comisario Blas Espínola, muchísimas gracias por su tiempo, muy amable.
0: A las órdenes en cualquier momento.
1: Gracias, señor, gracias, muy amable. Es el número 2 de la comisaría segunda metropolitana, que está ahí cerquita del Estadio Defensores del Chaco. Qué drama este tema de la señorita que estaba con este sujeto. Dicen que ella fue con unos amigos al concierto de Arjona, que fue el sábado de noche. Y luego fueron a otro lugar, tipo karaoke, qué sé yo. Y allí apareció Estela Vaca. Y justo había un amigo de ambos, de la señorita y de este sujeto. Y ahí joda jape, ¿verdad? Le dice a la chica, hay alguien que te quiere conocer, y se conocen. Y le convence y ella le acompaña a él. Y ahí comienza el quilombo. Dicen que ya hubo otros incidentes durante la madrugada. Otros quilombos que ya estaba haciendo este tipo, y que ya incluso implicó otras persecuciones, otros incidentes. O sea, él estaba amaneciendo y totalmente intoxicado. No sé si ya determinaron si alcohol solamente o otra cosa también, ¿verdad? Y no sé hasta qué punto estaba totalmente en sus cabales, si se ha de acordar o no de algo, o si así nomás luego ya es de tabirón, ¿verdad? Porque el quilombo que armó es de nivel mundial, ¿eh? Y menos mal que no hubo otras víctimas colaterales, como por ejemplo las personas que estaban participando de esa maratón. Bueno, vamos a hacer la pausa, Elenita.
2: Así es, don Vladi.
1: 32 minutos de las 4. Urgente, suena la campana, termina el asalto. Al descanso.

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1: En Radio Izapu.
0: Ah, Radio Izapu.
1: Sí, y después el primero de marzo.
0: Ahí
1: también
0: comenzó Punto Rojo, don Vladimir.
1: Ahí comenzó en Radio Izapu, desde octubre hasta...
0: ¿Y en qué horario iba en esa época?
1: Teníamos una horita semanal.
0: Una hora semanal.
1: Sí, de 7 a 8 de la noche los jueves.
0: Ah, mira un poco.
1: Y este tema era La Cortina Kiss, que un tema relativamente nuevo, año 2000, ¿verdad? El tema Jungle o La Jungla.
2: ¡Qué
1: puta! Sí. Esto es Punto Rojo. Vamos hasta las 17 en Radio La Unión, la R800. Un tema de Rafael Filisola, maniobró plazos, dejó caer póliza en caso comisaría. En 11 años nunca estuvo ante un juez. Un montón de maniobras. Y su intención es enviar esto al archivo a través de la prescripción. Vea, dice Pea, él no quiere debatir en un juicio oral. Quiere que esto se extinga por una cuestión de forma. Y voy a contar un poco algo que creo que no conté aún. 2011. Allá por julio. Acababan de destituir a Rafael Filisola como ministro del Interior, ya desgastado por el tema de los helicópteros, sobre todo. Y subió quien fue comandante de la policía, el comisario general Federico Acuña. Acuña conformó un equipazo en el Ministerio del Interior con algunos de los mejores comisarios generales retirados, que ocuparon los cargos claves y estaban comenzando recién a trabajar. El viceministro de Seguridad Interna era el comisario general retirado Gregorio Almada. Y en esa época yo le estaba haciendo a ellos un asesoramiento en materia de temas que ellos creían teníamos que priorizar y qué sé yo, ¿verdad? Y me dice Almada en una oportunidad, vámonos un poco a recorrer unos cuantos temas. ¿Dónde está? Te busco. Se fue y me buscó y me dijo, vos sabés, Vladimir, hay un nuevo fatazo del anterior ministro y el ministro Acuña quiere evaluar y ya no contame qué pensás. Y por el camino me contó que había un desembolso de casi 1.300 millones de guaraníes para arreglar varias comisarías y que por teléfono él hizo un cruce de información y que cada comisario le dijo que nunca se hizo nada.

0: Entonces nos fuimos, me acuerdo, a la cuarta. Si mal no recuerdo, también nos fuimos ahí cerca a la 11. Después a la segunda, a la 15. Y si mal no recuerdo, también a la tercera. El tema de la comisaría cuarta, que está ahí cerca de la cancha de Cerro Porteño, cerca del hospital Barrio Obrero, era una cuestión lamentable porque supuestamente se arregló, ¿verdad? Y había un pilar estaba ya a punto de ceder y habían calzado con un maredamen para que no cayera el techo. Y yo le dije, vamos a comentar esto, dice el ministro. No, espera nomás, vamos a ver qué dice el ministro. Parece que como era el gobierno de Lugo, ¿verdad? Y se sabía que Rafael Filisola era una vaca sagrada del gobierno de Lugo. Parece que dudaban ellos qué hacer, pero era tan contundente todo esto que no podían dejar, porque si no te iban a culpar a vos, ¿verdad? Sí, iban. Pero ahí comienza el tema de las comisarías. Y llamativamente, cuando estaban avanzando en ese fato y también en otro fato que era un edificio que se construyó al fondo del Ministerio del Interior, hoy por hoy le llaman edificio Riera, no sé por qué, pero es un edificio que no se terminó, una infraestructura gigantesca, incluso una infraestructura de ingeniería que llevaba a que todos los funcionarios incluso iban a tener estacionamiento subterráneo. Eso no se terminó, pero se pagó todo. Eso no se tocó todavía, el tema de Rafael Filisola, y no sé si ya se va a tocar, ¿verdad? Pero a los 3 meses Lugo le destituye a Acuña y le nombra al primo de Rafa Filisola, Carlos Filisola, quien nunca más tocó el tema. O sea, evidentemente, porque Acuña quería escarbar allí, llevar a la fiscalía y que se aclare. Entonces el gobierno de Lugo envió a Freezer y lo sacan a Federico Acuña y lo llevan a Carlos Filisola, a Omanola, tema bebé. Fue Carmelo Caballero, quien anteriormente era un colaborador de Filisola, al asumir con Federico Franco, quien impulsa otra vez ambos casos, el de los helicópteros y el de la comisaría, porque si no iba a caer sobre él. Y esa es la historia de Rafa Filisola, que pontifica, dijo, y estaba diciendo, hay que seguir viendo la declaración jurada de Santiago Peña. Eso pontifica. Y él nunca jamás se le hizo un proceso por enriquecimiento ilegítimo, cuando que en su administración por los helicópteros hay un agujero de 50.000 millones de guaraníes. Y por el tema de las comisarías que no se arreglaron nunca, 1.200 millones de guaraníes. Y quién sabe más con el edificio que nunca se terminó. Pero es un cara dura impresionante. Bueno. Tenemos que ir otra vez a la pausa.
1: Sí, tenemos que ir a la
0: Dame
1: pausa.
0: Dame un minutito. Bueno. Se hizo un operativo donde cayó un avión, unos ciudadanos norteamericanos, un ciudadano de Letonia que era el piloto escapó, ahora orden de captura, un quilombo. Se encontró hachís, dicen unos marihuana premium, otros dicen hachís, ¿verdad? Ahí lo valioso es el avión, ni tanto la droga, que es marihuana. Y con un mal final, nosotros... Ahora, ¿quién hizo el procedimiento en el marco del operativo que se inició de Cielo Soberano, algo así le llaman? El procedimiento hizo la Fuerza Aérea. ¿Quién está atribuyéndose? La SENAT. ¿Acuerdas cuando ya pumba? Ellos ya vinieron cuando ya estaba el plato para comer nomás ya. La Fuerza Aérea hizo el procedimiento. Pero ahora Jalil Rashid, el ministro de la marihuana, verás, declaración, la puta, esto. La Fuerza Aérea hizo, no la SENAT. A la SENAT ya atribuí. ¡Qué bárbaro!
1: Seguro porque es marihuana, porque es el ministro de la marihuana.
0: El ministro de la marihuana, ¿verdad? Cuando es marihuana, él no se resiste. Bueno, vamos a hacer la pausa.
1: Vamos a la pausa.
0: Suena la campana, termina el asalto. Al descanso.

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0: After Midnight, viviendo después de la medianoche, a farrear, señores. Las 1980. Esta era la música que se escuchaba en las FM a inicios de los años 80, cuando no existía todavía ni la cachaca, ni el reggaetón, ni cosas tóxicas así. Minutos para las 5. Qué rápido, Lenita.
1: Rapidísimo, don Vladi.
0: ¿Y qué tal si ya vamos? Ah, no, contame algo, que hay noticia importante.
1: Sí, sí, sí. Te quiero contar una noticia internacional, don Vladi. Hubo elecciones en Colombia. El candidato de la derecha, Abelardo de la Espriella, del Movimiento Defensores de la Patria, y el izquierdista Iván Cepeda, del Pacto Histórico, disputarán una segunda vuelta por la presidencia de Colombia el próximo 21 de junio, al ser los más votados en la primera ronda celebrada ayer. De la Espriella da la sorpresa al pasar los 10 millones de votos, 43,74%, un

0: resultado que las encuestas no esperaban. Mm. Siempre le daban un segundo lugar. Y Gustavo Prieto se niega, Petro se niega a aceptar la victoria de esta primera vuelta.
1: Petro sí. Ayer ya dijo que no hay que aceptar los resultados primeros, porque Petro pensaba, tenía la necesidad de que su Delfín Cepeda ya ganase en primera vuelta. ¿Por qué? Porque todos los otros partidos que están participando, que son mucho más pequeños, pero son varios, son de derecha. Y esos se van a unir toditos a Abelardo. Y Abelardo va a ser el próximo presidente. No hay forma ya de que Petro pueda obstaculizar. Y entonces famosos los de la zurda de extrema perdedora, ¿verdad? Hay que ver las máquinas de votación, el fraude, ¿verdad? Igualito que acá los perdedores.
0: Así es.
1: Bueno, vamos a los oyentes, ¿te parece?
0: Sí, claro que sí.
1: Rumbo de colisión hacia los oyentes. 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Rumbo al maldito y sagrado cuadrilátero. El otro día en un festival estaba transmitiendo nuestra oyente Cris Namus, que siempre se enoja cuando decimos maldito cuadrilátero. Sagrado cuadrilátero, dijo ella, ¿verdad? Cris Namus, que es una modelo y ex campeona mundial de boxeo, hoy por hoy comentarista, uruguaya ella. Muy linda la señora, por más que ella tiene más de 40, ya está ella. Y fue una gran, gran peleadora en peso liviano.
2: ¿Ah, Vico?
1: Sí. Por eso mismo, ¡suena la campana! Y ya comienzan las hostilidades. ¡Quilombo sobre el ring!
3: ¡Cerveza, no! ¿Dónde están las empanadas? ¡Préstanos, pues!
1: Hasta vendedor de empanadas.
3: ¡Choque de trenes en el Garden!
1: Ahí están las apuestas también. ¡Que comience el juego! Bueno, vamos ahora vamos a siempre leemos los que llegan primero. Vamos a leer los que llegaron último. Gas nos dice: buenas tardes. Para la segunda vuelta de Colombia, ojalá que no se peda. Ah, la puta gacha. A falta de Caco y ¿cómo se llama?
0: Baby
1: Lescano, gas con todo, Está bien. Y Sarcoma. Hola, jóvenes, y hola, Vladi Lorito. Día Internacional o Mundial del Loro se celebra cada 31 de mayo. Esta fecha fue establecida en 2004. Felicidades por tu día. Seguro comiste muchas galletas con Teté.
4: Yo no estoy entero, mi querido.
1: Cariños a Lenita y a Ronald. Por fin lunes, rumbo de colisión hacia la bodega. En este hermoso día. ¿Cómo que el lunes al coma?
3: ¡Cerveza! No.
1: Y acá tengo las tapitas que voy a cambiar por un ñoño. No, la gran puta.
4: ¡Pero qué puta!
1: Ahí nada, junta la tapita para después canjear por ñoño, o sea.
5: ¡Qué bueno!
1: Bueno. Y a ver, Adelí. Hola, Vladimir. Hola, Lenita. Siempre en sintonía. ¿Cómo terminó la auditoría de la máquina de la justicia electoral? Sigue el lloro. Nadie comenta nada. Te sigo escuchando. Y todos ya están conformes. Todos, excepto
0: Ever Villalba.
1: Ever Villalba, que aparte de buche, ahora ya es terco y malintencionado. Porque su intención no es si las máquinas funcionan o no. Su intención es minar el sistema electoral paraguayo para de una u otra manera forzar, a través de una falta de credibilidad generalizada, volver a las papeletas y volver a la lista sábana, porque Ever Villalba es uno de los que no va a ser reelecto, no va a tener malos votos, porque él cree que le jode a la gente. Pero no es así, la gente ya no es tonta. Y segundo, que demasiado buche ya el tipo, ¿verdad? Bucherío total en el sentido de ignorante. Le falta mucha lectura al señor.

0: Y menos mal que es rector de una universidad, Baembo, Tirasores, y por ahí ande rector. Diego Heavy Metal. Hola Vladimir, hola Elena, hola Ronald. Marcha Atlantis para Rafa Filicóptero, el podador de la Senat, Rachid. Y Vladimir, ¿le podés preguntar a Jalil si puede venir en casa y su él y sus monigotes para podar un grapta? Y si todo el día podan, ¿verdad? Salud por los resultados en Colombia, también Atlantis para Petro y sus monigotes, dice Diego Heavy Metal, que está hoy muy filoso. Perla, desde Camboriú.
1: Hola, Lenita, hola, Vladimir, ¿cómo están?
0: Perla.
1: Lo que pasó en el aeropuerto. Los funcionarios explicando. Más claro es más que oscurece, amigo. Pero ya pueden de trabajo de controlar. ¿Dónde está el piloto? El piloto se fue. Dejó el avión a ojo. Ay, Dios mío. Ahora cabe pico lo que esta gente oportunista. Van a estar no profesionales cuidando de la seguridad de nuestro país. Y el Jalil no puede escuchar marihuana. Ahí está Robaite. Entra en corte. Qué barba. Da para ver la inoperancia de esta gente. La Fuerza Aérea con lo que hizo todo. Y acá nosotros estamos todos desesperados porque nuestro presidente querido está todo el día por todos lados, llora y dice de que no es así, que Estados Unidos se equivoca al tratarle de terroristas a los del PCC y los del CB. Dios mío, ¿dónde vamos a parar? Un abrazo enorme escuchándoles como todos los días. Excelente semana a ustedes.
0: Gracias. Gracias, Perla. ¿Qué clase de contubernio vamos a encontrar si escarbamos ahí en el PCC, Comando Vermelho y el Partido de los Trabajadores? Por eso Lula está tan desesperado defendiendo a sus muñequitos. Mario Acosta Ley nos dice, escuchando, Vlad. Gracias, Mario. Y Aníbal El Argel. Por fin lunes, espectacular día y noche, como siempre, el lunes incomparable. Y Lilian también feliz lunes, excelente inicio de semana. Gracias, Lilian, igual para vos. Bueno, ya está, están todos los mensajes leídos. Ah, no, acá hay más. Adelino dice también, aparte de feo, estúpido, este carpincho lleva no más la maldad ya. Está bien. Y Sarcoma. Otro que no está de acuerdo con las elecciones es Efraín Alegre.
2: Se sí, declara, no hay
0: presidente moral de Colombia. Ah, la puta. Bueno, ahora sí. El momento más esperado. Farándula y escándalo. El instante de los famosos. Comunicador Lucas Renato se tomó con la conductora de TV Lorena Zucas en las redes sociales. ¿Qué dijo el muchachito Lucas? Que Lorena grita mucho, sobreactúa demasiado en televisión. Y esto justo se da luego de que Lorena retomara su programa de cocina y que por cierto que tiene muchos fans.
3: Hola, mi amor.
0: Y los camberos señalaron, todo bien, por favor, todo en paz. Lorena habla gritando al comentar cómo se cocina. Y mientras tanto, el tal Lucas modula con el micrófono. ¡No! Esto fue desastre, quilombo y así.
3: Demasiado desastre de hombre.
0: Cangüero no tiene más solución.
3: No tiene solución.
0: Nos vamos, Elenita. 2 minutos para las 5.
3: Nos vamos, don Vladi. Nos vemos mañana nuevamente.
0: Mañana, martes, otra vez para pasar una hora fabulosa con nuestros oyentes. Muchas gracias por estar allí siempre.
4: ¡Pero qué puta!
0: Sí, a Dino también. Y gracias, obviamente, al amo de la consola, maestro del sonido, el jefe de la radio, Ronald Acuña.
5: ¿Ah, Vico?
0: Sí. por María Auxiliadora, la bendición de la Santísima Trinidad para todos. Knockout a la mala onda, knockout a los cangüeros, knockout a los pirebaí.

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1: Estudio de Impacto Ambiental. 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

0: Pacto ambiental, expediente con misa de entrada SIAM número 3304/2026 del proyecto Plan de Uso de la Tierra, Explotación Agropecuaria, Producción y Comercialización de Carbón Vegetal, a 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
2: Toma mucha leche de las vacas y todo eso. Bueno, muy bien. ¿Tenés la música de cumpleaños, Edu? ¿Tenés la música de cumpleaños ahí a mano?
3: Cumpleaños feliz, cumpleaños feliz.
2: Estamos actualizados. Es el cumpleaños en Paraguay del doctor Juan Manuel Marcos, reconocido escritor, poeta, filósofo y político. Es el fundador de la actual Uninorte, la Universidad del Norte. También sigue el cumpleaños, tenemos varios cumpleaños. También es el cumpleaños de don Antonio J. Bierzi. Ahora yo digo, el segundo nombre, Antonio J. ¿Qué? José, Juan, Jesús, Justino, no sé qué otro nombre. Bueno, Antonio J. Bierzi, importante empresario paraguayo, presidente del Grupo Bierzi y destacado líder en el sector comercial e industrial del país. Y por último, sigue los cumpleaños. El teniente primero Manuel Yacaré Valija. Hoy hubiera cumplido años Yacaré Valija. Irala Fernández, legendario de la Guerra del Chaco, ¿verdad? Bueno, usted conoce mucho de Valija y Yacaré y todas esas cosas. ¿Lo conoce a Yacaré?

cayó el micrófono. Se le cayó el micrófono, pero no puede ser. Ya descompuso todo lo que había preparado, ya lo descompuso. Bueno, después de la carevalija, que lo recordamos, pues, un legendario célebre por sus valientes incursiones en la retaguardia enemiga. Ojo, bueno. Gracias, ya terminaron los cumpleaños. Vamos a la frase del día. La frase que siempre adaptamos nosotros a la televisión y la radio. Esta es una frase de Henry Ford, que no tiene nada que ver, porque fue un gran inventor del tema de los autos, Henry Ford. Él dijo, cuando todo parezca ir en tu contra, escuchen bien lo que están en televisión y en radio, cuando todo parezca ir en tu contra, recuerda que los aviones

0: van con el viento en contra. ¿Qué está haciendo? ¿La pisé? ¿Le pegué?
1: Demasiado fuerte, me pisaste, Juan Carlos.
0: ¿Qué hace con esa ape? No me dejó terminar la frase.
1: ¿Termina?
0: Cuando recuerda que los aviones despegan con el viento en contra. No a favor, claro, cuando el avión despega tiene todo el viento en contra, no tiene a favor. Entonces, cuando todo parezca que en su vida va todo en su contra, el que le puso esa peluca, el que la viste como el traje, eso, bueno, hay que recordar que los aviones tienen viento, ¿no?
1: Después, bueno, Juan Carlos, ya entendí más o ya 20 veces ya me dijiste que el viento está en contra del avión, igual se va boleando.
0: ¿Le puedo preguntar quién le asesoró?
1: Roland.
0: ¿Quién es el asesor de él?
1: Roland.
0: Pero si él te va a asesorar de Luke, no sabe de Luke.
1: Juan Carlos, yo te voy a corregir un...
0: A ver, ¿qué?
1: No se dice primero de junio, ni primero de mayo, ni primero de marzo. Está maldecido.
0: ¿Cómo maldecido?
1: Si no puedo decir segundo de junio, tercero de junio.
0: No, claro.
1: Se dice uno.
0: Pero el primer día de junio.
1: Sí, pero no me está maldecido. No me gusta, me suena feo mi oído.
0: Ahora, yo digo una cosa. Está maldecido, maldecido. Maldecido, ¿está bien dicho?
1: Sí.
0: ¿Usted? Pero no.
1: ¿Quién es la profesora Bollo? ¿Quién es la profesora Bollo?
0: La voz le sale.
1: No importa, Juan Carlos, con vos o sin vos.
0: Pero
1: siempre se profesora.
0: Una cosa, porque cuando vino tenía mucha tos en el pecho.
1: Sí.
0: Ya sabemos que todo el mundo sabe que usted pecho no tiene. Sí, claro. Pero ahora además se le cortó la voz.
1: No, y así es.
0: ¿Qué estuvo haciendo ahí por ahí?
1: No, yo estaba cuidando la parte técnica porque ahora no está Ronaldo.
0: Sí, ya veo cómo cuida, tiró
1: sí,
0: micrófono.
1: Tiré todo el micrófono. Y vos sí decís por mi cambio de luz, es porque ahora se está acercando la mundial y Shakira, ella otra vez la voz oficial, su música va a ser el oficial de la mundial.
0: ¿Cómo es su música? No es linda, ¿no?
1: Vos sabés que esta vez poco no me impacteó poco la música de Shakira.
0: ¿Impacteó?
1: No me impacteó, no me dio así como la otra vez.
0: ¿La música ahí, tenés?
1: Otra vez ese Samina Mana, guaca guaca, ese por ejemplo me encanta.
0: Guacala.
1: Ese me encantaba mucho.
0: No, guaca guaca. Ah, esta es la

0: hacer el movimiento.
1: Sí, de vientre.
0: Movimiento
1: de vientre.
0: Pero tenga cuidado porque mucho movimiento de
1: y
0: vientre.
1: Y mi gas se mueve. Ahora ya se me movió todito.
0: No empiece con los gases, por favor. Que son las 5:05 de la tarde.
1: Ojalá. Vamos a repetearnos, ¿sí?
0: ¿A resetear?
1: Repetearnos.
0: Ah, respetarnos. ¿Qué respetar?
1: ¿Qué? Ella está loco. Bueno.
0: Es Winnie the Pooh, ¿sabes?
1: Es Winnie the Pooh. Pero vos sabés que volviendo a la Shakira. Bueno, ella es Shakira y yo soy Shakira.
0: ¿Qué tiene que ver con Shakira?
1: Y dice que no me está gustando el tema de mundial. La música.
0: No es atractivo.
1: Es muy lenta.
0: No es atractivo.
1: No como los otros.
0: No es pegajoso.
1: No.
0: Yo que un tema pegajoso.
1: Ahora lo que tengo pegajoso es mi catarro. Juan Carlos.
0: Sí.
1: Bueno, se acerca tu cumpleaños.
0: Sí.
1: ¿Qué vamos a hacer?
0: ¿Cómo que vamos a hacer? Usted es la organizadora. Usted no era. La casa la designó Ángela Aguilera, dijo que usted era la organizadora del cumpleaños.
1: No, no le va a pasar a las dos personas que son las organizadoras del evento. Ahí está la primera
0: tortura,
1: dama.
0: La tortera.
1: La primera dama. ¿Cómo era? Primera.
0: Usted no dijo que primera no se dice.
1: Primera dama.
0: Va a ser futura gobernadora.
1: Ah.
0: Primera vicegobernadora.
1: Primera vice, bueno, la primera vicegobernadora y la otra Leona.
0: No,
1: Chicho.
0: La otra es tesorera.
1: Tesorera.
0: Es la que tiene la plata.
1: Es Chicholina.
0: No, no es Chicholina, es la tesorera.
1: Ah,
0: usted
1: tesorera.
0: Se está confundiendo.
1: Tía, vos sabés que parece que estoy calumbrando.
0: Bueno, ¿quién va a hacer la torta? Hablando de tortas. ¿Quién va a hacer la torta? Y si usted estaba hablando.

0: de la torta de cumpleaños.
1: Éramos tan pobres, Juan Carlos.
0: Sí, la verdad es que sí.
1: La única torta que se usaba en mi familia era mi hermana.
0: Sí, y la hermana de Norma Techi es la única que puede hacer una torta. Porque Techi Chaparro es la que hace torta. Que es Techi, la hermana de ella.
1: Techi, te pedimos que haga, le hornee una torta linda a Juan Carlos.
0: Sin la cantidad de velas necesaria. Porque si no se va a incendiar la torta.
1: No cargue mucho de vela, porque va a estar esto de tanta vela que pone.
0: No voy a tener ella para soplar.
1: No, una vela grande y ya está, solucionamos. Total, sabemos que es Tutankamón.
0: Tutankamón.
1: Una vela 7 días.
0: Ya le dije que Tutankamón no tiene, tiene mucho más años, tuvo mucho más años que yo. ¿Cuántas mujeres tuvo Tutankamón? No Tutankamón, Matusalén. ¿Qué Tutankamón? Matusalén.
1: ¿Cien
0: mujeres?
1: Pregunto.
0: Vivió 900 años.
1: Sí.
0: Calcule usted. ¿Habrá funcionado los 900
1: años? Eso quiero saber un poco, Juan Carlos, porque justo estaba viendo Familia Rara en internet.
0: Sí.
1: Y había un señor que tenía 100 mujeres,
0: sí.
1: 100 esposas, y las 100 mujeres le aman y están celosas y no le engañan.
0: Y los árabes son
1: y le son fieles a ese un solo marido.
0: Y está bien.
1: Jamás.
0: Usted, igual que usted que fiel.
1: En mi vida no voy a ser 100 mujeres. ¿Qué? ¿Peluquera? Decime a mi cara.
2: ¿Peluquera?
1: Jamás voy a ser luchera. 99 mujeres van a leer esa lucha.
0: Bueno, podemos seguir. Sí, dame el titular, por favor, porque si no. Hoy canta en el programa el excelente Orly López. Se viene nuevo día de la familia del CEL y conversamos con la Comisión Central de Padres. Hoy, como siempre, conexión con Buenos Aires, con Miguel Ángel Alvarenga y con Marina Ramos desde Madrid. La actriz Sandra Molas en su papel de Hermenegilda nos trae el humor de la tarde con las noticias de último momento y las macanadas. A pedido de todos ustedes, les traemos Lucha Fuerte desde Buenos Aires, Argentina. Servicio y solidaridad con la doctora Norma Chaparro. Hoy recordamos parte de Frente a Frente, amoroso, con Gustavo Recalde. Seguimos conociendo todas las actividades del Instituto Superior San Patricio. El pronóstico del tiempo de toda la semana. Esto y mucho más en la marca de una pasión. ¿Será que esta le gusta a Hermenegilda? No sé. Bueno, ya pasaron los titulares, vieron que tenemos un programa fantástico. Pero tengo que hablar de la estación de servicio. Menos mal que Hermenegilda se fue. Creo que tiene 345 mensajes de que pase mañana, que pase mañana, que pase el viernes, que pase el sábado, que pase el lunes. Pero resulta que en la manguera del surtidor no le entra. Bueno, Silver Fox está en San Salvador, esquina Chile. ¿El barrio cómo era? María, ¿no? ¿El barrio? ¿Eh? Ah, Espíritu Santo. Ay, con razón, él sí, porque él tiene que ver con el Espíritu. Espíritu Santo, Lucio tiene Espíritu Santo, sí. El único acá, porque bueno. Y ahora, señoras y señores, acá tenemos que poner la música de la 20th Century Fox. Señoras y señores, el pronóstico de semana, porque tenemos que saber cómo van a estar los días. Si usted tiene un evento, un cumpleaños o algo, por lo menos tiene que saber lo que pasa. Bueno, ¿qué pasó? ¿Se desmayó? ¿Se desmayó Hermenegilda? Por el pronóstico del tiempo. Bueno, atención, Lucio, ahora espera que lo encuentre. ¿Ves que Hermenegilda me hizo perder? No, acá está. Pronóstico del tiempo. Y estoy haciendo un poco. Muy bien, muchas gracias, porque así lo busco. Acá está, acá apareció.
1: Yo bueno. Sé cuándo tengo que hacer

0: trampolín.
1: Pero parezco esos papas que tienen cosas
0: está bien, en la cabeza. Está bien.
1: Tenés la voz, le queda.
0: Gracias.
1: Le queda mejor esa voz que
0: sí, sexy.
1: Sí, sí. Bueno, lunes primero de junio, uno de junio, acá, Lucio, 1 de junio, 19 la máxima, 28 la 19 la mínima, 28 la máxima, y eso que es grande, hay sol. Ah, usted me estaba protegiendo del sol. Mañana martes 2, 18 de mínima, 29 de máxima, sol también. Para que tome el sol, Lucio, porque no tome.
0: Sí.
1: Miércoles 3, a ver.
0: Subió la temperatura.
1: Muy bien, ¿ves?
0: 20 y 29 la máxima con sol.
1: Muy bien, pero ve entonces.
0: Sí, claro que veo.
1: El jueves 4, cuente, a ver.
0: Vuelve a cambiar otra vez el clima. Baja otra vez la temperatura, 17. Pero su máxima no es tan feo tampoco, está 25.
1: Sí, pero es
0: nublado.
1: Es calorcito.
0: Sí, pero no da gusto porque es nublado, Juan Carlos.
1: Bueno, ¿qué quiere? Mucho
0: es húmedo.
1: Sol. Bueno, viernes 6, sigue nublado.
0: 5.
1: Ah, 5. ¿Viene nublado?
0: Sí, sigue nublado. Vos lo que ves nublado.
1: Bueno, la mínima 15 y la máxima 20. ¿Cómo estará el meteorólogo?
0: Todo se quiere matar, si te escuchas.
1: No, iluso. Bueno, sábado 6, mínima 10 grados frío.
0: Sí.
1: Ya es para dormir con piernas. Porque hay gente que se dice que cuando duerme con otra persona, duerme con piernas.
0: ¿Por qué eso, Juan Carlos?
1: ¿Y qué sé yo?
0: ¿Y explicar?
1: Porque tiene la pierna.
0: El público no
1: usted,
0: va
1: por ejemplo, tiene dos piernas. Si usted duerme conmigo, junte la pierna. Se junte entonces pierna con pierna. No, no empieza a toquetear. No, vos pierna con pierna.
0: Juan Carlos, no te quedas ahora del bueno, y no, porque yo te conozco, Juan Carlos. Dicen por ahí que usted es el gigoló paraguayo ahora.
1: ¿Gigoló?
0: Sí, y no es que no puede ver.
1: Ya le fueron un chusmerío de años, de otras cosas.
0: Dice que son terror.
1: ¿Terror de quién?
0: De las mujeres.
1: ¿Cómo voy a ser el terror de las mujeres?
0: Y así dice por vos, Juan Carlos.
1: Usted no dice nada.
0: Es lo que ven acá.
1: Bueno,
0: pero lo que está detrás.
1: Me faltaba el sábado.
0: Ese, la temperatura.
1: Salió el sol otra vez.
0: Sí, pero la temperatura bajó.
1: 10 grados, hace frío, para dormir pierna con pierna.
0: Pierna con pierna.
1: Ahí está. Vale, máxima 21.
0: Sí.
1: Domingos. ¿Qué le pasa a ese que está gritando? Le están apretando.
0: Se aprieta entre ellos ahora. ¿Cuándo?
1: Se aprieta cuando está Ronald.
0: Entre ellos, Santi y Winnie the Pooh.
1: No, y está Santiago. Ah, sí, no, Santiago.
0: Santi y Winnie the Pooh, porque Roland.
1: El único que no aprieta es Roland. Roland no,
0: no
1: pura,
0: él es
1: pura espuma. ¿Verdad?
0: Igual que Lucio.
1: Sí, no, pero Lucio por lo menos tiene algo en la mano.
0: ¿Eh?
1: Lucio tiene algo en la mano, por lo menos.
0: Sí, tiene.
1: Sí, tiene, ¿no?
0: ¿Qué tiene, Winnie? Sí, calienta sillas.
1: Ah, el Rolando.
0: Sí.
1: Ya lo conocen acá mucho, entonces. Bueno, último día, domingo 7. Domingo 7.
0: ¿Cómo cambia tanto?
1: 16 de mínima, 24 de máxima y sol.
0: ¿Viste cómo esas cosas, por ejemplo?
1: Así que
0: el termómetro paraguayo.
1: Me avisa mal. Si va a tomar sol, así la voy a ver. Bueno, después del pronóstico del sol. Tengo que ir al musical. Está Orly López, claro, nuestro invitado musical del día, Orly López.

0: se les dio esta unión de cuatro voces? Estamos hablando de tenores, que si bien hacen otro tipo de música, pero es muy difícil, ¿verdad?
1: Inusual, y son los únicos acá, ¿eh?
0: Son los únicos en Paraguay que en este estilo.
2: En el estilo, sí. Básicamente son los pioneros, digamos, del estilo pop lírico en Paraguay. Sí, pop lírico. Pop lírico, también abarcamos otros estilos, pero el estilo principal es el pop lírico.
0: Qué bueno.
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4: Bueno, equipo, necesitamos un video llamativo, de lo bueno, lo mejor para el instituto. Quiero que empiece así, tipo primero una panorámica completa de la facultad. Después de eso, necesito que Belén muestre las instalaciones que tenemos. Pero mejor no le dé nada a Belén, porque conociéndola a ella, voy a ir a Orey cualquier cosa a grabar. Mejor a la Vanessa para que grabe. Y necesito que muestre el nombre de cada clase, oficina, laboratorio, todo completito facultad. Ah, y me estaba olvidando. Necesito que muestren la recepción también, y que en la recepción esté llegando a un Nicolás, y que justo llegue una alumna nueva como con su mamá para hacer averiguaciones, para matricularse. Pero mejor no, que esté Jessica nomás, sacala a Nicolás, que esté Jessica nomás más presentable, que le ofrezca agua, café, gaseosa, por si quieran. Espera, gaseosa no tenemos gaseosa. Y al terminar, quiero que estén felices por la matriculación del alumno. Que se noten sus caras felices luego.
0: Bueno, cada vez estamos más cerca. ¿De dónde? De una gran fiesta. De un gran evento único en todo lo que tiene que ver con la educación. Ustedes ya saben, es el Día de la Familia o el Family Day, es como para darle un toque, pero es una reunión muy linda porque creo que es uno de los centros educativos, o escuela, o colegio, como quieran llamarle, que reúne a la familia para divertirse, para pasar un día en amigos, para escuchar un buen show, para comer un asado a la estaca infernal y pasarlo lindísimo. Estoy refiriéndome a ese Día de la Familia que organiza el Centro Educativo Los Laureles, el CEL, el domingo 14.

0: 14 de junio y están con nosotros el presidente de la Comisión Central de Paz, que tiene que ver con la organización, y una de las directivas integrantes con mucho peso, el señor Gustavo González y la señora Elena. Prepárame los aplausos porque la gente los recibe con este aplauso. Ahí está.
1: Muchas gracias. ¿Cómo te va, Gus? Antes que nada, muchas gracias por el tiempo que nos estás brindando, ¿verdad? Y acá estamos ya muy ansiosos para esa llegada de nuestro día, el día de la familia, ¿verdad?
0: Es que estamos cerca, ¿no?
1: Sí, Juan Carlos, el tiempo está volando y la ansiedad crece, va creciendo.
0: No, porque también, Elena, hay que explicar que es como una maquinaria, como un relojito, que hay personas que están encargadas de una cosa, otra en otra, otra en otra, desde la ensalada hasta la entrada.
2: Es una organización, hasta el escenario. Es una organización bastante grande, la Comisión de Padres, la verdad, agradecemos muchísimo porque estamos todo el año trabajando para este evento. Entonces, desde el que va a estar en la entrada, recibiendo a las personas, en los acomodadores, en el asado, en el dispenser de las ensaladas. Realmente es una organización muy grande y esperamos a toda la mayor cantidad posible de personas porque este año es un año muy especial.
0: Es muy especial y siempre se calculan, para que ustedes sepan, los que están en casa, nos están viendo o nos están escuchando por la radio, que son alrededor de 1.500 personas, Gustavo, y no es fácil armar un asado a la estaca para tanta gente, que nadie se queje, que nadie tenga problemas, ningún inconveniente, ¿no?
1: Sí, Carlos, la verdad que la logística es bastante importante. Fuimos creciendo año tras año. Vos sabes, Juan Carlos, que estuviste también en la Comisión de Padres como presidente y siempre dándonos un apoyo en la parte cultural, la parte de producción. Es un evento que lleva muchos ingredientes, en el sentido de son muchos lugares que hay que cubrir, muchas cosas pendientes que tenemos que ir viendo, pero fue creciendo de una manera impresionante. Ahora tranquilamente un domingo metemos 1.500 personas, ¿verdad? Sí. Parece una locura, pero lo logramos y es un día muy ameno para la gran familia del CEL, ¿verdad? Empezamos con un rico asado a la estaca y bueno, van pasando, Juan Carlos, en el gran escenario que tenemos.
0: La sopa y
1: van
0: todo
1: pasando. La parte de gastronomía impresionante y después la parte artística, Juan Carlos, que vos estás metido ahí 100%, es una locura. Tenemos una variedad de sorteos. Sí. La verdad que es un día inolvidable para todo lo que es la familia del CEL y bueno, ya tenemos una marca registrada de ese gran día, Juan Carlos.
0: No hay en conocimiento otro instituto educacional paraguayo, por lo menos, que haga lo mismo. Y después, Elena, no sé, de esto lleva ya 17 años. Una locura que se nos ocurrió un grupo que estábamos ahí reunidos en ampliar lo que era un simple asado. Y no cede el entusiasmo de los padres ni de los chicos por vivir ese día, porque también hay que contabilizar la gente que se viene a buscar el asado. Muchísima gente viene a buscar.
2: Sí, mucha gente se organiza para ese día pasar a buscar el asado, o mucha gente ya está reservando las mesas. Tenemos grupos enteros que ya están reservando dos o tres mesas que quieren uno al lado del otro. Invitamos así también a todos los grados sumarse a la reserva de las mesas para poder estar todos más cerca posible, organizarnos de esa manera, porque la verdad que este año se esperan la mayor cantidad posible de gente con los 30 años del colegio y va a ser una gran fiesta de la familia.
0: Claro. Y Gustavo, tenemos que decir, escuchen bien lo que voy a comentar ahora, no es impedimento que se esté jugando el Mundial para no ir a la fiesta del CEL, porque el señor Gustavo preparó, no sé si un mini estadio con sus amigos, con contame la marca, saludá a quien sabes que a todos los que van a hacer ese mini estadio. Es decir, que el que está ahí por ahí quiere ver un partido Alemania, no sé, contra Austria o lo que sea, va, se va al microestadio y lo puede ver perfectamente.
1: Sí, Juan Carlos.

0: Estamos con la fiebre ya del Mundial, estamos ya todos con la camiseta puesta de la albirroja y bueno, están los futboleros natos, que ese día vamos a tener un mini estadio con nuestros grandes amigos de RGA, con sus marcas Colque y Level. Sí. Bueno, vamos a armar un mini estadio, Juan Carlos, para que la gente esté también ahí viendo los partidos de ese día. Y es una fiesta ya a nivel mundial este tema, entonces tenemos que estar también nosotros acorde para ese gran espectáculo, Juan Carlos. Estamos preparando un mini estadio impresionante, va a ser como si fuera que estés en los Estados Unidos, Juan Carlos, ahí en nuestro mini estadio.
1: Y aviso que ese domingo no juega Paraguay, juega antes, por las dudas. Aunque es fantástico, yo te contaba, Elena, cómo los padres con los chicos vienen, traen abuelos, hermanos, parientes, gente, vienen a disfrutar,
2: ¿verdad? Sí, es una fiesta para toda la familia, para que todos puedan participar ese día, en venir con los padres, con los abuelos. Hay música para todo el día, para pasar lindo. El espectáculo de este año va a ser increíble. Entonces, el escenario va a ser algo nunca antes visto. Entonces, les invitamos a que vayan realmente a pasar todo el día, porque hay gente que se va para almorzar, pero se queda para el café, para el postre. Hay
1: La verdad que por un precio económico, realmente disfrutar, sí. No van a encontrar en ningún lado por ese precio almuerzo, ni show, ni todo lo que se da. Para finalizar, Gustavo, me gustaría hablar de la rifa también, que es un caso fantástico, porque son premios inusuales para un colegio, ¿verdad?
0: Sí, Juan Carlos, nosotros tenemos como una marca también registrada, nuestra gran rifa que tenemos en ese día. Bueno, en este año tenemos 90 premios, donde
1: 90.
0: Los primeros 20, Juan Carlos, son premios impresionantes. Estamos hablando de...
1: Nombrame entre los tres primeros.
0: Tenemos viaje a Río Janeiro. ¿Tenemos qué destino tenemos de año? Tenemos Maceió, creo. Tenemos Maceió para dos personas, todo pago. Tenemos una tele de 55 pulgadas. Tenemos una Play 5 y, como te digo, Juan Carlos, los primeros 15 premios son impresionantes. Estamos hablando de una rifa de 10.000 guaraníes. También una rifa acorde para el bolsillo, ¿verdad? Pero independientemente, la cantidad de premios es impresionante.
1: Te cuento que van a llegar a 100, porque a último momento siempre viene alguien con regalitos.
0: Sí,
1: con
0: ese día llegamos, cuando empezamos a sortear la mesa que más aplaude, el grupo como que más ruido hace.
1: Presta atención, Lucio, porque va a ser nuestro camarógrafo. La mesa que más aplaude, tenés que agarrar y ahí... Porque ojo que pueda haber premio, no para vos, para la mesa.
0: Así mismo, Juanca, así mismo.
1: Bueno, les agradezco mucho, Gustavo, a seguir adelante. Sé que es tu último año, pero no sé por qué. Me da la impresión que vos vas a ser un amoroso y digamos que por más que se te va tu nena del colegio, vas a acercarte, vas a ir, no sé por qué.
0: No, Juan Carlos, nosotros, vos sabés que nosotros pertenecemos a la gran familia del CEL, así que esta relación no se termina. O sea, mi hija terminó este año, pero nosotros seguimos.
1: Mi hija terminó en el 2018.
0: Y vamos a seguir laburando por el colegio, Juan Carlos, o sea, que el cariño es impresionante, así que estaremos siempre presentes.
1: Además que creo que somos los únicos, presidente, secretario.
0: Sí, estuvimos, impresionante. Yo te cuento, Juan Carlos, mi papá fue presidente. Sí. Claro. Vos fuiste presidente, fui yo presidente del arquitecto Archelo, una insignia tan del colegio que le aprovechamos para enviarle un gran saludo para él y toda la familia.
1: ¿Está
0: y
1: más canoso?
0: Creo que sí son unos retoques, pero está impecable.
1: Tengo que hacerte un reproche, porque hay gente de Cerro que me dijo, ¿cómo Cerro va a hacer ganarle opacó el 3-1 de Olimpia? Bueno, pues ya es el colmo la guerra.
0: Somos así, Juan Carlos. El Cerro es pasión, es una marca de una pasión.
1: Mirá qué micrófono.
0: Muchas gracias, Juan Carlos, por estar acorde con el recibimiento.
1: Elenita, gracias por venir, por estar.
2: Muchas gracias.
1: Y lo que quieras, ahí está la cámara, ahí decidí.
2: Muchas gracias por habernos invitado por un programa tan genial y les esperamos a toda la familia de Los Laureles, alrededor de los que estén ahí por el barrio también, que se sumen, que vayan con su tupper a llevar la comida deliciosa que va a haber. Las adhesiones ya están a la venta en el colegio. pueden pasar por secretaría sin ningún problema.

0: sumarse a la rifa. Les invitamos a toditos a colaborar y esperar el domingo 14.
1: Muy bien, ya la estoy viendo, su próxima vida puede estar en los estudios, en la radio. Bueno, gracias por haber venido. Tengo que ir a Buenos Aires, ya está la conexión. Miguel Ángel, te estoy escuchando, Buenos Aires, Argentina, después España, no te olvides.
2: Hola, hola, buenas tardes, ¿cómo estás, Juan Carlos? Hermenegilda, gran equipo de la marca de Una Pasión, por supuesto con las cámaras de Unión TV, hoy del bloque internacional, Miguel Ángel Alvarenga, un saludo muy especial a toda la enorme teleaudiencia del programa. Bloque internacional con lo último de lo último que pasa en la República Argentina, tanto para los argentinos o para muchos que viven alrededor del mundo y por supuesto en Asunción. Hoy un poquito afónico por estar gritando en el evento, un evento que se hace una vez por año, en este caso se hizo en el Teatro Coliseo, ya son 28 ediciones, que se hacen son los premios Gardel, los premios Carlos Gardel, básicamente los premios Gardel. ¿Qué significa esto? Se premia a las principales figuras musicales, tanto cantantes, tanto dúos, tanto conjuntos, muy famoso en el ambiente musical, porque bueno, mucho prestigio el premio, como en el caso de la actuación de los Martín Fierro. En este caso, los premios Gardel son muy esperados, la gran juventud y bueno, por todo el mundo. Este año se lleva el premio Milo J, que es un chico de 19 años. Una gran, gran revelación. Él es cantante de rap, cantante de música muy moderna, música trap y demás. Y fue, bueno, la revelación enorme de la noche. Se llevó la estatuilla de oro, el Gardel de oro, y se llevó 12 de 17 nominaciones que tuvo. Se llevó 12 nominaciones, 12 estatuillas a su casa. Impresionante. Bueno, estuvo Lali con la mejor cantante pop, Lali, que es conocida en toda América Latina, por supuesto. Miranda también, un gran conjunto, un dúo maravilloso de música pop también, llevando premios. Y el premio Trayectoria de la Noche, por su música ya hace tantísimas décadas que están, los Nocheros, que también suelen actuar en el Paraguay. Los Nocheros también se han llevado. Mientras estoy hablando, disculpen ustedes, estoy un poquito afónico, mientras estoy hablando, pasando las imágenes de lo que fue esta noche espectacular, donde, bueno, aplaudimos mucho porque tengo un sobrino que estuvo en las ternas, así que gritando y aplaudiendo, tomando cosas muy frías, y la noche espléndida que hemos vivido en el Teatro Coliseo, en la capital de la capital federal. Así que una noche preciosa, llena de glamour. Lali deslumbró con su vestimenta, los Nocheros con una realmente sentida disertación, un pequeño discurso que hicieron de tantos años, estamos hablando de cerca más de 30 años en la música. Así que bueno, eso le quería contar. No quiero explayarme mucho porque tengo la voz media tomada, pero bueno, hoy estamos con nuestra compañera de trabajo Marina Ramos Valenzuela, desde Madrid, desde Guadalajara, en realidad una feria internacional de comida, donde van a estar paraguayos también, que son que hacen degustar la comida típica del Paraguay en todo el mundo. Bueno, en este caso fue en España, donde se reúnen y se hacen ferias de comida que son a nivel internacional. Así que Marina Ramos Valenzuela va a estar con nosotros y no los entretengo más. Vamos rápidamente ya a estar en la marca de Una Pasión, Juan Carlos Amoroso, y nos vamos directito al piso.

0: Continuamos en la tarde de Unión TV y la R800, la poderosa R800 AM para todo el país. Bueno, les voy a contar algo. A esta señora que se supone que es, me dijo Nia Nati, que es la jefa de limpiadoras, dice que Hermenegilda, le dicen medalla de oro. Porque se la pone el que llega primero. No sé cómo te dice. Así me dijo Nia Nati.
1: ¿Sabes cómo te dicen a vos?
0: No, a mí no me dicen nada, ¿no?
1: Tómame este plano. Camión de sandía.
0: ¿Camión de sandía?
1: ¿Sabes por qué? Se carga a mano.
0: ¿Por qué me dice camión?
1: Camión de sandía. Se descarga a mano.
0: Y a usted le dicen alpargata rosa.
1: ¿Por qué?
0: Hablando de la peluca. No hay paisano que se la ponga. La verdad, una alpargata rosa no.
1: No hay.
0: Bueno.
1: ¿Sabe cómo se le dice amoroso?
0: Otra vez.
1: Coche fúnebre.
0: Coche fúnebre.
1: ¿Sabe por qué se le dice a Juan Carlos coche fúnebre, Winnie? Acompaña, pero no entierra.
0: Muy graciosa. Y a usted se le dice referí.
1: ¿Por qué?
0: Referí. Anda todo el día con el pito en la mano. Bueno, termine porque no hay más.
1: Este es exclusivo también, Winnie. ¿Sabe cómo se le dice amoroso?
0: El último momento, ahora no sé qué es lo que está. Ahora se va.
1: ¿Quiere que haga el último momento después?
0: No, tiene que hacer. No, es su sección. Esta.
1: Bueno,
0: después
1: bueno.
0: Que ya me dijo de todo, ahora es su sección.
1: Juan Carlos, qué padre.
0: Espere. Plata Roja.
1: Juan Carlos, vos estás muy de partido, de cierto partido colorado, ¿eh?
0: Dele.
1: Último momento. Última respuesta de Mises. Esta parte yo me quiero explayar. Ese pico la voz te va a preparar para semi y te pregunta, por ejemplo, ¿qué pensás del calentamiento global? Y vos me vas a venir a decir, para que mi cuerpo se mantenga bien. ¿Cómo vos me vas a decir qué clase de miseria es lo que es tu vida? Miserable, misteriosa, cualquier cosa. O como dice, por mis costillas me río de vos. No podés responder pelotudeces. Vamos a ese material, señor director. Momífico.

0: no está de acuerdo con los certámenes de belleza.
1: Los certámenes de belleza están hechos para personas que le gustan los certámenes de belleza. Por ejemplo, a mí me gusta el fútbol y no el básquet. Gracias.
2: Magdalena, tu pregunta es, ¿cuál podrías decir que ha sido tu mayor logro y por qué?
3: Muy buenas noches. Alcanzar el éxito no es cuestión de azar, es un cúmulo acumulado en todos el tiempo perfecto. Considero... Muchas gracias.
4: Dime en algunas 25 palabras, ¿qué sabes de mi país? Soy embajador de Rusia.
5: Perdón, ¿me puedes repetir la

0: pregunta?
1: ¿Sabes de mi país, de Rusia?
0: De Rusia. Bueno, pues sé que es un país donde vive gente maravillosa, que ha habido en el tema de política algunos cambios y no sé mucho más. Gracias.
2: ¿Con qué personaje de la historia sientes identificación y por qué razón?
3: Bueno, muy buenas noches, primeramente. Con una de las personas que yo siento más identificación es con Juan Pablo Duarte, porque gracias a él descubrimos lo que es Hispanoamérica, y si no fuera por él, quizás la Tierra todavía no estuviera descubierta, nuestro continente. Gracias.
4: Muy bien. Hernández. Landy Hernández, la representante de Nagua, otra de las 10 semifinalistas. Ella viene por acá a tratar de seccionar una de estas preguntitas. Adelante, puedes escoger una de estas preguntas. Una sola. Muy bien, te ayudo por aquí yo. Vamos a ver qué dice esta preguntita. Dice así. ¿Qué es más importante? ¿Amar o ser amado?
5: Buenas noches. Amar.
4: ¿Por qué?
5: Porque no es eso. Gracias. Lo más importante es amar, porque no importa, tú te tienes que entregar, no importa lo que tú des, entregarte básicamente. Gracias.
4: Muy bien, Lady Hernández.
6: Hablemos de cantantes.
7: Pero tengo una visión.
6: De cantantes jóvenes. Con nosotros, actuando hoy en el programa Al Estar. ¿Cuál es la onda de tu música?
8: Y es música de calle, la esencia de la calle, música trap. Hacemos hip hop, música urbana. Y tratamos de transmitir la esencia de lo que sería lo que pasa cotidianamente uno en Paraguay.

0: música en la tarde del lunes. Se va a poner un poquito más caliente. Parece un espejo, ¿verdad? La televisión. Pero es un poco así. Bueno, hoy tenemos un musical de esos que se llaman de primera, porque él es un cantante. Después le voy a preguntar cuál es su tono de voz, ¿verdad? Pero él es un cantante que viene luchando de hace tiempo, un gran cantante que hace distintos ritmos y que hoy tenemos la satisfacción de tenerlo en la marca de una pasión. La misma pasión que él le pone cuando sube a un escenario o cuando tiene que presentarse. Me refiero al querido Orly López. Lo recibimos con este aplauso. ¿Cómo te va, querido?
1: Contento de estar en tu programa por primera vez.
0: Viniste.
1: Adiós, sí, gracias por la invitación, gracias a Mari Carmen también. Nada, es un lujo para mí siempre compartir contigo, un gran comunicador de nuestro país. Para mí sos una persona que inspira muchísimo.
0: Muchas gracias.
1: Sos un gran ejemplo de constancia, de perseverancia, de profesionalismo también. Y bueno, feliz de compartir contigo este programa tan claro, espectacular. Y bueno, vamos a cantar y vamos a hablar un poco.
0: Claro, y la gente que está viéndote por televisión, pero además escuchándote por la R800 en todo el país, AM, ¿cómo nació Orly López cantando? ¿Cómo se te dio esa beta de ir al canto? ¿Siempre cantaste? ¿Cómo fue la cosa?
1: Bueno, la verdad que yo siempre tuve habilidad para el canto, pero nunca me animaba a presentarme porque tenía mucho miedo al bullying.
0: Ajá.
1: Porque era gordito y bueno,
0: claro,
1: muchas veces los compañeros eran tentones, te querían hinchar y toda esa onda. Yo me subía al escenario y se reían y eso, ¿entendés? Y me afectaba un poco eso. Luego, mi debut fue un día de la madre, donde le canté a mi mamá, que ya no está con nosotros, ¿verdad?
0: Sí.
1: Y de ahí ya no paré un poco. Siempre estuve cantando en los festivales de los colegios. Yo me acuerdo que yo era chico, yo veía tus festivales, una vez ya lo dije.
0: Sí.
1: Siempre me acuerdo de eso, que yo siempre decía, algún día le voy a conocer a Juan Carlos Amoroso y algún día voy a cantar.

0: en su festival. Y vos sabés que lo grato y lo sorprendente que es el destino, ¿verdad? Que nos conocimos, yo tuve la posibilidad de estar en grandes eventos tuyos, y bueno, eso también es porque uno también tiene que manifestar lo que quiere, ¿verdad? Claro. Y vos sabés que estuve en varios realities nacionales, arranqué en Camino al Éxito en el 2015, ajá, luego estuve también en varios realities, no ya de canto, pero sí estuve, por ejemplo, en Cuestión de Peso, estuve también en Soy Talento Paraguay, donde fui ganador, después estuve en Factor X Bolivia, y ahora tengo una propuesta también en el extranjero, que voy a ver si es que me voy o no.
1: Tenés una linda carrera ya hecha, realmente fantástica, pero hoy Orly viene a hablar de algo muy especial para mí, porque al fin, yo hace 36 años que estoy, para el 37, pero pongámosle 30 años para redondear. Nunca nadie hizo algo antes por Paraná, un evento de la categoría que se merecía Luis Alberto del Paraná. Por eso nacieron los premios Paraná, porque es una forma, les recuerdo que se van a hacer después del Mundial, para que pase toda esta euforia, la gente se tranquilice, y ahí nosotros vamos a hacer los premios Paraná, 28 años ya haciendo los premios. Pero esta vez Orly integra un elenco de artistas, de muchos artistas, que van a hacer una obra sobre Luis Alberto del Paraná. Y vos sabés, Orly, que a mí me pone contento, porque yo siempre decía, pero ¿cómo es posible que no se haga nada de la envergadura que merece Paraná? Y al fin se va a hacer una obra bastante interesante. Contanos un poco.
0: Asimismo, bueno, estamos trabajando en este espectáculo que va a ser de primer nivel. Como vos decís, yo te quiero agradecer en nombre del pueblo paraguayo, porque mira, siendo extranjero viniste a armar un premio tan importante para nuestro país, dejando un legado, premiándole ya en el transcurso de estos años a muchísimos medios de comunicación, a muchísimos programas, y para mí eso es loable. Por eso lo digo en nombre de todo mi país, te quiero dar las gracias por eso.
1: Por favor.
0: Vamos a estar haciendo una obra de teatro el 6 de junio en el Teatro Municipal de Asunción, donde vamos a estar representando la vida pasaje por pasaje de Luis Alberto del Paraná. Obviamente que al ser teatro no vamos a poder plasmar toda su vida, pero vamos a estar haciendo solamente las escenas, los pasajes más importantes, claro, por ejemplo,
1: de su historia.
0: Exactamente, su nacimiento, la época que estuvo en la escuela, cuando fue a vivir a Concepción, porque él es de Altos, también vamos a estar representando su premiación en el disco de su disco de oro, vamos a estar representando también cuando grabó acá con la Philips, vamos a estar también haciendo vamos a estar mostrando también cuando él estuvo en México, su paso por México con grandes personalidades como lo son Cantinflas. Por ejemplo, Cantinflas, como lo son María Félix, así que tienen que ir a ver este espectáculo, porque mira, está María Félix, está Isabel Sarli, la Coca Sarli también, mira, está Carmen Santana también en la obra, está Lisette Carioli, bueno, que fue su primera esposa.
1: Eso que me decís de Carmen Santana, a mí me regocija más todavía, porque fue una mujer olvidada por el público, fue una mujer que la gente siempre, yo lo digo, lo tiene que saber, una señora de mucho dinero, de familia ya, de padres que hacían zarzuelas en España, en Portugal, una compañía muy importante. Y después del fallecimiento de Paraná, se vino al Paraguay y no salió nunca más del Paraguay, teniendo pisos en Sevilla, teniendo familiares, no se fue más. Y recuerdo siempre cuando me dijo, amoroso, el día que yo me muera, lo único que quiero es estar al lado del Paraná. Y son cosas que a veces la gente no valora, a lo mejor, de un extranjero. No.

porque se tendría que haber casado con una paraguaya. Fue la mujer que él eligió, ¿verdad? Y se encontraron en Londres, teatro contra teatro. Bueno, yo conozco bastante la historia contada por ella, pero agradezco que la coloquen en la obra.

0: Creo, en el Teatro Municipal. Vamos a estar también contando con la presencia de la Orquesta del Ejército Nacional, con los soldados del Ejército también, porque también vamos a tocar un poco lo que fue la Guerra del Chaco.
1: Entonces, ya comenzó cantando entre los soldados.
0: Exactamente. Sí, yo por ejemplo hago el papel del Pai Pérez.
1: Eso te iba a preguntar, ¿qué papel iba
0: yo
1: a
0: hago el papel de Pai Pérez, que fue una persona muy importante en la vida de Luis Alberto, porque fue su propulsor. Inclusive Luis Alberto le compuso una canción maravillosa. También hago el papel de un periodista peruano que fue el que lo bautiza como Luis Alberto, porque los medios de comunicación tenían como una cacofonía al llamarlo, al nombrarlo, porque su nombre es Luis Osmer Mesa.
1: Claro.
0: Entonces le costaba un poco pronunciar, entonces lo bautizaron, le preguntaron a él, ¿cómo te querés llamar? Porque como está en el libreto, por ejemplo, él habló del caudal del río Paraná. Él no quería ser Luis Alberto del Paraguay. Claro. Luis Alberto del Paraná, claro, por el caudal que tenía el río.
1: Y mucho tiene que ver en lo que estás contando el querido Javier Delgado.
0: Exactamente.
1: Que debe ser el mayor coleccionista e inspirador y conocedor de la historia de Paraná.
0: Vos sabés que Javier viene al Teatro Municipal a exhibir fotografías inéditas. Vamos a estar mostrando absolutamente montones de elementos, vestuarios, fotografías. También vamos a estar plasmando en el video audiovisuales inéditos también, como lo son el concierto de Luis Alberto del Paraná con los Rolling Stones, también con, ante la Reina Isabel, con los Beatles. Así que la gente tiene que ir a ver, porque esto es algo único.
1: Y ¿cuándo obviamente va a ser Orlín?
0: El 6 de junio.
1: ¿Sábado?
0: Sábado. Sábado, a las 20 horas.
1: Dos días después de mi cumpleaños, así que me
0: sí, vamos a comprar una torta.
1: No, le agradezco a todos ustedes y a Margarita, que me llamó antes de ayer y me pidió, por favor, que con mucho gusto, yo todo lo que sea por Paraná y la gente que haga cosas por Paraná, siempre voy a estar, ¿verdad? Así que te agradezco mucho, Orly, que vengas a comentar esto hoy y que la gente sepa que la juventud, como Orly, los jóvenes y artistas ya reconocidos, siguen rindiendo ese tributo, ese homenaje, y sobre todo que no se olvida a Luis Alberto del Paraná.
0: Así mismo, Juanca. 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
1: Vamos a repetir otra vez, así después Lucio pone en el zócalo.
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1: 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Ahí está. Bueno, querido Orly, gracias por estar cantando en el programa, gracias por estas buenas novedades, y que no sea la última vez.
0: Claro que no, nos vemos muy pronto.
1: Sí.
0: Family Day.
1: Muy bien. Un aplauso para Orly López.

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0: es para que puedan ingresar tres personas a la sala de juegos y le, la reciben con un trago y le dan 100.000 guaraníes de crédito para que puedan jugar en todas las maquinitas. Y si tienen suerte, se traen también platita. Muchas gracias al Hotel Guaraní. ¿Llegó Don Esparadón? ¿Llegó? ¿Qué es?
1: Para que tome agua.
0: ¿Para brindar?
1: No, toma. No, porque iba así nomás aprovechando. Toma agua. Esa parte del vale, la gente, por favor, que entienda que es, vos tenés, te da el vale y vos tenés que jugar. No es que vos vas a retirar ese 100.000. ¿Entendés? Y cualquier consulta de juego le preguntan a mí. Eso nomás quiero decir. Muchas gracias. ¿Ya tomaste?
0: Gracias.
1: Dale.
0: Bueno, llevó Don Empanadón, ¿no? Vi las cajas por ahí. Usted ya se manoteó una caja. ¿Cómo? No puede ser que acá llegue.
1: ¡Quiero mi empanada!
0: Yo no sé. Don Empanadón, ahí está el teléfono para pedir de por WhatsApp. Ah, está la caja. Pero las empanadas están adentro.
1: Acá tenés mi empanada, Juan Carlos.
0: No, pero esta es más, Don Empanadón es más grande que su empanada. Su caja es más chica.
1: No es lo que opinan los demás.
0: Ah, ¿sí?
1: Pregúntale a Winnie.
0: Usted se está midiendo. Don Empanadón, ahí está el teléfono para pedir las mejores empanadas. Gracias Maggie por enviarnos siempre para todos los muchachos del equipo las empanadas de Don Empanadón. Bueno, aunque Menegilda dice que las empanadas que ella hace son más grandes, no sé. Bueno, ahora como la gente pide y pide y pide, bueno, ¿qué voy a hacer? Lucha fuerte en Buenos Aires, Argentina, relatado por Amoroso hace muchos años, 88, en Tele 2, que hoy es América Televisión, en ese momento se llamaba Tele 2, con una audiencia impresionante. Lucha fuerte, vamos a ver, dale.
2: Tomás Cash. Muchas gracias, vamos a presentar con todo gusto nuevamente la cuarta lucha de hoy. Cato, el gran ninja del

Cuarta, Cato, el gran ninja blanco, enfrenta a Tom Pacífico. ¡Oh!

0: El árbitro, el señor Tobías, Juan Carlos Amoroso.
1: Gracias, Víctor. Señoras y señores, ahí ingresó como mal educado, haciendo unos gestos. Ahora se levanta la música en el estudio. Bueno, el físico espectacular de Cato de Gran Mito Blanco. Hay campana, árbitro Tobías. Cuidado, señores, ahí está Cato trabajando. Cuidado, cuidado con la nariz del árbitro y las patillas. Se ha perfumado y se ha puesto spray en las patillas del árbitro. Es una cosa de loco. La moda patilla de Tobías. ¿Qué dirá Peguisol? ¿Qué dirá Nicolás Casanseu? Albrecht, Totti Beglio. ¿Qué hace Pepo ahí? Oiga, salga de ahí, mamarracho. Hágame el favor. ¿Lo que hace Pepo con la valija? ¿Le quiere pegar ahora? Lo engancha Pepo. Cuidado. ¿Dónde está Pacífico? Entra Pacífico con todos los dos ahora. Lo plancha Pacífico a Pepo. Tobías se agarra la cabeza. ¿Pero qué es esto, señores? ¿Qué paseamos? ¿Qué paseamos, comendatore? Ahí. ¡Mamma mía, de ahí, Pepo! ¡Qué cosa barba! ¡Qué cosa! ¡Entró! Ahí entró el Maradona del Cat, tomándolo con doble Nelson, media vuelta. Se le va por atrás, bien ahí, Cato, Cato, Cato, Cato. Va por arriba, vamos. Por atrás, media vuelta. Lo marea al italiano, que no sabe ya dónde está.

0: Comenzó el campeón bien arriba. Concha cae pesadamente en el centro de ring. ¡Upa! Ahora no, se corrió el italiano, cayó pesadamente. Cato la azota contra la lona. ¡No! El árbitro le dice fuerza. Vamos, Cato, para atrás y para adelante. El napolitano ahora, él dice que es el que pega. Si esto no es catch, el catch, ¿dónde está? Espectáculo número
1: ¿Cómo cayó Cato? Tremendamente, ¿cómo cayó Cato? Tremendamente.
0: Bueno, otra vez prosigue el combate, señoras y señores. Ahí está el italiano irascible, tremendo, castigando, pisoteándole las manos del ninja. El público en silencio, que esto es dolor, el árbitro. Y ahí bien Cato se va a media vuelta, es espectacular este muchacho. Realmente patea abajo de derecha, otro derechazo más y lo ve Menotti. Que a lo mejor le sirve una vuelta derecha, que está chiquito. La está pasando mal el italiano, pero no ha quebrado Orbes ahora. Atención, está con todo, va a venir arriba ahora. Lo tiene arriba del napolitano, cuidado, hay silencio en el estudio. Viene el corazón volador. Y queda totalmente el sentido, se va la última cuerda, atención, ahí va con todo, está sentido del italiano, se va a tirar, cuidado, viene volando. Pues pero con la doble pierna el italiano en la boca del estómago, qué bárbaro, realmente increíble, baja los pasazos el italiano, totalmente sentido, está ahora Cato, Cato se grita, manda la cuerda, lo espera, lo levanta. Ay, pesadamente, señores, y después dice que aquí no se pega, no se hace nada, realmente hay que ver esto, es un espectáculo por Tele2. Lo tienen, toma de definición, entra Pepo, a los valijazos, Pepo sin vergüenza, él se le va a Cato, la sabe toda Cato cómo escaparse, lo engancha el italiano, y ahora qué hace Napolitano, y se va la cuerda, y lo patea corto, y Pepo se queda con la valija, y sobre el lado, y cae Pepo desarmado totalmente, le dice el árbitro que le cuente, vamos ahí Tobías, va a ingresar otra vez el italiano, está desmayado, cuidado, está totalmente desmayado, le levanta el lado. Ganador Cato, Cato, Cato, el gran ninja blanco. Espectacular realmente. Que sigue el combate, ¿qué pasa? Se va Cato ahora. Bueno, pacífico, le tira la valija, el sombrero, se la agarró con Pepo. ¡Pobre Pepo! ¿Qué tendrá que ver Pepo? Ahí está saludando en el centro del ring.
2: Bueno, estaba viendo que tengo que ir a España, ya voy, ojalá me pudiera ir, pero ya voy a través de la magia de la televisión. Pero ahora entramos en el mundo de la solidaridad, de la ayuda social, de todo lo que tiene que ver con los clubes de leones, específicamente del distrito M1 Paraguay. ¿Por qué digo específicamente el distrito M1? Porque hace unos días... ya lo habíamos comentado nosotros sobre el lunes pasado, sobre la convención, pero hoy está con nosotros, como siempre, la doctora Norma Chaparro, la Dama León, que ahora ya sí oficialmente es la primer vicegobernadora, para que a partir de julio del 2027 sea nada más y nada menos que la gobernadora del distrito M1 Paraguay. ¿Cómo te va, Normita?
3: ¿Qué tal, presidente Juan Carlos Amoroso? Feliz, feliz realmente.
2: Te veo uniformada hoy.
3: Sí, ¿viste? Ya me acostumbré estos días a estar así, claro. Uniformada.
2: Hay que decir que en el caso tuyo, es decir, finaliza un evento y automáticamente al otro día tenés que estar preparada para seguir haciendo cosas. Y ahora, por ejemplo, que asume el nuevo gobernador, que es
3: Ever Arce,
2: vos tenés que estar permanentemente detrás de él también, siguiendo su campaña, sus cosas, ¿no?
3: También acompañándole, claro, acompañándole. Y bueno, ya te lanzo este desafío que yo tengo de mi compromiso como primera vicegobernador,
2: claro.
3: Es enfocarme más en el liderazgo, en las capacitaciones. Así es que cuento con mi presidente para que este año podamos coordinar las actividades de capacitaciones pueden ser en los diversos colegios donde vos, claro, tenés muchos contactos. Ojalá que también podamos llevar las capacitaciones en San Patricio, y tiene tantas sucursales, claro. Ojalá que la directora de

0: Naira Cantero, también nuestra querida socia, nos permita llevar esas capacitaciones a los distintos centros educativos.
1: Ahora, algo que te quería comentar. Por ejemplo, el gobernador finaliza, el nuevo que ingresa tiene que continuar las obras que o puede tener su metodología, una nueva política, ¿cómo es ese cambio?
0: Bueno, te cuento que el periodo de la gobernación de Laura Enciso culmina el 30 de junio. A partir del 1 de julio ya comienza la gobernación de Ever Arce y de repente de Lions viene la meta a cumplir. Pero por supuesto que él tiene que organizar todo ese equipo de trabajo y tiene que enfocarse a lo que a él le parezca que va a ser mejor.
1: Ahora, no es porque nosotros estemos en y seamos un club de comunicadores, pero precisamente ojalá los gobernadores que vayan asumiendo tomen mayor conciencia de lo que significa la comunicación, en este caso a través de la televisión, de la radio, porque hay mucha gente que no sabe lo que hacen los clubes de León.
0: De hecho, desde ese punto de vista, siempre suelo agradecerte a vos y a los demás compañeros por este espacio brindado, Juan Carlos, porque a través tuyo podemos llegar a millones de hogares, no solamente en el país. Imagínate, llegamos a Buenos Aires, llegamos a España, Israel, Uruguay, un montón de países. Entonces, ahí también la gente puede estar viendo qué es lo que estaban haciendo los leones en Paraguay.
1: Yo creo que, no sé, es una sugerencia, ¿verdad? Con todo respeto, se debería dar charlas de la comunicación en los clubes de leones para explicarle a los propios directivos el significado de la importancia que tienen, porque lo que vos estás comentando muestra fuera de Paraguay, muestra en los otros países para que vean los leones chilenos, de Uruguay, de Argentina, de donde sea, qué es lo que está haciendo el leonismo paraguayo y por qué avanza, ¿no?
0: Totalmente, y bueno, ese es un compromiso ya que tenemos que pactar para asumir a partir del próximo año, Juan Carlos, que visitemos los clubes de leones, que capacitemos a los leones y que concienciemos de que es importante comunicar, que es importante no solo comunicarle a los compañeros, sino comunicarle a la ciudadanía. Que nosotros es que venimos
1: cuando
0: haciendo.
1: Se hace un servicio del hambre, por ejemplo, o de lo que sea, para que vayan, ¿verdad? Para que vaya la gente. Entonces, necesitamos sí o sí que la gente sepa. Porque a veces en el mismo barrio no saben ni qué es lo que hay, ¿verdad?
0: De hecho que sí, y sacarle del chip de la gente que los leones solamente se reúnen para cenar, para los banquetes, claro. No es así. Nosotros celebramos el éxito de los servicios, pero también en esos banquetes nosotros también ahí vienen las lluvias de ideas en el sentido de qué actividades de servicio vamos a ir realizando. Claro. Nuestra única misión es servir mejor a la comunidad. Nosotros los leones vamos transformando vida mediante el servicio. Eso es lo que tiene que entender la ciudadanía. Entonces, esa manera para que ellos también quieran involucrarse y como venimos pregonando, Juan Carlos, necesitamos más manos para servir.
1: Eso es un poco como la política. La gente se queja pero no se involucra, ¿verdad? Habla, pero resulta que no participa. Si me permitís, Norma, que no lo hice el lunes pasado, yo quiero agradecer públicamente en este caso toda la ayuda que te dio nuestra tesorera Eli, como le decimos nosotros, o Elizabeth Cardoso. Sé que ha trabajado de forma, porque a veces hay gente que no se la reconoce, y yo soy un agradecido y debo reconocer lo que ha hecho Elizabeth Cardoso Cantero, me acordé del segundo apellido, al lado de nuestra futura

0: gobernadora asistiéndola en todo lo que necesitó. Y también lamento, porque el responsable acá soy yo, lamento que muchos de nuestros compañeros no hayan estado precisamente, yo por razones de salud no pude estar, pero muchos otros compañeros deberían haber estado al lado de nuestra futura gobernadora acompañando y mostrando el pedido de la comunicación. No podemos pedir nosotros comunicación cuando nosotros mismos no acompañamos o no estamos comunicando a nuestra futura líder. Así que como le agradezco a Eli, también les digo a nuestros compañeros que hay que ponerse la camiseta del Club de Leones Comunicadores y defender, porque no olviden los que me están viendo, que fue el Club de Comunicadores que propuso a la doctora Norma Chaparro como futura gobernadora. Entonces, somos nosotros mismos que tenemos que estar apuntalando. Disculpame, Norma, pero yo las cosas se las voy a decir. Así que gracias, Eli, porque también te está siguiendo acá. Gracias por todo lo que hiciste, porque sé del esfuerzo. Y así vale la pena, ¿no?
1: Así mismo, fue un arduo trabajo de Eli que me acompañó en todo. Salimos corriendo de aquí para allá en los horarios para cumplir con todo, ¿verdad? Y bueno, agradecerle también a mi hermana Teche, a mi cuñado René. René,
0: que llegó la estandarte. Recibimos un reconocimiento.
1: También recibimos un reconocimiento por alcanzar la meta hasta mayo. Sí. Así que te pasé ese reconocimiento. Sí. Tenemos un nuevo parche. Y también quiero aprovechar, Juan Carlos, para agradecerle a Néstor Martínez y familia, porque también estuvieron acompañándome. También tengo una primicia que contarte. Bueno, los oradores fueron de Estados Unidos. Sí. Llegó Marie Cunin,
0: que va a ser futura presidenta.
1: Va a ser futura presidenta de Lions. Estuvo muy feliz. Está en la fundación. Sí, en la dirección de LCIF. Realmente una persona muy agradable. Le comenté del trabajo que venimos haciendo. Tengo que pasarle algunas fotos. Ella quedó con ganas de volverte. Te comento que cuando le invitemos, ojalá y que para el traspaso de mando para nuestra gobernación, que ella pueda estar nuevamente. También estuvo Juventino Figueira y su esposa Elizabeth. El próximo fin de semana hay elecciones, va a ser director internacional también.
0: Qué bueno.
1: Entonces, las personalidades que estuvieron acompañándonos desde el extranjero, y por supuesto nuestro pasado director Efraín Ginar, el presidente del consejo Ramón Vargas. Lo que sí que fue realmente una verdadera fiesta leonística donde disfrutamos todo. Y aprovechar y agradecer a cada león que se trasladaron desde distintos puntos de nuestro país para estar presente esos dos días y para decir sí, y agradezco ese voto de confianza. Y bueno, a partir de hoy empieza la tarea de acompañar al próximo gobernador.
0: Muy bien, gracias, querida Norma. Fue bastante nutritivo nuestro informe leonístico de hoy. Gracias por estar presente como siempre, gracias, Eli. Y me están llamando Miguel Ángel de Buenos Aires, pero vamos a España, porque ahí está Marina Ramos Valenzuela. Vamos a Buenos Aires y de Buenos Aires a España, porque esto es la marca de una pasión.
2: Gracias, compañeros en estudio. Seguimos con más la marca de una pasión. Juan Carlos Amoroso, desde aquí, desde el Bloque Internacional, desde Radio Especial, en la tarde de Miguel Ángel, ya presentando a nuestra compañera de trabajo, la señora Marina Ramos Valenzuela, desde España, desde Guadalajara, con un espectacular reportaje a paraguayos que hacen riquísimas comidas en el mundo.
3: Muchas gracias Miguel Ángel desde Buenos Aires, muchas gracias Juan Carlos Amoroso desde el plató de Unión TV, haciendo la marca de una pasión como cada semana. Los saluda Marina Ramos Valenzuela.

0: Desde la ciudad de Guadalajara, en plenas ferias, estamos a tope. Ferias, esta es muy importante porque es intercultural. Acá se presentan las comunidades que participan de la ciudad y que tienen muchas actividades en forma presencial cada una. O son como asociaciones y se juntan y bueno, tenemos la oportunidad de saber qué es lo que están haciendo, de comer cositas ricas, de comprar algún regalito, algún souvenir típico de cada país. Bueno, vamos a recorrer un poquito la feria y después vamos con alguna de las entrevistas. Tenemos a Paraguay, atento. Chao, gracias. El stand de Paraguay aquí en la Feria Intercultural de la ciudad de Guadalajara. Tenemos chipas, empanadas, hay cositas ricas, souvenirs y recuerdos de Paraguay. Muy bien, muchas gracias. Lo que nos faltaba, estamos esperando ansiosos este momento de encontrarnos con Katia Coronel, que es profesora de danza paraguaya, 1000 años en España, recorriendo el mundo con esta música y danza tradicional paraguaya. ¿Qué tal, Katia? ¿Cómo estás?
1: La verdad que súper bien, feliz de poder encontrarnos aquí hoy y nada, aquí explorando lo que es la Feria de las Culturas en el Parque La Concordia, un año más y de la mano de Rosalena. La verdad que estamos muy contentos porque ahora vamos a representar la danza. Ella ha estado con el Chipaguazú, sí, la comida, la artesanía, y ahora nosotros vamos a poner un poquito de danza y música.
0: Genial, así que lo vamos a ver, vamos a filmar un ratito también. Hemos comido Chipaguazú, riquísimo. Bueno, Katia, ¿cuánto tiempo entonces acá en España?
1: Pues llevamos aquí 21 años con la danza paraguaya y la verdad es que ha sido mucho recorrido, hemos recorrido gran parte ya de España. Hemos estado en Suiza, en Italia, en Portugal, nos queda Francia, pero hemos estado, la verdad, en Viena, la semana que viene también vamos, en septiembre también, o sea que hemos estado recorriendo gran parte de Europa.
0: Con la música representando Paraguay, qué alegría, qué goce, ¿no es cierto?
1: La verdad es que es una alegría que no cabe en el pecho poder representar la bandera paraguaya tan lejos y que seamos tan... O sea, que parece algo que somos muy poquitos los paraguayos, y llegar a un rincón y encontrarnos con nuestra gente, la verdad es que es lo que más nos da satisfacción.
0: Eso es lindo, cuando la embajada organiza actividades, que de repente se llenan los lugares donde se juntan. Digo, hay un montón de paraguayos. Y vos en tu academia tenés mucha gente también estudiando.
1: Sí. La verdad es que en España somos 160.000 paraguayos. En Madrid somos 50.000 paraguayos. La verdad es que la comunidad está creciendo bastante. Y cada vez más se puede uno en el metro, en el tren, escuchar el guaraní, hacer un intercambio de saludos en guaní, en baixapá y tal. Pues la verdad que a veces ya nos sentimos como que España es nuestro pequeño Paraguay en Europa.
0: Y eso está lindo, porque al final uno, siendo nuestros países de origen, queremos insertarnos. Entonces, cuando logramos ese sentimiento, creo que eso está bueno, trabajo cumplido.
1: Mira, te cuento, hoy una señora nos había dicho, porque estamos viniendo de otra actividad cultural, y nos dice, qué lindas, qué guapas, qué bonito es verles, y qué felices somos nosotros de poder verle. Y le digo yo, y felices nosotros de que ustedes nos dejen compartir lo nuestro, porque al final, nosotros como bailarines folclóricos, que nuestro folclore se vea, se sienta, y encima le haga feliz a la gente, ya tenemos el trabajo cumplido.
0: Es fantástico. Bueno, ustedes tenés tu sede, tu academia de baile en Madrid, ¿eh?
1: Sí, la escuela de baile está en Carabanchel, en la calle Diario de la Nación número 13. Cuando quieras pueden acercarse, pueden ir.
0: Ese es un pendiente, que había quedado en ir a verte allá dando clases.
1: Sí, así que le vamos a esperar en Carabanchel. La verdad que Carabanchel cada vez está más moderno, está más, yo creo que ya es parte del centro de Madrid. Y nada, nuestra escuela está ahí abierta para cuando quieran ir a aprenderse unas danzas, nosotros encantados.
0: Fenómeno. Bueno, ya en un ratito todo el grupo de Katia Coronel va a estar bailando aquí en el Parque de la Concordia. ¿Hay algo en especial que van a hacer hoy?
1: Vamos a hacer una danza de parejas y sobre todo que no falte la danza de las botellas.
0: Fantástico. Así que Juan Carlos Amoroso, desde los estudios del plató de Unión TV con la marca Una Pasión, lo van a disfrutar un montón porque es así. Un abrazo grande, saludos.
1: Saluda a Juan Carlos Amoroso y a todo el equipo. Muchas gracias.
0: Nos vemos. Bye.

0: Bueno, Hermenegilda está pegada a su empanada o a las empanadas de Don Empanadón, en fin. Pero profesora de danza, ahora que está haciendo de Shakira, qué sé yo, está saliendo por los clubes, por los barrios, puede venir Hermenegilda que le voy a mostrar algo, por favor, cómo se deben hacer las cosas, a ver si puede. Pero ella cuando está con la empanada no escucha a nadie. Está ahí con la empanada y no escucha a nadie. Hermenegilda, voy a buscar, Lucio. La voy a ir a buscar porque voy a buscar. Ahí voy. Ahí me está agarrando, Lucio. Me está agarrando ahí entre las cámaras. Bueno, puede venir que le voy a mostrar. Déjese los anteojos para ver. Porque
1: pues si porque no, tengo que partir.
0: Es que se saca los anteojos. Bueno, le voy a mostrar cómo se... que a mí en una época se me ha dicho que era medio seductor, pero hasta por ahí no.
1: Me está seduciendo.
0: Usted me está toqueteando con
1: Juan Carlos.
0: Está toqueteando. Le duele el pecho.

0: Bueno, le voy a mostrar. Mostrate. Le voy a mostrar. Mostrame. Un baile. ¿Qué quiere?
1: Y mostrarán.
0: Ah, bueno, señor director, si es tan amable. A ver, mire. Vea.
2: A ver. Set up and.
0: L. Partí la pantalla ahí.

0: aplauso, ponerle ahí aplauso. Muy bien. Esa es la salida. Se le salió. Él tiene que saludar.
1: Saludo, dice mi bronquiti.
0: Sí. Bueno, ahora le voy a mostrar.
1: Mi bronquiti le manda saludos.
0: Una soprano con un pianista. ¿Eh? A ver si le gusta. Una soprano. ¿Sabe?
1: Ella sopra.
0: No, soprano, mire. Espere. Vamos a poner de vuelta, porque la primera parte no se vio. Pará.

0: Eso es una soprano, ¿se da cuenta?
1: Ah, yo pensé que sopraba la vela.
0: No, ¿qué tiene que ver la vela?
1: Año.
0: No.
1: ¿Qué te sopra
0: en
1: tu
0: vela? No hay vela en este entierro. ¿Cómo es el dicho de la vela en el entierro? No sé, va. Un velo para el entierro. Bueno.
1: No, la vela para el entierro. No sé, bueno, ahí no es lo que quería decir, pero ahora no tengo. Porque mi bronquitis me está por matar.
0: La vela es para enterrar. No.
1: No.
0: Para el entierro. ¿A dónde a la producción? Dame un comercial,

0: Bueno, bueno, ya estamos en el bloque exclusivo. Dame un poquito más fuerte la música. ¿Qué te pasa? Ahí, dale, dale, dale, a ver.
1: No le dijo nada.
0: No, ya sé que no le dijo nada, pero yo sí. ¿Qué pasó? ¿Te despertaste de la siesta? No. Bueno, estamos en el bloque exclusivo del Instituto Superior San Patricio. Y hoy vamos a hablar de un tema que nunca lo hemos tocado aquí en el programa, que es la cosmetología. Para ello está con nosotros la profesora Maricel. ¿Cómo te va, Maricel? ¿Cómo
2: andamos? Muy bien, súper bien.
0: ¿Qué profesora jovencita?
2: Tengo 23.
0: Bueno, no importa, pero sos joven, sí. Contame una cosa. ¿Hace mucho que el San Patricio hace la carrera o se enseña la carrera de cosmetología?
2: Y este año se implementó actualmente. Ajá. Empezamos este año. Es una carrera nueva. Es realmente en sí un... Sí. Una profesión muy linda que hoy en día está teniendo mucho margen, mucho mercado laboral.
0: Y hay mucha salida laboral, ¿verdad? Porque cosmetóloga, sea fiestas, sea cumpleaños, sea bodas, eventos, se utiliza mucho.
2: Sí, pero además que en sí, por ejemplo, hay muchos spas, se puede trabajar en centros de estética, se puede trabajar en emprendimientos propios.
0: Claro. ¿Cuánto dura la carrera en el San Patricio?
2: Tiene una duración de 2 años.
0: ¿Dos años?
2: Sí.
0: Son ¿Y te recibís? ¿Cómo sería el título?
2: Es estética integral y cosmetología.
0: Trabajamos de forma... estética integral y cosmetología.
2: Sí, trabajamos de forma integral.
0: Claro. ¿Y cómo toman las chicas? ¿Le dan importancia a chicas o chicos? ¿Puede haber cosmetólogos también?
2: Pueden haber cosmetólogos, sí. Ajá. Realmente en el área que estamos ahora estamos todas chicas, pero los chicos también son bienvenidos porque cuidar el área de la piel del cuerpo es justamente para todos.
0: Y yo creo que a veces la gente no le da mucha importancia a la piel, ¿verdad? Sí. Parecería.
2: Sí, y hoy en día, por ejemplo, eso es nuestro trabajo, uh-huh, educar y prevenir justamente tanto las manchas, claro, tanto el cáncer de piel, que nosotros vamos mucho por la educación, ¿verdad? Más que la belleza, va en un enfoque integral.
0: Por eso digo que a veces no la gente no está tan informada de lo que es como vos decís, lo integral de lo que tiene que ser una estética. Ahora, ¿cómo son los cursos? Primero, ¿se hace solamente en la central de Ñemby o también en las distintas facultades, universidades que hay en el interior?
2: Y actualmente estamos en la central, sí nos vamos a extender, como es una carrera nueva.
0: Claro.
2: Y es una carrera que realmente estamos teniendo bastante alumnas, ¿verdad?
0: ¿Cuántos alumnos tenés? Tenés que ir a dar clase, ¿verdad?
2: Sí,
0: tenés
2: ya.
0: Que ir corriendo. ¿Cuántos alumnos tenés?
2: Tengo 16 alumnas.
0: 16.
2: Sí, para hacer una carrera nueva con 16 alumnas.
0: Es bastante.
2: Es bastante, sí.
0: Bueno, como ven ustedes, siempre son posibilidades que da el Instituto San Patricio con una carrera nueva y fundamentalmente que son carreras como farmacéutica, como podóloga, como masajista, con todas las carreras que tiene el instituto, con salida laboral, porque es, digamos, como que es un trabajo fácil de poder conseguir después, ¿no?
2: Claro, tiene bastante salida laboral, es muy amplio realmente. Tanto de forma dependiente o independiente también se puede hacer con emprendimientos propios. Uno puede iniciar a domicilio, puede iniciar justamente ya desde lo que está aprendiendo.
0: Claro. Bueno, profe, para terminar, porque te tenés que ir rápidamente, ¿qué le dirías, qué le aconsejarías a las chicas que te están viendo a través de Unión TV y te están escuchando también por la R800 AM en todo el país? ¿Qué invitación le harías para que estudien la carrera de cosmetóloga?
2: Un punto es que hoy en día tenemos bastante enfoque en lo que es el cuidado de la imagen, el cuidado de la salud, porque más bien trabajamos mucho sobre la salud de la piel, y tanto en la salida laboral, tanto en lo que es la autoestima, porque nosotros elevamos la autoestima de nuestras pacientes, de nuestras clientas, ¿verdad? Entonces es una invitación a que nosotros podamos formarnos en esta estética, claro, de forma responsable, ¿verdad? Porque la carrera en sí son 2 años, ¿sí? La carrera en sí que debemos realizar son 2 años, y es importantísimo justamente trabajar con mucha ética y responsabilidad, y el Instituto San Patricio está brindando eso.
0: Excelente, te agradezco mucho tu presencia, vas a llegar al horario a la clase, y si ustedes chicos ven que la profe demora un poquito, culpa mía. Te despedimos con un aplauso.
2: Muchas gracias. Chao.

0: Molas, porque vino con el pecho desinflado, digamos. Bueno, generalmente está con el pecho caído, qué sé yo. Pero ahora el tema de la con bronquitis y todo, esa tos que ustedes escuchan en el fondo como sonido, es de la Hermenegilda que está. Pero así todo vino a cumplir con la marca de una pasión, porque ella es pasional, inclusive con sus bronquios. Dos en cámara y todo para que vean que está apretada de los pechos, o que le apretaron bien los pechos. Bueno,
1: Carlos, hablando de pecho, vos sabés que había sido que este es el hermano de Kitty, ¿da?
0: ¿Quién?
1: De Kitty.
0: ¿Kitty?
1: Sí, Bronquitty. Ah, Hello Kitty, Bronquitty.
0: El bronco, ¿no?
1: Sí, igual que Winnie the Pooh, hijo de Pooh.
0: Hijo de Pooh. Una cosa, veo que bien tengo el maquillaje,
1: sí. Gracias
0: a Alma María León. A usted no la maquilla.

0: yo maquillearme.
1: Natural y maquillar, no maquillearme. Está diciendo meo.
0: Pues me, vos sabés que legalmente cuando toso meo.
1: No, no diga más otra vez esa palabra porque yo no puedo más. Casi que...
0: Esto igual es Juan.
1: ¿Qué le apretó tanto el pecho a usted para estar así?
0: Y ahora, como te dije, Bronqui.
1: Bronqui.
0: Está con bronca mi pecho.
1: Bueno, y le voy a hablar de mi peinado que se mantiene duro para las chicas. El peinado es de Mabel Galeano, ahí está poniendo el teléfono. Mabel Galeano, ¿saben que las dos hace 20 años que están conmigo? Bastante las mujeres.
0: Juan Carlos y
1: me acarician y me tocan.
0: Y mi hermana y eso que estuvieron contigo hace mucho, que estuvieron contigo también. ¿Cuántos años ya?
1: ¿Quién es su hermana?
0: Y Santi Mola, o sea, mi patrona, pues yo viste que ella me trata como su propia hermana. Entonces...
1: Pare ya con la meada, meada, porque cada vez
2: que para ir al baño.
1: Pare con tu no está diciendo eso. Bueno, Mabel Galeano, cariños, gracias como siempre. Llegó el momento de las macanadas, que es su actuación. A ver, así que yo le dejo el escenario central.
0: Gracias. Ahora lo que puedo hacer perfectamente de su traductora de enseña, porque nada no hablo. Bueno, macanada. ¿Qué es la macanada? Espera, voy a hacer la parte del aquí. Ponme mira, mira, tú te metes. Le pisaste ya a un gato aprovechando que está el gato. Gente, tienen que ser más atentas cuando están caminando, están haciendo la cosa. Porque ustedes llevan todo por delante y le perjudiquean a la otra persona. Deja de vocearme vos también, puerco de mierda. ¿Eso sabes por qué te pasa? Porque vos no estás atendiendo lo que yo te estoy diciendo. ¿Y qué? No me vayas a hacer a la Winnie the Pooh. Atienda más para no hacer más cagada, gente. Dios mío, nervio me mete. ¡Vamos, señor director!
1: Es lo que hay.

0: Bueno, ya se plagueó bastante Hermenegilda, demasiado plagueo, ya no, basta de plagueo. Vamos a recordar un frente a frente, una entrevista que me hizo Gustavo Recalde en esta casa, frente a frente. ¿Quieres ver? Vamos. El productor nace después del conductor, en mi caso.
1: Ah, ¿primero fuiste conductor?
0: Claro, fui conductor y yo me di cuenta que yo tenía que producirme, sí, un amoroso acá y el otro amoroso acá, respaldándolo, ¿verdad? Entonces, hacía cosas que iban a mi personalidad al frente de la... Porque si no, es muy difícil. Además, yo no sirvo, sinceramente, toda la vida fui igual, no sirvo para sentarme de conductor y te traen el libreto, te traen esto, lo otro, la cucaracha que sí. Te tienen que decir. No, yo lo veo.
1: Me gusta
0: lo...
1: ser el ideólogo de tus programas, de tus contenidos. O sea, te gusta, sí, producir el programa.
0: Claro, exactamente. Yo, primero que para mí la televisión es sorpresa. Porque si todos los días ves un programa, siempre igual, siempre lo mismo, no te cambian los bloques ni siquiera de lugar, la gente llega un momento que
1: se cansa.
0: Ya sabe lo que va a venir.
1: Sí.
0: Día me cantan las canciones, me encantan en la calle, que hoy tienen 40 años.
1: Sí.
0: Yo dije, tenemos que hacer algo para devolver este afecto a la gente, ¿verdad? Y ahí nace el primer Festival Nacional Día del Niño. Lo primero que te dicen, estás loco, porque es mucho, ¿qué? Botánico, gente, qué sé yo. Yo digo, no, y gratis siempre fue para la gente. Y los puestos de venta de comidas eran todas para entidades, solo sin apoyo. Yo digo, si es Niños Martes, yo hay que aumentar. Homenajear a los Niños Martes, necesito la fuerza militar. En la embajada argentina, en el aniversario del 25 de mayo, nos invita el embajador y fue Rodríguez con doña Nelly, que la van en un palco. Pero ¿qué pasa? Yo digo que a veces las cosas se dan o es el destino de cada uno. El general Rodríguez me ve de arriba, amoroso, super cash. Venga, cuando subo al palco con él le cuento la idea, mire, quiero hacer el callado.

escuchaba, quiero hacer un festival así, gratis, en miles de personas, cocinas chocolate del ejército, regalar, dar, abrir. Y se da vuelta y le dice, Nelly, vení. Le dice, ¿por qué no hablas con el señor Amoroso? Tiene una linda idea. Y ahí fui a la primera reunión de las residentas y ahí se hizo en el 91 el primer festival nacional. Nosotros fuimos como a las 7 de la mañana o 6 y pico era, porque yo siempre sabía que voy temprano a ver todo, a verificar todo. Y veía camiones con gente colgada, veía gente que venía, ¿de dónde va toda esta gente? Iban todos, cuando llegamos al Botánico ya a las 8 ya estaba, ya había un montón de gente. Regalábamos sillas de ruedas, hicimos de todo. Inclusive, yo digo, qué sé yo, no sé si es un honor o no. Creo que la única vez que se abrió los jardines de Muruvillaroga por 2 años consecutivos, 96 y 97, fue con el Festival Nacional Día del Niño.

0: Bueno, estamos llegando casi al final del programa. Tengo que despedir Buenos Aires. Miguel Ángel Alvarenga, muchas gracias. Adelante, Buenos Aires. Chau.
1: Gracias, Juan Carlos. Gracias, Hermenegilda. Un beso enorme, como siempre, a mi ídola Hermenegilda. Fabulosa, ¿eh? Es impresionante. Bueno, el bloque internacional se despide hasta el próximo lunes, que me espero estar mucho mejor de la garganta. Un placer estar en la marca de una pasión con Juan Carlos Amoroso en este pedacito de bloque, y espero que les haya gustado hoy el tema de los premios Gardel y, por supuesto, nuestra compañera Marina desde España. Hasta el próximo lunes, cuando demos comienzo al bloque internacional. Desde aquí, desde la marca de una pasión. No se vayan, que hay más Juan Carlos.
0: Esta cantante que tenemos hoy el placer de tener en nuestro programa se llama Mirta Millán.
2: ¿Cómo estás, Juan Carlos? Qué lindo. Estoy muy agradecida por estar en la marca de una pasión.
0: ¿Cómo te nació esas ganas de expresarte a través del canto?
2: Es algo que ya está en mí, porque esto es la mejor herencia que me dejó mis padres.
0: ¿Y cuál es tu línea musical actual?
2: Bien variado, porque hay que darle al público lo que pide. Música romántica, cumbia, claro. Música paraguaya.
0: ¿A Mirta qué le gusta? A Mirta Millán.
2: Mirta es baladista y termina haciéndote una buena cumbia.
0: Gracias, querida.

0: sí, todo tiene un final. Son dos horas que tenemos de programa, así que hemos llegado al final. Menos mal que Hermenegilda no vino a despedir a Miguel Ángel, porque allá se le armó un lío barro. Pero nos tenemos que ir. ¿Va a seguir con esa onda de Shakira? Mire, no, mire, Ava, qué lindo, mire.
1: Ava, ahora soy.
0: Ah, a ver.
1: La rubia.
0: Ava o Baba. Sí, bueno, yo me tengo que ir.
1: No, no, vamos a ir ya, Juan Carlos, pero quiero dar gracias nomás a Rolando por mi peinado nuevo. Gracias. Mi ropa, le agradezco mucho a Lucio que me trajo ahí de su iglesia.
0: Lucio, sí. La peluca.
1: Y mi pastel le agradezco a María del Carmen. Y el, este es de María del Carmen y su zapato que ella usaba cuando era joven. Agradezco toda mi pinta.

0: ni un conejo, ¿no?
1: Bueno, gracias. Y ojalá que dentro de poco tenga un poco un sponsor que me haga mi diente.
0: ¿Una qué?
1: Sponsor.
0: Ah, sponsor.
1: Sí.
0: ¿Qué quiere hacer?
1: Si sí, quiero, si alguien quiere ofrecerme su canje de sponsor para diente.
0: ¿Y usted qué da en canje? Don Empanador Malvada. Bueno, nos vamos hasta el próximo lunes a las 5 en Unión TV y la poderosa.

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Nos vamos, que lo pasen lindo en la semana, en esta primera semana de junio. ¿Qué hacen? Que estoy por saludar. No puede ser. Bueno, yo me voy, chao.

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0: Consultoría Ambiental, Consultora de Gestión Ambiental, CGA, S.A., con registro CTCA número E-135, conforme a la Ley número 294/93 de Evaluación de Impacto Ambiental y su Decreto Reglamentario número 453/13 y su Ampliación y Modificación 954/13. 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
4: Estudio de Impacto.

0: Mental. La firma Organizaciones Sostenibles, Sociedad Anónima, y su representante legal, el señor Carlos Raúl Pérez Bernal, comunican a quienes pudieran interesar que han presentado al Ministerio del Ambiente y Desarrollo Sostenible, MADES, el Estudio de Impacto Ambiental, expediente con mesa de entrada SIAM número 7303/2024 del proyecto Lotamiento para Organización Piribebuy, a desarrollarse en la propiedad individualizada con finca número 3338, padrón número 8268, ubicado en el distrito de Piribebuy, departamento de Cordillera, elaborado por la empresa de consultoría ambiental, consultora de gestión ambiental CGA S.A., con registro CTCA número E-135, conforme a la ley número 294/93 de evaluación de impacto ambiental y su decreto reglamentario número 453/13 y su ampliación y modificación 954/13. El relatorio de impacto ambiental, RIMA, correspondiente a dicho estudio, estará a disposición del público por el plazo de 10 días hábiles en el Ministerio del Ambiente y Desarrollo Sostenible en general, en su página web www.mades.gob.py y en las oficinas administrativas de la Dirección General de Control de la Calidad Ambiental y de los Recursos Naturales a los efectos de su revisión o consulta. Las observaciones, comentarios y objeciones sobre el relatorio de dicho estudio o sobre el proyecto, incluyendo los fundamentos técnicos, científicos y jurídicos que lo sustenten, deberán presentarse por escrito al Ministerio del Ambiente y Desarrollo Sostenible, cito, en la avenida Madame Lynch, número 3500, Asunción, en horario de oficina de 7 a 15:30 horas, de lunes a viernes, en el plazo de 10 días hábiles, a computarse a partir del día siguiente de la última publicación.
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